0: Maestra, con la flota vehicular que hay ahorita en Costa Rica.
1: Es que la llanta es.
0: Vaya.
1: Como la jama, güey.
0: Sí. Un producto de primera necesidad para el vehículo son las llantas.
1: Me decía un mae.
0: Ajá.
1: Y tiene toda la razón, bueno, porque uno es. Me dice, mae, si usted quiere ver un mae que está feo de harina y que está a pezuña, véale las llantas del carro.
0: Sí.
1: Ahí no hay. Ajá. ¿Por qué las llantas siempre tienen que andar a cachete? A
0: mí, que tengo que ir a cambiarlas, ¿dónde? Gemelo. Voy para donde gemelo, lunes o martes.
1: Bueno, ahí.
0: Si Dios me presta vida, ¿verdad?
1: Y ahí carito, sale balanceado.
0: Todo. Bueno, ya sale usted a cachete. 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Ese, oiga, Carlitos, sí. Ese chorizo. Mae, yo no como chorizo. Yo no como chorizo por un tema, mae, me da reflujo.
1: Ah, yo creí que había quedado traumatizado.
0: No, mae, me da reflujo. Sí.
1: Yo, pero ese de 60 años.
0: Mae, el día que estaba ahí don Manuel y don ay, juepuña. Don Max.
1: Don Max allá, el de la...
0: Don Max, el de carnes exclusivas santacruceña.
1: Ah, sí, por eso.
0: Me dice un más, comete un pedacito de salchichón. Le digo, más no, es que yo comete un pedacito de ese salchichón, de ese chorizo. Carlitos, mae, vaya pa'l carajo. Y con chile, me lo comí con chile.
1: Lo degustó.
0: Ay, papá. Es que, mae, es una receta, mae, de miedo. 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
0: El más alto, ya ese es el nivel, ya no es el más alto, ese es el nivel, después de ahí no hay, simplemente no hay.
1: Chale, usted que tiene la voz aquí comercial, madre, páseme esta vara, ya lo bajó.
0: ¿Quién lo bajó?
1: El carajillo mío.
0: Ma, es que no puedo porque es que él se enoja.
1: No, pero no importa que se enoje él.
0: Dice que nos pasamos mucho anuncio.
1: Sí, no importa.
0: Ya, como estamos. Se vende un Toyota RAV4. Está pero espectacular. Y le digo que está espectacular porque es del hijo de este cachetón que agarra el carro y lo cuida más que a la doña. Sí. La verdad. Está con el sistema de sonido ahí, que es una maravilla, mano.
1: Pintado.
0: Lo pintó recientemente.
1: Llantas a cachete.
0: Sí, yo no sé por qué lo está vendiendo. Es un caballo este mulito. No, de verdad, está juepuña. ¿Cómo va a vender esta pepita, man? De verdad, man, ¿cómo va a vender esto, man?
1: Sí, eso
0: es. Está demasiado lindo, man. Bueno, no, pero tiene razón, es que creció la familia. Y él quiere de ahí, ocupa de ella. Es que es un montón.
1: Sí, es más grande.
0: Estos se reproducen como cuilos, ¿verdad? Entonces, hey, este carro es para 5.
1: Sí, es un RAV.
0: Sí, un
1: 2014.
0: RAV. Para el 4x2, automático, 2.5, 315,000 el kilometraje. Lo está vendiendo en 6,800,000. Ma, voy a llamar a Bulito.
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1: 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Y se acomoda ahí, man.
0: Ma, qué lindo que está. Decirle que le tape la placa, porque...
1: Sí.
0: Cuando sí, pues hey, siempre hay gente maldosa.
1: ¿Cómo no? El teléfono ese.
0: 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Vea, si fuera que. La gente que está ahí como mala no pone el precio. Y de una vez lo está poniendo. Es para que de una vez, no hablemos mucha vara.

0: 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Bueno, deje el mensaje, si no le respondemos, deje el mensaje.
1: Bueno, vamos con un chilazo.
0: Dele.
1: Ma, usted sabía, ahora que hablaste vos de degustaciones y esa vara.
0: Ajá.
1: Usted sabía que besar también es una cultura.
0: Besar es una cultura.
1: Sí, mae, sabe. Besar también es una cultura.
0: ¿Por qué?
1: O es cultura.
0: ¿Por qué?
1: Mae, porque besando se conocen muchas lenguas. Otras lenguas. Más si es con lengua. Tirabuzón.
0: Carito, vos sos buen besador.
1: Más o menos, mae.
0: No, hombre.
1: Yo no soy tan mae.
0: No, hombre.
1: He recibido buenas.
0: No, hombre. Buenos criterios.
1: Pero yo es que si doy un tacobis, tiene que ser como los grandes.
0: Lengua ahí.
1: No, esa vara en la nariz con. No.
0: Hasta lo profundo.
1: Tirabuzón.
0: Hasta lo profundo.
1: Sí, sí, no, un beso, tú a que sepa que.
0: Sí.
1: Últimamente,
0: sí.
1: Ay, qué.
0: Pero te manda sabroso.
1: Me encanta. Yo soy un buen besador.
0: Con buena respiración.
1: Me la todo. Juego, sí, madre, que se me inflame la trompa.
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0: madre. Además, pozol, olla de carne. Mondongo, otra vez, mae, ¿qué será que lo que tengo, mae? Me mandé la sopa de mondongo.
1: Sí, siempre.
0: Oiga, voy a decirle.
1: Esa sopa de marisco está mortal.
0: Mae, voy a decirle a doña Gaby, mae, no me mandó frijoles blancos ayer. Qué bárbara más dañina, mae.
1: Frijolitos blancos.
0: Frijoles blancos. Mae. Con, pero es que yo salí tarde de aquí.
1: Pellejo.
0: Mae. Yo salgo de aquí a las 10 de la noche y pone que hay frijoles blancos.
1: ¿Se mandó?
0: Mae, me mandé.
1: Bueno, es
0: que tardísimo, yo estaba comiendo frijoles blancos como a las 11 y resto de la. Mae, Carlitos, viera qué miedo.
1: Fuere serie.
0: Bueno,
1: ¿cuál es el frijol blanco, pero echándole un poquito de chile?
0: Mae, viera qué miedo, Carlitos. Bueno, al igual, esta semana me mandé el mondongo, eso que vos decís. Mae, me acordé de vos. Es más, voy a cuando me esté comiendo una sopa de mondongo de Sopa Manía, voy a tomarle una foto.
1: ¿Cómo no?
0: Mae, es que usted corre el mondongo de verdad para agarrar caldo. Usted lo corre. Son esos cabos de mondongo. Igual que cuando se manda la olla de carne, cuando se manda las albóndigas, son 5 pelotas, mi hermano. Que usted se manda 5 pelotas, mano, de albóndigas en Sopa Manía, Cartago.
1: Claro que me pone un
0: Guadalupe y Tres Ríos.
1: Yo cocino con amor.
0: Ajá.
1: Porque con dinero ya hubiera mandado a pedir una sopa de mariscos. Sopa Manía.
0: Mándese porque vamos a la pausa. Y ya estoy viendo aquí. Movimiento ya más cercano. Y aquí siguen las especulaciones, muchachos. Ahí, en la parte técnica. Montón de gente que está hablando. Montón de gente que está hablando de
1: la sustitución.
0: Mae, aquí hay gente que asegura. Estoy recibiendo mensajes. Que debe estarlo recibiendo Ian y ustedes más que son más con fuentes más confiables que aseguran la permanencia del Bocha. Aseguran.
1: Bueno, ahí vamos con chilas.
0: Hay que oírlo, sí, verlo. Dale, a ver.
1: No, el marido tiene una discusión con la doña. Uh-huh. Una discusión fuerte.
0: Sí.
1: Mae, la doña lo echa a la choza.
0: Sí.
1: Entonces él jala Chihuahua.
0: Ajá, ajá.
1: Y agarra, llama a un teléfono público y le dice: ahora sí, bloquéme de este.
0: Qué va más tóxico.
1: Ahora sí, bloquéme de este. Porque la roca le dijo que lo iba a bloquear y todo.
0: Qué va más tóxico.
1: Está bueno, ¿eh?
0: Claro que está muy bueno.
1: ¿Cómo no?
0: Bueno. Carlitos, ya lo sabe. 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
1: Así es, Menecaso. Vamos con un chilazo.
0: Dele.
1: Dele. Dice el jefe al empleado.
0: Sí.
1: Te vamos a despedir porque nunca entienden nada. Está bien, jefe, pero va a seguir trabajando aquí, ¿va? Caballo. Que entiendes nada. Está bien, pero va a seguir breteando aquí, ¿va?
0: Ahora pausa.
1: Vamos, otro chile.
0: No. Mae, Carlitos.
1: Bueno, vamos.
0: A ver, ¿cómo están las varas, mae?
1: Está bien,
0: mae. Haceme el favor, mae.
1: ¿Cómo lo vamos con nuestros? Tenemos una cita con nuestros auspiciadores.
0: ¡Qué lindo! ¡Oiga! ¡Ya venimos! ¡Vamos a la pausa! Estamos en la hora cachetona, la que más divierte.
1: La más vacilona.

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0: Aquí estamos de vuelta en La Hora Cachetona, la que más divierte, la más vacilona. Aquí estamos.
1: Vamos con chelazo.
0: ¿Está listo, papi?
1: Cómo no, claro, siempre estoy...
0: Se va a mandar sabroso.
1: Hay chiste en boca.
0: Ajá, dele.
1: Cachetón, me están pidiendo aquí.
0: Sí.
1: Le dice el cachetón a la mamá. Mami, mami. Dígame, cachetón.
0: Ajá.
1: Mami, ¿por qué usted no me ha dado un hermanito? Cachetón, porque la cigüeña no me ha querido traerlo.
0: Ajá, ajá.
1: Mami, ¿por qué no cambié pájaro? La inocencia, huevón. ¿Ah?
0: Qué vara, ¿verdad?
1: Que no cambie pajarito.
0: Mira, Carlitos, ¿qué te iba a decir? Que estamos aquí haciendo la coordinación correspondiente. La coordinación correspondiente sobre la noticia que está esperando todo mundo, ¿verdad? Que pareciera, insisto, pareciera que permanece el Bocha, pero bueno, ¿cómo permanece? ¿Sobre qué condiciones? ¿Sobre qué situaciones? No lo sabemos a ciencia cierta, ¿verdad? A ver qué va a ocurrir con él. Carlitos, ¿cómo perdés más después de ir ganando 3-0? Es que
1: es una huevazón.
0: ¿Ah?
1: Una huevazón esa vara.
0: Es que ¿cómo perdés después de ir ganando 3-0?
1: Bueno, vamos con el fusilazo.
0: Ajá.
1: Además, llego del doctor. El doctor va a tener que cambiarme la receta.
0: Sí.
1: Porque eso de la ginebra que usted me mandó tomar 3 veces al día y me mantiene medio tapiz, medio borracho.
0: Ajá.
1: No me entendiste, es jengibre. Está bueno. Jengibre. Yo no entendí ginebra.
0: Jengibre, si al mío.
1: Bueno, es que tú es no tú estás pendiente,
0: es que no ni nada. Mira, mae, qué bárbaro Carlitos Acuña, mae. Carlitos, qué grosero, mae.
1: Está haciendo jama.
0: Qué grosero. Rabo.
1: ¿Cómo me cuadra el rabo?
0: Mae.
1: Ah, no, weón.
0: Oye,
1: ah, no.
0: Y es que hay rabo.
1: Me cuadra el rabo.
0: Hay rabo asustado, ah, weón.
1: Ah.
0: Más el sabor que tiene el rabo.
1: Rabo en salsa.
0: Sí, en salsa de tomate.
1: ¿Qué? Pero no ve, Carlitos. Lo que hizo Carlitos. Qué grosero, Carlitos Acuña.
0: Oiga, ya,
1: para la gente aquí, vean.
0: Ya casi voy para el puerto a mandarme.
1: Qué bárbaro, más concho, Carlitos. Qué concho.
0: Y el rabo por sí es riquísimo.
1: ¿A usted le cuadran los rabos?
0: Me fascina, claro. Y Chale tiene una mano que me muero. ¿Sí? Entonces, le mete la mano al rabo y vámonos. Claro, le echa.
1: Deja de decir esas cosas que podrá estar diciendo doña Sandra.
0: No, y luego lo condimenta y ahí.
1: Porque eso se puede descontextualizar.
0: No, ya, ¿y cuál? Usted le mete la mano al rabo, le echa

0: ¿cómo se llama? Tomate, culantro.
1: ¿Cuántos rabos le ha metido usted la mano?
0: Sí, no solo es la mano.
1: Es que esto es una cosa terrible. Carlitos, y nada más para informar así rápidamente. Ayer en el negocio de Sopa Manía en Cartago entraron unos gamberros, sinvergüenzas, ladrones, nefastos, miserables de esos vagabundos. Sí, porque todavía... ¿Y sabe por qué digo todo eso? Porque hay gente que buscamos trabajar.
0: Hicieron una visita a los...
1: Sí. Con el cuento, y el cuento es muy, muy, muy...
0: Ah, bueno, pero no fue que se le metieron ladrones.
1: No, mae. Dos vagabundos, mae, dos vagabundos, muchachillos como de 20, 22 años. Vagabundos, porque eso es un vagabundo, mae. Que están plenamente identificados y además ya revisamos, tienen antecedentes, están más que vistos. Con permiso, voy a usar el baño. Mae, se robaron un desengrasante. ¿Vos sabés lo que es robarse un desengrasante?
0: Pues esa vara, se lava las manos. Sí, ¿no?
1: Sí, el... Mae, se metieron al baño, revisaron en el baño y se pasaron a otro y había un desengrasante que se usa para asear el baño. Y eso fue lo que se robaron. El tema es, malo, lo indignante que es que ver un mocoso, un vagabundo de 22 años que ande viendo, criando mala sangre, diría abuela custodia. Pero evidentemente quedaron en las cámaras y ya sí. Tienen vagabundos.
0: Mae, vea, a Carlitos Acuñas, bueno, voy a tomarme el... Mae, puso unas luces en Punta Arenas. Uh-huh. De esas luces de neón es, va. O
1: sea, de neón.
0: Mae, unos vagabundos, como usted dice, se las robaron también, mae.
1: Ajá.
0: Y también están denunciados. Qué huevado, mae. Que anden haciendo daños, mae.
1: Mae, es que cómo es posible, mae.
0: Mae, es otra vara.
1: Pero esto lo digo, que ya están denunciados y demás. Esto lo digo, gente de Cartago. Esto nos pasó en Cartago, en Sopa Manía Cartago. Para que todo el mundo se pellizque. Son dos flaquillos ahí, quedaron. Y ya pasamos la foto por todo lado. Ya está, para que verifiquen. Y apenas los vean, mire, es que nada más peguen la llamadilla.
0: No, pero si se ahueva uno, ¿ah?
1: Claro que se ahueva.
0: Chale, a mí me han robado.
1: Vagabundos, mano.
0: Yo calculo 5 veces las tapillas de las llantas, mae.
1: Ajá, ajá.
0: Esa vara que viene, la de las chapillas, esas de la Toyota.
1: Sí.
0: Mae, fue puña, mae, que va a ser un daño sin gracia.
1: Mae. Sí, es que... Pues puña, y sobre todo cuando uno la pulsea tanto, Carlitos, más que uno la está pulseando, ¿ah?
0: ¿Eh? No, y es que se ve feo una llanta si la tapilla.
1: No, Carlitos, no solo madre, eso.
0: Hay que
1: no
0: ir a comprarla, Carlitos,
1: es que uno la pulsea.
0: Sí, si uno es un pellejeador.
1: Sí. Uno es un pellejeador. Si fuera que uno es un... También uno un sinvergüenza, como es su hermano. Pero, man, uno es un pulseador.
0: Bueno,
1: vamos. Y las muchachas, vieras todas asustadas y todas tristes, todas ataviadas... Porque se hace un favor, ¿eh? Un vagabundo, ¿me presta el baño?
0: Sí, uno de buena fe.
1: Mae, un favor, mae, es un favor. Y un gamberro de esos, mae, hace una cosa de esas.
0: Son, creo, deben ser adictos para ir a que les den cualquier cochinadilla.
1: Carlitos, mira, si fuera eso, todavía uno... No se ven adictos.
0: No.
1: No, mae, chaneados y todo lo más. O sea, por hacer un daño, mae.
0: Bueno,
1: ¿Qué hijo de puña? Bueno,
0: Vamos con un chilazo.
1: Deli.
0: Mae, fui un del psicólogo. Uh-huh. Y me preguntó, oiga, ¿cuál es su problema?
1: Sí.
0: Le dije, ve, no es que la doña mía, mae, siempre se la tire enojada, güey. Mira qué carácter, mae.
1: Ajá.
0: Mae, siempre está de mal humor. Uh-huh. Ese doctor, pues vaya acostumbrándose. Porque la mayoría de las mujeres siempre se enojan por dos cosas. ¿Y cuáles son esas dos cosas, doctor? Uh-huh. Por todo y por nada. O sea, no hay nada que hacer.
1: Alístese ese picón, que ya nos vamos.
0: ¿Cómo picón?
1: De ahí sí, ya nos vamos. Esteban, alístelo, por favor.

0: Alístelo, por favor. Se viene picón. Se viene picón. Suéltelo, Estevitán.
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2: Vamos con el picón. Hoy viernes, un toquecito. Está piconcito, pero tiene su bala.
0: A ver.
2: La doña le dice al marido: mi amor, ya se acerca tu cumpleaños, mi vida.
0: Ajá.
2: Ya casi se acerca.
0: Sí.
2: ¿Qué querés que te regalen?
0: Ajá.
2: Lo que usted quiera, mi amor, tranquila.
0: Ajá.
2: No se preocupe, mi amor.
0: Sí.
2: Bueno, mi amor, es que estoy pensando en regalarte un mameluco.
0: ¿Cómo un mameluco?
2: Pero, mi amor, ya yo tengo una pijama.
0: Uh-huh.
2: Ay, no me estás entendiendo. Ah. ¡Ah, no, no! ¡Ya lo entendí! ¡Ya me cayó la peseta! ¡Mameluco el tuco!
3: ¡No! ¡Mae! ¡Mae! ¡Ah, mae! ¡Fuera el bocha! ¡Mae! ¡Mae! ¡Mae! ¡Mae! ¡Mae!
2: ¡Mameluco!
3: ¡Mae! Pero vos no ves en los tiempos en que estamos, mae.
2: ¿Ah? ¡Mae!
3: ¡Mae!
2: Es un dicho, huevo.
3: ¡Mae! ¡Mae! Pero, Carleto, vos no ves en los tiempos en los que estamos.
2: ¡Mame!
3: ¡Fuera el bocha! ¡Mae, por Dios, mae! ¡Ah!
2: ¡Suave!
3: ¿Suave qué?
2: ¡Mae, no!
3: ¡Fuera el bocha!
2: No dije ninguna vulgaridad.
3: ¡Ay, no! ¡Ay, ay, no. ¡Ay, ay! ¡Ay, qué!
2: Un mameluco no los carajillos.
3: El oso, el tuco.
2: No usa mameluco.
3: ¿Y el del tuco?
2: De ahí también, es un tuco cualquiera. De ahí.
3: ¡Fuera el boche!
2: Un pedazo de madera.
3: Ah. ¡El lunes nos vemos! ¡Gracias! ¡Que la pasen maravillosamente bien! ¡Bendiciones! ¡Feliz fin de semana!
2: Ah. Y hay una canción del tuco.
3: ¿Cuál?
2: ¡Tú con él!
3: ¡Seas tan charlatán, mae! ¡Nos vamos! ¡Gracias! Buenas noches.
2: En el caso, el lunes, ¿a qué horas?
0: A las 5:30.
2: 5:30 el lunes. Que pasen un feliz fin de semana.
0: Me mandó saludos de Marielos.
2: Y ahorita le digo, sí. La que le acarició los mamés.
3: ¡Mae! ¡Mae!

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0: Amigos, ¿qué tal? Buenas tardes, bienvenidos, sean bienvenidas a Teletica Radio 91.5 FM. 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Nos enlazamos de una vez con los compañeros desde el Proyecto Gol, porque en este momento llega don Ronald González, el director de selecciones nacionales. Lo vamos a escuchar de una vez aquí en Teletica Radio 91.5 FM. Hoy ha habido, o ha existido más bien, una reunión dentro del comité ejecutivo para ver si se mantiene el técnico Fernando Batista. Lo podemos escuchar de una vez a don Ronald González, el director de selecciones nacionales, el gerente deportivo del equipo, o más bien de la selección nacional de Costa Rica. En este momento vamos a enlazarnos entonces con Adrián Méndez Brenes y por supuesto los compañeros de Teletica Deportes para este momento. Lo escuchamos a Ronald González.
1: Les agradezco la paciencia y haber esperado este tiempo para poder hacer esta nota. Un resumen muy rápido y ejecutivo, podría decir, de lo que ha sucedido. El comité ejecutivo tuvo una reunión en la cual fui partícipe y conversamos sobre la situación del juego de ayer. Existía gran preocupación, evidentemente todos estamos muy preocupados por lo que sucedió, y les hice un informe, un análisis desde nuestra perspectiva de dirección deportiva, de qué es lo que pudo haber ocurrido. Previamente a esta reunión, en horas de la tarde, tuve una reunión también larga y extensa con Fernando Batista con respecto al juego, lo que se hizo y lo que no se hizo. Entonces tenía un panorama bien claro para poder contestar cualquier inquietud de miembros del comité. En esta reunión se pidió mi sugerencia con respecto a lo que había pasado y a lo que nos espera en el futuro cercano. Yo di mi recomendación, la cual fue acuerpar a Fernando en este proceso que apenas inicia y que se evaluara más adelante su participación o su rendimiento, ¿verdad? Evidentemente con los resultados que vienen en el futuro, pero por el momento Fernando sigue siendo el técnico de la selección. Ahí se habló en varios medios de diferentes temas, los cuales no son ciertos. Luego de esta segunda reunión con los muchachos, con los gentes del ejecutivo, me fui para una reunión con los jugadores, los cuales en ese instante vengo saliendo. Les externé también nuestra preocupación. Ellos dieron un do de pecho a Fernando y su gestión. Evidentemente están muy dolidos los jugadores. Entiendan de que esto es doloroso para todos. La forma como se perdió ayer nos dolió mucho a todos, y especialmente a los jugadores y a sus familias. Ellos acuerparon al cuerpo técnico, acuerparon la decisión que se tomó, y bueno, esperamos ya que pronto la selección salga a su entrenamiento y a emprender ya, si Dios lo permite, mañana el viaje en horas de la tarde a Kingston, Jamaica. Eso es a grandes rasgos lo que sucedió, así que bueno, quería hacerles ese recuento de todos los acontecimientos.
2: Bueno, ¿qué tal? Buenas tardes, Adrián Méndez, estamos en vivo para Teletica Radio. Temas.
3: Don Ronald, ¿cuáles fueron las razones suyas y de los jugadores para acuerparlo después del resultado realmente y lo que pasó ayer en el Saprissa? ¿Y si qué va a pasar el domingo? ¿Depende su continuidad si no se consigue la victoria contra la selección de Haití? Gracias.
1: Lo que nosotros analizamos desde que este proceso viene iniciando, este cuerpo técnico se contrató para el Mundial 2030 y todo el proceso que hemos iniciado. Lógicamente el resultado no es bueno, pero también y tampoco ocultando las cosas que fue algo muy doloroso para todos, es el primer partido de Fernando oficial en la selección. Nosotros contratamos un técnico para un proceso, para una estructura que estamos manejando, y se valoró eso precisamente. Si nosotros tomábamos una decisión diferente, sería otra vez caer en la improvisación, caer en las decisiones no acertadas para el inicio de un proceso. Los procesos hay veces empiezan bien, hay veces empiezan mal. Ya tenemos experiencia de eso nosotros acá en Costa Rica. Y creemos también que ese respaldo y esa participación que han tenido los jugadores a favor de la gestión de Fernando, respaldándolo en este momento, es muy importante para nosotros, para la estructura y para la federación. Así que eso fueron lo más importante que se analizó, a mí me parece, y por recomendación nuestra, me parecía muy apresurado hacer un cambio de timón en este momento, y yo creo que necesitamos más juicios de valor para poder tomar decisiones de estas, y no solamente con un medio tiempo pésimo que se hizo ayer, que desgraciadamente tiñó de negro prácticamente todo lo que se había hecho bueno en el primer tiempo. Así que si los muchachos fueron capaces de hacer eso en el primer tiempo, un equipo de edad promedio de 24 años y medio, ¿verdad?, con gran proyección para el futuro, que es lo que nosotros estamos apelando desde que empezó este nuevo proyecto, y con visos o con vista al Mundial 2030, creemos de que no es lo bonito, ¿verdad?, como se perdió, pero creo que vamos por el camino que deberíamos tener coherentemente, inteligentemente, para no poner piedras en el camino desde tan temprano el proceso. Y eso lo entendimos así. Y bueno, y la última, esto es fútbol, o sea, el fútbol es de ganar y perder, entendemos que es así, a todos nos gusta ganar, algunas veces tenemos que entender el momento en el que estamos, y simplemente veremos el resto de esta Liga de Naciones, a ver qué sucede con respecto al rendimiento que tenga el grupo, pero bajo las premisas que anteriormente le dije, es cómo nos vamos a manejar.
4: Entiendo que desde la dirección deportiva usted pues le da el respaldo al proceso de Bocha. Usted estuvo en la discusión del comité ejecutivo. La decisión del comité ejecutivo de mantener a Fernando es porque hay un convencimiento en el proyecto de él, o por el poco tiempo que existe de aquí al partido del domingo, y que todo queda muy, muy complicado con los tiempos para cambiar un técnico.
1: Buenas noches. Es que el proyecto no es de Fernando, el proyecto es nuestro, de Federación. Nosotros estamos buscando una ruta para el Mundial 2030 y tenemos un técnico que está ahora, pero el proyecto es nuestro, es proteger nuestro proyecto. O sea, es proteger nuestra estructura, proteger a nuestros jugadores, dar esa oportunidad a los jugadores para la próxima eliminatoria. Repito, y con esto no quiero tapar el sol con un dedo, entendemos de que fue muy malo lo que pasó ayer, muy doloroso para todos nosotros, muy doloroso, pero nosotros no podemos reaccionar ante situaciones como estas con decisiones alocadas, con decisiones que no son coherentes con lo que hemos dicho, de lo que hemos expresado y dicho en esta federación. El convencimiento está. Para mí lo más importante es que los jugadores le dieron un respaldo importante a Fernando, ¿verdad? Y como le acaba de decir a su colega Adrián, esto es fútbol, vamos a ir analizando poco a poco todo lo que vaya sucediendo, pero por lo menos hasta este momento Fernando sigue siendo el director de este proyecto, que él es el director, pero nosotros somos los dueños del proyecto como federación. Eso es lo más importante que quiero que sepan.
5: Lo de la sesión extraordinaria era...

para entender un poco cuál fue, desde el punto de vista de dirección deportiva, qué era lo que había sucedido ayer. Y luego, los tiempos de un entrenador nadie lo sabe. O sea, yo no le puedo decir 5, 10, 8, 12 partidos. O sea, nosotros vamos a ir al día a día y viendo realmente y evaluando qué es lo que se está haciendo. Para nosotros sería ideal que fuera siempre un mismo técnico, pero algunas veces eso no ha pasado. Pero tampoco queremos caer en la improvisación, tampoco queremos caer en la cabeza caliente, tampoco queremos caer en lo que normalmente siempre hemos criticado, que es las decisiones reactivas ante situaciones, ¿verdad? Queremos hacer las cosas coherentemente bien, y si el día de mañana se tomará alguna otra decisión, se tomará. En este momento yo no le puedo decir cuánto tiempo, pero por este momento vamos a seguir con Fernando, con este proyecto que iniciamos, esperando, si Dios lo permite, ojalá, como me lo han dicho los jugadores hace unos minutos, con todo el compromiso y con todas esas ganas de poder cambiar esa mala imagen del segundo tiempo del partido de ayer.

Sentado esa federación de haber quedado eliminado un mundial. Ahora estamos iniciando un proceso, o sea, estamos iniciando un nuevo camino. Que hubiéramos querido que todo saliera muy bien en este primer partido, como pasó el primer tiempo, sería ideal. Pero yo tampoco lo veo tan catastrófico, o sea, sí es problemático y no vamos a ocultar, como lo he dicho. Pero nosotros tenemos también formas de crecer. Tenemos, si usted me asegura, o si alguien en esta sala me asegura de que hay una persona allá afuera que pueda cambiar el rumbo en 3 o en 4 días, lo contratamos de una vez, pero es algo incierto. Eso se llama improvisar. Eso se llama improvisar. Es tomar una decisión reactivamente por una situación ya determinada. Nosotros queremos no actuar de esa forma, queremos tener más fundamentos, más argumentos, queremos ver, tener más fortaleza para tomar decisiones en caso que se tomen. Ahora estamos hablando de un despido, pero podemos el día de mañana hablar de una renovación, no solamente en este caso, sino en otras, que ha pasado en esa federación. Así que, yo no sé, hay veces magnificamos mucho situaciones en las cuales sí estamos en un gran problema. El partido de ayer fue algo muy terrible, pero yo creo que tenemos punto de mejora, estamos a tiempo para tener punto de mejora, que eso es lo importante. La otra vez no tuvimos punto de mejora y no teníamos tiempo, estábamos sobre las cuerdas. Ahora sí tenemos esa oportunidad de poder hacerlo. Sí confiamos en que pueda sacar el barco de la selección, como dice usted. Eso es lo que he estado diciendo todo en estos momentos. O sea, por eso es que estoy aquí sentado diciéndoles de que se le va a dar o que se le dio a Fernando ese voto de apoyo, no solamente de parte nuestra como dirección deportiva, comité ejecutivo, pero también como de jugadores. Y ya los datos, y eso de Fernando, eso ya es pasado. Ya es pasado. Aquí hubo una elección de entrenador y se escogió a un entrenador evaluando muchísimas cosas. ¿Ustedes se acuerdan cuál fue el proceso de selección del jugador? Del entrenador. Así que bueno, ya ahora sacar cosas del pasado y esas cosas yo creo que no vienen a bien. Tenemos que preocuparnos por lo que es ahora. Y sí, entendemos de que no hay un buen récord, no hay un buen récord de goles, ¿verdad? Y que tenemos margen, le estoy diciendo a su colega, margen de mejora para lo que viene más adelante. Lo que nosotros no podemos caer, y eso soy yo primero que lo digo, es en la improvisación nuevamente, ¿verdad? Eso no podemos caer en decisiones al momento, o sea, no lo podemos hacer, estamos a tiempo todavía. Y tampoco digo de que no se tomarán, si es el momento de tomarlas, pues se tomarán, pero por este momento no queremos caer en eso y queremos que Fernando siga en el proceso, ¿verdad? Así nos lo han pedido los jugadores, repito, en una reunión que acaba de tener con ellos, así lo han pedido ellos también, y así fue como lo presentamos al comité esta tarde. No, o sea, recomendaciones tácticas no, porque yo no soy el entrenador es Fernando. Lo que sí dijimos, y ellos mismos lo aceptaron, de que el entrenador es el que manda y el que dirige, pero muchas cosas también es responsabilidad del jugador dentro del campo. Y ellos no son jugadores jóvenes, son jugadores de primera división, muchos de ellos foráneos. Entonces, también ellos también tienen que asumir su papel, ¿verdad? O sea, tienen que asumir su rol, ellos también lo reconocieron. O sea, fue una gama de situaciones que pasaron, desafortunadas, que no tienen que volver a pasar. Ellos son conscientes de eso, ¿verdad? Me lo acaban de decir, y que se van a tratar de corregir. El entrenador es el que manda, es el que pone el planteamiento táctico, estratégico,
El jugador es el que lo

ejecuta. Y muchas veces, y también puse ejemplo, que muchas veces los jugadores en su momento cuando yo jugué teníamos que tomar decisiones dentro del campo. Eso también, ellos también lo entienden así, y bueno, y la promesa o la decisión final que ellos han

0: Ahora, Ronald, creo que ahondando en eso, ayer hay una declaración de Carlos Barahona, creo que la habrá escuchado, en donde dice que no se practicó la línea de 5, o no se practicó bien, o no se practicó del todo, y eso pues se puso en práctica en el partido de ayer. Y pues resulta que cuando eso se pone en práctica es cuando se viene la debacle de la selección ayer en el partido. Esto no preocupa, digamos, desde la dirección deportiva, que una estrategia en cancha en un partido como ese, pues los jugadores dicen que ni siquiera lo habían practicado.
1: Prácticamente todos los defensas que jugaron ayer, todos han jugado línea de 5. Prácticamente. Incluso Carlos también ha jugado línea de 5 en su club. Es que no estamos hablando de jugadores de 17 años. O sea, no le podemos achicar a un cambio de sistema la derrota de ayer, aunque sí fue determinante ese cambio. ¿Verdad? O sea, hubo un descontrol, pero no por desconocimiento, porque todos los jugadores ya juegan en primera división. Evidentemente es un sistema que no se practicó tanto, ¿verdad? Pero los jugadores lo saben jugar, o sea, los jugadores lo saben utilizar. Y las declaraciones de él son unas declaraciones personales, es algo que él pensó, yo las escuché, las he escuchado dos veces, él dice la verdad, o sea, tal vez no se practicó el tiempo que se tenía que practicar, pero es que esta selección entrenó 3 días prácticamente para el partido. Y hubo una indicación técnica de que había una modificación en caso de, bueno, y se dio esa modificación en caso de. Entonces, hay veces, o sea, es algo más que eso, o sea, no solamente es por cambiar un sistema o no, es por la ejecución, por el entendimiento, pero también que, acaba de decirlo, el jugador hay veces también tiene que asumir cosas, el jugador tiene que asumir responsabilidades. Y yo pienso que ya él las asumió, hoy tuvimos una conversación con él, yo la acabé de tener, ¿verdad? Él fue sincero, pero no es que estemos jugando un sistema que nunca en su vida se haya jugado.
2: Rolando, un par de preguntitas más. La afición está golpeada, está frustrada, está molesta, al igual que todos ustedes. Si por la víspera se saca el día, Ronald, ¿va a costar que se llene el estadio después de esos resultados, después de esa decisión que se está tomando? ¿Cómo lo evalúan también ustedes al interno del comité ejecutivo, volver a conectar a la afición y convencer a las personas para que vayan al estadio?
1: De la única forma es volver a darles un triunfo a nuestra afición, es volver a enamorar a nuestra gente, como lo hicimos ayer en el primer tiempo. De otra forma va a ser muy difícil, porque hay un desencanto generalizado, comprensible ante de la gente. Lo que tenemos que hacer es, ojalá ganar pronto, ojalá dar esos visos de alegría nuevamente para que nuestra afición se conecte. Eso es una responsabilidad de todos, de los jugadores para los resultados, pero también de todo lo que se habla afuera, ¿verdad? Y ojalá que eso llegue pronto. Yo más que nadie es lo que desea, que esto llegue pronto para darle una estabilidad a todo lo que son selecciones nacionales, entendiendo de que la selección mayor es la más importante con respecto a los resultados. Vea todo lo que ha sucedido por este partido, por 40 minutos, 38 minutos de un tiempo terrible que tuvimos, ¿verdad? Y desgraciadamente es lo que es. La promesa y lo que queremos es de que esto cambie poco a poco y que le podamos dar alegrías a nuestra gente nuevamente.
2: Y una última, Ronald, hablando un poquito de la parte deportiva, ¿hay posibilidades de que Jorge Madrigal venga a la convocatoria de la selección o ya eso es descartado?
1: Ahorita los cambios se pueden dar con los 40 jugadores de una lista que se presentó. Así que si Warren está dentro de esa lista, que creo que sí está, pero no sé si tenía algún problema, podría ser convocado, pero tiene que ser dentro de los 40 jugadores que presentamos inicialmente.
3: Ronald, comentarle el caso de una derrota el domingo, ¿qué tanto es esa imagen de tolerancia y imagen de apoyo que tienen hacia Fernando? Porque mencionaba también que hay un poco de apoyo de los jugadores, pero ¿qué tanto ustedes como dirigencia aguantarían una derrota el domingo?
1: No sé, es que es una pregunta muy subjetiva, o sea, no se la puedo contestar de esa forma. ¿Y qué pasa si ganamos? También es que siempre vemos el lado negativo, o sea, yo no puedo estar esperando qué voy a hacer si pierden, o sea, no podemos pensar así, o sea, tenemos que cambiar esa mentalidad, tenemos que intentar ver, y si se consuma esto, pues

0: decidirá. Pero en este momento yo salgo ante ustedes a decir de que en este momento es Fernando el técnico y que vamos a viajar mañana, si Dios lo permite, a Jamaica y nos montaremos en ese avión y por promesa y por compromiso de los jugadores vamos a ir a dar todo para revertir eso que sucedió ayer en el estadio Saprissa. Esa es lo único que yo les puedo decir. Y como yo fui jugador y yo jugué también y estuve en momentos como estos, sigo confiando en esa energía y en ese amor que debe tener el jugador por nuestra selección.
1: Gracias, chicos.
2: Ahí teníamos a don Ronald González, el director de selecciones de la Federación Costarricense de Fútbol. Muchos temas, muchísimos temas que poder conversar acá a través de los 91.5 FM de Teletica Radio, siempre con usted. Suenan los himnos porque tenemos partido Honduras-Surinam, los dejamos con los actos protocolarios.

canciones del himno nacional de Honduras y también el equipo de Surinam. Atención, atención amigos de Teletica Radio, la CONCACAF Nations League. 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Atención amigos de Teletica Radio, que nombre de Metrocom, el equipo de Surinam, el equipo visitante, sale al terreno de juego con los siguientes jugadores. Con el número 23, Etienne Valsen, con el número 3, 23 más bien, el 3 y para Radinho Volker, Radinho con el 3, 7, Girano con el 7, 8 para Justin Linkic, Justin con el 8, Richonel Margaret con el 9, Denzel Jubitana con el número 10, 12, Mienti Avena, 16 para Shilotzat con el 16, 19, Shaquille Pinas, número 21, Liam Gelderen y el número 22, Kenneth Paul, los hombres del señor Ken Fraser de Suriname. Y atención hondureños en Costa Rica y más allá, atención aficionados, que la H, el equipo hondureño, va al terreno de juego con los siguientes jugadores.

gracias, muy gracias. Atención hondureños. Edric Menkíbar, Edric Menkíbar con el número 1, el 6, Christopher Meléndez con el 6, el 2, Denil Maldonado con el 2, el 4 para Luis Vega, 8 para Joseph Rosales Joseph, 5 con Kevin Arriaga, el 5, 14 Alejandro Reyes, el ex del Sporting Alejandro Reyes, 18 Derek Moncada, el 18, el 7, Jonathan Rubio, el número 10, Luis Palma, el número 10 y el número 21, Byron Raches, son los 11 hombres en el equipo del señor José Francisco Molina, en el equipo hondureño, en el equipo de la H, el señor Fernando Hernández de México será el referee central, Ibrahim Martínez, también mexicano, Enrique Bustos e Ismael López.

las cosas, Fernando Hernández, el mexicano, el encargado de impartir justicia en este compromiso en la Liga de Naciones, Honduras ante Surinam, que usted vive, que usted siente, que usted disfruta a través de los 91.5 FM. Esto es Teletica Radio, y en una noche de viernes lluviosa, en una noche de viernes de Liga de Naciones, toda la emoción, toda la pasión queda en el relato. Y Anabel García, los 91.5 Teletica Radio, y Anabel.

0: suena el silbato, da la orden y dice... ¡Vámonos! ¡Que empiece el show! ¡Inician los primeros 45 minutos! ¡El primer acto se abre el telón! En el Estadio Nacional Chelaut, es en el José de la Paz Herrera en Tegucigalpa, Honduras, donde la H recibe al equipo de Surinam en la primera jornada de la CONCACAF Nations League, la Liga de Naciones de la CONCACAF en su Liga A, Grupo B. Y usted vive, siente, analiza, escucha este partido en la mejor de todas, la única, la inigualable, la casa de los mundiales desde el 2018, los 91.5.
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0: 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De blanco completo el conjunto catracho, de verde de arriba abajo el conjunto de Surinam. Y la pelota que se escapa, un saque de mano, repuesto de trébol para su vehículo. Lo tenemos todo, tenemos entonces el primer minuto ya consumido en el tiempo de juego. Universidad Católica de Costa Rica, aquí en el Chelatucles, tocan la pelota los de Surinam por la banda. Intentan ahora con Valdengerden. Tiene la pelota ahora Volker, mete el balón hacia atrás, buscando la conexión de manera correcta con Longwick. Atención porque viene Surinam por el costado izquierdo, van con la velocidad, un burditón en la bandeja de plata, sirven para Margaret. Viene Richonel, atención, viene Richonel, atención Richie, porque viene Richonel, mete el remate, impensa morteros para construir, pegan un defensor ArcelorMittal, la varilla de los chicos, la pelota que tiene que sacarla de buena forma Derek Moncada, a un saque de mano, repuesta su trébol para su vehículo. Lo tenemos todo, Charlie Douglas, buenas noches en Teletica Radio.
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0: La pelota la tiene el conjunto de Surinam ahora con Van der Gerderen, intenta con el costado, el conjunto de Surinam, meten al pase para Pal, Pal hacia el centro, se equivoca, atención porque la recupera Riaga para el conjunto catracho en tres cuartos de cancha. Intenta el conjunto hondureño hacia atrás, van con Christopher Meléndez, Meléndez con Denny Maldonado, Maldonado con Mengíbar. Esta es conexión del Olimpia completamente. Dejan en corto ahora para que sea Luis Vega quien revienta la pelota, el catracho en este caso, también que juega afuera del país hondureño este jugador Vega. Intentan ahora, meten el pase para Baisen, el portero del equipo de Surinam. La salida es lenta por parte del conjunto de la estrella amarilla en su bandera. Intenta Baisen, revienta la pelota de derecha. Atención porque viene Surinam. Primero la defensa ArcelorMittal hace su labor, despeja el balón hacia arriba.
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0: Chirano Kirk mete la pelota para Margaret. Atención, viene Richonel, se mete en la emergencia médica, la marca de Maldonado, va a meter el centro, el remate a las manos de Edric Mengíbar, el hombre del equipo melenudo del Olimpia. Richie se deja la pelota con la parada Juventus.
5: Buen remate impensa ahí del jugador Richonel. En estos primeros 5 minutos, en el comentario Grupo Mutual, hay que ver qué va a presentar el equipo hondureño, el equipo catracho, pero de momento está siendo mejor Surinam. Ya se ve un poco la preocupación también en el banquillo del señor del español, de José Francisco Molina. Reitero, está empezando el partido, pero Surinam creo que sorprende al equipo hondureño. Ya las dos llegadas más claras las ha tenido el equipo de Surinam. Acá se equivoca la H, tira la pelota por fuera, hay descontrol, está costando el inicio del partido al equipo hondureño. El comentario Grupo Mutual, Carlitos Duglitas.
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0: La pelota es de Yubitán, atención viene Denzel, deja en corto para Van der Gelderen, mete el centro pasadísimo de lado a lado, va en el área de emergencia médica, se intenta ahora Margaret otra vez, la marca es de Meléndez, viene Christopher contra Margaret, Richonel de buena forma, se quita uno, juega hacia atrás buscando ahora a Kenneth Pal, Pal que mete otra vez la pelota para Margaret, viene el equipo de Surinam, van a meter el centro, no queda en corto, otra vez con Gert Girano que tiene que tocarla de nuevo para Richonel, Richard tiene la pelota, sigue, intenta el conjunto de Surinam por la banda izquierda, es bueno el ataque, son 5:30 en el tiempo de elegir una formación integral con la Universidad Católica de Costa Rica. El centro, absolutamente nadie despejaba el conjunto catracho, y atención porque se montan en la Purditón, en bandeja de plata, va en pura velocidad, intentan ahora con Brian Roches. Roches deja para Luis Palma, otra vez para Roches, viene Roches en tres cuartos de cancha, mete el centro, absolutamente nadie buscaba Moncada, pero mucha pelota se la deja a Baesen en las manos.
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0: En corto dejando el conjunto catracho, tenemos por supuesto ya en el tiempo de elegir una formación integral en la Universidad Católica de Costa Rica, 6:30, intenta Luis Palma la individual, falta Monje, porque a Monje le tengo fe, llegaba totalmente a destiempo Van Gelderen por el costado de la derecha contra Palma, lo botaba el número 10, le jalaba la camiseta y tiro libre, super baterías a favor del conjunto de la H en el escudo, intentan ahora, la salida es con José Alejandro Reyes, viene el ex Sporting, lanza un centro, absolutamente nadie se la deja en los pies. Baesen tendrá la aguja para empezar a tejer la jugada. 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
0: Pelota que queda para Kevin Arriaga. Meta al centro ahora con Rubio ahora. Deja en corto para Roches, quien tiene que pivotear, dejando en corto para Meléndez. Meléndez de buena forma hace el pase de derecha hacia el costado, dejando para Daniel Maldonado, quien cambia el juego con Sur, buscando Luis Palma. Le cae el número 10, la baja como si fuese una almohada, un colchón, Coruña ese pie, viene la pelota, se quita Palma, 1-2, mete el centro, el remate fuera. Remate inversa de Jonathan Rubio en el área emergencias médicas, le pegó de zurda, mucha pelota, vaya el pase de Kevin Arriaga. Ricardo Antonio en su comentario, Grupo Mutual, llega a Honduras.
5: Sí, lo de Arriaga por el sector de la banda izquierda, precisamente el cambio de juego para Luis Palma, que es el mejor de la selección catracha, el hondureño, el 10, le puso la pelota a Rubio, le pegó de seguido, la mandó arriba, la tiró al techo del reducto del equipo hondureño, pero ahora sí empieza a meterse un poco más en el partido el cuadro catracho, que está yendo al frente con esta por el sector de la derecha. No pasa nada, me metí a velocidad, Furditón en bandeja de plata, lo hace bien ahora sí el equipo hondureño.
0: Atención porque viene la salida, es por parte de Rosales, por el costado izquierdo, mete el pase para Reyes, la tiene el hombre del Motagua, en corto deja para Kevin Arriaga, Arriaga otra vez para Reyes, intenta el de los aguiluchos, mete el pase para Rubio, Rubio deja en corto para Moncada, le cae la camiseta al 18, tiene que retroceder otra vez con Arriaga, de derecha sirve para Reyes, José Alejandro que intentaba contra Van Gelderen, va a la pelota con Luis Palma, de buena forma, la gana el número 10, viene Honduras, va Honduras al ataque, pero tiene que retroceder el número 14 de esta selección nacional, el hombre Alejandro Reyes del Motagua, desde zona defensiva también otro de los aguiluchos, tiene la salida como lo es Christopher Meléndez.
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0: Buena la marca de Balken en el área de emergencia médica, la gana el conjunto de Surinam. Ojo, aquí viene Surinam. Ay, ay, ay, Ricardo, pero ¿qué está haciendo la selección de Surinam? Se hace un mundo, un nudo ahí en el área de emergencias médicas. Habrá tiro de esquina, herramientas total. Pedían penal también, Ricardo.
5: Empezaron bien el partido, pero después hubo un descontrol grande en el sector de la parte baja del equipo de Surinam. Terminaron regalando un tiro de esquina que bien, bien pudo hacer autogol. No se entendió el jugador Girano Kirk con Bates en el guardameta. Regalaron tiro de esquina, herramientas total. Es buena para el equipo hondureño.
0: Atención porque se viene el centro. Atención, en zona defensiva se puede venir el estallido. Van a levantar la pelota por el costado diestro. Atención, porque se viene la asistencia. Levanta la mano para que lo vean. Primero Martínez, o Martín Hernández, le llama la atención a Riaga y en el área de emergencia médica. Suena el silbato. Vámonos, dice. Que empiece el show y que siga el show. 10 minutos con 30. Va a levantar la mano para que lo vean el equipo de Honduras. Viene el centro, es el segundo poste. Primero. De cabeza, despeja Volker otra vez en dos tiempos, queda la pelota para Honduras en tres cuartos de cancha, otra vez Reyes tiene que retroceder hacia atrás con Mengíbar, la salida va a ser entonces lenta para el equipo catracho. Charlie Douglas,
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0: Intenta Rosales por el costado izquierdo del equipo catracho en corto. Deja para Luis Vega. Vega mete al centro con Reyes. Tiene la salida ahora. Arriaga, la pelota va para el número 5 del equipo catracho. Tenemos ya 11 minutos en el tiempo de elegir una formación integral en la Universidad Católica de Costa Rica. 0-0. El marcador Manzatesi, te lo recomendamos, es porque funciona. Estamos desde el Chelatucles, el José de la Paz Herrera, en Tegucigalpa, donde Honduras recibe a Suriname. Esto por la Liga A de la Liga de Naciones de la CONCACAF, que usted vive, siente, analiza a través de los 91.5 de Teletica Radio. Intenta ahora Palma por el costado, dejando para Jonathan Rubio. De cabeza la ganaba Rubio. Falta. Falta Monge, porque a Monge le tengo fe. Suave en toque, dice el referee central, porque Rubio le pegaba en la cabeza. Queda resentido el número 7, tendrá que venirse la asistencia, el cuerpo médico del equipo catracho. Charlie Douglas, ganemos el tiempo con una taza del café El Yodito.
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0: Quedaba entonces balón a tierra, lo que dice el referee central Fernando Hernández de México, junto con su cuarteto. En este caso tiene que salir el número 7, porque sí, le pegaron en la cabeza, lo que le dice el Azteca, en este caso
5: el mexicano,
0: el referee mexicano Richie. 13 minutos, 0-0, y Honduras, a pesar de que llega, la efectividad muy bien, gracias.
5: Sí, pero ha mejorado mucho el equipo hondureño comparado a los primeros 4 o 5 minutos que Surinam fue al frente. Parecía que Surinam era el equipo local. Ya se acordó el cuadro catracho que está jugando en Tegucigalpa, que está jugando en el Chelatucles, y lo está haciendo de mejor manera ya en casi 14 minutos. Eso sí, el marcador continúa 0-0, el marcador Manzaté. Si lo recomendamos es porque funciona. 0 Honduras, 0 el equipo de Surinam. Ataca la H.
0: Intenta Rochas hacia atrás buscando con Meléndez. Tiene que equivocarse aquí la saga del conjunto de Honduras para que Kirk la gane. Viene Girano, Kirk la pisa de taquito, deja para Rich en el Margaret. Viene Margaret, va Margaret. Buena la cobertura por parte de Brian Roches, el hombre de la cinta en la frente. Despeja la pelota, un saque de manos. Repuestos el trébol para su vehículo, lo tenemos todo. Intenta otra vez Surinam, van por el costado, llegando para Girano, Kirk lo botan. Buena la cobertura por parte de Christopher Meléndez, de Meléndez, y también de Kevin Arriaga. Recuperación otra vez de Surinam. Levántese, dice el referee central, pedían falta. No hay nada, no hay falta, Monge, porque Monge le tengo fe. Otra vez va Surinam, atención, porque viene el conjunto de la estrella amarilla en la bandera. Viene Surinam en el área de emergencia médica. Viene Margaret para allí, para acá. Baila prácticamente el balón en sus pies del número 9, en corto dejando para Longwick. Tiene el balón el conjunto de Surinam en tres cuartos de cancha. Este es Volker deja para Avena, Leandro Avena. Viene Avena, sigue Avena toda la parte desde atrás. Viene Avena, sigue Avena, se equivoca.

0: equivoca en el pase. Tiene que recuperar otra vez Margaret y también se equivoca en el control de la pelota. Hay saque de manos para el conjunto catracho.
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0: A todo esto, ahí al menos vi una bandera de Surinam, o sea, de que están presentes, lo están.
3: Y aquí también está presente Honduras. Atención, porque viene Palma, viene Luis en el área. ¿Qué está haciendo Luis Palma? Ricardo, ¿qué quiso hacer el 10?
4: Terrible, Palma pudo rematar, no sé qué sintió por la espalda, habilitó por el sector de la izquierda en el área y no había ningún compañero. Se quejan sus mismos jugadores del equipo hondureño. No entiendo por qué Luis Palma no le pegó a esa pelota con pierna derecha, de los mejores. La tuvo el equipo catracho, no pasa absolutamente nada. Son 16 minutos, 0-0 el marcador.
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0: ¿Qué pasa en este momento en Kingston, mi querido Ricardo Antonio Cordero Hidalgo? 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Juega Jamaica y Guatemala.
4: 2-1 está ganando el equipo de los Reggae Boys sobre la selección chapina, con el bicho, con Keylor Herrera, el referee central del compromiso. Lo está ganando Jamaica ante Guatemala. Este sí es el Independence Park allá en Kingston, Jamaica. Costa Rica no jugará acá, Costa Rica jugará en otro estadio. Uno de los donde jugó Haití ayer,
0: Sabina Park.
4: En el Sabina Park, buenas condiciones del terreno de juego ahora y ayer estaba viendo, pero sí, Costa Rica no jugará como es costumbre acá en el Independence Park. Jugará en el Sabina, ese estadio de cricket, correcto, pero en muy buenas condiciones. Jugará ante Haití. ¿Por qué no juega acá? Bueno, pues Jamaica está jugando la Liga de Naciones y tiene la posibilidad entonces de jugar en el Sabina Park. Reitero, al menos lo que pude observar del partido, buenas condiciones. De hecho, ha informado la Federación Costarricense de Fútbol que mañana será pues el viaje, como lo decía don Ronald González, lo escucharon ustedes. Si usted apenas está saliendo del trabajo, si se está en peligro.
0: ¡Ojo! ¡Ojo! ¡Viene Surinam! ¡Viene Surinam! ¡Viene el remate!

0: de los verdes, gol. Jugadón Mucap, menos banco, más voz del conjunto de Surigam.
1: Se bailó a todo el mundo el equipo de verde, blanco y rojo con amarillo. Justin Lundwick encuentra un pase perfecto, lindísimo, precioso, al área emergencias médicas. ¿Y sabe a dónde la mandó? A bailar con los Becates. En 18 minutos, ya 19 del tiempo de elegir una formación integral en la Universidad Católica de Costa Rica. El marcador Manzatén indica: Honduras en casa tiene 0, Surinam de visita tiene 1. Comentario Grupo Mutual en la voz de Ricardo Cordero Hidalgo en los 91.5 Richie de Teletica Radio.
2: 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Golazo del equipo de Surinam. Había empezado mejor el partido, después la escuadra catracha, la H que había equilibrado el compromiso, pero acá el jugador que hace el equipo de Surinam, a pase filtrado en medio de los dos defensores, y lo que hace el jugador Justin Lindquick. ¡Qué golazo! Enfrentó cara a cara al guardameta Menkíbar de pierna derecha. ¿Qué pasa con Honduras?
3: Nada,
2: no pasó nada. Ojo, sigue viva, no pide el penal, nada, no hay absolutamente nada. No pasa nada, les decía, lo que es

De Lustin Kingwick, cuando llega, pierna derecha le sale Mengíbar, tac, toquecito allá al palo de mano izquierda. De momento en Tegucigalpa, silencio en el Chelatocles. Está sorprendiendo el equipo visitante. 1-0 lo está ganando Surinam sobre Honduras. En el gol copia alianza del equipo visitante, cayó el empate.

0: costado derecho, va de lado a lado la pelota y encuentra total y completamente solo a Derek Moncada. Agarró dormidos en un colchón Coruña los defensores y sabe a dónde la mandó. ¡A bailar con los Mecates! En ya 21 minutos el tiempo de elegir una formación integral en la Universidad Católica de Costa Rica. Llegó el empate. Honduras tiene uno. Surinam también tiene uno en el marcador. Manzate. Comentario Grupo Mutual en la voz de Ricardo Cordero Hidalgo en los 91.5. Richie de Teletica Radio.
1: Cayó el empate para la escuadra hondureña, la que hizo Moncada. Encontró un pase que le cayó como desde el cielo. No fue desde el cielo, fue desde la línea de fondo. La hizo bien el equipo hondureño. Y lo bueno para ellos en el comentario Grupo Mutual es la respuesta rápida, la respuesta que tiene pronta, porque se le estaba complicando el partido y además jugando en casa. Mal por Surinam también, que no puede sostener el marcador, y bien por el equipo de la Hacha. Aparece Moncada solito, de pierna zurda la pone en el rincón a dormir allá, y en 21 minutos en el Chelato Clase en Tegucigalpa, 1 Honduras, 1 Surinam. Está bueno el compromiso, está buena la noche acá en los 91.5 de Teletica Radio. 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
0: ¡Ojo, viene Roches! ¡Roches! ¡Roches! ¡Pero qué acaba de hacer Roches! ¡Derrocha talento Roches!
1: 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Lo que hizo Honduras en menos de 3 minutos, le dio vuelta a la tortilla, le dio vuelta al marcador. Lo perdía 0-1 allá en el Chelato Clés. Apareció, es más, estaba terminando yo de hablarles del jugador Derek Moncada. Después Derek Moncada, después del empate, dice: no, me voy a sumar una asistencia. Hace un cambio de juego, pase profundidad. Acá no es problema de Honduras. Lo de Valker y lo de Avena, lo de Miente Avena y lo de Radinho Valker, terrible. Pase filtrado de Moncada para el jugador Roches. Byron Roches más rápido, pero los dos centrales de Surinam se quedaron flojitos, se quedaron dormidos. Le metió velocidad, le metió cuerpo cuando se había venido el guardameta Beisen. Roches nada más. Toquecito por arriba, globito y golazo para poner la alegría, para explotar el Chelato Clés. Lo está ganando ya en 24 minutos el equipo catracho. Lo gana la H ante Surinam 2-1. 24 minutos nada más. ¿Y qué

0: partido estamos viviendo, Douglitas, Carlitos, en Teletica Radio.
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3: 25 minutos en el tiempo de elegir una formación integral en la Universidad Católica de Costa Rica. Estamos totalmente en vivo, generando señal para los 91.5 de Teletica Radio. Dentro y fuera de nuestras fronteras lo ganan momentáneamente Honduras. 2-1 contra el conjunto de Surinam en el Chelatu Clés, en el José de la Paz Herrera. Intenta el conjunto de Surinam por la banda. Falta, Monje. ¿Por qué a Monje?
4: A Monje le tengo fe.
3: Tiro libre, Superbaterías para el equipo de Surinam. Atención, primero Charlie, viene Honduras, atención, viene Honduras, viene Roches, va Roches, sigue Roches, viene el remate, ¡fuera! Mecatazo de derecha del número 21, Roches. Está derrochando talento este muchacho. 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La mandó por fuera, saque de puerta, repuesto gigante, donde sí hay para Surinam.
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3: Ataca el conjunto de Surinam, tiene la aguja para empezar a tejer la jugada. Mocap, menos banco, más voz, intenta ahora la salida con Yubitana, Richie.
0: Atención, Ian, que hay noticia, la noticia, Fresh Garden, un mundo de frescura y sabor. Santis, el jugador guatemalteco, el camiseta número 18, está igualando el marcador, está poniendo los cartones parejos allá en Kingston, Jamaica. Lo empata el equipo de Guatemala. Buen gol de Oscar Santis, el goleador del equipo guatemalteco. 67 minutos. Jamaica tiene 2, Guatemala tiene 2. Buen partido allá en el Independence Park. Acá en el Chelato, en 27, la H le está ganando 2-1 al equipo de Surinam. Aquí están Carlitos y Douglas en Teletica Radio.
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3: Tiro libre, atención, porque hay tiro libre entonces a favor del equipo de Surinam, que lo cobran rápido. Tiro libre, Superbaterías, dejan en corto. Tienen que tocar hacia atrás. Van Gelderen, tiene el balón Van Gelderen por el costado diestro, deja para San. San va a meter el centro, va hacia el segundo poste. Primero aparece de buena forma Meléndez de cabeza, despejando la pelota y tiene que venir a complementar. Palma, la manda arriba buscando a Brian Ruches. Primero aparece Etienne Baez en el arquero del equipo de Surinam. La manda un saque de mano, reposa el trébol para su vehículo. Lo tenemos todo bien, el Rubio toca de derecha por el costado, otra vez para Roches. Este mete al centro, otra vez con José Alejandro Reyes. Reyes la tiene ahora para Riaga, de derecha sirve por el costado izquierdo con Rosales. Viene Rosales, deja en corto ahora para Derek Moncada. Moncada de nuevo con Rosales. Tiene la pelota al conjunto de Honduras en 28 minutos del tiempo de elegir una formación integral en la Universidad Católica de Costa Rica. Estamos en el Chelato Clés. Lo gana Honduras 2-1, Charlie y Douglas.
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3: 7 de la noche ya con 29 minutos es la hora promérica donde vive la pasión. Atención, porque viene Surinam. Sin embargo, no pueden pasar a Tenino Maldonado, el hombre del Olimpia de Honduras. Se avanza ahora Reyes, viene el del Motagua, viene José Alejandro, toca en corto, le ganaron la pelota. Buena la marca por parte de Justin Longwick, el defensor ArcelorMittal, la varilla de los ticos. Se puso Águila con cementos Start desde zona defensiva. La salida por parte del equipo de Surinam. Recuerde, amigo, que después de ese compromiso venimos con el encuentro entre El Salvador y Martinica. 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

0: mundiales desde el 2018. La salida la tiene Pinas, Shaquille Pinas revienta la pelota ahora para que le caiga Margaret, intenta por el costado, el conjunto de Surinam, viene Richard el Margaret, deja en corto para Kevin Paul otra vez, viene Kevin Kenneth Paul, así se llama el caballero, intenta con Volker, deja en corto Radinho tiene la pelota, capitán también de este conjunto de Surinam, dejando ahora para Avena, viene Mighty Avena deja en corto rápidamente buscando Shaquille Pinas de nuevo con Margaret, viene Richenel, viene Margaret, toca la pelota en 30 minutos, intenta el Surinam por el costado derecho, mete al centro, primero aparece Rosales de izquierda despejando la pelota, queda el balón vivo otra vez en tres cuartos de cancha para el conjunto de Surinam, meten el pase, se equivocan, le pega uno de los dos catrachos y atención porque viene velocidad de la Purdita en bandeja de plata, viene Moncada, viene Derek, va Moncada, toca la pelota, tacos rojos, el hombre del 18 en la espalda, tiene que poner más bien el freno en el vehículo que compró la Purditón en bandeja de plata, le servían esa pelota, y desde zona defensiva de nuevo el conjunto catracho tendrá la salida con la número 5 en los pies.
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0: Salida por parte del conjunto catracho, 31 minutos en el tiempo de juego. Universidad Católica de Costa Rica, viene Luis Palma por el costado izquierdo, dejando en corto para Rosales, la tiene Joseph, mete el pase para Luis Vega, la maneja de izquierda ahora para Daniel Maldonado, deja la pelota el número 2, el central capitán para Jonathan Rubio deja con Moncada otra vez por el costado derecho, y saque de manos, repuesto el table para su vehículo, lo tenemos todo, va a cobrar Meléndez Richie, 31 minutos y Honduras es más en el terreno de juego en el comentario Grupo Mutual.
2: 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Es mejor el equipo catracho, ha tomado las riendas del partido, ha hecho mejor el trabajo en el medio campo el equipo catracho del español del señor José Francisco Molina, y ha puesto mejor las cosas principalmente por este hombre que está llevando la pelota. Les cuento quién es: Luis Palma, el 10 de la selección de la H, junto con Alejandro Reyes y Luis Palma se han encargado del medio campo, han tomado la responsabilidad, han hecho lo que tienen que hacer en el medio campo, se han dejado el balón y le han controlado tanto las segundas pelotas al equipo de Surinam, también ha encontrado juego por las bandas Honduras y es mucho mejor, dejó de sufrir, tiene la pelota, la tenencia del balón, ¡upa! Tirola de Carlos Cosley, el jugador Joseph Rosales, qué linda que la hizo, lo hizo recordar a Carlos Cosley, nos bailó, nos clavó, nos vacunó, era un crack y la tiró, la costliña, véala.
0: A ver. ¡Ay, ay, ay! ¡Ay, para dónde va, papá!
2: La tiró la de Carlos Costri, el jugador Joseph Rosales, es aquí de atrás y taquito y no, sí. Lo engañó. Muy bien, el equipo de Honduras hasta le da para tirar la de Carlos Costri. A los jugadores de la H están jugando mejor, se han encontrado mejor en el terreno de juego y en 33 minutos, 1 para Surinam, 2 para la H, ya lo está dominando en casa. Aquí están Carlos Douglitas en Teletica Radio.
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0: Maneja la pelota el conjunto catracho en zona medular, intenta con Arriaga, este deja en corto para Reyes, la salida la tiene Moncada y ahora deja para Meléndez, está atrás con Menjívar, tiene el conjunto catracho la pelota en los pies, dejando otra vez para Kevin Arriaga. Arriaga tiene la número 5, juega hacia atrás con sus tacos naranja. Mucho dato, mi querido Ricardo Antonio. Más de 60% de posesión para el conjunto de Honduras en el momento para ponerse Águila con Cementos está.
2: Sí, el momento ponerte Águila con Cementos está, que está jugando mejor el equipo de Honduras y tiene mayor dominio. Y el dato claro, el internet más rápido de Costa Rica, claro que sí, es 60% del dominio de la pelota sobre 40 del equipo de Surinam, reitero. Y es que Alejandro Reyes y Luis Palma han tomado dominio del medio campo. También con lo que hace Moncada, se dejan más el balón y están viviendo esos momentos. 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Carlito Douglas, son 35 minutos.

0: minutos. 2-1 está ganando la H. Ojo,
1: ya viene Palma, viene Palma, el remate fuera. Sacó demasiado aceite Palma de ese remate en Persa. 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Demasiado aceite, Palma, sí, a la pelota y la mandó a volar pajarito y saque de puerta, repuestos gigante, donde sí hay.
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1: Salida por parte del conjunto de Suriname en 36 minutos del tiempo de elegir una formación integral en la Universidad Católica de Costa Rica. Atención porque viene Richo en el Margaret otra vez. Buena la cobertura de Christopher Meléndez. Ricardo, yo a Christopher Meléndez lo traigo el fútbol costarricense para ayer. Buen lateral por derecha este número 6.
4: Sí, lo hemos visto acá, recuerdo.
1: O Motagua.
4: Sí, ¿cuál partido fue? Creo que fue uno contra el Saprissa, no recuerdo.
1: Contra Cartaginés.
4: Contra Cartaginés, que el hombre decía, listo y a mi lish. El búho. Es el capitán del equipo del Motagua, Meléndez. Buen jugador, sí. Es el lateral por derecha del equipo Catracho, que es mejor en 37 minutos, 2-1 le está ganando a Suriname en casa, Carlito Douglas.
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1: Dejando en corto el equipo de Surinam. Ojo, Charlie Douglas, ojo, porque viene Surinam. Sacan el remate fuera. La mandaron muy arriba. La pelota se escapa por última raya y saque de puerta, repuesto gigante, donde sí hay para Honduras.
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1: Buscaba el equipo de Surinam, sin embargo, la pelota más bien de Honduras. Surinam defiende en 38 minutos ya del partido. Le cuesta a este equipo de verde, Ricardo, a pesar de que tienen un poderío arriba, de que fueron e intentaron clasificar al Mundial, les cuesta en algunos momentos del compromiso. Ojo, viene Gennaro Kirk, viene Kirk, atención, se mete en línea final, viene Kirk, mete el centro, viene el remate. ¡Qué golazo! ¡Qué golazo! ¡Gol! ¡De Surinam!

0: score!
1: Bastó que dijera algo y me callaran la boca.
0: Vaya forma de llegar por parte de Kitchenano Kirk. Hasta línea final mete el centro y sabe quién. Yubitana Denzel mete un remate y la manda a bailar con los Mecates en 39 minutos del tiempo pinturas. Por supuesto, le pintaron horrible la pelota a este equipo del tiempo de elegir una formación integral en la Universidad Católica de Costa Rica. El marcador Manzate indica Honduras tiene 2, Surinam también 2, empate en el marcador. Comentario Grupo Mutual en la voz de Ricardo Cordero Hidalgo en los 91.5 Richie de Teletica Radio.
2: 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Yo les voy a contar algo, amigos oyentes de Teletica Radio. No como periodista deportivo, como cuando toca relatar, cuando toca comentar, cuando toca hacer cancha, uno se imagina los partidos y uno le hace mente y uno a veces quizá dice, ¿qué me puede dar este partido? ¿Va a ser un partido de más intensidad, de menor intensidad? ¿Será un partido bueno? ¿Será un partido malo? Uno tira la luz larga y uno está pensando cuando uno se prepara y uno ve las alineaciones, ve la preparación de los equipos y demás. ¿Por qué les digo esto? Porque cuando nos llega el rol y sabemos que vamos a estar en este partido, yo empecé a imaginarme el partido de Surinam y Honduras. Y yo dije, posiblemente voy a ver a un equipo de Surinam aguantando, un poquito tirado atrás, y un Honduras yendo al frente. ¿Qué ha pasado? Honduras ha ido al frente. Y parte de lo que imaginé y parte de lo que pensaba que íbamos a tener para ustedes se está dando. La otra parte no la estoy dando. ¿Por qué? Porque no la imaginé. Porque el equipo de Surinam, si bien es cierto, estuvo muy cerca del Mundial, estuvo la situación junto con Guatemala en el último compromiso y demás, pero lo que ha hecho el equipo de Surinam es de destacar. En Tegucigalpa, en el Chelatucles, le quitó la pelota los primeros 7-8 minutos a Honduras, lo tuvo contra la cuerda, le estuvo ganando 1-0, Honduras reaccionó, fue al frente, empató, después le dio la vuelta a la tortilla, y ahora el equipo de Surinam con un golazo, que como lo dice Ian, es un golazo, la jugada que llega a línea del fondo, tira la pelota para atrás, y el que aparece es el jugador Denzel Yubitana, de pierna zurda, ajustadito, pegadito al palo de mano derecha, imposible para el guardameta Menkíbar, y es, señoras y señores, un partidazo. Viernes por la noche, un Honduras-Surinam que ustedes están viviendo con nosotros acá a través de los 91.5 de Teletica Radio. Golazo de Surinam, y qué partidazo el que estamos viviendo. 2-2 está el partido en el Chelatucles, y son apenas 41 minutos. Dura, Charlie.
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1: Ahí está el dato, por supuesto, mi querido amigo, aquí están los goles, de qué manera. El dato, por supuesto, el dato claro, el mejor internet de Costa Rica lo tiene claro, claro que sí. 42 minutos con 30 en el tiempo de juego. Universidad Católica de Costa Rica, sexta falta ante la selección, más bien cuarta falta de Surinam, la falta Monje, porque a Monje le tengo fe, tiro libre, super baterías, tenemos ya en este momento 2-2 en el marcador. Manzate, si te lo recomendamos es porque funciona. Intenta ahora el conjunto de Honduras teniendo la pelota con Maldonado. Maldonado mete para Arriaga, Arriaga otra vez con Palma. Luis cambia el juego para Menéndez, de buena forma la baja como en un colchón. Coruña cambiando el juego con Sur, va el equipo de Honduras otra vez con Maldonado, cambia, mete la pelota absolutamente a nadie, básense, la deja en las manos Charlie.
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1: Richi, tal vez el momento para ponerse águila era con el bar telecable, pero adivine qué, mi querido amigo, como en algunas fases de CONCACAF.
2: Naranjas en el palo.
1: Eso mismo.
2: No hay.
1: No hay.
2: El bar telecable... acá en un par de jugadas ahí posiblemente hubiese intervenido el VAR. Telecable, recuerda que con Telecable tu pasión fluye, pero no hay. 2x2 son 44 minutos, porque no habrá mucha reposición. Ha estado bueno el partido, Diego Abel.
1: Jugador del primer tiempo.
2: Me gusta Moncada en Honduras. Hizo gol y asistencia para Roches, pero cuando ha tenido que aparecer el 10 y ya tiene su golcito, Cubitana en el equipo de Surinam.
1: Muy bien.
2: Denzel.

0: Mete al centro, absolutamente a nadie. Le pega primero a Jovitana en el cuerpo. Tenemos 45 minutos. Vamos a ver si levanta la tablita el señor Ismael. ¿Cuánto más, Ricardo Antonio?
1: Un minuto más.
0: Bueno, más.
1: En el compromiso, un minuto más en el tiempo de elegir una formación integral en la Universidad Católica de Costa Rica.
0: Al ser las 7:45, Charlie Douglas, las últimas de este primer tiempo.
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0: ¡Falta! ¡Falta, Monje! Porque a Monje le tengo fe. Hay tiro libre, superbatería, la última del compromiso. Le llegaron completamente a destiempo a Palma, le metieron la pierna y bueno, al final de cuentas hay tiro libre, superbaterías. Hijo de Dios, esto en el bar del cable, Ricardo, por lo menos yo creo que mínimo lo pintan de amarillo.
1: Anaranjada, por lo menos. Qué fuerte entrada. Claro, como no hay bar telecable, le pegan semejante patada a Luis Palma. Más tranquilos los hondureños. No sé cómo no armaron una bronca de esas bravas. Qué patadón a Palma. Es 1:30. Será la única del compromiso. Ojo con Palma. Si subiese el Rambo de León, le pegaría y diría que la mete. Porque ahora que lo veo en TikTok, después del fútbol, dice que metía los tiros libres hasta de marco a marco. Pero bueno. Cuidado con Arriaga. Arriaga era el que le había pegado a aquella vez que Keylor donde dijo que portero, recuerda, había sido Arriaga. Ojo con Arriaga, es buena para el equipo hondureño.
0: Golazo, qué de portero. En este mismo escenario, ¿verdad? Si no me equivoco.
1: Sí, pero en el otro arco.
0: Ajá, exacto. Vendrá el tiro libre. Atención porque se viene el tiro libre, tiro libre. Va a venirse el remate, viene Arriaga, el remate. Central Fernando Hernández de México suena el silbato, da la orden y dice ¡vámonos! ¡Se termina la primera parte! ¡Chao! ¡Arrivederci! ¡Nos vemos! ¡Le decimos el primer tiempo! Momentáneo, el marcador Manzate con empate 2-2. Goles de Moncada y Roches para Honduras, de Longwick y Jovitana para el conjunto de Surinam. Final de los primeros 45 minutos y de una vez escuchamos el comentario Grupo Mutual en los 91.5 de Teletica Radio de Ricardo Cordero Hidalgo en Teletica Radio, Richie.
1: En los 91.5 de Teletica Radio, partidazo. Partidazo el que estamos viviendo en Tegucigalpa, en el Chelato Clés. 2 para el equipo hondureño, 2 para la selección de Surinam. Está la Liga de Naciones, que usted vive, por supuesto, acá a través de los 91.5 FM de Teletica Radio. En un ambiente bonito, un Chelato Clés que puede estar a un 55-60%, no está repleto, pero es una bonita cantidad de aficionados los que le están poniendo el sabor, los que le están poniendo el apoyo al equipo de la H. El partido, como les decía en el segundo gol, a mí me parecía que la situación del equipo hondureño iba a ser ir un poco más al frente, tener más posicionamiento de pelota, mostrarse un poco mejor en el terreno de juego. Y sí, sí lo hizo, pero hasta después del minuto 12, porque los primeros 10-12 minutos del equipo de Surinam fueron mejores. Se metieron al medio campo y le robaron la pelota con jugadores determinantes, con jugadores especiales en ese medio campo del equipo de Surinam. ¿De quién les hablo? De Denzel Jovitana, de Mienti Avena y de Shiloh San. También lo de el jugador Longwick. Tomaron la pelota en los primeros minutos y empezaron a dominarle a Honduras. Le quitaban la pelota y se veían mejor en el terreno de juego. Precisamente por este buen accionar, es el jugador Margaret que tira un pase filtrado en medio de los dos defensores para que aparezca Justin Longwick. Justin Longwick, ¿a qué? A los 18 minutos. a los 18 minutos de juego. El pase filtrado se le vino Edric Bengíbar, el guardameta catracho, pero lo define bien, toquecito al palo de mano izquierda, imposible para el portero hondureño. Todo era alegría, muy buena la jugada del equipo de Surinam y estaban dominando el partido. ¿Qué pasó? Se les olvidó jugar porque fue el minuto 18 y rapidito al minuto 20.

0: minutos más tarde no dejaron ni celebrar. Meléndez que pone un centro, Palma que cierra en línea de fondo y con pierna zurda pone la pelota atrás para que aparezca Derek Moncada. Derek Moncada con pierna zurda igualando el partido en 20 minutos nada más. Se desarmaba el equipo de Surinam. ¿Por qué? Porque era mejor, porque había iniciado el compromiso, porque lo estaba haciendo, lo estaba intentando, y después en una jugada ofensiva de Surinam pierden pelota. Aparece nuevamente Moncada. Tira pelota filtrada. Nada más movieron la pelota. No dejaron ni celebrar a los hondureños. A los aficionados, digo, para que siguieran celebrando. Les dijeron, no se van a sentar. Viene el segundo. Bien lo de Moncada. Terrible lo de los dos centrales de Surinam. Se durmieron. No sé qué esperaron. No sé qué querían. Y este es un jugador importante. Un jugador diferente. Un 9 de área. El jugador Roches. El jugador Roches. Byron Roches, el 21 de la selección catracha. Cuando se le vino el guardameta Elien Weissen. Después de ese pase de Moncada que les decía. En medio de los dos defensores centrales. ¡Tac! Un bañito. Y manda la número 5 adentro. Después de ahí, Honduras fue mejor en el partido. Y ha sido mejor en el partido. ¿Pero qué? Pero no ha concretado. Le ha quedado un par a Meléndez, otra a Moncada. Lo han hecho mucho mejor. Pero en una contra por el sector de la banda izquierda, otra vez aparece asistiendo el jugador Girano Kirk, que había hecho la primera asistencia para el jugador Justin Lundwick. Y ahora vuelve a ganar línea de fondo. La hace muy bien, la crea el equipo de Surinam desde el medio campo, habilitando por derecha. Gana línea de fondo. ¿Y qué dice la regla? ¿Qué dice la Biblia del fútbol? Usted llega en línea de fondo y tírela atrás. Así lo volvió a hacer el jugador del equipo de Surinam, Kirk, cuando se encontró al 10, a Jubitana. Jugadorazo, Jubitana. La pelota queda un poquito para atrás del punto de penal. Y a veces no hay que pegarle fuerte. A veces no hay que reventar al portero. No hay que reventar la red. ¿Qué hace Jubitana? De pierna zurda. Hay que tener capacidad. Hay que tener calidad para hacer lo que hace. Toquecito, piernita zurda. Y la pone al palo de mano derecha. Imposible para el guardameta Edric Benquíbar. Al 41. Al 41, Surinam pudo empatar la primera parte. Increíble, bonito, lo que hemos tenido allá en el Chelato Clés, en Tegucigalpa. 2-2 en el marcador Mansa. Tesi, te lo recomendamos, es porque funciona. Ha sido mejor Honduras en algunos tramos del compromiso, sí, pero ha tenido más posicionamiento de pelota, sí, el 64 sobre 66, tiene 7 tiros al arco, 5 para Surinam, al arco, 3 y 3, tiene un tiro de esquina, tiene 0 el equipo de Surinam. Como les digo, el 64% de la pelota, la posesión es para Honduras, el 36% es para el equipo de Surinam. ¿Pero qué dice el marcador Manzaté? 2 para los visitantes, 2 para los locales. Vamos nosotros al cambio comercial y volvemos con ustedes para el segundo tiempo en el Chelato Clés, en Tegucigalpa. La Liga de Naciones 2x2 está empatando la H ante Surinam, acá a través de los 91.5 FM de Teletica Radio. El cambio comercial y estamos de vuelta con todos ustedes.
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9: Regresamos con todos ustedes, amigos oyentes de los 91.5 Teletica Radio, acá en la Liga de Naciones a través de los 91.5 FM de Teletica Radio, desde el Chelatucles en Tegucigalpa. Hay variante en el equipo hondureño, ya se las vamos a reportar, pero antes, el segundo tiempo, presentado por Coopelensa.
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9: Inician los segundos 45 minutos de juego en el Chelatucles. Y acá queda con ustedes en Teletica Radio y Anabel García.

0: Hernández de México. Suena el silbato, da la orden y dice: ¡vámonos! ¡Que siga el show! Inician los primeros, o más bien los segundos, 45 minutos. Se abre el telón nuevamente en el Chelato Clash para el segundo acto. Que siga el show, dice Fernando Hernández de México, donde Honduras y Surinam lo empatan a dos en el Chelato Clash. 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
0: Siempre con usted.

0: del lado el equipo de Honduras, y ahora Surinam de norte a sur, Honduras de sur a norte, Surinam. En la noticia, nombre de Fresh Garden, un mundo de frescura y sabor, Ricardo Antonio. Primer cambio sur, siempre sur en la selección catracha.
1: El cambio sur al terreno de juego con el número 20, David Flores. David Flores con el número 20 y abandonó Alejandro Reyes. Alejandro Reyes, el número 14, 20 para adentro, 14 para afuera. El cambio sur, siempre sur en el equipo catracho. Ocupa buscar soluciones el español, el señor Francisco Molina. 2-2 en el Chelato Clés. Carlito Douglas en Teletica Radio.
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0: La pelota la tiene el conjunto de Surinam en el área, botaban a uno, dice el referee central que hay falta, pero a favor de Honduras. Falta Monje, porque a Monje le tengo fe, al ser ya las 8 de la noche, 8:06, es la hora promérica donde vive la pasión. Estamos desde el Chelato Clés. Muchas gracias, señor locutor. Manejará entonces la pelota el equipo hondureño después de la falta. Bonja, Bonja, le tengo fe. Tiro libre, super baterías para el equipo catracho.
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0: Y se vendrá otra variante, mi querido Ricardo Antonio. La variante sur, siempre sur en la escuadra de Honduras. El 20, no puede el 18.
1: Sí, en el equipo de la H, no, más bien el 17.
0: El 17, sí.
1: El 20 ya entró.
0: Sí.
1: El 17, estamos hablando de el jugador, a ver, acá lo tengo, de Vargas. El jugador Vargas, y se va a ir el 18. Mi muchacho Moncada. Derek Moncada se va con el número 18 y el número 17.
0: Alenis.
1: Al terreno de juego, Alenis Vargas, la variante sur. El cambio sur en el equipo catracho. Carlito Douglas.
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0: La primera en los primeros, al menos momentos, instantes, para hacer los cambios sur, siempre sur en el equipo de Honduras. Entonces ingresa con el 20, más bien con el 17 Vargas, abandona Moncada con el 17 y falta Monje, porque a Monje le tengo fe. Se levantaron en el descanso con Colchones Coruña, los de Surinam, y están pegando de lo lindo. Ahí saque de manos, más bien saque libre, tiro libre, super baterías ahí literalmente en el centro del terreno de juego, en el círculo central, a favor del conjunto catracho. Llegaba totalmente a destiempo el dorsal número 3, Radino Volker. Dejan en corto ahora los catrachos por la banda. Atención, porque viene Rubio, mete otra vez al centro, buscando, va buscando al 5, a Kevin Arriaga, que se cambió los tacos. Falta Monje, porque a Monje le tengo fe. De ahí, muchacho, pero van a seguir. Sí, falta, hay tiro libre, super baterías a favor de la H, Charlie Douglas.
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0: Atención, porque hay tiro libre, vendrá Rosales a pegarle, varios hombres catrachos en el área, viene el centro de Rosales, hace el segundo poste, viene de cabeza, viene Honduras, primero el defensor ArcelorMittal del conjunto de Surinam, que despeja la pelota y otra vez la tiene el equipo de la Estrella Amarilla con falta Monje a favor de Surinam.

0: En zona defensiva tendremos tiro libre, superbaterías a favor del equipo de verde y blanco.
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0: Viene por el lado, viene Vargas, va Vargas, deja en corto para Rubio, demasiado fuerte el pase hacia atrás, más bien hacia adelante, hacia atrás va el equipo de Honduras, eso sí en el ataque, buena la incorporación de Chirano Kirk a la hora de despejar la pelota, Ricardo en ese último tiro libre, superbaterías, tenemos 53 minutos en el tiempo de juego, Universidad Católica de Costa Rica.
3: 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Santis parecía que daba la tranquilidad y el empate allá en Kingston. Los Reggae Boys dijeron: wait a minute. 3-2 lo terminó ganando el equipo de Jamaica sobre la selección de Guatemala en la Liga de Naciones, el Grupo B. La información y toda esta pasión que se vive a través de los 91.5 de Teletica Radio. Ataca Surinam.
0: Mete en el centro a nadie, queda la pelota viva. Jornada de remontadas en la Liga de Naciones. Porque ayer también. Escuche lo que le voy a decir. Ayer República Dominicana le remontó el resultado también allá en República Dominicana,
3: sí, pero
0: Nicaragua.
3: Usted me dice jornada remontada y de una vez me vuelve a meter la mano en el corazón donde tengo la herida. ¿Ah? Ay, muchacho. ¿Sí? Me estás poniendo alcohol en la herida que tengo abierta.
0: Culpa tuya no es. Eso sí.
3: Pero lamentablemente sí. Jornada de remontadas.
0: Sí. Evitando lo obvio, pero bueno, a veces hasta evitando lo obvio, duelen algunos comentarios. Desde atrás tendrá la salida el conjunto Catracho en 54.
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0: Atención, porque tiene la pelota el conjunto Catracho desde zona defensiva, dejando con Denis Maldonado. Maldonado mete ahora para Arriaga. Arriaga que tiene la salida. Cruza línea fronteriza, dejando para David Flores. Hacia atrás va con Denis otra vez, el hombre de la Olimpia. Viene Denis Maldonado. Empieza a sonar el Chelatucles. Empieza a calentar el conjunto Catracho. Dejando para Meléndez. La tiene el del Motagua. Deja el corto ahora para Vargas. Qué buena la incorporación de Lenis. Falta. Cuánta monje por Camón, que le tengo fe. Tiro libre, super baterías. En la zona medular para el equipo Catracho.
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0: 8:15 en el tiempo y en la hora promédica donde vive la pasión. Estamos desde el Chelatucles generando señal para Teletica Radio 91.5 FM. Ataca Honduras. Hay roches.
3: A ver.
0: Noche, Ricardo.
3: muchísimo.
0: Uy, sí, sí.
3: Pero muchísimo.
0: Sí, sí, sí.
3: En muchas partes del país. De hecho, estaba viendo teletica.com. Hay algunas informaciones en teletica.com. Se reportan ya algunas inundaciones en ciertas zonas, en ciertos lugares del país. Así que, primeramente, a quienes están en carretera, mucha calma, porque cuando llueve la situación se pone complicada. Por supuesto, a las personas que se están viendo afectadas o que han empezado a verse afectadas por la fuerte lluvia, principalmente en el Valle Central, que llueve muchísimo, y en algunas otras zonas del país, mucha calma, mucha tranquilidad y a cuidarse, a tener muchísimo cuidado. Y quienes están en compañía de los 91.5 Teletica Radio, el fuerte abrazo, a prepararse un yodito, un tecito manzaté calientito y a disfrutar con nosotros a través de los 91.5 Teletica Radio. Llueve mucho, hay que tener mucho cuidado. Y saludo cordial y especial a mi señor padre ahí en sintonía. Eso. De los 91.5 Teletica Radio. Súbale con todo, Don Piojo, para él, para todos los muchachones que lo acompañan ahí en el salón, en el San Francisco de Asís, para médicos, enfermeros, enfermeras, personal de seguridad, administrativo, y en ese hospital, y en todos los del país también, que siempre nos escuchan, que siempre están con nosotros a través de los 91.5 Teletica Radio, el abrazo y el saludo cordial. Oficiales de seguridad, tiendas, supermercados, estaciones de servicio, choferes de taxi, la Marea Roja,
0: ahora que usted
3: de
0: dice
3: los eso. Uber, de todas las distintas plataformas de transporte, oficiales de tránsito siempre están con nosotros. Y en la plataforma, ¿a quién tenemos ahí siempre?
0: Señor Ricardo, vea, le voy a decir una cosa, y esto me lo dijo él presencialmente. Le mando un caluroso abrazo a usted en específico. Ever, ahí en su Didi, siempre está
3: Ever
0: con los 91.5 de Teletica Radio. El caballero que le come, Ever. Ajá. Como Ever Alfaro.
3: Ever.
0: ¿Recordás el goleador?
3: Sí, sí, sí.
0: Mismo
3: sí.
0: Nombre, Ever.
3: Qué grande.
0: El caballero que te comenté el domingo.
3: No, qué grande.
0: No lo había hecho,
3: sí,
0: al aire,
3: se había olvidado.
0: Se había olvidado, pero lo hago ahora en este Honduras-Surinam. Fuerte abrazo a Ever. A Ever, perdón, con su Didi, ahí siempre en sintonía de los 91.5.
3: Qué grande, Ever, fuerte abrazo y Dios primero, ya vamos a volver, ya vamos a estar ahí. Estamos haciendo todo lo posible para estar nuevamente, mi querido Ever.
0: Parte,
3: abrazo cordial y que Dios me lo cuide y me lo bendiga siempre ahí en carretera. Para él y para todos, abrazo cordial. 2-2 Honduras Surinam, 60 minutos en el tiempo. 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Estamos viviendo un gran momento en este partido. Es el momento, ponete águila con cemento Stark. 2-2 está el partido, Douglas Charlie.
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0: Bajó el águila mucho, 60 minutotes, la hora de compromiso, en el momento para ponerse águila con cementos Stark. Eso es, ya subió, veo muy bien, ya subió, es que bajó por la presa. Maneja la pelota el equipo de Honduras con Vega, dejando en corto ahora para que sea Rosales quien tenga la salida por el costado izquierdo, dejando para Palma, cruza en línea fronteriza ahora el equipo Catracho, los de las 5 estrellas azules en su bandera. Viene, dejando en corto Rosales, otra vez para Arriaga, este de nuevo con Rosales, costado izquierdo, ya se va a meter poco a poco a la avenida central. De nuevo Rosales por el costado con Luis Palma, Palma de zurda, deja hacia atrás buscando con Luis Vega, Vega tiene la pelota, el hombre del Motagua, dejando para el del Limpia, viene Denis Maldonado dejando en corto para Meléndez, otro de los aguiluchos, mete el centro, a nadie, pega primero en defensor ArcelorMittal del equipo de Surinam, habrá saque de manos a favor del conjunto catracho.
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0: Hay pelota que quedaba ahí muerta prácticamente en el terreno de juego. Hay falta, Monje, porque Monje.
6: A Monje le tengo fe.
0: A favor del conjunto catracho tendrá la salida entonces Honduras. Lentamente la transición, sí, la transición es lenta para el equipo catracho. Y otra falta, Monje, porque a Monje le tengo fe a favor de Surinam. Ahora en tres cuartos de cancha del rival, atención, en 62 minutos se vendrá tiro libre, super baterías, tiro libre, super baterías a favor del equipo verde, blanco y rojo. Ese, Edric, eso. Sí, dígale a Palma, eso es lo que grita Edric Mengíbar. Levantarán el centro, atención, viene tiro libre, super baterías hacia el segundo poste. Primero de cabeza Mengíbar, también dando indicaciones, despejando la pelota de cabeza. Van Gelderen recupera la pelota para Yubitana. Yubitana tiene el balón en los pies, atención, porque viene ahora Sanz. Nada, Sanz, el jugador Shiloh Tan. La mandó un saque de mano, respuesta de trébol para su vehículo. Lo tenemos otro que va a cobrar Liam Van Gelderen. Van Gelderen entonces tendrá la pelota desde el costado diestro. Se toman todo el tiempo del mundo. Aquí las reglas, ayer lo decía Adrián en su narración y lo comparto, las reglas en algunos países como que no se cuentan, Ricardo Antonio. Viene Surinam, el centro. Primero aparece Daniel Maldonado, queda la pelota viva en el área. Atención, porque viene Surinam. Viene Longwick. Deja en corto para Zan. Nada, pega la pelota. El defensor, viene el remate. Benjimar Shaquille y no O'Neill. Pinas le pegó un remate impensa, violento, a doble mano. Benjiva, Richie, parada Juventus para Honduras.
3: Se me parece la primera parte en el comentario. 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Surinam ahora es un poco mejor en el partido. Antes lo hizo y se puso adelante en el marcador. Bien Benjiva, mal por Honduras. A Honduras se le olvidó que está en casa, que estaba manejando mejor el partido. Lo ha hecho mejor el equipo de Surinam en esta segunda parte. Son 20 ya. Hay tiro de esquina. ¿Qué pasa en el área? Llamada, atención, como siempre. Está buena para el equipo de Surinam y Agabel.
0: Atención, porque viene Surinam. Sí, Surinam. Así con la S. Vendrá Surinam entonces por el costado. Tiro de esquina. Armenta Sota lo va a cobrar el 16. San mete el centro hacia el segundo poste. Absolutamente nadie. Richie, ahí le decían, Richie, vaya por la bola. Se escapó la pelota. Saque de puerta. 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
0: Ah, muy bien. La jugada Mucap, menos banco, más dos, que empieza a tejer el conjunto catracho. Es lenta la transición, atención con esa, porque la busca y la busca por el costado, por arriba, por abajo, al centro y para adentro. Quiere hacer la pelota el equipo de Honduras. Tiene que tocar el balón ahora Vargas. Vargas deja en corto, la equivoca con Margaret. Richard la hace de buena forma. Recuperaba también San. Buena el pierna, buena la pierna de San. ¡Quítese! Le dijo aquí a Rubio. Casi lo manda a volar, pajarito. Juega hacia atrás con Bessen. Baezen mete la pelota, absolutamente a nadie. Despeja el balón el conjunto de Honduras. Recuerde, amigo, recuerde, amiga, que la selecta juega aquí en Teletica Radio. Despuésito de este compromiso vendrá El Salvador, vendrá el conjunto del Salvador en la noticia. 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
0: ¡Ojo, Charlie! ¡Ojo! ¡Viene el centro! ¡Viene el centro! ¡El remate! ¡Gol de Surinam! hizo Ricardo Antonio. ¡Gol! Golazo, pero va tocada, va desviada. El centro que metía Chubitana, Denzel Chubitana, costado derecho. Le tocaron la pelota a Mengíbar y sabe dónde se fue. A bailar con los Becates. En 66 minutos del tiempo de elegir una formación integral, el marcador Manzate se mueve. Honduras tiene 2, Surinam tiene 3. Comentario Grupo Motor en la voz de Ricardo Cordero Hidalgo, la 91.5 Richie de Teletica Radio.
3: Siempre con usted, la frecuencia que está siempre con usted. Ay, Mengíbar, se te va a venir y se te vino encima el Chelatucles. ¿Por qué? Porque la hace bien el equipo de Surinam por el sector de la banda derecha. 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Bien por el sector de la derecha. Este es mi muchacho, es Denzel Chubitana. La hace bien, oiga. Ole. Eso se me parece a lo que vivimos ayer en el estadio Ricardo Saprissa. Para el 8, anótele tarjeta amarilla. Para Justin, el del primer gol. Justin Lundwick, el del primer gol. 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Chubitana por el sector de la derecha. Levanta un centro. Hace a levantar un centro al segundo palo. La número 5 da en la espalda de un jugador de Honduras y termina metiéndose en el arco. Pero ¿dónde estaba Mengíbar? Mengíbar se va con la finta del centro, pero iba muy afuera. Gol malísimo para Mengíbar y para el equipo hondureño. Lo perdía 1-0, lo empató 1-1, lo ganaba 2-1, se lo empataron 2-2. Y ahora está perdiendo 3-2, la que se le está viniendo a Honduras. Así no me siento tan mal tampoco. No estamos tan mal, o si estamos muy mal, lo correcto es, estamos muy mal, pero no estamos solos. Porque el odio Honduras, lo que está viviendo también, ya le corean el ole en el Chelatucles. 3-2 lo está ganando Surinam. Chubitana, el jugador del partido, son 69 minutos. Douglas Carlitos en Teletica Radio.
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0: 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A la fuera de la raya. En 70 minutos lo pierde Honduras 2-3. Charlie Douglas casi llega a Denis Maldonado. La pelota se escapa por última raya. Un saque de puerta, repuesto gigante, donde sí hay.
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3: Vamos por partes. Cambio sur, siempre sur. Se va Justin Lundwick. Justin Lundwick en el equipo de Surinam, el número 8. Y se viene el terreno de juego, el camiseta número 11. Les hablo del jugador Denildo Cleonís con el número 11 al terreno de juego. Y se va el 8, el anotador del primer gol, Justin Ludwig en el equipo hondureño. Atención, que en el equipo hondureño se van con el 7, Jonathan Rubio con el número 7 y con el 21 Byron Roches con el número 21 y el 7 para el jugador Jonathan Rubio. A la cancha, el número 23, el jugador Álvarez.
0: Jorge Álvarez.
3: Va Honduras al frente.
0: Ojo, viene el Honduras, mete el centro, viene el remate, absolutamente a nadie. Jorge Álvarez me dijo entonces con la 23.
3: Sí, y el 9.
0: Ah, muy bien. Keylor Figueroa.
3: Keylor Figueroa con el número 23 al terreno de juego. Más bien el 9, Keylor Figueroa al terreno de juego. y el número 23, Jorge Álvarez. Las dos variantes, los dos cambios sur en el equipo hondureño. Y una variante en el equipo de Surinam, que ya empieza a ganar segunditos, que empieza a meter colmillo. 71. ¿Cuál duda le quedó a mi hermano?
0: Ninguna.
3: ¿Estamos bien?
0: El 8.
3: Se fue el 8. Yes. El anotador del primer gol.
0: Yes, pues.
3: Y se va a ir el número 3. Se va a ir el número 3, lesionado. Ya le voy a reportar la variante sur, siempre sur. Y se va a venir el 4, el jugador Estefano Denswil. Estefano Denswil al terreno de juego con la camiseta número 4. Se va Radinho Volker. Radinho Volker con el número 3. El cambio sur, siempre sur en Surinam. Se mueve el banquillo. Carlito Xavi, Atlética Radio.
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0: Ahí en sintonía nos va escuchando el señor Sandí. Dice que la carretera, la General Cañas, en el sentido San José Alajuela, muy llena de agua. Así que, señor Ricardo Antonio, mucha calma para quienes van manejando, sea para Alajuela, sentido San José Alajuela, o viceversa, Alajuela San José, como nos pasó el domingo pasado también. Usted y yo son historias.
3: Amigo suyo.
0: Dirían por ahí.
3: ¿Sí?
0: Sí.
3: ¿Quién? ¿Un amigo suyo le escribió?
0: Sí.
3: No,
0: sí. ¡Ojo, remate! Ojo. El remate a las manos de Mengíbar. Sí,
3: pero señor. No es el Sandí que yo pienso.
0: Sí, ese mismo.
3: Ah, Leito.
0: Ese mismo.
3: Mi hermano. Presidente, capitán.
0: Ese mismo.
3: Mi hermano, Leito. Dios me lo acompaña ahí en carretera. Maneje con cuidado. A usted le gusta manejar un poquito rápido a veces, mi amigo.
0: Utilizó un término muy de Fórmula 1.
3: ¿Sí?
0: Sí.
3: ¿Qué dice?
0: El carril interno
3: no
0: está apenas para hacer aquaplaning.
3: Él es seguidor y amante de la Fórmula 1. Saludos, mi hermano Leito.
0: Fuerte abrazo.
3: Y a todos los amigos oyentes de Teletica Radio. Son 74 minutos. Honduras tiene 2, Surinam tiene 3. Carlito, Charlie. Está bueno el partido en el Chelatocles.
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0: Le encargo la otra selección porque verdaderamente no encuentro nada.
3: Está
0: manejando la pelota.
3: No escuchó la historia antes en la tarde al café. ¿Ah? Me preocupa, no, caballero.
0: Sí, totalmente.
3: Mucha calma ahí. A las 9 vamos a tener el juego entre El Salvador y Martinica.
0: Llaman.
3: Para que sigan ustedes acá con nosotros a través de los 91.5 de Teletica Radio. Así que. Calma, señor Ian Gabel, ataca la H.
0: Maneja el balón, el centro, absolutamente nadie despeja el conjunto de Surinam. La mandó a un saque de esquina, tiro de esquina. Herramienta sota del conjunto de Surinam. Vendrá entonces Jorge Álvarez a cobrar la pelota por el costado. Atención con esta porque se puede venir el estallido en zona defensiva. Póngale volumen a los 91.5 FM de Teletica Radio. Levantará el centro el conjunto catracho en este sexto, quinto partido de la Liga A. En esta Liga de Naciones de la CONCACAF, Grupo B. Maneja la pelota otra vez Álvarez por el costado. El centro fue absolutamente nadie. Deja en corto ahora para que sea Rosales. Levanta la pelota de zurda. Primero de cabeza. Despeja el conjunto de Surinam. 2-3. Lo gana el equipo caribeño contra el equipo de Centroamérica. 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Póngale bonito. Insisto,
3: here we go.
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0: La pelota que se escapa por la última raya de nuevo, lo intentaba desde zona defensiva. El jugador Figueroa la mandó a volar, pajarito.

0: nada de nada. Saque de puerta, saque de puerta, repuesto gigante donde sí hay a favor del equipo de Surinam. Levanta el balón, absolutamente nadie, va el equipo de Surinam nuevamente por el costado, dejando en corto. Es buena la transición por parte de Yubitana, viene Denzel, va Yubitana, tiene la pelota, buscando con Kirk también apoyarse. Es buena la marca de Luis Vega, viene otra vez Yubitana, desde atrás, zona defensiva, con Van den Gelder. Van den Gelder la mandó a volar. Hay saque de mano, en repuestos el trébol para su vehículo, lo tenemos todo a favor del equipo de las 5 estrellas, el equipo centroamericano, los de las 5 estrellas en el escudo.
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3: Señoría Gabel, usted respire tranquilo. ¿Sabe usted qué decía mi abuelo, el señor Benedicto Hidalgo?
0: Ajá.
3: Más vale en la vida tener amigos que dinero.
0: ¿Usted conoce la frase, Ricardo Antonio? Hombre, ajá, que resuelve.
3: Sí, señor.
0: Aplica en este caso.
3: Ahí lo tiene usted, caballero. Y ojo, que ataca Honduras.
0: Viene Honduras otra vez. Viene Vargas, mete el centro primero. Aparece Avena. Sí, como una avena ahí en el área. Prácticamente lo dejaba Vargas de buena forma. El ataque del equipo catracho. Despejaba Avena a un saque de esquina. Tiro de esquina, ventas total. El ya quinto en el compromiso para los catrachos.
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0: Fabricio Chávez, Ricardo Antonio, mete el centro, ese mismo levanta la pelota, absolutamente a nadie. Es que aquí estamos compartiendo de una vez, porque amigos, despuesito de este, literal pegados, vamos con El Salvador contra Martinica, aquí en la Liga de Naciones de la CONCACAF en Teletica Radio, y estamos viendo la alineación, y pues bueno, de ahí aparece un caballero del mismo nombre que acabamos de mencionar. Ahí saque desde el costado, ahí saque de mano, repuestos de trébol para su vehículo, lo tenemos todo en cancha del equipo de Surinam, Richie.
3: Nada más, Ian, sí, la invitación cordial para que ustedes se queden con nosotros, para que sigan disfrutando y acompañándonos acá en Teletica Radio, el equipo de Martinica, visitando el
0: Mágico González.
3: El Mágico González, con Xavier Lenogue, Boris Moltenis, Ludovic Blas, Kevin Apin, Janis Artis, Brinton Lavoe, Kenny Lala, Chini Manduki, Ronnie Lavoe, Jonathan Varane.
0: Ajá, Jonathan Varane.
3: Es que son franceses. Florent Pololo, el de Martinica.
0: Pololo no es que era novio.
3: Sí, sí, sí, más o menos. Y el equipo salvadoreño. Ah, se viene El Salvador con Super Mario González, Jorge Cruz, Rudy Clavel, Harold Osorio, Brian Gil, Ever Díaz, Cristian Martínez, Jefferson Valladares, Diego Flores, Rafael Tecada y Mauricio Cerritos. Quédense acá con nosotros para seguir disfrutando la Liga de Naciones acá en Teletica Radio. Dublito, Charlie.
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0: 6, 20 y 17 se van a venir en el equipo de Surinam, mi querido Ricardo Antonio. 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Ojo, viene primero Honduras. Va Honduras, sigue Honduras. Tocan los catrachos por el costado. Absolutamente nadie. ¿De quiénes se tratan, Richie?
3: De John.
0: Ajá.
3: El 20, Blitter.
0: Ajá.
3: El 17, Class. Y el número 6, Immanuel.
0: Ok. Dorazo Moreo, Class.
3: Sí, señor.
0: Ese nos hizo la vida de cuadritos en la eliminatoria. Ojo, viene Surinam. Va en velocidad de la Purditón en bandeja de plata. Deja la pelota, atención, porque viene Girano Kirk. Viene Kirk, Kirk, Kirk, Kirk. Tiene la pelota Girano por el costado de la izquierda. Lo bajan, tiene que marcarlo el equipo de Honduras. Nuevamente los defensores, ArcelorMittal, la varilla de los ticos. Y se vendrá también el 16 en el conjunto catracho. En el equipo catracho se va a venir el 16. Ese se llama Mike Arana. Mike Arana, el que se va a venir al terreno de juego para Honduras. y aquí le veo el apellido. Ojo, viene otra vez, viene Margarita, viene Richonel, Margarita, viene Richonel, nada, quítese, le dice Denis Maldonado. La mandó un tiro de esquina en ventas total. Qué bueno la cobertura del Dorrick.
3: Ah, pero si se la hace que cierre el estadio, tiró la de Ronaldinho, se va a ir el número 10 en el equipo de Surinam. Se va el número 10,
0: el 7,
3: número 7 y número 22. Entonces, abandona con el número 10, mi muchacho Denzel Cubitana, con dos goles.
0: Bueno,
3: el Denzel Cubitana, el número 7, Girano Kirk. El número 7, Girano Kirk. Y el número 22, Kenneth Paul. Kenneth Paul con el número 22. Gleofilo Blichter con el número 20. Dorazano Klaas con el número 17. Dorazo Klaas con el número 17. Y el número 6, Víctor Immanuel. El número 6 en el equipo de Surinam. Y al terreno de juego, Mike Arana con el número 16 en la H. El 16, Mike Arana. Los cambios sur, siempre sur en el compromiso. Son 83 en el tiempo. 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Tiro de esquina para Surinam.
0: Atención, mucha atención, levanta la mano para que lo vean el equipo de Surinam. Va al centro, a nadie, la mandó a volar pajarito. Se escapa por la última raya. Hay saque de puerta, repuestos gigante, donde si hay, abandonará el 5 en el equipo catracho. Richie Melo,
3: el número 5, Kevin Arriaga,
0: sí, que todavía está en cancha, pero todavía no nos ha efectuado el cambio. Vea, hablando de Arriaga, falta. Porque a Monge le tengo fe, se volvió loco Miti Avena y le sacaron tarjeta amarilla a la segunda en el partido, Ricardo Antonio.
3: No, lo
0: casi
3: de Avena.
0: Mata a Arriaga.
3: Lo de Avena, es que por si es de Arriaga es, y él sabía. Avena sabía que tenía que ir con todo. Sobes ese tobillo derecho. Pañitos de manzanilla y bolsita de hielo mañana, Arriaga.
0: En el parte de cable esa de Roma.
3: Sóbese, Arriaga. Ahí llegó el capitán Avena y le dice: pañitos de manzanilla caliente mañana en el tobillo.
0: Y un poquito de hielo, papito, para que haga el contrarreste. Qué barbaridad.
3: Meta el tobillito en agüita de sal tibia, que desinflame mañana. Lo de Avena, Sobe, Arriaga y Agabel.
0: Casi lo mata.
3: No, con el bar Telecable, en serio. 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Si hubiese ido de Roca a Avena, allá va Arriaga todavía sobando hacia afuera del terreno de juego.
0: Ahí va renqueando el pobre 5 del equipo de Honduras, que ya efectuaron el cambio sur, siempre sur, salida de Surinam. Charlie Douglas, 85 en el tiempo de juego. Universidad Católica de Costa Rica, 39 en la segunda mitad. ¡Ay, allá voy! ¿Y para dónde va Charlie Douglas?
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3: ¿Está escuchando el Ole, señor Ian?
0: Por supuesto.
3: A mí...
0: se me hace conocido.
3: A mí eso no me gusta. Ayer contra Panamá lo habíamos vivido en el Ricardo Saprissa.
0: Ayer
3: lo vivimos otra vez en el Ricardo Saprissa, Curazao. Yo sé que está bien la frustración, está bien el enojo. Y reitero, estoy hablando a título personal, no es que así tenga que ser. Pero si vas a ir al estadio... corear el Ole contra tu selección, contra tu país.
0: Ay, no, te están jodiendo.
3: Oiga.
0: ¿Y dice? A ver.
3: Deje que
0: a
3: la ver. Le corean el Ole. Y es Surinam el que está bailando Honduras.
0: Y un par le chiflan cuando tiene la pelota al equipo de Honduras.
3: Sí, pero hay enojo y frustración en Honduras. La hay en Costa Rica. Y ataca Surinam.
0: Viene Surinam. Margarita se montó en la bicicleta, cruza línea fronteriza, pasó entre dos. ¡Ay, qué buena Margarita! ¡Acela! ¡Viene ahora Kirk! ¡Viene Kirk! ¡Deja en corto!

0: el señor José Francisco Molina, el español.
1: Una cosa pavorosa lo de hoy a Honduras. 87 minutos, Charlie Douglas en el tiempo de juego, Universidad Católica de Costa Rica. Vámonos de una vez, mi querido Charlie, mi querido Douglas, en Teletica Radio.
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1: El polis.
0: El polis. Y el minor.
1: El minor. Y el pelón.
0: Y el zorrito.
1: Esa mismo. Maneja la pelota el equipo de Honduras desde zona defensiva con el jugador Rosales. Rosales deja en corto para Palma. Palma hacia atrás buscando ahora a Denis Maldonado. Maldonado deja en corto para que sea ahora Luis Vega. Vega otra vez con Maldonado por el costado diestro. Cruza línea defensiva el equipo de Honduras. Rápidamente buscando con Jorge Álvarez. Álvarez deja en corto ahora para que sea el dorsal número 10. Palma otra vez. Palma no puede contra la presión del equipo de Surinam. Levanta la pelota. Van a buscar otra vez a Luis Palma. La pelota se escapa por la última raya y saque de puerta. Saque de puerta. 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
1: Intenta otra vez Honduras por el costado, no puede hacer absolutamente nada ni Vargas, ni Figueroa, ni Flores, ni Álvarez, ni el 16 Arana, que ingresó de cambio. Sur, siempre Sur, vaya momento para ponerse Águila con Cementos Stark para el equipo de Surinam, demostrando por qué ahora otra vez el Caribe está renaciendo. Richie, en el comentario Grupo Mutual, el Caribe le pasa por encima a varios de Centroamérica.
0: Sí, cuesta
1: decirlo, pero él habla.
0: No, por ahí la última eliminatoria nos dejó evidenciados. Haití, Surinam,
1: Curazao.
0: Hace unos años atrás usted decía enfrentar a Haití, a Curazao, era aburrido más bien. Recuerdo las Copas Oro.
1: Era parte del
0: las eliminatorias, ese zarandeo, más ni participábamos. Y usted decía, mira, juega Surinam. Le metían 8 a Surinam, le metían 9.
1: Existe Surinam.
0: A Curazao. Haití, ¿ah? Vamos a jugar 3 minutos más. Y hoy Surinam le está ganando 3-2 a Honduras en Tegucigalpa, en el Chelato Clés. Ayer Curazao vino a San Juan de Tibás, que seguro los hondureños estarán escuchando dentro y fuera de Costa Rica. Dice, ¿y los ticos qué no? Pues sí, terrible lo de nosotros han
1: bailados,
0: hecho.
1: Bailados en cuestión de 20 minutos.
0: Ganábamos 3-0, perdimos 4-3 ante Curazao, el Caribe. Evoluciona. Dicen, nos estancamos. Sí, es cierto, nos estancamos, pero dejamos de hacer muchísimas cosas. Dejamos de trabajar y ellos lo están tomando muy en serio. Y lo de Curazao ayer a Costa Rica, lo de hoy Surinam a Honduras, está dejando en evidencia muchas cosas, señor Yanabel. 3 minutos más de esos, ya se jugó uno.
1: Exactamente, se consume el primer minuto de tiempo de la Universidad Católica de Costa Rica. Tiene que venir a la barca. Ahora otra vez el conjunto de Honduras con Rosales. El balón se escapa por el costado y saque de puerta. 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Charlie Douglas, las últimas en Teletica Radio.
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1: Menjívar, que está como loco ahí en el área de emergencia médica. Tiene un saque de puerta. 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Dejando en corto con Rosales. Rosales ahora para Flores. Flores otra vez con Rosales. Tiene la pelota el dorsal número 8 de la selección de Honduras. Quien

0: Ve camino y ya la gente empieza a despejar el estadio Chelatucles. El José de la Paz Herrera no le gusta al aficionado catracho lo que ve en este compromiso. Van de nuevo los hondureños que empiezan en serio en masivamente a despejar el escenario. Otra vez dejando en corto para Luis Palma. Palma deja para Álvarez. Álvarez ahora abre rápidamente con Flores. Viene Davy por el costado, dejando en corto para que sea Christopher Meléndez. Empiezan a tejer la jugada. Mucá, menos banco, más dos. Estamos en los últimos 20 segundos de este compromiso. Se va a terminar. Ya casi venimos con El Salvador contra Martinica en Teletica Radio 91.5 FM. Intentan otra vez por el costado. Viene otra vez con Flores. Mete con avenida central. De nuevo deja en corto para Vargas. Vargas otra vez hacia atrás, busca con Daniel Maldonado a la salida. Se cumplen los 3 minutos. El referee central en este momento ve el reloj, se lleva el silbato a la boca. Será la última para el equipo catracho. La tiene en zona atacante. Intentan otra vez con Álvarez. Deja en corto. Viene el conjunto catracho para buscar el empate en el marcador Manzaté. Si te lo recomendamos es porque funciona. Lo sufre Honduras. Flores que la pierde. No la vuelve a ganar. Viene Flores. David cambia el juego de nuevo con Vargas por el costado derecho. Mete el centro hacia el corazón del área. Absolutamente nadie despeja la defensa del equipo de Suriname. Habrá saque de mano. Repuestos del trébol. Luis Vega que le apura para que ya se consuma este último minuto. Y no le sirvió en este momento. Fernando Hernández de México suena el silbato. Da la orden. Indica que la segunda parte culminó.
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0: Concluye, finaliza. Chao, arrivederci. Adiós, le decimos a este segundo tiempo presentado por Copenhague. Ricardo, otra vez Centroamérica viéndose mal contra una selección del Caribe. Honduras lo perdió 2-3 contra Honduras en el comentario Grupo
2: Mutual. Ante Suriname, el equipo de la H perdiendo ante los suramericanos, ante el equipo de Suriname, 3-2 en el Chelatucles. Vaya batacazo, vaya golpe, el equipo hondureño también. Llegó la afición, fueron al Chelato, a Tegus y nada de nada. 3-2, buena victoria del equipo de Suriname sobre la H. Se quedan los jugadores del equipo hondureño cabizbajos, tristes por la pérdida del equipo hondureño. La H muerde el polvo en casa ante el equipo de Surinam. Ya se viene El Salvador ante Martinica. Vamos al cambio comercial y venimos de inmediato con el inicio del compromiso. Seguimos la Liga de Naciones acá en Teletica Radio.

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Estamos de vuelta con todos ustedes, amigos oyentes. Cambiamos el chip nada más. El Honduras ante Surinam es historia. 3-2 lo ganó Surinam, el equipo suramericano a la H. Y ahora nos trasladamos hasta El Salvador, al Mágico González. Atención, aficionados salvadoreños. Atención, aficionados de Martinica. 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El equipo de Martinica salta al terreno de juego con los siguientes jugadores. Martinica al terreno de juego con Xavier Lenogue, el guardameta. Xavier Lenogue, el 5. Boris Moltenis con el número 5. El 7 para Ludovic Blas con el 7. El 8 para Kevin Apin con el 8. 9, Janis Ariste con el 9. El 10 para Brington Labou con el 10. El capitán, el 13. Kenny Lala con el número 13. 14, Siri Mangoki. Con el número 14, el 17, Ronnie Labón con el 17, el 18, Jonathan Varane, el del Queens Park Rangers, y con el número 22, Florent Paulolo, los hombres que manda al terreno de juego, el señor Fabien Mercadel. Y atención, hermanos cuscatlecos, atención Salvador, que el equipo salvadoreño salta al terreno de juego con los siguientes jugadores.

camiseta número 1. Mario González, el Super Mario González, con el 4, Jorge Cruz. Con el número 5, Rudy Clavel. Con el 8, Harold Osorio. Osorio, Harold, con el 8, el 9 para Brian Hill. Brian Hill con el 9, el 12 para Ever Díaz. Ever Díaz para el 14, Cristian Martínez. Cristian Martínez con el número 14. El 15 para Jefferson Valladares. Jefferson Valladares con el 15, el 16 para Diego Flores. Diego Flores, el 16, 19, Rafael Tejada. Y el 20 para Mauricio Cerritos. Mau Cerritos con el número 20. Los 11 hombres que manda al terreno de juego Hernán Darío Gómez, el Bolillo, el referee central del compromiso, Pierre La Suerte Canadá. Y acá queda con ustedes en el relato, en los 91.5 FM de Teletica Radio, Ian Abel García.

0: equipo de la selecta resina martinica, de Equipo de Fut de la Martinique. 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
0: ¡Siempre con usted! Se me cayó el público aquí en El Salvador, pero ya lo resolvemos, por supuesto, en Teletica Radio 91.5 FM. Saque desde atrás, tiro libre, super baterías que va a tener Pulolo. Deja en corto para que sea Lenoir. Entonces, Lenoir, señor Ricardo Antonio. Como ellos son franceses, hay que decirlo entonces, Lenoir. Al número uno, sí, señor, Javier Lenoir. Así, qué manera. No hay que aprender, mi querido Ricardo Antonio. Ahí saque de manos a favor del equipo de la Martinica. Aquí vuelve Carlos Álvarez, Douglas Hernández en Teletica Radio.
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0: Maneja la pelota el equipo de Martinica. Atención con esta, porque va por el costado nuevamente. Va buscando el conjunto de Martinica, dejando para Kenny Lala en zona defensiva. Van y van los jugadores del equipo de Martinica. Es buena la conexión por parte de Florent Pololo. Pololo deja en corto para Kevin Apan. Apan, que no puede contra la marca del equipo del Salvador. 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Lo tenemos todo a favor del equipo de Martinica. Dejando en corto ahora, otra vez van los salvadoreños. Atención con esta, viene el Salvador por el costado, deja el corto para Herbert Díaz. No puede, tiene que tocarla hacia el costado. Nuevamente para Jefferson Valladares. Tiene Jefferson, va a meter el centro. Atención con esta, viene el remate. Absolutamente nadie despeja primero. Dos tiempos de defensa del equipo de Rocco y Martinica, que te dejó la número 5 en los pies.
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0: Otra vez viene El Salvador de nuevo con Jorge Cruz, que tiene que dejar la pelota por el costado. Nuevamente va el equipo del Salvador con toda la máquina, con toda la presión. Sin embargo, recuperación por parte de Martinica en zona defensiva. Florent Pulolo, Pulolo deja ahora para Javier Lenoir. Lenoir deja en corto para que sea Boris Moltenis. Moltenis tiene el balón, el número 5. La salida es lenta por parte del equipo de El Salvador. Aquí resolvemos, mi querido Ricardo Antonio. Aquí estamos completamente en vivo, son las 9 de la noche, 5 minutos en la hora Promérica, donde vive la pasión. Charlie y Douglas,
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0: Otra vez viene el conjunto del Salvador desde zona defensiva. Va saliendo con Cristian Martínez. Martínez por el costado, dejando para Diego Flores. Flores tiene la pelota. Intenta el conjunto salvadoreño. Va por arriba. Es bueno el pase. Atención con esta, porque viene Rafael Tejada. Viene Tejada. Va totalmente solo Tejada. Fuera la cobertura por parte de Cyril Manucci. Manucci, que la puede contra la marca de Harold Osorio. Viene Harold Osorio, mete el centro, viene el remate, fuera. El remate inversa, morteros para construir, cerca el equipo del Salvador. Ricardo Antonio, como 3 segundos es lo que le espera a este equipo del Salvador. Si llega un poquito más antes Brian Gil, estuviésemos cantando el sí, primer gol con Peleanza.
5: La hizo muy bien el equipo del Salvador. En el comentario, Grupo Mutual, Brian Gil se la inventó. Cerritos por el sector de izquierda, levantó el centro y al segundo palo le faltó un puntillazo. Estuvo cerca el Salvador en 6 minutos, casi 7. Es mejor ya en el compromiso ante Martinica. Acá sí me parece que Martinica no va a tener muchísimo para mostrar ya en el mágico González. Veremos a ver qué ocurre. Estuvo cerca el equipo salvadoreño, 0-0 de momento el marcador. Y qué momento Ponete Águila con Cemento Stock está viviendo al inicio del compromiso el equipo salvadoreño.
0: Intenta con el costado el equipo del Salvador, sin embargo no puede hacer nada. Recuperación de Martinica desde zona defensiva, Charlie y Douglas.
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0: ¡Ojo, Charlie! ¡Ojo! ¡Viene el centro! ¡Viene el remate!

0: lanza de la selecta, gol.
1: Partido de Honduras, otra vez las transiciones largas son las protagonistas. Brian Hill encuentra una pelota, la baja con el pecho y nada más sabe a dónde la manda a bailar. Sí, con los Mecates. En 8 minutos del tiempo de elegir una formación integral, en la Universidad Católica de Costa Rica, el marcador Banzate indica: El Salvador tiene 1, Martinica tiene 0. Comentario Grupo Mutual en la voz de Ricardo Cordero Hidalgo en los 91.5. De Teletica Radio.
2: Teletica siempre con usted, Ian. Lo estábamos diciendo hace rato. Bueno, hace rato no, porque el partido acaba de empezar. Pero los dos comentarios, Grupo Mutual, que habíamos tenido, lo dije, lo de Martinica. Yo creo que esto sí va a ser un poco más complicado para ellos. Y lo hace bien el equipo salvadoreño. Cerritos por el sector de la izquierda, levanta centro. Los dos centrales del equipo de Martinica en el área, ingresando. No sé dónde estaban. Y lo que hace Brian Hill, buenísimo. Perfil al cuerpo, recepción orientada, vaca de pecho y con la misma la termina acomodando. Le queda la pierna zurda para que pueda sacar el remate y ponerlo al palo de mano derecha del guardameta de la selección de Martinica. 7 minutos duró el arco en cero nada más y el primer gol Copia Alianza adentro. Lo hace mejor El Salvador en el inicio del compromiso. Ya lo gana 1-0 el marcador Manzate. Si lo recomendamos es porque funciona. Dupla Charlie.
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1: De Iberorutas dejará entonces el saque. Desde el costado habrá tiro libre. Super baterías a favor del equipo de Martinica. Atención con esta, porque se puede venir la primera de peligro del equipo de rojo completo con blanco y negro. Atención, mucha atención. En un escenario que luce espectacular como siempre. El equipo de Martinica tendrá tiro libre. Atención, mucha atención. Van a lanzar el centro. Se trata del ala. Y Paul también. Van a meter el centro hacia el segundo post. El primero, Martínez de cabeza. Cristian, el que juega en San Carlos, en la Asociación Deportiva. Intervenía. La pelota se escapa por última raya. Habrá saque de puerta. 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
1: Saque de mano, el repuesto se trébol para su vehículo. Lo tenemos todo, que va a cobrar Boris Maltenis. Maltenis tenía la pelota, mete el centro, absolutamente a nadie. Mete al centro, pero absolutamente a nadie. El balón se escapa por la línea lateral más larga del costado diestro. Un saque de mano, el repuesto se trébol nuevamente, que tendrá Valladares. Jefferson, quien levanta la pelota buscando a Brian Hill. La tiene el anotador del gol, Copia Alianza, a la altura del minuto 8. Pero en este momento tenemos 2 en el tiempo de juego. Universidad Católica de Costa Rica 0-1, 1-0 lo gana El Salvador con gol de Hill.
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1: Richie, usted tiene el placer de conocer el escenario, personalmente digo.
4: ¿El mágico?
1: Sí, señor.
4: No.
1: No,
4: el Cuscatlán, el mágico.
1: El Cuscatlán, sí.
4: El mágico, lindo, bonito.
1: El mágico es una cosa impresionante.
4: Muy lindo, ¿verdad?
1: Lindísimo. ¿Sabe qué me llama la atención poderosamente?
4: ¿Qué ha pasado?
1: Que este escenario, en el dato Claro, el mejor internet de Costa Rica con Claro, claro que sí, no tiene barandas de seguridad.
4: No, no, no, ya. Salvador está a otro nivel.
1: No, no, no, no, no, no, no. No portones, no mallas, me refiero barandas como las gradas, por ejemplo, que tienen baranda para sostenerse.
4: Ajá.
1: No tienen. Entonces, si usted se va, se fue completamente, no hay de dónde agarrarse.
4: Ah, ¿en serio?
1: Sí, sí, sí, sí. Es, vieras que es un choque cultural verdaderamente extraño.
4: Tampoco tiene mallas ni portones.
1: No,
4: ni
1: no,
4: esa
1: no,
4: cosa.
1: Es completamente abierto. El estadio es lindísimo. Que tuve la oportunidad de ir ahí en 2024 para el duelo de las leyendas del Real Madrid y del Barcelona, trabajo que hicimos aquí en Telenor.
4: No, en el 25.
1: 25, ya. Sí, estoy ya perdido del tiempo, sí.
4: Estamos en el 26.
1: El juego de leyenda fue este año.
4: Fue el año pasado, hace como un año más o menos.
1: Es diciembre del año pasado, sí.
4: Diciembre del año pasado, ya en febrero estuvo acá.
1: Exacto.
4: Qué verano allá en barrio de la Playboy. La liga de ascenso acá que estamos viendo también, que usted puede vivir a través de la pantalla. Además, está la Liga de Naciones. 1-0 le está ganando El Salvador a Martinica.
1: Me deja. Faltazo.
4: Sí, señor.
1: Así de simple. Así que si usted va en carretera, está en su casa, tenga mucha calma, que la lluvia es incesante y falta. Falta Monque, porque a Monque le tengo fe. 14 minutos, ya 15 del tiempo de juego. Universidad Católica de Costa Rica. Vámonos de una vez, Carlitos Álvarez, antes del tiro libre. Super baterías para Martinica.
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1: Este en el centro va pasadísimo completamente ahí.

0: como extraña verdaderamente lo del centro que intentaba Blas. La pelota se escapa por última raya. Hay un saque de puerta. Super baterías a favor de Super Mario. Ah, no, bueno, la tocaba primero uno del Salvador, lo que dice Pierre-Luc Lucier de Canadá. Hay tiro de esquina, herramientas, total atención con esta porque se puede venir la primera de peligro para el equipo de Martinica. Hay varios hombres de rojo en el área, muchos de ellos defendiendo con azul en el uniforme. Levanta la mano para que lo vean, se viene Cyril Madouki, mete el centro, absolutamente nadie. En dos tiempos aparece Brian Gill despejando la pelota, queda la pelota viva otra vez para Antis. Antis va a meter el centro, viene el remate afuera. El remate inversa, morteros para construir, se escapa por la banda. Otra vez a un tiro de esquina, dice el referee central, tiro de esquina, herramientas total.
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0: Tiro de esquina que va a cobrar Blas, de zurda viene el centro hacia el corazón de Loni, afuera. El remate inversa, morteros para construir. De Janit Atist, el balón que se va afuera por la última raya. Hay saque de puerta, super baterías para El Salvador.
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0: ¡Ojo, Charlie! ¡Ojo! ¡Viene!

0: recibe Gil nuevamente, otra vez al 9, la pisa, la maca, va uno contra uno y la manda después del remate inversa a bailar con los Mecates. En 18 minutos, ya 19 del tiempo de elegir una formación integral en la Universidad Católica de Costa Rica, el marcador Manzate indica El Salvador, la selecta tiene 2, Martinica tiene 0. Comentario Grupo Motor en la voz de Ricardo Cordero Hidalgo en el 91.5 Richie de Teletica Radio.
1: Siempre con usted, Ian. Golazo por la jugada del equipo salvadoreño, el pase filtrado y Brian Hill, que está encendido, que está on fire, está en toda. Brian Hill, pase filtrado en medio de los dos defensores centrales del equipo de Martinica, se le viene el guardameta Lebov y arriba, ¡tac! Picadita, como tiene que definir un delantero, como tiene que hacerlo el número 9, el jugador Brian Hill, con su doblete. Tempranito, ya se puede ir a la casa, ya hizo el trabajo Brian Hill. Primer gol copia lanza a los 7 minutos y al minuto 18 pone el segundo 2-0, está ganando El Salvador en el mágico González ante Martinica. Lo dije y lo voy a repetir, El Salvador no va a tener problemas para deshacerse de Martinica, no, sino con unos 4 o 5 goles, es muy poco lo que propone, lo que llega a hacer el equipo de Martinica a El Salvador. Es mejor, muchísimo mejor la selecta. Son 20 minutos apenas de la primera parte, 2-0 el marcador Manzate. Si lo recomendamos es porque funciona, le está ganando la selecta al equipo de Martinica. Duglitas, Carlitos.
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2: Deja la pelota, nada que hacer, mi querido amigo. 21 minutos del tiempo de elegir una formación integral en la Universidad Católica de Costa Rica. Atención, porque viene otra vez, viene Martinica, viene Labón. No puede Labón contra la marca por parte de Jefferson Valladares ni tampoco de Jorge Cruz. El balón que se lo deja. Entonces el equipo salvadoreño en zona defensiva tendrá un saque de puerta. 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Abrazo grande a todos los amigos de San Carlos y a quienes nos acompañan a través de los 91.5 de Teletica Radio. Mario, que le manda larga buscando a Tejada, no puede llegarle la pelota al número 19, recuperación de Martinica, otra vez la vuelven a perder con Martínez. Martínez mete para Gil, atención, viene Gil, va Gil, nada, Lengox se la deja en las manos. Muy bien el número 1 del equipo de Martinica, con la salida ahora en zona defensiva para el equipo de rojo, verde y negro.
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2: Nuevamente lo intenta el equipo salvadoreño. La salida tiene la aguja para empezar a tejer la jugada. Mucap, menos banco, más dos. Los salvadoreños meten el pase absolutamente a nadie. Recupera la buena. No puede hacer nada. De nuevo para Valladares. Valladares que revienta el centro, donde recupera Blas. Blas con Manduki. Manduki que no puede hacer nada. Recuperación otra vez del equipo salvadoreño con Brian Hill. La tiene el número 9, anotador de los dos goles. Copia Alianza. Bueno, Brian Hill, no pasa nada. Richie, 22 minutos y Martinica, bien, gracias, ¿verdad? O sea, llega, pero muy poquito.
3: No ha presentado nada en el compromiso. El cuadro de Martinica, El Salvador se lo está comiendo. Le gana por las bandas, por los costados, en el centro. Es mejor. Es un par de llegadas más del equipo de Salvador. 2-0 está el partido, pero podría estar 3-0. Martinica con muchos problemas para conducir la pelota. Lo hace mejor el equipo del Bolillo. 2-0 en 23 minutos. Reitero, veremos a ver cómo transcurre el partido, pero creo que El Salvador, apretando un poquito, podría sacar fácil este juego de Liga de Naciones en su casa. De momento, en 23, están ganando 2-0, viviendo un extraordinario momento. 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Mánzate, 2-0, lo gana El Salvador con doblete del goleador Brian Hill.
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2: 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Estamos en la Copa de Naciones, en la Liga de Naciones de la CONCACAF. Está en la Liga A, el Grupo B. Ayer tuvimos acción del Grupo A y nos fue como un quebrado, así de sencillo, como diríamos popularmente acá en nuestro país. Y aquí, El Salvador que le gana a Martinica. Primera hora tuvimos la derrota de Honduras frente a Surinam. Aquí Martinica quiere hacer lo propio. Atención, viene Martinica. Fuera la cobertura de Jefferson Valladares por el costado de la derecha. La manda un saque de mano. 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Lo tenemos todo. Moltenis tiene la pelota. El equipo de Martinica meten al centro con Barán. Barán ahora para Moltenis. Moltenis nuevamente para Pulolo. Pulolo tiene el balón, ¿eh? Intenta el número 22, dejando para Manduki. Manduki tiene la número 5 en sus pies, con tacos de color negro. Bacalal ahora Cala la meta al centro con Blas. Blas hacia atrás, buscando ahora con Apan. Apan no puede hacer nada. Cambia el juego con Sur, otra vez con Labón. Atención porque viene Labón, mete el centro primero. De cabeza aparece Clavel. En dos tiempos aparece la defensa ArcelorMittal, amarilla de los Ticos. 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Brian Hill está en otro partido. Ay, qué buena la salida por parte de Manduki. Manduki toca ahora el centro, donde aparece Apan. Apan mete la pelota para Labón. Labón para Moltenis. Moltenis otra vez para Labón. Labón mete en el centro. Atención, viene Blas. Nada, no puede controlarla Blas. Y no Pérez, no pudo hacer nada. El desde atrás, en zona defensiva, la tiene Supermonio en las manos. Charlie y Douglas.
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2: 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Recordemos que aquí no hay par Telecable. Lo que sí hay es salida por parte del equipo del Salvador. Dejando para Cruz. Cruz para Valladares. De nuevo la pelota para Jorge. Mete en el centro con Clavel. Clavel nuevamente para Cruz. Y Cruz con Clavel. Tiene la pelota número 5. De nuevo para Valladares. Cambia el juego con Sur, se equivocó a la hora de hacer el pase. Recuperación de Apan, viene Martinica, sacan el remate. Ah, bueno, le pegó espantoso el número 7, Ludovic Blas. 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La pelota se escapa, última raya, saque de puerta para Super Mario.
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2: Jonathan Barán, que cometía la falta. Monge por jamón, que le tengo fe para El Salvador. Habrá tiro libre que cortan desde atrás. Cruz otra vez con Clavel. Clavel tiene la pelota, deja para Martínez, mete el pase de manera correcta buscando a Osorio. Sin embargo, mucha salsa le pusieron a esos tacos, no puede llegarle ahí Díaz. Se trataba de Herbert, el dorsal número 12 del equipo salvadoreño. Desde atrás, Zenologue. ¿Cómo era? Lenogue. Así, Lenogue. Tiene la pelota Javier Lenogue, el número 1 de Martinica en zona defensiva. Viene Brian Pila marcando. Deja en corto ahora para Lala. Lala que tiene que volverse a meter a la avenida central. Nuevamente el número 13. Recorre metros, tiene espacio y tiempo. Va Lala, toca hacia atrás con Antist. Antist tiene el balón, la tiene el 9. Mete al centro, donde aparece Blas. Dejando en corto para Pan, a Pan otra vez con Blas. No puede contra la marca de Clavel. Nuevamente la tiene el equipo salvadoreño. Qué buena la transición, viene Osorio. Atención porque viene Osorio, viene Harold. Va Osorio, viene Osorio, el remate.

0: selección, adelante la selección, sí, lo mandó adelante Osorio, que va solo, solo, solo, solo, remate inversa y la mandó donde siempre, a bailar con los Mecates. En 30 minutos del tiempo de elegir una formación integral en la Universidad Católica de Costa Rica, el marcador Manzate indica la selecta. El Salvador tiene 3, Martinica tiene 0. Comentario Grupo Mutual en la voz de Ricardo Cordero Hidalgo en el 91.5. Richie, de goleada en Teletica Radio.
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0: 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En media hora de partido, el último que sale que apague las luces en el Mágico. Les decía, Salvador si pone un poquito el pie en el acelerador, gana el partido 4-0, 5-0. En media hora está ganando 3-0. Martinica es un equipo menos. Martinica es fantasma. Martinica no llegó al Mágico González. Qué pase que le tiran filtrado a Osorio. La baja bien Carol con el pecho, recepción orientada. Llega hasta el borde del área y dice la Biblia del fútbol: remate cruzado abajo. El guardameta no llega. Ahí, rematando cruzado al guardameta le duele. Entendió bien, lo hizo bien Carlos Osorio. Bajó con el pecho, terminó sacando un remate cruzado al palo de mano derecha. Imposible, imposible para Martinica. Y en 30 minutos apenas de partido, por más que quiera Lenoch Xavier, el guardameta, reclamar, regañar a sus compañeros, se ve muy mal Martinica en el Mágico González. Está ganándolo la selecta 3-0, con la sonrisa, con la tranquilidad de Hernán Darío Gómez, el bolillo. Lo hace bien el equipo salvadoreño, no pasa ningún tipo de peligro. 31 minutos, Carlitos Charlie, el comentario, Grupo Mutual.
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2: Ahí saque de mano, refuerzos de trébol para su vehículo. Lo tenemos todo a favor del equipo del Salvador. Se equivocan en la transición. Falta, falta Monge, porque a Monge le tengo fe sobre Boris Moltenis. Moltenis entonces dejando para Lenoch, Xavier Lenoch, deja en corto para Manduki, tiene Ziril Manduki, el balón, mete al centro con Blas, la salida es por parte del equipo de Martinica con Jonathan Baran. Baran abre por el costado ahora para que sea nuevamente el jugador Labón, Labón otra vez con Moltenis, Moltenis para Pulolo, Pulolo tiene la pelota, la tiene el 22, deja en corto ahora para Manduki, Manduki que tiene la salida, cruza el línea fronteriza, mete el pase hacia el centro, buscando con Kevin Apan, Apan nuevamente mete para Manduki, Manduki para Apan, tiene la pelota el dorsal número 8, viene Kevin Apan, intentaba la individualidad en velocidad de la Purditón en bandeja de plata, sin embargo con esa misma velocidad, Purditón le robaron la pelota y atención porque viene Tejada, viene Tejada, viene Tejada, atención, viene Rafael, va Tejada, cerca de los linderos del área, viene Tejada, mete el centro para Brian Gil, el triplete, Gil fuera. El dorsal número 9, el de la selecta, la tuvo para hacerse gigante y llevarse la pelota a su casa, pero le pegó como con el talón y la mandó afuera y saque de puerta. Repuestos gigantes para el equipo de Martinica.
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2: Anchist que la pegaba en la mano, 35 minutos de tiempo de elegir una formación integral en la Universidad Católica de Costa Rica. El tiro libre, superbaterías que ya cobra Mario González, dejando en corto ahora, rápido, buscando también a Tejada, el equipo salvadoreño. Viene Tejada para Rafael, ahí saque de manos, la pegaba primero un defensor, ArcelorMittal, la varilla de los hijos del equipo de Martinica, al ser ya las 9 de la noche con 35 minutos en la hora promérica donde vive la pasión. 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Hay falta, falta Monge, porque a Monge le tengo fe sobre Blas. Hay tiro libre, super baterías para el equipo de Martinica.
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2: La Barnibolsa que llaman, Ricardo Antonio, vendrá el tiro libre. Super baterías, atención con esta, le va a pegar Blas, viene Blas, mete el centro Blas, el remate fuera. El remate inversa, morteros para construirlo, mandaron a volar. Pajarito se escapa por la última raya, Rich.
3: Sí, es la primera que tiene el equipo de Martinica. Ah, no, le pegó con una bota de hule terrible. Martinica fue la que tuvo frente al área. Le pegó bien el jugador, el camiseta número 8 del equipo de Martinica, que la terminó poniendo arriba, arribísima. Pero era buena para el equipo de Martinica. Fue la primera que tuvo Kevin Apine. No sufre el Salvador. Son 37 minutos. Está goleando 3-0 al cuadro de Martinica. Carlito Charlie en el marcador. El marcador Manzate, si lo recomendamos es porque fue chico.
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2: 37 minutos, hay tiro desde atrás, saque de mano, repuestos extremos para su vehículo, lo tenemos todo, va a cobrarlo Diego Flores, quien levanta la pelota con sus brazos hacia arriba, va la número 5 por los aires. Antis, que tiene que meterle la pelota, más bien la cabeza a la pelota. Atención porque viene Gil y tiene que salir a través de cancha prácticamente Lenog. Atención porque la tiene El Salvador, están sin portero, remate. Tenga Marco, juegan hacia atrás, no encontraron acomodo. De nuevo con Martínez, la tiene Cristian, el de San Carlos. Falta, falta Monque, porque a Monque le tengo fe. Tiro libre, super baterías a favor de la selecta.
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2: Atención, viene Brian Gil, Douglita, viene Gil. Paso de lado a lado, viene otra vez Valladares, tiene la pelota el número 15, viene Jefferson, deja en corto para Cerrito, lo botaban al número 20. Sin falta lo que dice el referee central, continúe, señor Hernández Fernández.
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2: En un partido cómodo lo gana El Salvador en 39 minutos, 3-0. Súper cómodo, sí.
3: Muy cómodo.
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3: 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No lo sufre el equipo salvadoreño. Maneja el partido, está ganando 3-0, está goleando. Hay una llamada de atención ahí sobre Cristian Martínez. Me perdonan la amarilla, pero no sufre para nada El Salvador. Si pone un poquito el pie en el acelerador, termina ganando 4-5-0 fácil el compromiso.
2: Definitivamente. Jonathan Barán abre ahora para Lala por el costado. Lala lo botaban, dicen que con falta lo de Martinica, sin infracción, lo que indica el referee. Mauricio Cerritos tiene la pelota ahora para Tejada, deja en corto por el costado. Viene Tejada, otra vez con el exterior del pie, juega para Valladares. Jefferson mete al centro donde aparece Cristian Martínez, la tiene en los Toros del Norte, mete la pelota ahora para Brian Gil. Gil que tiene que tocarle atrás con Díaz. Díaz otra vez con Flores. Flores de nuevo con Martínez. La salida es por parte del equipo del Salvador, que va transitando la pelota por el costado izquierdo. Atención porque viene Osorio ahora. Mete el pase. Viene Brian Gil.

0: Entre dos, viene el número 9 para el triplete, viene Gil, toca hacia atrás, buscando con Tejada. Bueno, le pegó horrible Tejada, la pelota se escapa por última raya, saque de puerta, repuestos gigante para Martinique.
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0: Falta. Falta, Monje, porque a Monje le tengo fe y le llama la atención de una vez ahí a Pan y a Cerritos. Le dice, calma, muchachos, se están enojando por tonterías, por nada más un choque prácticamente ahí que botaban al número 9 a Antist. El balón que se jugará entonces por el costado de la izquierda a favor del equipo de Martinica. Tenemos 42 minutos ya en el tiempo de juego. 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Meten hacia atrás con Pulolo. Pulolo tiene la pelota. Dejan para Lala. Viene el control de Kenny Lala. Lala de derecha buscando ahora a Labu. Labu que no puede. Brighton Labu. Sí, ahora me acordé que existe Brighton Labu en el compromiso. No ha pesado, no ha encontrado pelota el dorsal número 10. Van buscando otra vez a Gil. Gil que se aprovecha de la desatención de la defensa. Atención, viene Brian Gil, deja en corto, va, viene Salvador, viene el Salvador, el remate de Osorio, fuera. Intenta bajar a Osorio, el anotador del segundo gol, más bien del tercer gol. Cope Alianza en este compromiso, llevarse el doblete, pero nada, la pelota se va desviada después del toque del defensor ArcelorMittal a un tiro de esquina. Herramientas total para la selecta.
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0: Atención, hay tiro de esquina, levanta Osorio nuevamente al primer poste, despeja la defensa del equipo de Martinica, va a buscarla Labu, no puede contra la marca del 16 de Flores. Intentan ahora los salvadoreños, nada con los cuscatlecos, no pueden hacer absolutamente nada. Recuperación otra vez por intermedio de Valladares, por el costado de la derecha va a ir a transicionar la pelota, dejando para Clavel y este con Cruz, otra vez con Clavel, deja en corto el número 5, ahora por el costado con Flores, tiene la pelota el equipo salvadoreño nuevamente, buscando con Osorio, el jugador Harold, viene Harold, no puede hacer nada, se equivoca contra la marca de Manduki. Manduki manda arriba, va Manduki, pero arriba, Antis tiene el balón, dejando para Blas, deja para Pan, para la Bubi, el remate, fuera. Brighton Labu encontraba una buena pelota, pero se escapó el remate, Inversa morteros para construir. La mandó afuera. Saque de puerta, repuestos gigante.
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0: Bajo el águila. Intenta otra vez Osorio. Tiene la pelota al dorsal número 8. Lo marca es por parte del ala. Y Po, perdido. Intenta ahora Gil. Corto para Cerritos. Es bueno el pase para Valladares. Va en carrera, en velocidad de la multitud. No puede llegarle. Buena la marca por parte de Labón Richie. Jugador del compromiso, al menos en esta primera mitad.
3: Ah, no hay duda.
0: Los 11 del Salvador.
3: No, pero el goleador es goleador, pa.
0: Gil.
3: Sí, señor.
0: Muy bien.
3: Brian Gil.
0: Brian Gil, entonces sí. No, yo me quedo también con Brian Gil.
3: Es el mejor amigo.
0: Definitivamente.
3: Ese es.
0: How much?
3: 2 minutos más.
0: O sea, ¿cuánto? Más.
3: Dos minutos más.
0: Entonces,
3: en la primera parte, en el mágico González.
0: Lo que dice Coranina EK. Cetreva. Así.
3: ¿Esa es Cetreva?
0: Esa sí.
3: ¿Es la misma, sí, señor?
0: Esa misma. Desde atrás.

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1: Otro más que se va con pañito de manzanilla y también agua de sal tibia. Ricardo Antonio llegaba a destiempo el 16, Flores.
2: Sí, llegaron con todo. Sí, sí, sí, una falta ahí en el medio campo. Será cobro de tiro libre. Y qué momento, el momento. 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Le aplican el pañito de manzanilla en el tobillo al jugador Lebo del equipo de Martinica. Será la última, creo, en esta primera parte. 3-0 lo está ganando fácil el equipo Cuscatleco. Fácil, ¿qué digo fácil? Facilísimo a la muy, muy débil selección de Martinica.
3: Yo no voy a hablar.
2: Ay, pero eso es.
3: No voy a hablar. Ayer pasó algo similar.
1: Vendrá el tiro libre, la última del compromiso. Pierre-Luc Lucier, que suena el silbato. Atención, viene el centro, hacia el corazón del área. Viene el remate, fuera. El remate que llegaba de cabeza por intermedio del 18 de Jonathan Barán. No le puede meter Antis la pierna. Y el balón se escapa por la última raya a un saque de puerta. Repuesto gigante donde sí hay. Pero en este momento el referee Pierre-Luc Lucier de Canadá suena el silbato. Da la orden, indica que la primera parte terminó. Concluye, finaliza. Chao, adiós, arrivederci. Le decimos a esta primera mitad. Momentáneamente el marcador Manzate indica El Salvador tiene 3, Martinica tiene 0. Comentario Grupo Mutual en la voz de Ricardo Cordero Hidalgo. 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
2: 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Y el comentario en nombre de Grupo Mutual. Recordá solicitar tu tarjeta crédito Mutual. ¿Qué les podemos decir del compromiso? ¿Qué les podemos decir del partido? Desde el minuto uno, desde que inició el partido, El Salvador ha sido más. El equipo cuscatleco ha sido muchísimo más. Martinica no ha llegado a presentarse al Mágico González. En esta Liga de Naciones que ustedes viven a través de los 91.5 de Atlética Radio, han escuchado el relato de Ian y se han dado cuenta que es mucho más equipo El Salvador. Desde 30 minutos, desde los 29, cuando cayó el tercero, se los dije, el último que sale que apague las luces, se puede terminar el partido acá. Tendría que mostrar algo muy distinto, algo muy diferente. Algo que no hemos visto en el partido de la selección de Martinica para poder equilibrar, para poder hacerlo y para poder mostrar algo distinto en el segundo tiempo. De no ser así, me parece que el equipo del Bolillo Gómez no va a tener ningún tipo de problema, no va a tener ningún tipo de complicación en terminar metiendo 5 o 6 goles en el Mágico, porque no ha metido el pie en el acelerador. Cuando quiera apretar, cuando quiera presionar, cuando quiera ir al frente, lo va a poder hacer muy diferente y lo va a querer hacer fácil el equipo de El Salvador. Y es que el minuto 7 apareció Brian King. Ya había tenido un par de aproximaciones, ya había enviado un par de mensajes. El equipo salvadoreño, llega Brian Hill, es un pase que viene desde el sector de la izquierda, se mete en medio de los dos defensores centrales de Martinica. La jugada es espectacular. La jugada a recepción orientada, la baja con el pecho, está de espalda al arco, pero en esa recepción, en ese movimiento que hace, termina con la recepción orientada acomodándose el balón, la número 5 que queda en el área, y remata de pierna zurda, la manda a guardar al palo de mano derecha del guardameta Levó. Antes Brian Hill ya había tenido una desde el segundo palo y lo hemos dicho acá en el comentario Grupo Mutual que en cualquier momento el equipo salvadoreño iba a abrir la puerta, y en esa bajándola de pecho y rematando cruzado al 18, seguía El Salvador yendo al frente, y es el jugador Brian Hill, un pase filtrado que viene desde el medio campo. Cristian Martínez tira la pelota para Cerritos, se va en medio de los dos defensores centrales de Martinica, y donde se le viene el guardameta Levó de pierna derecha, tac, picadita, como tiene que hacerse, como lo hace un verdadero killer, un matador de área. El 9, Brian Hill, termina haciéndolo de una extraordinaria manera y poniendo el 2-0. Cuando eso fue al minuto 18, era muy, muy, muy temprano y muy fácil para el equipo del Salvador. Lo de Brian Hill lo hacía ver muy fácil El Salvador, jugando con la pelota, dominando el medio campo, ganando por las bandas, siguiendo un poco para el frente. Martinica no presentaba nada y no ha presentado nada en toda la primera mitad. Y al 30 nada más. Entre el 29 y el 30 es un pase filtrado que envían para el jugador Carlos Osorio. Igualmente.

Lo hace ver fácil, pone el pecho, tres jugadores de Martinica, pero marcándolo de lejos, marcándolo de muy lejos, y ahí no vas a hacer nada. Y Carlos Osorio dice gracias, no me presionan, no muerden, no van conmigo, baja la pelota de pecho, llega a los linderos del área, ve mal posicionado el guardameta Lebov y dice la Biblia del fútbol, remate cruzado, al palo largo, al guardameta le duele. Y acá lo comprobó el jugador Carlos Osorio y de verdad que le duele a Lebov, el guardameta de Martinica. Tuvo otra Brian Gil al minuto 38, terminó perdonando, sería el 4-0, y al cierre del compromiso tuvo una el equipo de Martinica, fue un remate que se fue totalmente desviado arriba. Ha sido lo único que ha tenido Martinica en esta primera parte. ¿Es mejor El Salvador? Sí. ¿Es superior El Salvador? Muchísimo, por mucho. ¿Es mejor el equipo de Hernán Darío, el Bolillo Gómez, allá en el Mágico? González, 51% de posesión de pelota, 49% de Martinica. 3-0 está el compromiso en nuestro comentario a nombre de Grupo Mutual. Vamos al cambio comercial para venir con ustedes al inicio de los segundos 45 minutos en el Mágico González, la CONCACAF Nations League que se vive acá en los 91.5 de Teletica Radio.

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0: Radio. Una variante en El Salvador, una en el conjunto de Martinica. Ya les vamos a informar y les vamos a decir de quién se trata el cambio sur. Recuerden que vamos al segundo tiempo y el segundo tiempo, la segunda mitad, es presentado por Coop de Alianza.
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0: Segundos 45 minutos de juego. Allá en el mágico González Salvador Martinica. Y acá queda el Teletica Radio. Ian Abel Garrett.

0: Lucier de Canadá. Suena el silbato, da la orden y dice: ¡vámonos! ¡Que sigue el show! Continúan los 90 minutos en este compromiso. Continúan los 45 de la segunda mitad, presentada por Conveniencia, donde El Salvador lo gana 3-0 contra Martinica con anotaciones de Osorio y dos de Gil. Es el momento para ponerse águila a través de los 91.5 de Teletica Radio.
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0: Siempre con usted. El balón que ya empieza a rodar, mi querido Richie Melo. Hay cambio sur, siempre sur en los dos equipos. Y de paso, la primera del compromiso con Taubet.
2: Sí, para el jugador Herbert Díaz, la tarjeta amarilla. Taubet Herbert Díaz del equipo del Salvador. El primer amonestado, tarjeta amarilla. 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Par de cambio sur, siempre sur. Uno en el equipo de Martinica. Se va con el número 18, Jonathan Barán. Jonathan Barán con el número 18, al rectángulo verde el jugador Jonathan Mexic con el número 3, la variante en Martinica, y en el equipo del Bolillo, abandona, anotador del tercer gol con Pianza, el 8, Harold Osorio con el número 8, y al terreno de juego el 10, Víctor García, el número 10. Los cambios sur, siempre sur, tanto en El Salvador como en Martinica. Charlie Douglas en Teletica Radio.
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6: Hay cosas que yo no entiendo. Señor Ricardo Cordero, mete en el centro a las manos de Super Mario. La salida la tiene el equipo de Salvador por el costado diestro. Atención porque vienen los cuscatlecos de nuevo. No pueden contra la marca de buena forma del equipo de Martinica. Viene la Bona. La bondeja para Antist. Antist mete el centro donde aparece Mexic. Mexic ahora con Manduki. Manduki deja para Pulolo. Pulolo tiene la pelota. Va Calal ahora. Va por el costado con Afán. Afán mete al centro con Blas. Atención porque viene Martinica en el centro del área. Está la jugada. Mucamerbatumabo. Viene el remate. 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Morteros para construir, que pega en defensor del equipo salvadoreño. Cristian Martínez la vuelve a ganar. Vuelve a perderla ahora con Pulolo. Pulolo mete la pelota para Blas. Blas por el costado con Antistis. Antist que se monta la bicicleta, juega hacia atrás con Labón. Labón hacia adelante, va buscando con Mexic. Mexic ahora con Moltenis. Moltenis vende para Pulolo. Pulolo deja en corto para Pan. Viene a Pan ahora con Blas, Blas, Blas, Blas en el área. Lo botan, ojo, porque puede ser penal. Penal, penal, penal, penal, penal, penal, penal para Martinica, penal. Como llegaba a Pan totalmente solo, quitaba la pelota de Flores y Richie lo botó el 16. Penal para Martinica.
2: Se le metió por detrás Kevin Apam se le metió por detrás, nunca se dio cuenta Flores. Y cuando hizo despejar la pelota en el taco izquierdo, no hay ningún tipo de duda. Tanto así que a veces hay penales en los que alguien reclama. Acá no reclamó nadie. Ojo que puede descontar Martinica. Complicado, inicia el segundo tiempo para El Salvador. El Superman en el mágico 3-0 lo gana El Salvador.
0: Atención porque viene el 9. Vendrá Janis Antist. Suena el silbato al referee central. Viene Super Mario contra Antist. Antist para pegarle 50 minutos. Viene el remate.

0: gol! Sencillito, tranquilo, respira y remata. Janita Gis a la altura del minuto 51. Engañó completamente al portero y la manda a bailar con los becates. En 51 minutos del tiempo de elegir una formación integral. En Universidad Católica de Costa Rica, el marcador Manzate indica. El Salvador tiene 3. Martinica tiene 1. Comentario el grupo motor en la voz de Ricardo Cordero Hidalgo, el 91.5 Richie de Teletica Radio.
1: El penalti perfecto, señor Yenabel, como se lo digo siempre. Penalti perfecto, ¿eh? Como si fuera tan fácil. Guardameta a un lado, el balón al otro, lo hizo bien. Yanis Antis se le quedó viendo al Super Mario a los ojos, lo engañó, lo aguantó. Le tiró pasito Mario a la derecha y le dice guarda al sector izquierdo. Lo hace ver facilísimo Yanis, el 9, el goleador del equipo de Martinica. 3-1 en el mágico. El Bolillo hizo una variante. Tendrá que ir un poco al frente El Salvador para mostrarse como lo hizo en el primer tiempo. No puede relajarse tanto el equipo del Salvador, porque al fin y al cabo, si Martinica no presentaba nada en el compromiso, tenemos un recuerdo donde no han pasado más de 24 horas, quizá 24 o 25 horas, cuando ayer ganábamos 3-0 en la primera mitad. Se nos vino Curazao y bueno, y perdimos 4-3. Martinica no es mundialista como Curazao, pero sí tiene y ha presentado buenas cosas también el equipo de Curazao. Y ahora Martinica, no creo, porque lo ha hecho mejor el equipo del Salvador, pero sí tiene que encender las alarmas el Bolillo y sus muchachos. Están perdiendo 3-1. Carlitos Álvarez en el comentario, Grupo Mutual.
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0: Herbert Díaz, que llegaba con todo, el que ya tiene tarjeta amarilla, taobet.com. 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La salida es de Blas, se equivoca en la recepción de la pelota y recupera Cerritos para El Salvador. El Salvador, que tiene la pelota, la selecta, va con Valladares, viene Jefferson en velocidad de la Purditón en bandeja de plata, va por el costado. Jefferson, dejando otra vez para Cerritos en el centro del terreno de juego, mete ahora para Cristian Martínez. Martínez, que cambia el juego con Sur otra vez, con Flores. Atención, porque viene Diego Flores. Intentan ahora con Díaz, Herbert, juegan hacia atrás con Cristian Martínez. Cambia el juego nuevamente con Sur, donde aparece el número 5, Rudy Clavel. Clavel intenta ahora con Valladares, nuevamente Clavel, pero la pelota, y aquí le hacen falta. Falta a Monque, porque a Monque le tengo fe. Se vendrá tiro libre, super baterías para el S LV para El Salvador.
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0: Hay saque de manos, repuestos, el trébol para su vehículo, lo tenemos todo a favor del equipo de El Salvador, después de que llegara con todo ahí Kenny Lana, más bien por el costado de la derecha, el lateral por ese sector del equipo de Martinica. La salida la tiene Cruz, viene Jorge dejando para Rudy Clavel, otra vez con Jorge. Cruz tiene la pelota, el de tacos blancos, viene el número 4, levanta el balón por el costado, donde aparece de buena forma ahí despejando la Pulolo, que deja en corto ahora para Blas. Viene Blas de Barantista, el anotador del único tanto, Cope Alianza del equipo de Martinica. Desde atrás otra vez con Kenny Lala. Lala deja para Pulolo para Moltenis tiene la pelota, deja para Labón ahora el centro, buscando con el que ingresó por Varane, en este caso es Mexic deja para Moltenis tiene el balón. va al número 5, dejando para Pulolo, línea de 4 ahora para Martinica. Todo el partido había metido 5 atrás y ahora con 4, viene Kenny Lala, Lala deja para Manduki, Manduki tiene la pelota, viene Manduki, bueno el pase ahora para Blas en, la, en el costado, deja para Blas, se mete a avenida central, hace todo el recorrido, va a dejar para Antista ahora, va a meter el centro Antista, atención porque viene Martinica por el costado izquierdo, deja en corto, otra vez, viene con Lamón, mete el centro, ahora sí hace el segundo poste, queda la pelota viva, primero aparece de manera correcta Herbert Díaz despejando la pelota y en zona defensiva otra vez la vuelve a ganar Martinica, atención porque se viene con la velocidad de la oportunidad que maneja de plata, deja para Blas, Blas ahora cobra Lala, Kenny mete el centro, arrancó, sacate, Super Mario, primero de puño, despeja hacia el centro, pero en tres cuartos de cancha, primero había falta sobre el dorsal número uno, hay tiro libre, Super Baterías en el área de emergencias médicas para los del más 502.
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0: Bajo el águila. Intentan ahora otra vez con Apan. Apan con Lala. Kenny deja para Pulolo. Florent Pulolo. Tiene el balón el equipo de Martinica en zona defensiva. Otra vez Pulolo dejando para Labón. Ronnie Labón juega hacia atrás donde aparece Boris Moltenis. Moltenis ahora para Florent Pulolo. Pulolo dejando en corto. Rápido la transición ahora para que parezca nuevamente Manduki. Manduki Cyril deja en corto para el que ingresó Mexic. Aquí se equivoca Mexic. Richie. A pesar de que Martinica en este segundo tiempo tiene más la pelota, El Salvador tiene resuelto esto prácticamente.
1: Sí, en el comentario grupo.

0: Mi querido Ian, en 58 minutos del tiempo, el tiempo de elegir una formación integral en la Universidad Católica de Costa Rica, es mejor, es mucho mejor el equipo del Salvador. Con el penal fue una desatención ahí en la parte baja y lo ha controlado, lo ha manejado bien el equipo del Salvador. Reitero, soy reiterativo, pero si el Salvador aprieta un poquito más, si el Salvador va un poquito más al frente y mete más la máquina, va a resolver el partido tranquilo, va a resolver el partido fácil. Lo está ganando 3-1 en el comentario Grupo Mutual y puede tenerlo más. Martinica se encontró el penal en una jugada, una desatención en parte baja del equipo salvadoreño, pero no sufre y es amo y señor de la pelota de la redonda. Casi en 59 minutos ya, el marcador Manzate, el Salvador. El equipo cuscatleco tiene 3, Martinica tiene 1. Carlitos Douglitas. En Teletica Radio.
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2: Tenemos ya prácticamente 15 minutos de la segunda mitad, la hora del compromiso, en el momento para ponerse águila con Cementos Stark. 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Intentan ir por el costado los del Salvador, sin embargo no llega a buen puerto. La pelota le cae ahora a Cristian Martínez. Martínez juega hacia atrás buscando con el dorsal número 10 la salida con Víctor García. García, que yo creo que es la primera pelota que toca en el compromiso, no ha tenido tanta número 5 en sus pies, dejando en corto ahora para Flores. Flores juega hacia atrás otra vez con Martínez. Falta Monge, porque a Monge le tengo fe. Hay tiro libre, super baterías que van a cobrar los salvadoreños ya en hora y un minuto de partido, dejando en corto el equipo del Salvador. Se trata de Flores, ahora mete para Martínez. Martínez hacia atrás, buscando la salida con Cruz. Cruz tiene el balón, deja para Mario González, el ex de San Carlos, de la Asociación Deportiva. En corto para Rudy Clavel. Clavel mete al centro con Mauricio Cerrito. La tiene el hombre de Luis Ángel Firpo. Mete hacia el costado, buscando con Jefferson Valladares. Se equivoca en la salida el equipo del Salvador. Vuelven a recuperarla con Víctor García ahí cerca de zona medular, en donde está la línea fronteriza, que ya la cruzan. Juegan hacia atrás con Herbert Díaz. Díaz otra vez hacia adelante, buscando con Cruz. Cruz por el costado con Flores. Es buena la transición. Atención con esta, porque puede ser de peligro. Viene Tejada, viene Rafael Tejada. Otra vez mete al centro. No puede hacer absolutamente nada el Salvador, a pesar de que toca y toca. Ahora Martinica sí se encerró, se enconchó, dirían. Hay un amigo mío, mi querido Steven Villegas, desde zona defensiva, mete para Martínez, de tacos rojos, el número 14, juega hacia atrás, buscando ahora rápidamente con Víctor García. Cambia en el juego con Sur. La salida es por parte del equipo salvadoreño en 62 minutos.
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0: ¡Ojo, ojo, ojo! ¡Qué bonito!
2: Muy bien.
0: Tarjeta amarilla para Cyril Manduki. Tarjeta amarilla Taobet para Cyril Manduki. Y se armó la bronca entre los banquillos, tanto de Martinica como del equipo de El Salvador. A ver qué pasa. La toma nos lleva ahí con un par de jugadores. Hay un par de tarjetas amarillas más, me parece. De momento al 14, a Cyril Manduki. 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Se dijeron y se dieron de todo entre los banquillos, señor Ian Abel.
2: Será el referee, Fabián Mercadal, que le llaman también la atención.

0: Y aquí no hay bar telecable, ¿sí?
1: No, terrible, terrible, terrible. Era penal para el equipo del Salvador. No lo vio el referee, llegó tarde a la jugada. Y las variantes entonces, con el número 15, el jugador Alexandre Parsemein, y el número 11, Hendrik Reupeme, con el número 11, los cambios sur, siempre sur, en el equipo de Martinica, abandonaron con el número... Porque el 3 ya había ingresado.
0: Abandonó Labú con el dorsal número 10.
1: Labú, capitán, el 10.
0: Abandonó el 17, Labón con el 17.
1: Sí, señor, el 17, Labón.
0: Y ya le digo el segundo porque también ingresó el 2, Joris Mutachi. Pero ya le digo los cambios sur, siempre sur. Ya lo vamos a averiguar aquí. Charlie Douglas, póngale bonito con uno del Yodito.
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0: Confusión en el terreno de juego momentáneamente después de los cambios sur, siempre sur, hay un hombre resentido. Ahí tenemos los cambios, mi querido Richie, sale el 10, entra el 15 en Martinica.
1: Sí, se va Labó y se viene Parsemien en el equipo de Martinica. Los cambios sur, se fue Apin y viene el 11, Reuperne, Enric Reuperne. Las variantes y el cambio sur, siempre sur, en el equipo de Martinica. Y ahí está resentido jugador
0: Cerritos,
1: salvadoreño Mauricio Cerritos. Y el refere dice, no quiero atrasar más. Traigan la camilla, traigan la ambulancia y sáquenme este muchacho del rectángulo verde. Son 70 minutos. 3-1 le está ganando Salvador a Martinica. Esta es la Liga de Naciones que usted vive acá en Teletica Radio. Y ahí está el 13. Se va a ir Cerritos, que es el que están sacando del terreno de juego.
0: Y resentido Cerritos, ¿eh?
1: Sí, ahora se va a venir entonces el número 3 en el equipo 3 salvadoreño, que se trata precisamente... No.
0: Danis Cruz.
1: Ah, yo vi el 3, Elvis Claros. El 13, Danis Cruz. Danis Cruz entonces al terreno de juego. El cambio sur, siempre sur. Son 71 minutos. 3-1 le está ganando El Salvador en el marcador Manzanés. 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Carlito Douglas en Teletica Radio.
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0: Pasa de todo en este compromiso. Tenemos 71 minutos en el tiempo de elegir una formación integral en la Universidad Católica de Costa Rica. El marcador Manzate indica 3 para El Salvador, 1 para Martinica. Anotaciones de Brian Gil a la altura del minuto 8-18 y Carlos Osorio finalizando en el terreno de juego al 29. El descuento fue de Yanis Antist a la altura del minuto 51 desde la vía del penal. Lo gana entonces el equipo de El Salvador, poniéndose líder momentáneamente en este grupo B. En la noticia, a nombre de Fresh Garden, un mundo de frescura y de sabor. Momentáneamente hay falta Monje, porque a Monje le tengo fe. Tiro libre a favor de la selecta Charlie y Douglas.
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1: Desde atrás la salida por parte del equipo de Martinica, dejando en corto, atención con esta, porque puede ser la de peligro, puede ser la que les dé el gol Cope Alianza, que los acerca a más al empate. Intentan ahora por el costado, ahora con Rupert la despeja, un saque de mano, el repuesto se entrega en el equipo salvadoreño, viene Manduki, Ciril, deja para Kenny Lala, Lala mete al centro otra vez. Donde aparece Mexic que tiene que tocar hacia atrás de nuevo, va buscando con Parmesan, deja en corto ahora para Mexic por el costado con Labón tiene la pelota, no, es más bien Mutachi mete ahora para Manduki, viene Ciril, el capitán del equipo de Martinica, viene Ciril, va Mutachi, mete al centro, donde aparece Kenny Lala, otra vez la pared, viene Mundaki, mete al centro, a nadie, Manduki, despejaba esa pelota el equipo salvadoreño, en 73 minutos, momentáneamente en 28 de la segunda mitad, 3-1 el marcador en el mágico González.
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1: Por el costado viene Antis, deja en corto el número 9, viene Janice Antis, deja para que sea Mutachi otra vez con Antis. Falta Monje, porque a Monje le tengo fe y se va a venir tarjeta amarilla. Taobet.com para el dorsal número 15 para Valladares.
2: A Valladares lo pintan de amarillo. Uf, qué patada grande terminó pegando el jugador Jefferson Valladares. 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
1: Ah, no.
2: Con el VAR, con Telecable, tu pasión fluye. Con el VAR Telecable acá tendría por lo menos dos menos Martinica y dos menos El Salvador. ¿Cómo se han dado en serio?
1: Qué cosa, man. Qué cosa, man.
2: Impresionantísimo, se han dado con todo. Carlitos Duglitas en Teletica Radio.
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1: Hay tiro de esquina, venta total para Martinica. Atención por el vértice del costado diestro. Se vendrá el centro del jugador Blas. Vendrá Ludovic Blas a lanzarla de zurda. Levanta la mano para que lo vean. Va a venirse el centro. Atención, viene la pelota hacia el segundo. Posa el cabezazo. A nadie, pasa de lado a lado. Prácticamente ninguna lo raspó. Dice el referee central que sí, uno del Salvador. Ahí saque de mano. Repuestos el trébol para su vehículo. Lo tenemos todo. Fue Clavel, Rudy Clavel, quien despejaba esa pelota. La chispeaba prácticamente ahí, la raspó el jugador número 5 del equipo de El Salvador. Y ahí saque de manos, repuestos el trébol para su vehículo, lo tenemos todos. También lo empujaron a Clavera. Bueno, intentan ahora los de Martinica. Ahí había posición indebida, llegaba a destiempo completamente Mutachi. Hay tiro libre, super baterías para el equipo del Salvador.
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1: Tenemos 77 minutos ya en el tiempo de elegir una formación integral en la Universidad Católica de Costa Rica. Estamos en el 32 de la segunda mitad, en el tiempo de elegir la universidad.

0: Católica de Costa Rica, y al ser ya las 10 de la noche con 35 minutos en la hora promérica donde vive la pasión, estamos directamente desde el estadio Jorge Mágico González en San Salvador, donde usted vive, sienta, vibra a través de los 91.5 este compromiso donde El Salvador le gana 3-1 a Martinica. Desde el costado intentarán entonces con el pase largo buscando a Barceman. Barceman que no llega la pelota hacia él, tiene que tocarla ahora hacia atrás. Mexic que va hacia la marca con Carlos, más bien con Cristian Martínez. Quedaba hombre resentido, el dorsal número 3 en el equipo de El Salvador, Danis Cruz. Habrá tiro libre, super baterías para la selecta.
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0: Ay, ay, ay. ¿Sabe quién se viene, Ricardo Antonio?
3: ¿Quién se viene? Steven Vázquez.
0: ¡El Todito! Se viene a la cancha.
3: Y el jugador Mayer Gil, con el número 11. Mayer Gil y Steven Vázquez. Se va el 9, el goleador Brian Gil, el que tiene doblete. El goleador Brian Gil. Y también se fue del terreno de juego el camiseta número 19, Rafael Tejada. El número 19, Rafael Tejada. Par de cambios, par de variantes. Las últimas ya del compromiso de El Bolillo. Los cambios sur, siempre sur, en la selecta, en el equipo El Salvador, que está ganando 3-1 a Martinica en esta Liga de Naciones. Y usted vive acá en Teletica Radio. 80 minutos, le quedarán 10 a la reposición, la propina que será sustanciosa por el pleito, por el berrinche, por todo lo que había ocurrido. Pero bueno, 10 minutitos más de juego, más la reposición. Carlitos, Douglitas en Teletica Radio.
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0: ¿Qué se viene, Ricardo Antonio? Ya casi. Usted decía un Jingle Bell.
3: Jingle Bell.
0: Jingle Bell.
3: Ya viene, Navidad.
0: Se viene Jingle Bell.
3: Hace fue septiembre, 25 hoy.
0: Para que suene, ¿cómo se llama? José Feliciano.
3: Santa Claus llegó a la ciudad.
0: Lleguen todos.
3: Así más o menos.
0: Muy bonito.
3: Bastante.
0: Sí. Ah, caray.
3: Viernes en la noche.
0: Pues sí, y lo gana El Salvador 3-1, dice.

0: Violeta. Ya Violeta, ya casi. Ya casi.
1: De que ya llegó la Navidad.
2: Ya casi. ¿Sabe dónde la siento? Aquí en la nuca me respira la Navidad, mi querido Charlie.
0: Falta poquito.
2: Falta, pero ya casi. Escuchamos ahí a José Feliciano decir ¡Feliz Navidad! Desde atrás la salida para el equipo salvadoreño. 3-1 lo gana en 81 minutos del tiempo de elegir una formación integral en la Universidad Católica de Costa Rica. Viene el equipo de Martinica, ahora la ganan. Sin embargo, la mandaron por un costado, un saque de mano, repuestos de trébol para su vehículo. Lo tenemos todo, Charlie Douglas.
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2: Deja por el costado los salvadoreños. Atención porque tiene la pelota ahora Danis Cruz. Cruz que lo intentaba irse al ataque con Steven Vázquez. Sin embargo, no llega el balón al Torito. Había posición indebida, lo que indica el referee asistente del equipo arbitral. Habrá entonces tiro libre. Super baterías nuevamente desde atrás. Douglas Charlie para el equipo de Martinica.
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6: Al terreno de juego con el número 2, Julio Cibrián. Julio Cibrián con el número 2. Abandonó Diego Flores. Diego Flores con el número 16. Cambio Sur, siempre Sur en el equipo salvadoreño. Ahora sí, el último del señor Hernán Darío. 3-1 en 84 minutos. El Cambio Sur, siempre Sur en la selecta.
2: Nuevamente quien tiene la pelota, Denis Cruz, lo botan, falta. Falta, Monje, porque a Monje le tengo fe. Hay tiro libre para el ES en el escudo.
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6: Tarik Cabelán con el número 6 al terreno de juego. Tarik Cabelán al terreno de juego. Se fue el anotador del gol, Yanis Antis, el que hizo el descuento para el equipo de Martinica. La variante y el cambio Sur, siempre Sur. Y Anabel.
2: Llegaba de tiempo Florent Pulolo, le sacaba el botín, inclusive el dorsal número 11, Mayer Kille. Invitaba la falta al referee central, Pierre-Luc Lucier de Canadá. Pita la falta, estamos a 5 minutos de que se cumplan los 90, más lo que agregue el referee, que yo creo que va a ser bastante. Bastante porque sí se perdió mucho tiempo hoy. Intentará desde zona defensiva el equipo de El Salvador, dejando para Jorge Cruz. Cruz hacia atrás, dejando para Super Mario González, quien remienta de zurda. Va buscando a Steven Vázquez, le cae la pelota al Torito, el de Luis Ángel Firpo. Viene el que dirige, Don Marvin.
0: Don Marco, todo dirige.
2: Sí, señor.
0: Totalmente.
2: En el firmo. Eso. Viene Cristian Martínez, juega hacia atrás, deja en corto para Cibrián. Cibrián ahora para Rudy Clavel. Don Marvin Solano, deja en corto para Jorge Cruz. Cruz hacia atrás con González. Viene Super Mario, revienta, va buscando a Steven Bass, que es demasiada velocidad. De la Purtitón en bandeja de plata tenía esa pelota. En zona defensiva la tiene el equipo de Martinica, Charlie y Douglas.
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2: Falta Monje, porque a Monje le tengo fe. Habrá tiro libre. Super Baterías nuevamente por el costado a favor del equipo salvadoreño. Lo va a cobrar Mayer Gil. 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Pocos momentos hemos tenido en este compromiso, 4 para ser exactos, y el equipo del Salvador en este segundo tiempo se dedicó a nada más pasear la pelota, porque no ha llegado tanto, Richie.
8: No ha llegado tanto, pero yo creo que el rival lo trae a esto.
2: ¡Ojo, viene el
8: centro! Ya tuvo ahí el equipo del Salvador, pero yo creo...
2: ¡El centro! Perdón que me ría, Richie, pero... ¿Qué fue lo que hizo Mayer Gil?
8: No entiendo qué hizo Mayer Gil.
2: Se hizo bolita en el área.
8: Ni con cabeza, ni con rodilla, ni con el pie.
2: Se hizo bolita.
8: El equipo de Martinica ha mostrado muy poco el compromiso. Vamos para el cierre. 3-1, lo está ganando fácil el Salvador.
2: Maneja el balón el conjunto de Martinica. Se hizo bolita. Vendrá desde zona defensiva, entre más bien ofensiva, el equipo de Martinica. En 87 minutos van a dejar para que cobre Kenny Lala. Lala tendrá la pelota, tacos blancos, el dorsal número 3, se deja en corto ahora para que aparezca Parseman, otra vez con Lala, primero la marca de Jorge Cruz, la manda un saque de mano, repuestos de trébol para su vehículo, lo tenemos todo en el momento para ponerse águila, como les decíamos, al ser ya las 10 de la noche con 45 minutos, es la hora para América, donde vive la pasión. Estamos en Teletica Radio 91.5 FM, desde el Jorge Mágico González, lo gana el Salvador 3-1 ante Martinica. Tenemos 42 minutos en este segundo tiempo, 87 en el corrido. Desde atrás, la salida la tiene Boris Mortenis. Mortenis juega hacia adelante, buscando con Rupert. Rupert deja pasar la pelota, va buscando a Cabelán. Sin embargo, no llega el balón hacia buen puerto. Otra vez Cabelán con la pelota, mete el pase para Kenny Lala. Lala otra vez.

0: Rudy Clavel. Clavel ahora con Jorge Cruz. Cruz tiene la pelota, mete al centro donde aparece nuevamente Martínez. Bueno, el pase cambiando el juego con Sur, pero mejor aún la incorporación de Mutachi ahí para despejar la pelota. Y la salida la tiene ahora el equipo de Martinica en media, en medio campo, en zona medular.
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0: Una cosa impresionante maneja el conjunto del Salvador. La pelota la tiene el equipo salvadoreño toda la vida, Ricardo Antonio. Una cosa impresionante maneja la pelota el equipo salvadoreño. Atención con esta porque se puede venir la del peligro. Atención porque viene el Salvador despejando la pelota otra vez para Steven Vázquez. Queda el balón vivo para que sea Mayer Gil. Viene Gil, toca Gil. Primero aparece a la marca de manera correcta, intrometiéndose Kenny Lara. La salida la tiene el equipo de Martinica. ¿Cuánto más, Ricardo Antonio? Me parece poquito.
2: Cinco más.
0: ¿Cuánto?
2: Cinco. Solo en el pleito se fueron esos cinco.
3: Sí. Pero bueno, bendito Dios.
0: Dirían algunos en el estadio.
2: El partido hace rato,
0: güey. Hace rato está, claro. El partido hace rato está para que lo termine a los 90. Pero bueno, este señor Pierluc Lucier es un ingrato. Maneja la pelota. Otra vez Ludovic Blas. Blas deja en corto para que aparezca Cavalier. Viene Cavalier dejando otra vez para Rupen Rusper. Nada de nada. Rupen la mandó a volar pajarito. Y sigue Rupen con la individualidad. No puede. Contra la marca por parte de García. La salida de Steven Vázquez. Otra vez con García. Ah, bueno, Mayer Gil está en otro partido. Mi querido Charlie, mi querido Douglas, están en otros partidos. Estos muchachos que ingresaron de cambio Sur, siempre Sur. Intenta ahora Martinica. Atención, viene el remate afuera. Va desviado otra vez. Ay, qué buena la de Tarik Cabeleán. Mete el centro otra vez para Cabeleán. Deja la pelota de nuevo por el costado para Kenny Lala. Lala va hacia el costado nuevamente. Viene para Blas. Blas, Blas a línea final. Tiro de esquina. Tiro de esquina. 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Buena seguidilla de toques por parte del equipo de Martinica.
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0: Tiro de esquina, herramienta Total. Atención con esta. Mete en el centro. El cabezazo fuera. 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
0: De Iberorutas, ah, bueno. Ah, bueno, mi querido Richie. Mi querido Ricardo Antonio Cordero Hidalgo. Levantan el centro. Atención con esta base al costado afuera. La pelota que se va desviada. Hay saque de puerta nuevamente para El Salvador. Tenemos 3 de los 5 en el tiempo de elegir una formación integral con la Universidad Católica de Costa Rica.
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1: La pelota es el equipo del Salvador. Dios mío, Ricardo Antonio, pero por el amor de Dios, ponga orden. Se va a acabar esto. Último minuto prácticamente de los cinco que añadió el señor Pierre-Luc Lucier de Canadá. Levanta la pelota el equipo de Martinica con un saque de mano. 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Lo tenemos todo, que cobra el ala. Deja en corto ahora para que aparezca Mexic. Mexic que la pierde. Otra vez viene Mayen Hill. Hill mete al centro donde aparece Herbert Díaz. Díaz hacia atrás buscando la salida por intermedio de Cibrián. Cibrián tiene que despejar la pelota otra vez, deja en corto para Herbert Díaz. Díaz tiene el balón hacia atrás. Charlie Douglas, las últimas del compromiso en Teletica Radio.
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1: La pelota la tiene el equipo de El Salvador, más bien de Martinica. Si me escuchan riéndome es porque Ricardo, con el estadio de TDMás, aquí lo tiene a full volumen y están ya los chascos. Ahí, tiro de esquina, herramientas total a favor de Martinica. Se va a terminar el compromiso, se va a terminar esto. Va ganando El Salvador 3-1 y todavía se están jalando la camiseta esos muchachos. No han aprendido, ya va a terminar el partido. Van a meter el centro, atención, levantan la pelota hacia el segundo poste de lado a lado. Nada de nada, botan a uno del Salvador y saque de mano. Repuestos del trébol para su vehículo. Lo tenemos todo, muy bien. Maneja otra vez Rudy Clavel. Clavel, le llama la atención el referee. Vuelva a ver el reloj, señor. Ya va a terminar esto, sí, revienta. Y en este momento, el referee central, el señor Pierre-Luc Lucier, suena el silbato, da la orden, indica que la segunda parte terminó.
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1: Concluye, finaliza. Adiós, arrivederci, chao, le decimos a la segunda mitad. Victoria del equipo salvadoreño, 3-1. Doblete de Brian Hill, 1 de Harold Osorio contra el descuento de Giannis Antist. Se termina esto, Ricardo Antonio. Su comentario de cierre, Grupo Mutual en Teletica Radio.
3: Facilito, tranquilo y sencillito para el equipo del Salvador. No metió el pie en el acelerador, hubiese ganado por más goles, pero al fin y al cabo, en lo que hizo en los primeros 30 minutos de la primera media hora, 3-0 lo estaba ganando con el doblete de Brian Hill. Después del gol de Harold Osorio, nada más al 51, pequeño sustito, una pequeña desatención, el cobro de penal por parte de Giannis Antist, el gol de penal, el definitivo 3-1 para la selección de Martinica en este grupo de la Liga de Naciones. A las 7 de la noche habíamos tenido el compromiso de Surinam sorprendiendo a la H, a la selección hondureña, le ganó 3-2 en el Chelato Clés, y este compromiso que ustedes acaban de vivir y que acaban de disfrutar con nosotros a través de los 91.5 FM de Teletica Radio. Recuerden la programación del fin de semana para que ustedes estén con nosotros, para que nos acompañen y para que estén atentos también a las redes sociales. A las 10 de la mañana tendremos el próximo domingo la final del Mundial Femenino, para que estén con todos nosotros. 1 de la tarde, Sarchiqui Caral, juegazo de la Liga de Ascenso allá en el Eliezer Pérez. Y a las 3 de la tarde vamos a iniciar con la transmisión del compromiso entre Haití y Costa Rica. El Bocha Batista sigue, el Bocha va a Jamaica, el Bocha dirigirá a la CEL el fin de semana, el domingo en Kingston ante la selección de Haití.
1: Y hablará en Jamaica, no en el país.
3: Sí, señor, mañana no hay conferencia de prensa, hablará cuando llegue la selección a Jamaica, que mañana viajará hasta Kingston. Nosotros nos vamos, que la pasen muy bien ustedes, gracias por estar en compañía de los 91.5 de Teletica Radio. Lo ganó el equipo del Salvador, 3-1 ante la selección de Martinica. Anteriormente Surinam le había pegado a la H a la selección hondureña. Gracias por haber estado con nosotros, gracias mi querido Felito, gracias Ian por el relato, todo bajo la coordinación de don Cristian

Sandoval Pacheco. La invitación para que estén con nosotros el fin de semana en las distintas diferentes programaciones de Teletica Radio y por supuesto de Televisora de Costa Rica. Llueve mucho, tengan cuidado en carretera, pásenla muy bien, que disfruten este fin de semana. Bendiciones, buenas noches, gracias por estar en Teletica Radio.

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0: 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El Señor es mi pastor, nada me faltará. En lugares de delicados pastos, me hará descansar. Junto a aguas de reposo, me pastoreará. Confortará mi alma, me guiará por sendas de justicia, por amor a su nombre. Aunque ande en valle de sombra o de muerte, no temeré mal alguno, porque tú estarás conmigo. Tu vara y tu cayado me infundirán aliento. Aderezas mesa delante de mí, en presencia de mis angustiadores. Unges mi cabeza con aceite, mi copa está rebosante. Ciertamente el bien y la misericordia me seguirán todos los días de mi vida. Y en la casa del Señor moraré por largos días. Amén.
3: Padre, nos unimos en esta oración para rogarte por todos nosotros, por nuestros seres queridos, por Costa Rica y por los habitantes

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1: Hola, buenos días. Les saluda una mañana más de sábado en OIJ a tu servicio, Maricel Rodríguez, dándole la bienvenida a nuestro programa como todas las mañanas de sábado y muy agradecida primero con Dios que nos permite estar con ustedes y con todas las personas que fielmente nos siguen en nuestro programa OIJ a tu servicio. Por supuesto que siempre hablándoles de temas muy importantes para la ciudadanía. Y bueno, saludo a mi compañero Marco Monge. Muy buenos días, Marco. ¿Cómo estás?
2: Hola Mari, buenos días y buenos días a todas las personas que nos escuchan en la mañana de este sábado, donde quiera que nos estén escuchando, en su casa, en su carro, en la playa, en la montaña, donde quiera que nos estén escuchando, dándole gracias a Dios, como dice usted, por una mañana más. También quiero dar la gracia a Teletica Radio y a Fundación Ciudadanos de Libertad por permitirnos llegar hasta todos los ciudadanos de este país con temas variados de interés y con los cuales pretendemos siempre ayudar a la ciudadanía.
1: Sí, así es. Y hoy queremos hablarles de un tema que a veces nosotros lo hemos visto y lo hemos vivido en las investigaciones que se llevan en el organismo de investigación judicial. Y es que, curiosamente, en algunos momentos uno pensaría que entre la familia no hay, hay violencia que hemos visto normal. Y no es que se vea normal, digo que comúnmente se ve,

0: que es la violencia de pareja, la violencia a las personas menores de edad. Ya hemos hablado mucho de ese tema aquí en el programa, pero hemos tenido casos de violencia entre hermanos, y uno pensaría que los hermanos son como compinches, ¿verdad? Bueno, no sé, de acuerdo a las experiencias de cada uno, y eso nos lo dirán las expertas que tenemos el día de hoy. Porque eso es lo que uno vería como común, y muchas de las personas que nos están siguiendo, que nos están escuchando y viendo, podrían coincidir conmigo, pero hemos conocido de casos de violencia y violencia tremenda entre hermanos. Y para hablar de este tema, tenemos con nosotros a nuestra compañera María José Rodríguez Cruz, que ella es socióloga de la Oficina de Planes y Operaciones del OIJ. Y a la compañera Angie Obando Arroyo, que es psicóloga de la sección de apoyo psicológico operacional de nuestro organismo también. Así es que primero que todo, muy buenos días, María José, y muy buenos días, Angie.
1: Muy buenos días, Maricel, Marco y Angie, y a todas las personas que nos escuchan hoy. Un placer compartir con ustedes de este tema que, como vos bien lo decías, hemos de alguna manera naturalizado, ¿verdad? Y hoy justamente queremos ponerlo en el tapete para ver qué cosas podemos mejorar como familias y como sociedad en general.
0: Gracias, buenos días, Angie.
2: Hola, buenos días, Maricel, Marco y María José, como dijeron antes, ¿verdad? Muchas gracias a Dios porque estamos acá hoy y gracias por la invitación. Y como decía María José, ¿verdad? Es un tema importante y que uno tal vez puede estar consciente de esa violencia que se da, sin embargo, uno tiende a normalizar y a justificar esos actos y uno los deja pasar por alto, que ya llega un momento en el que se van o se dan consecuencias pues fatales, ¿verdad? Entonces sí, es un tema muy interesante y ojalá podamos aportar hoy algo para los televidentes. Escucha.
0: Así es. Y yo voy a comenzar con algo que tal vez a todos les va a sonar un poquillo conocido. Y voy a contarles una anécdota para dar inicio a la información que ustedes nos van a ofrecer hoy. Yo me acuerdo que cuando yo estaba chiquitilla, nosotros somos tres hermanos. Bueno, mi hermano mayor ya falleció, pero éramos chiquitillos cuatro, digamos, cuatro en total, dos varones mayores que yo y uno menor, pero el menor es mucho menor, entonces prácticamente que crecimos tres más o menos parecidos, con pocos años de diferencia, entonces éramos tres compinches ahí que andábamos, jugábamos y todo, pero yo me acuerdo de cosas, como yo era la única mujer y entre mis hermanos de ellos son tres hombres y yo la única mujer, con los dos mayores jugábamos mucho, pero yo me acuerdo de cosas como por ejemplo, que me decían, me ponían apodos, entonces de todo, bruja, Olivia, me decían de todo, pero yo era muy, muy flaquilla, ah, me decían Dumbo.

0: Olivia, me decían de todo, pero yo era muy, muy flaquilla. Ah, me decían Dumbo, porque tenía las orejas muy grandes. Y entonces, cosillas de esas, ¿verdad? Entre chiquillos, que se ven como muy normales, que los hermanos le ponen a uno apodos, ¿sí, verdad? O, por ejemplo, que me decían que no me dejaban jugar porque ellos jugaban carritos y yo quería jugar con ellos y ellos me decían, no, usted juega de trastitos, ¿verdad? Entonces me decían, yo la dejo jugar, pero después usted nos deja jugar de casita. Y entonces nos prepara comida. Era muy aquella relación entre hermanos, ¿verdad? Que a mí ahora me da risa y nosotros tenemos una relación excelente. Pero a veces se dan episodios de ese tipo. Ahora, pregunto, María José Angie, ¿desde cuándo inicia la violencia entre hermanos y cómo se manifiesta esa violencia?
1: Bueno, Mari, muchas gracias por la anécdota porque justamente eso da pie a entender que hemos normalizado cosas que ahora debemos prestar atención, ¿verdad? No significa que antes estaba bien y ahora está mal. Significa que hemos reconocido que algunas acciones que dábamos por normales o naturales o comunes, digámosle así, debemos prestarles hoy especial atención porque ya son reconocidos y conceptualmente visibilizados como actos de violencia. Ojo, y este tema me gustaría que lo que, ¿verdad? Puede suscitar algunos resquemores, como dicen, ¿verdad? Herir susceptibilidades, pero lo vamos a intentar hacer en el marco de un respeto muy, muy grande, ¿verdad? No vamos a juzgar el tipo de relaciones que tuvimos o que hemos tenido, ¿verdad? A lo largo del tiempo con nuestros hermanos. Porque vos contabas en la niñez y en la adolescencia, ¿verdad? Pero la relación de hermandad trasciende a cosas que, como vos decís, vemos en estrados judiciales relacionados con herencias, ¿verdad? Y maltratos, etcétera. Pero yo quería empezar con algo que tal vez suena muy trillado, pero es la base de lo que yo quisiera comentarles hoy. Y es que reconocer la violencia es el primer paso que tenemos que dar para detenerla, ¿verdad? Si nosotros no le ponemos nombre a esas acciones que son violentas, ¿verdad? O sea, va a ser muy difícil que entendamos que así es y que entonces podamos tener actos concretos para detenerla. Si nosotros nos vamos, hay diferentes definiciones, unas más largas y otras más cortitas de violencia, y generalmente uno lo asocia con la fuerza física, ¿verdad? Es lo más fácil de evidenciar. O sea, vos decís, ay, no, solo me decían apodos, nunca me pegaban, ay, no, solo me jalaban el pelo, pero jamás tal cosa. ¿Verdad? O yo escuchaba gente que decía, ah, es que a mí me encerraban en el closet o me encerraban en una bodega, pero nunca me pegaron. Bueno, hey, todo eso es violento, ¿verdad? Todo eso no son relaciones amorosas si queremos hacer la contraposición, ¿verdad? Entonces, la violencia es el uso intencional de la fuerza o del poder, ¿verdad? Sea en amenazas, sea de manera efectiva, ¿verdad? O contundente con una agresión que es más fácil de reconocer, que se hace contra otra persona, ¿verdad? Y a veces es con el fin de causar intencionalmente una lesión o la muerte, ¿verdad? Como los lamentables homicidios que tenemos ahora mucho en televisión, pero también el daño psicológico o las alteraciones que se provocan en el desarrollo de una personita, ¿verdad? Pongámonos en el caso de los menores de edad, también es violencia, ¿verdad? Y a eso me refiero y quisiera si hoy se pueden llevar algo los que nos escuchan, concreto lo que vamos a decir. Es que la violencia no siempre deja marcas visibles, ¿verdad? La violencia no necesariamente la reconocemos en moretones o en heridas. La violencia se reconoce a veces en traumas psicológicos que después Angie nos puede conversar un poquito más, ¿verdad? Tenemos la consulta clínica en psicología abarrotada de gente que viene a descargar cosas que cuando se ponen los psicólogos a conversar, entienden que son producto de alguna intimidación que sufrieron cuando eran niños, ¿verdad? O de alguna humillación o alguna privación o del miedo que podían ejercer, ¿verdad? Porque en tu caso, gracias a Dios, digamos, no parecen haber sido traumas tan arraigados, pero generan personas un comportamiento después de adultos que se requiere la intervención clínica, ¿verdad? Para identificar. Entonces, para no extenderme más en esta parte, sí me gustaría que reconociéramos que las manifestaciones de violencia intrafamiliar van más allá de la mera agresión entre pareja, ¿verdad? Que eso estamos muy acostumbrados a escuchar, ¿verdad? Es que violencia intrafamiliar es porque el señor le pega a la señora o los señores a los hijos, ¿verdad? Eso es lo que estamos más acostumbrados. Pero la violencia entre hermanos es parte de las manifestaciones de violencia intrafamiliar y ahora más adelante podemos ir detallando casos concretos.

0: No sé si Angie tal vez pueda aportar desde su
1: Sí,
0: experiencia.
1: claro. Bueno, aquí también, bueno, como decía María José, está la violencia, pero hay que diferenciarla del conflicto, ¿verdad? Porque el conflicto es cuando yo tengo un desacuerdo, pero no hago uso de la fuerza, o de la violencia, que puede ser psicológica, puede ser violencia física, incluso violencia sexual y violencia patrimonial, ¿verdad? Aquí es ya la violencia empieza o inicia cuando ya dejamos de ver esas peleas cotidianas o usuales, ¿verdad? Como explicaba usted el ejemplo, es que yo no me dejaba jugar carritos y me decían primero que no y luego llegábamos a un acuerdo, ¿verdad? Eso era un tipo de conflicto que al final llegaban a un acuerdo y entra mucho en juego el establecimiento de roles, ¿verdad? Usted nos deja jugar casita, pero nos hace comida, ¿verdad? Entonces ya iban estereotipando el rol que tienen, ¿verdad? Entonces, a lo que quiero llegar es que pueden haber conflictos entre hermanos, pueden haber peleas ocasionales, incluso molestarse, pero no necesariamente van a terminar en violencia, ¿verdad? Y como decía María José antes, la violencia no siempre se va a exponer por golpes, nunca o no siempre van a haber moretones, ¿verdad? Pero el conflicto sí puede ir en escalada, ¿verdad? Y sucede cuando uno empieza a notar o cuando los hermanos que están en estos conflictos empiezan a percibir, ya sea el que inflige, ¿verdad? El que hace daño o el que recibe ese daño, empiezan a percibir que ese comportamiento no es el adecuado, ¿verdad? Es un comportamiento abusivo. ¿Por qué? Porque empiezan a darse aspectos como intimidación, amenazas de si usted no me da, le pego, o si usted no me hace, lo acuso, ¿verdad? Ese tipo de amenazas, insultos, ya escalamos más agresiones físicas, ¿verdad? De golpes, cuando ya empieza a haber destrucción de pertenencias, ¿verdad? Un control, incluso un aislamiento o chantaje, ¿verdad? De que si no le digo a papi, si no le digo a mami, ¿verdad? Que usted no nos dejó jugar tal vez. Y aquí también puede darse.

0: existen esos indicios de con violencia sexual, ¿verdad? Donde yo quiero ejercer dominio de la otra persona o control de la otra persona, ¿verdad? Entonces, lo que pasa entre los hermanos es que, como decía antes, o como mencionábamos antes, uno tiende a normalizar, ¿verdad? Esas frases, porque utilizamos o nos referimos a ellos son así, ellos juegan así, o es un simple juego de niños, o es que ellos siempre se han tratado así, incluso se llegan a establecer en estos estereotipos o estos roles funciones para el hijo mayor, el hijo menor, el hijo del medio, ¿verdad? Que el rebelde, que el de la responsabilidad, que es el que tiene más permiso para todo, ¿verdad? Y yéndome muy a esos estereotipos, ¿verdad? Se refiere mucho a que el mayor tiene la responsabilidad, le achacamos ciertas cosas, ciertas expectativas y ciertos compromisos, ¿verdad? Entonces, ¿qué es lo que pasa? Que aquí sí estamos siendo conscientes de la violencia porque les decimos o usamos frases como es que así va forjando el carácter, ¿verdad? O sea, estamos conscientes de que se está dando la violencia, pero lo estamos validando y lo estamos permitiendo porque así él va a obtener tal beneficio, ¿verdad? En este caso es forjar el carácter. Pero, ¿qué es el problema? Que no lo hacemos ver o lo seguimos minimizando porque seguimos justificándolo con el hecho de son niños, ¿verdad? Y esto no necesariamente acaba en la etapa de niños. Esto también puede transformarse y puede seguir creciendo en la etapa de adultos.
1: Son muchas, muchas cosas que nos han comentado María José y Angie, y tengo varias anotaciones. Hay una, yo he escuchado en algún momento la frase, o no la frase, sino decir que una persona es pasivo-agresiva. Entonces, en el ámbito de la violencia entre hermanos, tal vez para Angie te consulto, se puede dar esa situación que uno de estos hermanos, uno de los hermanos, sea un pasivo agresivo. Entonces, los papás o las personas que tienen alrededor no perciben eso como violencia porque tal vez está disfrazado.
0: Sí, exacto, está disfrazado o porque incluso la persona que comete el acto o el daño, ¿verdad? O busca perjudicar al otro, no tiende a exponerse en frente de los demás porque no quiere ser visto y no quiere recibir un castigo, que es lo que estamos acostumbrados, ¿verdad? Nuestro sistema de recompensa, si yo hago algo bueno, voy a obtener un beneficio, pero si yo hago algo malo, voy a obtener un castigo o algo que no me beneficie o es que yo no obtenga nada. Entonces, al yo querer obtener algo, sea a través del daño que le provoca a mi hermano, no voy a cometer esas actitudes, esos comportamientos abusivos en frente de las personas para no obtener ese castigo.
2: Yo quería, Angie, ahora mencionaste algo relacionado con el, ¿cómo se llamaría? Con el número que soy de hermano, o sea, si soy el primero, si soy el de en medio, si soy. Siempre se ha dicho que eso de alguna manera causa diferencias entre hermanos. Entonces, ¿qué tanto influye eso? O sea, tengo una pregunta para vos y una para María José. ¿Qué tanto influye eso, el número de hermano que soy? O sea, ¿en qué lugar me ubico? Y lo otro, tal vez para María José, esa violencia socialmente entre hermanos que se ve en la niñez, ¿verdad? Esas, digamos, esas pequeñas cosas, ¿cómo trascienden o cómo se visualizan ya socialmente en las personas adultas? No sé si primero Angie y después María José.
0: Ok, bueno, en el tema del orden de nacimiento, no,

cierto comportamiento, mis relaciones van a ser mejor o voy a tener más problemas o conflictos entre hermanos, ¿verdad? Eso no va a ser determinante. Sino, bueno, las relaciones entre hermanos son totalmente normales y similares a las relaciones entre otros familiares, ¿verdad? Entre padres, entre tíos, ¿verdad? Sin embargo, van a variar por tiempo y lugar, ¿verdad? Depende de la edad que yo tenga, depende de dónde estoy, pero no quiere decir que la teoría vaya a decir que porque soy el primero, el segundo o el tercero, la relación va a ser cercana o va a ser violenta o por el contrario, va a ser muy distante, ¿verdad? Como decía antes, siempre se tiende a estereotipar y se tiende a decir o darle responsabilidades al hijo mayor, ¿verdad? Él es el que tiene que cumplir con las expectativas. A él es el que se le exige más, ¿verdad? Es el que tiene que hacer porque es el primero. Pero ¿qué pasa cuando nace el segundo hijo, verdad? Hay una pérdida de atención. Ya él siente que esa atención o ese dominio que tenían sobre él va a pasar al hijo, al siguiente hijo, ¿verdad? En este caso, el segundo, ¿verdad? ¿Qué pasa con el hijo, el segundo? Viene bajo la sombra del primero. ¿Por qué? Porque tiene que ser como el hermano mayor, tiene que hacer lo mismo que hacía el hermano mayor. Ya empieza como una comparación, ¿verdad? Incluso puede ver como un favoritismo hacia el otro porque es que él hizo, es que el otro consiguió o es que logró, ¿verdad? Entonces yo tengo que ser igual a él y es donde surge esa necesidad de poder diferenciarme o de poder tener incluso el reconocimiento propio, ¿verdad? No porque lo que logró mi hermano, no porque yo siga el camino de mi hermano, sino porque lo que yo quiero lograr. Y luego entra el tercer hijo, ahora hablando de un ejemplo de una familia de tres hijos, ¿verdad? Que es donde a él se le da como mayor protección, mayor permisividad incluso, y tiende a ver en ocasiones, depende de la dinámica de la familia, como que llega a importar menos, ¿verdad? Y no quiere decir que sea que importe menos, puede ser que ya los papás, como dicen a veces, ¿verdad? Escucho a algunos padres de familia que dicen, es que ya experimenté con el primero y entonces traté de sostenerlo tanto que más bien lo ahogaba, entonces quiero darle que respire un poquito, ¿verdad? Entonces tiende a verse como esa percepción de que son menos o que se sienten menos, pero no es así, ¿verdad? No se busca generar como ese daño. Entonces, no es más importante el lugar que ocupa el hijo, sino qué significado le doy yo a ese hijo, ¿verdad? Porque pueden haber hijos de diferentes edades y con diferentes responsabilidades, pero tengo que seguir las mismas reglas y las mismas normas de respeto hacia nosotros, ¿verdad? Todo va a variar, depende de la responsabilidad que se le tenga. Ahora, en estas relaciones, ¿verdad? También pueden aparecer sentimientos, ¿verdad? Y no quiere decir que sean exclusivos del hijo mayor o del hijo menor, ¿verdad? O que se tiendan a dar de uno hacia el otro, ¿verdad? Cualquiera lo puede, experimentar en esa relación fraternal, ¿verdad? Incluso pueden darse emociones contradictorias entre ellos, ¿verdad? Por ejemplo, el tema de la protección, el tema ya abarcando la violencia. Yo soy el único que le puede pegar. Yo le pego.

0: Esa es la culpa por el orden de nacimiento que hace la dinámica familiar, no porque sea que la literatura, ¿verdad?, diga de que porque es el hijo mayor, se tienen que dar ciertos sentimientos hacia él, sino que al ver ciertos patrones o ciertos comportamientos de la misma dinámica familiar, así es como va a sentir, ya sea el hijo mayor o el hijo menor, celos, incluso puede ser del mayor al menor, ¿verdad?, o viceversa, o incluso sentimientos de injusticia, por ejemplo, a mí me exigen más como hijo mayor, pero a él no como hijo menor, o como yo sí soy el que estudia, soy el hijo menor, entonces a mí me exigen, pero ¿por qué a él no le exigieron tampoco? Bueno, entonces empiezan a darse ciertos sentimientos que van a determinar no el orden de nacimiento, sino la dinámica familiar.
1: María
0: No sé
1: José.
0: si respondí la pregunta.
1: Sí, claro que sí.
2: Vean, eso es un tema tan rico que todo lo que Angie dice, yo quiero algunas cosas sí y otras pienso que no, ¿verdad? Por eso decía al inicio con el mayor de los respetos. Angie hablaba de una familia de tres. ¿Qué pasa en los de las familias de nuestros abuelos, que además eran espacios más violentos donde eran 12 hijos o 14? Ya usted el sexto ya perdió la cuenta, ¿verdad? Y las responsabilidades del uno o del 12 van a variar. ¿Qué me interesa mucho y que sí, porque aquí va a variar todo eso que Angie decía, es completamente lógico, ¿verdad? Pero eso va a variar dependiendo del rol que asuman los padres, ¿verdad? Estamos hablando en el caso ese si fueran comprometidos, pero ¿qué tal de padres desentendidos, ¿verdad? O cuando la figura solo es la materna la que hay en la casa. Bueno, todo eso puede variar, pero ¿qué es un punto común? Y esa es la parte sociológica que me oirán repetir mucho. Nosotros hablamos de violencia intrafamiliar, la violencia entre hermanos en el contexto de violencia intrafamiliar. ¿Qué no varía en un contexto intrafamiliar? Bueno, cosas como los vínculos afectivos, ¿verdad? Ahora lo que decía Angie, que puedo sentir más responsabilidad o más cariño, etcétera. Pero ¿por qué es importante hablar de vínculos afectivos? Y aquí me quiero detener un segundo. Es porque también como sociedad hemos estigmatizado lo que debemos sentir en la familia. Pero esto yo quiero que sean ustedes libres de romper con lo que tengan que romper en sus familias. Porque se nos dice que a los hermanos los tenemos que querer, ¿verdad? Es mi hermano, yo lo tengo que querer. No es cierto. O sea, usted no necesariamente está obligado a querer a un hermano que ha pasado abusando sexualmente de usted. No es lógico, ¿verdad? O sea, no podemos obligar ni desde la sociología, ni desde la psicología, ni con hipnosis, creería yo, a que una víctima ame a su victimario por solo el estigma que socialmente nos han dicho que representa a la familia. Igual con un papá, igual con un padrastro, y con el más de los estigmas que tenemos es la mamá. ¿Qué se nos dice? El amor de una madre es el más grande. Bueno, pero tenemos casos en Costa Rica de señoras que han matado a sus propios hijos, y eso no es consecuente con el discurso, ¿verdad? Entonces, ¿por qué es importante hablar de ese tipo de violencias? Porque el contexto intrafamiliar importa. Ahí no son solo víctimas afectivos, estamos hablando de una dependencia, ¿verdad? Si son hijos menores de edad, dependen económicamente y casi que para un montón de cosas de los progenitores, ¿verdad? O de los hermanos mayores. Tenemos también muchas historias en Costa Rica donde la mamá o el papá fueron desentendidos y los hermanos mayores asumieron el rol no solo de cuido en la casa, sino que tenían que proveer, ¿verdad? Entonces ahí genera una dependencia. ¿Cómo voy yo a denunciar a mi abusador, ¿verdad? O a mi acosador, o a mi buleador, como quieran decirle, si yo dependo como hermana económicamente de esa persona, ¿verdad? Genera un vínculo también de autoridad. Los papás, los hermanos, hay cierta autoridad. Esa socialización que vivimos ahí a veces nos pone en situaciones de desigualdad de poder, ¿verdad? Entonces esto es muy, muy complicado. Tradicionalmente la violencia la entendemos, como les decía antes, de entre parejas, ¿verdad? Eso es muy usual, o entre mamás e hijos, o papás e hijos. Pero la violencia física, psicológica o verbal que vivimos en estas relaciones de hermandad que estamos hablando, no las podemos negar, ¿verdad? Entonces, ¿por qué desde la sociología es importante hablar de esto, visibilizarlo, ¿verdad? Ponerlo en nombre, entender que sí, que si a mí mi hermano mayor o el menor, porque también los menores a veces con ese timo de que son los menores, se les perdonan más cosas, etcétera, o los papás ya están más cansados de crianza, lo que ustedes quieran poner, también se

0: antes, se pueden generar acciones violentas, ¿verdad? Y no deberíamos minimizarlas. Entonces, a tu pregunta, Mari, de cómo se extrapola eso. Bueno, ¿ustedes creen que las personas que se dedican al sicariato nada más un día amanecieron queriendo ser sicarias? De no, ¿verdad? O sea, están acostumbrados a un ambiente violento. Y el ambiente violento no es solo donde mi papá gritaba o mi mamá me pegaba, ¿verdad? El ambiente violento se empieza a socializar desde edades tempranísimas. ¿Y quiénes son nuestros grupos de pares generalmente? Vos lo decías en tu ejemplo, tus hermanos de una edad cercana. Esas son mis primeras figuras de referencia. Y si ustedes han tenido hijos, dos o más, ahí ustedes pueden ver que generalmente el menor trata de imitar el comportamiento del mayor, ¿verdad? Y uno dice, ay, es que aprende más rápido. No, es que tiene un par, ¿verdad? Tiene una personita más cercana a su edad y le ayuda, aunque no sea el propio, a socializar de esa forma. Entonces, por eso es tan importante reconocer que aún a lo interno de las familias, en vínculos como la hermandad que vemos muy normal, se generan acciones violentas.
1: Y en este caso, María José, porque también lo mencionaba Angie, que es va mucho de, bueno, en el vínculo familiar y cómo está compuesta la familia, porque no sé si me parece a mí que sería ideal que todo esto venga desde los padres, cómo van criando a sus hijos, pero desde pequeños, porque qué difícil es querer cambiar a una persona cuando ya sea tal vez un adolescente, si tal vez de los 13 años hacia atrás, cuando era niño, no lo guiaron, no le pusieron límites, no le dejaron las cosas claras de cómo es que se manejan las relaciones interpersonales inclusive con sus propios hermanos. Entonces, ¿cómo manejar esto?
0: Es la pregunta más difícil, Marco, y cuando le encontremos la respuesta nos hacemos millonarios vos y yo porque acabaríamos con las atenciones clínicas de psicología, se los apuesto. Pero es que, vean, yo no sé si ustedes han escuchado un dicho que dice que para criar un niño se requiere toda una comunidad. Sí, uno pensaría, ¿verdad?, que el papá y la mamá van a estar ahí presentes, pero insisto, estamos hablando de una idea romántica que nos han vendido de familia. No todas las familias actuales son tradicionales de mamá, papá e hijos, ¿verdad? Tenemos abuelas haciéndose cargo de menores de edad porque los papás tienen que trabajar, en el mejor de los casos. Pero tenemos redes de cuidado que aceptan bebés desde los 3 meses. Entonces, ¿a quién le corresponde? Y aquí es como la pregunta del huevo y la gallina, ¿qué fue primero? ¿Verdad? ¿A quién le corresponde? Pues a todas las personas que tengamos menores de edad cercanos, a los tíos, a las empleadas domésticas, a las cuidadoras en redes de cuidado, a las maestras de kinder, a todos nos toca, porque el modelaje del comportamiento lo tenemos que hacer todos para bien, ¿verdad? Eso es lo ideal, eso es lo ideal. Ahora, ¿cómo lo hacemos? Bueno, con espacios como este, donde se explican estas cosas, ¿verdad? Intencionalmente procurándolo, pero es lo más difícil que nos toca hacer como sociedad. No es un cliché, la familia es la base de la sociedad. Lo dice Naciones Unidas, lo sabemos nosotros, pero ¿qué tipo de familias estamos creando? ¿Verdad? ¿Cómo nos estamos constituyendo como familia? ¿Con embarazos adolescentes? ¿Con embarazos no deseados? ¿Verdad? ¿Con personas en riesgo social muy, muy altísimo que tienen que escoger entre comer o ver quién cuida al chiquito? ¿Verdad? Es muy difícil. O sea, no podemos perder de vista, además, que en nuestros lugares de mayor incidencia delictiva y en homicidios son en lugares conflictivos, ¿verdad? De características perdón, sociodemográficas deprimidas, o sea, donde hay pobreza, donde hay desempleo, donde hay falta de educación, ¿verdad? O baja escolaridad. Entonces eso es muy complicado. ¿A quién le toca? Yo diría que a todos. ¿Cómo lo hacemos? De ahí poquito a poco y con los que tenemos cerca, pero no es fácil, ¿verdad? No es fácil.
2: A mí esto me salta a otra cuestionante, porque qué difícil. O sea, vivimos en una sociedad donde la violencia cada vez es mayor. ¿Cómo podemos comenzar a trabajar esto? Porque, por ejemplo, yo no sé, ustedes me dirán ambas, si esa violencia, entonces, por lo que ustedes han dicho, esa violencia que se puede generar entre los hermanos viene evidentemente desde la niñez y porque digamos que no hubo una buena, ¿cómo lo diría? Es que

0: Yo no quiero decir que papá y mamá son malos, ¿verdad? No necesariamente, pero no un buen acompañamiento de los hijos como para que esas rivalidades no se den, incluso hasta lo que nosotros hemos llegado a ver hoy día de hermanos que se matan entre ellos, ¿verdad? Entonces, ahí algo falló. Pero ¿cómo ahora, con una sociedad tan violenta como la que tenemos, eso podría cambiar? Digo, les pregunto a ustedes. No sé si Angie quiere aportar.
1: Sí, vamos a ver, como decía María José, para criar un niño se necesita toda una comunidad, ¿verdad? ¿Por qué? Porque los niños son moldeables y ellos aprenden de la conducta y aprenden viendo mucho el comportamiento. Si en la familia yo tiendo a ver que hay violencia de pareja o hay violencia de un padre a su hijo y eso se acepta y se felicita, ¿verdad? Por decirlo así, se aplaude, entonces es el comportamiento que yo voy a ver, ¿verdad? Entonces, ¿qué es lo que voy a repetir? Esta conducta que observé va a ser mi comportamiento en adelante. Si voy a la escuela y sufro o veo que están ejerciendo bullying, ¿verdad? O acoso hacia un compañero. Y yo en mi casa tengo este ejemplo de violencia, que es lo que se normaliza, ¿verdad? Yo tiendo a copiar esos otros patrones y así es como yo veo cómo voy enfrentando a la vida, ¿verdad? A través de la violencia. Distinto fuera que en la casa tal vez se corrijan algunos comportamientos o algunas conductas y en la escuela o en el colegio pues también se tenga ese acompañamiento o esa unión, ¿verdad? Que tiene que haber para evitar que en adelante se sigan repitiendo esas conductas o comportamientos abusivos. Pero como decía ella, y comparto, es cierto, se necesita. Sin embargo, ¿qué es lo que pasa para que inicie esa violencia? También que en la familia sean ciertas dinámicas que van a forjar, tal vez no de una manera explícita para que yo quiera, o perdón, para que el padre quiera o el deseo sea provocar un daño, sino que por ciertas conductas o ciertos patrones que se siguen, es donde empiezan a darse ciertas rivalidades y ciertos conflictos que llevan a violencia entre los hermanos, ¿verdad? Por ejemplo, si tiendo a hacer un trato diferenciado entre mis hijos, ¿qué es lo que voy a darle a él, ¿verdad? ¿Qué es lo que voy a enfocarlo a él como una competencia? Aunque no esté diciéndolo de una manera implícita, voy a generar o voy a hacer que él perciba esto como una competencia. Ahora, por ejemplo, el mayor hizo aquello y usted no, o el mayor va a tener esto porque lo hizo y usted no es más responsable, ¿verdad? Entonces ya empiezan como a verse temas de competencia entre los mismos hermanos. Entonces, yo quiero esto, ¿verdad? Y voy a tener que hacer esto también o comportarme de esa manera para tener este beneficio, ¿verdad? ¿Y qué es lo que pasa? Que de niños vamos creciendo y esos patrones los vamos repitiendo. Entonces vamos a transformar todos esos comportamientos o esas conductas en la adultez, porque no es que esto va a terminar una vez ya pase la niñez, ¿verdad? Entonces en adelante, en la adultez, ¿qué es lo que va a pasar? ¿O cuál va a ser la competencia? ¿Quién tiene mejor trabajo? Porque es lo que yo aprendí desde la infancia, ¿verdad? Desde mi casa, en que era una competencia con mis hermanos, ¿verdad? ¿Quién tiene el mejor trabajo? ¿Quién gana más? ¿Quién se queda con la herencia? ¿Verdad? Que son temas que llevan mucho a conflictos que se dan o terminan en consecuencias fatales, ¿verdad? O letales en muchos adultos, ¿verdad? El tema de las herencias, el tema del patrimonio familiar. También otro de los aspectos que influyen a que esta violencia crezca o se mantenga, ¿verdad? Es la exposición, como decía, a los diferentes tipos de abuso, ¿verdad? Si en mi casa se dan estas acciones o esos comportamientos y se apoyan o se aceptan, ese va a ser mi patrón a repetir, ¿verdad? Esos acontecimientos familiares, el favoritismo, ¿verdad? Y no necesariamente que yo, o que sea real, ¿verdad? Que yo como madre quiera darle, por ejemplo, una bicicleta a uno y unos patines al otro, pero la bicicleta es mejor, entonces ya el otro hijo cree que siento o que tengo el favoritismo hacia él, sino que yo como hijo siento percibir ese favoritismo hacia mi hermano. Entonces ya empiezan a crearse sentimientos de resentimiento, de hostilidad, fomenta más la competencia y va a querer una búsqueda constante, ¿verdad? Del reconocimiento o de sentirse superior para obtener. Y también entra mucho en juego lo que son las expectativas de que se tiene de cada hijo, ¿verdad? Como mencionábamos antes, el mayor tiene que ser el que logre ciertas cosas, el que asuma la responsabilidad. El menor es el rebelde, el del medio es el consentido. Entonces, como decía María José, se solapan, ¿verdad? De esas conductas agresivas o esos comportamientos que generan esa violencia, ¿verdad? Y lo ideal sería, ¿verdad? En un escenario, panorama ideal y perfecto, sería que todos los hijos sean tratados de la misma manera para que todos puedan crecer, ¿verdad? Bajo los mismos principios, bajo las mismas normas morales, para que puedan, pues, y decirlo de alguna manera, ser ciudadanos de bien, ¿verdad? Donde no vayan a generar conflictos, incluso entre ellos mismos, ¿verdad? Porque la familia, como decía María José, se romantiza y que todos se tienen que querer, todos se tienen que llevar, pero si estos conflictos o estas conductas o dinámicas familiares son las que estamos aprendiendo y son las que mantenemos a lo largo del tiempo, va a llevar a estos conflictos de adultos, porque no es que se corta de raíz cuando yo cumplo los 18 años, ¿verdad? Por decirlo de alguna manera, no es que mi comportamiento o todo eso que aprendí en 18 años va a cambiar, ¿verdad? Apenas hago ese cambio, sino que se van a mantener y yo lo voy a repetir.
0: Perdón, nada más para ver y que tal vez María José pueda aportar. ¿Qué pasa cuando hay varios hijos? Vos hablabas ahora de las familias de antes, pero todavía hay familias que tienen varios hijos, digamos, 6, 7 hijos, no sé, tal vez ya no 12 o 15, pero sí 6, 7 hijos. Cuando se da un conflicto, ahora que estaba hablando también Angie sobre las herencias y este tipo de cosas, conflictos que se dan, por ejemplo, alrededor de la muerte de una mamá, ¿verdad? Y entonces los hijos comienzan o de un papá, no sé, ¿verdad? A pelearse y se hacen en bandos. Tal vez se hace un bando de 3 y otro, y el otro es de 4, y entonces eso, digamos, viene como parte de algo que ya viene de atrás, posiblemente también.
2: Sí, gracias por esa pregunta, Mari, porque vean, donde nosotros empezamos a formar carácter, ¿verdad? Y personalidad es en nuestros primeros 5 años de vida. Y la psicóloga me corrige si me estoy equivocando con el rango, porque eso algunos teóricos varían. ¿Y dónde vivimos nuestra primera infancia? Y en la casa, ¿verdad? Aunque usted lo manden a la guardería o al kinder, que ahora son 2 años obligado, su espacio de socialización principal es en la casa, ¿verdad? Independientemente de la familia que a usted le tocó, si es su abuelita la que la cuida, ¿verdad? O la que vive, o tíos, o no sé, ¿verdad? O la familia tradicional. Entonces, claro que viene desde atrás. Hace poco, yo no sé si ustedes vieron en redes sociales, se hizo viral un conflicto que hubo en las afueras de nuestro complejo de ciencias forenses, ¿verdad? Porque unos querían llevarse el cuerpo de la mamá y los otros no, y bueno, las relaciones interpersonales se forjan ahí, ¿verdad? Es muy cruel, entre comillas, hablar de que un papá o una mamá no hizo un buen trabajo criando a sus hijos, ¿verdad? Y yo jamás me atrevería a juzgar una persona que ejerce su rol de maternidad o paternidad, pero lo que es científicamente probado es que nosotros formamos personalidad en los primeros años de vida y a quien tuvimos a cargo, ¿verdad? O quien nos tuvo a cargo más bien, ejercía ese rol principal. Ahora, agreguémosle a esto que nuestro comportamiento se forja o se termina de moldear por observación, ¿verdad? O por imitación, ¿verdad? Por eso hablamos que la violencia, si yo estoy acostumbrada o normalizo a que la forma de comunicación no sea respetuosa y sea puro grito, ¿verdad? Eso es lo que yo generalmente voy a desarrollar y llevo hacia mi parte adulta. ¿Cuál es la ventaja que tenemos las personas? Que gracias a Dios trascendemos la familia, ¿verdad? Y entonces también en la escuela nos enseñan cosas. Y en el cole nos enseñan cosas y nos emparejamos con personas que a veces son positivas y nos enseñan otras cosas, ¿verdad? Una frase muy liberadora que yo escuché hace bastante tiempo y la recomiendo es que el árbol genealógico también se puede podar, ¿verdad? Porque nosotros no tenemos que arrastrar todo eso que románticamente o socialmente nos han impuesto, ¿verdad? Incluso la Biblia con respecto a los padres lo que dice es que tenemos que respetarlos. No dice ámelos y quédese viviendo con ellos, aunque sean abusadores de menores, ¿verdad? Y llévele a sus nietas para que las siga tocando, ¿verdad? Eso no es algo que debemos hacer. Entonces, por eso les digo que podemos romper. ¿Qué es el asunto acá? Hay unas teorías del aprendizaje social que dicen que nosotros nos convertimos en buenas personas o en delincuentes, ¿verdad? O personas que transgreden la ley, dependiendo de la cantidad de personas apegadas al derecho con que convivimos, ¿verdad? O sea, entre más personas buenas, por decirlo así, me rodeen a mí, mi círculo, yo más normal voy a ver ese comportamiento. ¿verdad? Pero ¿qué pasa si nací en una familia donde los recursos económicos son limitados, donde las actividades para generar dinero son generalmente ilegales, ¿verdad? Llámese, no sé, de la venta de drogas o tiempos clandestinos. Y eso se me hace normal, ¿verdad? Y si yo estoy socializando ahí, cada vez se va a hacer más normal. Entonces, por supuesto que inicia ahí, María, la pregunta que vos me hacías, inicia en esos primeros años y pues obviamente con el transcurso de nuestra evolución, no hasta los 18, como bien lo decía Angie, sino hasta ahora, seguimos con capacidad de aprender. Entonces, en el tanto nosotros nos rodeemos de personas ajustadas al derecho o a la ley o a la norma, es más probable que nos comportemos bien, ¿verdad? Y caso contrario, pues ya ustedes saben las repercusiones.
3: María José, ahora nos hablabas en algún momento de que podemos romper lo que fuera necesario para poder cambiar los comportamientos, ¿verdad? Y yo creo también muy a nivel personal que uno puede romper cadenas que arrastra de ya sea de genéticas o de antepasados o todo ese tipo de cosas, pero ¿cómo los padres pueden enseñarle a sus hijos que no necesariamente tienen que seguir estos comportamientos para que sean aprobados por ellos como padres? O sea, ¿cómo los padres pueden manejar esta situación como para todas las personas que son padres y nos están escuchando, ¿verdad?
2: Sí, creo que aquí podemos hablar de otro concepto que es el de aceptación, ¿verdad? Ahí lo que nos toca, insisto, no solo como padres, si usted es tío, que a mí me encanta ese rol, ¿verdad? Porque es la parte más del chineo y la influencia, pero no de pagar el colegio ni la ropa, uno puede influir, ¿verdad? Puede influir en las personas. Todos tenemos capacidad de influir. Vean, con este programa, con las charlas que nosotros damos, con las ferias que hace OIJ, siempre lo decimos, una persona que se salve, ¿verdad? Que salvemos del bando contrario, ya es ganancia. ¿Cómo lo hacemos? Bueno, primero yo creo, y ahí sí hay mucho, mucho de influencia de lo que Andy nos puede comentar a nivel psicológico, de tratar de empoderar a las personas, de entender que nosotros somos valiosos, ¿verdad? ¿Por qué la aceptación? Vean, es una de las necesidades de los seres humanos, ¿verdad? Maslow, que fue un psicólogo que explicó en forma de una pirámide las necesidades básicas de los seres humanos, puso la necesidad afectiva de aceptación en las bases de esa pirámide, ¿verdad? ¿Por qué? Porque a ustedes, a mí, a todos los seres humanos nos gusta ser parte de algo, nos gusta que se nos reconozca, nos gusta que nos quieran, ¿verdad? Y entonces, sí, desde lo que ustedes decían con los papás, bueno, ¿quién es el favorito? Mis tatas siempre dicen que ellos no tienen favoritos, yo no sé, pero se imagina qué feo para uno decir, ay, es que mami dice que el favorito es fulano, y eso es feíllo, ¿verdad? Se siente feíto. Entonces, si ya en mi casa me empiezan a ningunear, como decimos popularmente, o no soy el favorito de nadie, o siento que a nadie le importo, ahí es donde las personas buscan otros espacios para sentirse aceptados. Y entonces empezamos relaciones afectivas que tal vez no sean las mejores, ¿verdad? Y ya sabemos que podría terminar en caso extremo un femicidio, ¿verdad? Porque vengo de sentirme no valorada en la familia y me habla cualquier patas vueltas, como decían, ¿verdad? Y entonces me hizo sentir bien y yo caí en ese lugar. Hablando de relaciones afectivas, pero también hablamos de organizaciones delictivas, ¿verdad? Una persona que siempre fue minimizada en su familia y una organización narco le dice, venga para acá, Marco, porque usted se ve que tiene mucho colmillo y lo ocupo para que me ayude de campana en tal sitio donde vendemos droga, usted se siente parte de eso, ¿verdad? Entonces, ¿qué nos corresponde? Empoderar a las personas, trabajar autoestima y ahí no importa, ¿verdad? Si le metemos ya valores, ese acompañamiento y todo, ya no importa quién nos hable. Va a ser una persona empoderada, ¿verdad? Que cree en sí misma, en su valor y además rodeada de una ética, ¿verdad? Que le permite diferenciar entre lo bueno y lo malo en cualquier ambiente, ¿verdad? En la escuela, en el trabajo, en las relaciones, etcétera.
0: Yo
2: Okay, y
0: no
2: nada
0: sé si
2: más.
0: hay.
3: No, perdón, siga, Mari.
0: No, yo no sé si hay alguna diferencia entre la violencia que se genera entre hermanos del mismo sexo o de diferente sexo. Lo digo simple y sencillamente pensando en casos, por ejemplo, de que hay rivalidad entre hermanas, porque aquella es más bonita, o siempre han dicho que ella es más bonita que yo, o entre hermanos porque es ver quién tiene más poder, quién es más fuerte, quién es más, ¿verdad? O sea, ese tipo de cosas que se dan normalmente en las personas. No sé si hay o si ustedes tienen alguna estadística o no.
1: Bueno, en tema de estadística no tengo, ¿verdad? No tengo a mano estadística que indique eso. Sin embargo, no quiere decir que por género uno sea más conflictivo que el otro, ¿verdad? O que porque sea uno mayor o menor tenga más porcentaje de ser o de tener relaciones conflictivas o violentas con los hermanos o que sean entre mayores y menores. Sin embargo, sí se tiene la creencia, ¿verdad?, de que entre más distancia haya entre el hijo menor y el hijo mayor de edad va a ser mayor como el dominio o poder que vos estás indicando, que quiero tener el control sobre esa otra persona, sí va a haberse involucrado de acuerdo a la literatura que encontré, ¿verdad? Sin embargo, no es determinante, ¿verdad?, para decir de que las mujeres tienden a ser más agresivas o los hombres o mixtos, ¿verdad? No sé si María José tiene algún otro dato que me corrija.
2: No, concuerdo plenamente, es que es un tema que trasciende género. Se puede visibilizar, como vos decís, es que se estereotipa mucho, ¿verdad? Porque vos decís, ay, las mujeres porque son lindas, los hombres más fuertes, y eso es un rol como muy femenino y masculino, ¿verdad? O la que cocina más rico, la que tuvo hijos más exitosos, porque eso trasciende edades, ¿verdad? Entonces yo he escuchado señoras mayores hablando, ay, no, es que mi hijo se acaba de graduar de la universidad y la otra vez mi hijo se compró un carro, ¿verdad? Porque sigue y sigue y sigue, la rivalidad trasciende edades, ¿verdad? Y como antes decíamos, no es un tema nada más de pegar o pellizcar, es un tema de seguir. Esa intriga y esa competencia es una comunicación violenta, ¿verdad? Yo no lo estoy diciendo porque me siento orgullosa de mi hijo, es para chimar a Maricel, que es mi hermana, y entonces que sepa que yo lo hice mejor, ¿verdad? Entonces son temas como muy, muy de rol y sí, sí trasciende. Concuerdo plenamente con Angie que no hay estadística que determine uno al otro, es una cosa de personalidad y relaciones.
3: También quería consultarles porque recuerdo un caso que se dio acá en Costa Rica donde se dio un homicidio y al final cuando se terminó la investigación se determinó que quien mandó a matar a la víctima fue su hermano por un problema de unos cuantos metros de un terreno. Entonces, qué difícil porque vamos a ver, hablamos ahorita durante todo este rato de poder desde pequeños ir enseñándole a los niños. Pero cuando ya las personas están grandes, ya son adultos que toman decisiones y quizás por un calentón de cabeza o un colerón toman una decisión que llevó a matar a su propio hermano o a hacerle daño a un familiar cercano, ¿cómo podemos modificar esas conductas o cómo podemos darle herramientas a esas personas para que puedan manejar diferente las situaciones?
0: Yo quería y agregar, porque ya nos quedan 7 minutos y entonces aquí vamos con recomendaciones. Justamente con lo que Marco acaba de decir, ¿qué se le puede recomendar ahorita? Por lo menos, bueno, esa parte, Marco está hablando de cuando ya son adultos, pero ¿qué se le puede recomendar a padres y madres de familia que nos están escuchando para que en un futuro sus hijos tengan relaciones más sanas entre ellos?
1: Bueno, esto que indicaba Marco, ¿verdad? Son afectaciones o consecuencias que vamos a transformar, ¿verdad? Desde niños hasta adultos, ¿verdad? Y estos impactos de los lazos relacionales no quedan por fuera, ¿verdad? De ese tipo de consecuencias. ¿Qué se puede hacer desde la familia? Bueno, hablar de forma regular, ¿verdad? Sí se tiene que hablar con los hijos, ya sea individual o en conjunto, ¿verdad? Con todos los hijos. Y estar atentos a las maneras de comportamiento. Aquí en psicología se dice mucho, ¿verdad?, que el juego dice muchas cosas de los niños. Como ellos se comportan con las Barbies, con los muñecos, así es lo que ellos ven, porque es lo que están repitiendo del comportamiento o la dinámica familiar. Entonces, estar muy atentos a ese tipo de comportamientos, establecer límites claros, ¿verdad? Y límites por igual a todos, no que porque es el mayor o porque es la mujer, ¿verdad?, que el rol es que tiene que estar en la casa, el hombre sí puede andar en la calle, ahora sí no, establecer límites claros en igualdad de condiciones para ambos. Además de, y muy importante, el trato respetuoso y relaciones saludables, ¿verdad?, relaciones familiares saludables, donde sí quede muy claro, ¿verdad?, que hay consecuencias o que habrán consecuencias en la dinámica si hay algún comportamiento abusivo o si alguno de los hermanos está refiriendo a algún comportamiento abusivo, ¿verdad? Porque sí es importante también empoderarlos, ¿verdad?, en que ellos aprendan a decir no y cuando ellos no están de acuerdo con algún tipo de conducta o con algún tipo de situación. Y entra acá también mucho y se discute mucho que hay niños que que porque es el familiar o un chiquito, vaya y salúdalo de beso, o tiene que saludarlo de beso y darle un abrazo, ¿verdad? Entonces, aquí entra mucho en juego eso de permitirle al decir si quiere o no quiere tener ese acercamiento con la persona. Porque ahí se ve como una obligación. Usted tiene que, ¿verdad? Si yo le digo, vaya y véselo, ¿por qué es su tío? ¿Por qué es su abuelo? Es como una obligación. Entonces ya es un comportamiento, bueno, tengo que hacerlo porque, o debo hacerlo, ¿verdad? Sino que darle esa permisibilidad de que él decía. Además de validar las emociones de lo que la persona o de que el niño está sintiendo, pero sin validar la violencia. No decirle, está bien que le haya pegado, pero, y se escuchan muchos padres decir, si usted le pega, respóndale y pégale igual, o pégale más duro si puede, ¿verdad? No, es hablar, o sea, tratar de solucionar el conflicto, ¿verdad? Hablando y no llegando a la violencia, ¿verdad? Porque si no vamos a empezar a caer y a repetir nuevamente el patrón. Y muy importante enseñar resolución de conflictos y comunicación, para cómo yo puedo decir lo que me molesta, cómo yo quiero llegar a un acuerdo, cómo hablar de una manera asertiva y de una manera muy, muy respetuosa y no señalar o no encasillar, ¿verdad? A los menores o a los hermanos en es que usted es el responsable, es que usted es el problemático, es que usted es esto. Porque si no, de ahí ya di. Pierdo terreno tal vez en algunas de las cosas que le he ido enseñando porque lo voy encasillando en que él es de esta manera, entonces voy a tender a irme a ser el rebelde, el que hago lo que quiero y nadie me va a decir nada, aunque me digan sigo haciendo lo que quiero, ¿verdad? Entonces, sí dejar esas pautas como bien marcadas y empezar a introducirlas en la dinámica familiar.
2: Bueno, yo agregaría una que a mí me encanta y es relacionada con el tema de la comunicación. La comunicación no es solo lo que yo digo, ¿verdad? Es también cómo yo me comporto. Y aunque la palabra convence, dice el dicho, el ejemplo arrastra. Entonces, nada hago yo diciéndole a chiquito, no diga malas palabras y yo cada vez que puedo me mando con una palabrota, ¿verdad? Porque el mensaje no está llegando congruentemente, ¿verdad? Es como decir usted.

0: son acciones y tenemos que ser consecuentes con eso. Eso lo diría yo para cualquier persona de cualquier edad. Y a la pregunta de Marco, cuando ya las personas somos adultas, mi recomendación es sencillísima: vaya a terapia, no le tenga miedo, porque a veces nosotros tenemos comportamientos que no sabemos de dónde vienen, ¿verdad? Y a veces la gente dice, es que yo siempre he sido así, es que yo soy súper chichosa, o soy muy resentida. Bueno, ese resentimiento y esa cólera que usted siente se pueden explicar psicológicamente, y la terapia no es solo para personas que están locas. Dejemos de estigmatizar también la ayuda psicológica. Eso no le hace daño a nadie. Y hay un montón de instituciones que lo dan de manera gratuita, ¿verdad? Entonces también, por favor, acérquese, pida ayuda. No es un signo de debilidad. Y ayudamos a mejorar las relaciones entre las personas. Si usted quiere hacer algo por la Costa Rica que estamos viviendo hoy, puede atenderse sin ningún problema. Nadie le va a juzgar, ¿verdad? Y si tiene miedo que su familia lo juzgue, no le cuente a nadie. Pero atiéndase, váyase. No es tarde. Nosotros dejamos de aprender el día en que nos morimos y dejamos de modificar el comportamiento hasta el día que nos morimos. Así que si alguien nos está escuchando hoy y algo de lo que comentamos le parece útil, por favor, asúmalo. No tenga miedo. Y si tiene dudas, escriba a nuestras redes sociales, que ahí que con mucho gusto les podemos orientar.
1: Sí, perdón, quisiera agregar a eso que indicaste al final, de que es cierto, a veces la dinámica familiar o el aprendizaje que tenemos a nivel familiar no supera, ¿verdad?, en cuanto a las maneras de resolver conflictos. Entonces, la ayuda profesional no está mal, sino porque usted solicita ayuda va a quedar mal ante la sociedad o va a quedar mal ante las personas. A veces es necesario recurrir a ese tipo de ayuda porque no tenemos alguna persona que tenga el conocimiento o las herramientas que nos puedan enseñar a afrontar esas situaciones, ¿verdad? Entonces, pedir ayuda siempre está bien. No van a ser juzgados, no van a ser criticados, ni mucho menos. Entonces, como decía María José, ¿verdad?, las líneas están abiertas para el que lo necesite.
2: Sí, de hecho, la caja ahora, bueno, es muy cuestionada y todo por la lentitud en a veces en algunos sistemas de salud, pero la caja tiene psicólogos que atienden a las personas, ¿verdad? Entonces yo creo que si uno se acerca, de pronto pueda conseguir ese tipo de atención, y yo creo que es la menos atención que las personas requieren, porque las personas tienden a pensar de que qué vergüenza, si yo voy a un psicólogo van a decir que es que estoy loco o que estoy loca, ¿verdad? O que soy muy débil, y no. Más bien, el tomar la decisión de buscar ayuda es fortaleza, ¿verdad? Es porque yo quiero cambiar, o sea, quiero mejorar, quiero sentirme mejor. Entonces, les agradezco mucho y se nos acabó el tiempo, chicas y Marco.
3: Sí, sí, se nos acabó el tiempo. Quedaron muchas preguntas. Nada más quiero decirle a los padres que sería importante también que cuando le den poder a uno de sus hijos, le enseñen también que ese poder no lleva implícito el poder hacerle daño a los demás hermanos o a sus familiares, como para que quede ahí el mensaje, y agradecerles a las personas que nos escucharon y decirles que nos pueden compartir este programa con quien crean necesario, que queda publicado en la página del Organismo de Investigación Judicial, y recordarles también la línea confidencial del OIJ, 808-645 o psicoij@poder-almedio.judicial.gov.cr.
2: Así es, María José y Angie, muchas gracias de verdad por habernos acompañado en esta mañana.
0: Muchas gracias por darnos el espacio. Estoy segura que ahí dejamos la espinita en alguna persona e insistirles, ¿verdad? Insistirles, tenemos que trabajar todos por una Costa Rica mejor, por preservar nuestra paz y nuestra democracia, y empezamos haciendo democracia desde nuestras casas. Muchas gracias.
2: Así es.
1: Gracias por la invitación y nuevamente, ¿verdad? Si esas palabras pueden llegar a alguien y pueden ser apoyo y ayuda, pues en buena hora.
2: Así es, muchas gracias, chicas. Yo le añadiría lo que Marco dijo ahora, que además de que no significa el tener poder ejercerlo sobre los demás de manera negativa, más bien es un deber, o sea, acarrear responsabilidad. Así es que para que por ahí lo mediten en este fin de semana, disfruten mucho, ya saben, con mucha precaución. Nos vemos y nos escuchamos la próxima semana.
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0: buenos días, amigos y amigas que nos acompañan este sábado, un sábado hermoso, un sábado 26 de septiembre, después de un viernes de agua, nos llovió por todo lado, hasta por debajo de las orejas, decían allá en el puerto. Y agradeciéndoles por supuesto a ustedes su compañía a esta hora de la mañana, y pues esperando que nos acompañen en la próxima hora, donde vamos a conversar de un nuevo proyecto, de un manual de vida. Uh-huh. Y quienes lo escriben, pues están acá para compartir esta mañana. Esperando en Dios que donde usted quiera que nos esté escuchando, pues se la esté pasando de la mejor manera. Si está en el trabajo, bendición por ese trabajo que tiene. Si está descansando, pues mejor aún. Uh-huh. Porque después de una semana laboral, pues bienvenido sea el descanso de este sábado también. Y la gente que anda haciendo ejercicios, anda caminando, anda haciendo compras, se está moviendo en un taxi, en un Uber, en el bus, pues que Dios le acompañe en esta jornada de sábado y que pase un lindo fin de semana, a pesar de que la serie nos dejó medio tristes.
1: Ay, qué triste.
0: Qué triste, Nati. ¿Cómo estás? Buenos días.
1: Buenos días, buenos días a todos.
0: Muy activa con la computadora. ¿Estás haciendo la tarea de la U?
1: No, es que estoy posteando, ya estamos en el Facebook Live. Saludar a todos los que ya están conectados, saludar también a los que nos sintonizan a través de la 91.5. Como bien decía don José, una tarde-noche ayer bastante lluviosa, con nuestra onda tropical número 47.
0: En serio, cuéntenos esa onda.
2: Sí, bueno.
1: Ay. Y es que el Instituto Meteorológico Nacional.
0: No, lo voy a decir a Steven que le ponga un cafecito.
1: Por favor, que me ponga. Sí. No me trajeron cafecito.
0: En serio, ni agua, trajo.
1: Nada.
0: Sí, pues si quiere azúcar. Gracias.
1: Esplenda, por favor. Esplenda. Sí, muchas gracias. Bueno, el Instituto Meteorológico Nacional señala que el paso de esta onda tropical número 47 junto con la zona de convergencia intertropical favorecerá una mayor inestabilidad. Durante la mañana habrá poca nubosidad a parcialmente nublado en buena parte del país, pero desde finales de la mañana y durante la tarde aumentarán los aguaceros y las tormentas eléctricas, especialmente en el Valle Central, Pacífico y zona norte. Y para este domingo, la tendencia se mantiene también en condiciones favorables para, ¿sabe qué? Un aguacero y una tormenta eléctrica.
0: Pero esa es la tormenta que nos está afectando ese fin de semana.
1: Exacto, la número 47.
0: Digo.
1: Sí, señor.
0: Porque la otra vez nos traía, eso es un trabajo que ya había pasado.
1: No, esto sí es del 2020.
0: Eso sí es de...
2: ¡Yo no aguanto más!
1: Gracias, así me siento, yo así hoy me siento.
0: Entonces la gente que va a salir hoy, que saque paraguas.
1: Sí, la gente del Valle Central, del Pacífico y la zona norte.
0: Ese bloqueador por aquello.
1: Es que igual, aunque no haya, no se vea el sol, los rayos pasan y es importante usar su protector solar.
0: De verdad.
1: Sí, claro.
0: Aquí cabría un patrocinio.
1: Los invitamos a todos los que tengan bloqueadores.
0: Sí, es que ha llovido muchísimo.
1: Ayudó bastante.
0: Yo estaba muy preocupado que usted no pudiera salir de Atenas por los aguaceros que habían caído.
1: Sí, yo también estaba preocupada.
0: Santa Eulalia,
1: me vine muy temprano hoy. Me vine muy temprano. A veces se pone medio turbio ahí. Uh-huh.
0: Turbio.
1: Mucho derrumbe y la calle ahí media complicada.
0: Es peligroso.
1: Entonces hay que tener mucho cuidado. Pero gracias a Dios. Todo bien, llegué bien tempranito, no reporto lluvia por la zona, desde anoche, ya tarde en la noche dejó de llover, así que esperemos que esta inestabilidad en el ambiente pues nos tenga unas tardes lluviosas bonitas, pero que ojalá no sea mucho.
0: Nati, se quedó el Bocho Batista, ¿viste?
1: ¿Quién?
0: El Bocho Batista, lo dejaron.
3: El técnico. Ajá.
0: El técnico.
1: Ay,
0: de la
1: gracias
0: selección.
1: Gracias, Alexito.
0: No sabías.
1: No.
2: Tengo miedo.
1: Exacto.
0: Está asustada.
1: Sí.
0: Compre perro.
1: Sí, sí.
0: ¿No sabía usted que la selección jugó a mitad de semana?
1: Sí, bueno, vi el hermoso juego. Primer tiempo,
0: sí,
1: ¿verdad? Donde vimos las mieles de la gloria y de ese 3-0 que nos tenía todos emocionados. Y entró el segundo tiempo y bueno, la triste realidad se asomó. Uh-huh. Y nada, nos golearon. Sí.
0: Bueno, pues le cuento que ayer se reunió el comité ejecutivo de la Fede Fútbol y ratificaron al entrenador.
1: Okay.
0: O sea, esperamos que nos va a pasar el día de mañana.
1: O sea, le sirvió el primer tiempo tal vez.
0: Para sostenerse.
1: Claro.
0: bien, este, como ya vi que no se enteró de nada del fútbol, vamos a cambiar de tema.
1: Usted tiene que mandarme, le cuento, yo le he dicho le que mándeme una lista de los temas de hoy.
0: De los temas, sí. No vamos a hablar de Irán hoy tampoco.
1: Muchas gracias.
0: Vamos a hablar, querido, de los jóvenes. Los jóvenes se tiraron a la calle otra vez y prepararon un micro para esa semana traernos una historia de éxito de jóvenes que la están rompiendo.
1: Exacto. Y esta historia de, o esta entrega de Presente Joven es muy especial porque viene desde lados internacionales. Ale Araya se fue a un foro internacional de las juventudes.

0: Penales. Ale Araya se fue a un foro internacional de las juventudes y pudo conversar con varios jóvenes. A lo largo de estas semanas vamos a estar trayendo cada uno de los reportajes que pudo hacer, y este de hoy es de una chica de una zona indígena de Bolivia, así que los invito para que escuchen todo lo que están haciendo los jóvenes, no solo en Costa Rica sino en el mundo.
1: Hola, hola, les habla Alejandra Araya de Presente Joven desde Bogotá, Colombia, y hoy les traigo la historia de una mujer joven indígena de Bolivia que está al pie de lucha con su territorio.
2: Bueno, ¿qué tal? Mi nombre es Naima Damar Luque Macuchapi, yo soy hija de padres aymaras, vengo de Bolivia, de La Paz, es un gusto saludarlo. Yo he nacido en como este rol de humanidad, de militante por la vida, ha nacido en lo que sería ALBOP, que es mi organización, mi institución, mi hogar, mi casa, que ellos nacieron en las plazas, con los versos, con la poesía contestataria, con el arte cuestionante, con el arte que construye y que transforma. Nacimos en las plazas de las calles y luego fuimos forjando y formando este camino de poder soñar, de poder crear junto a nuestros jóvenes y a nuestros niños de la comunidad y de nuestro entorno. Es así que la lucha comienza por esos caminos y por esos andares, donde hemos ido construyendo estos lazos, hemos tejido esta situación de unidad con nuestros niños y con nuestros jóvenes. Nosotros, a través del teatro, a través de la poesía, le cuestionamos a la sociedad qué es lo que está pasando. Hablamos y dialogamos desde nuestras memorias, nuestros orígenes y desde nuestra identidad. Le hablamos a la Pachamamita, le preguntamos y le agradecemos todo lo que nos da, toda la crianza que ella nos ha otorgado. Entonces, el arte se ha vuelto mucho más necesario que nunca, porque estamos viviendo en un tiempo de indolencia colectiva, donde se está perdiendo esa unidad, ese preguntar cómo estás, qué te falta, ese te quiero, ese abrazo, ese tiempo para hablarnos y para reconocernos entre nosotros. Es entonces que el arte nace como una necesidad. Nos volvemos humanos. Y igual como decía maestro Willy Flores, quien ha sido fundador de la organización y quien guía igual nuestro camino, nuestro Ipiri, nuestro Yarahuito, nuestro criador, que decía que nunca va a ser una situación de izquierda ni de derecha. Es una situación de dignidad, de que los ricos ya no se hagan más ricos a costa de los pobres. ¿Quiénes son los que tienen que continuar ese camino? ¿Quiénes son los que tienen esa batalla tan difícil en este tiempo tan distópico? Es nuestra juventud y nuestra niñez. Entonces, es este andar desde el amor, desde el respeto, desde el agradecimiento a nuestras pachas, a nuestras aguichas, a nuestras huacas que nosotros andamos acá. Y principalmente, yo me siento muy feliz porque las causalidades de la vida nos llevan a conocernos con hermanos y hermanas que tienen esta lucha en común. Desde las trincheras que ellos tienen, desde el activismo, desde el arte, desde la situación más, se podría decir, más de estudio, más catedrática, diferentes tipos de trinchera, pero por un bien común. Eso es lo que nos alegra bastante y bueno, muy feliz de compartir todo lo que sea necesario, la fuerza necesaria para todos los hermanos y hermanas que nos estén escuchando, que nos estén viendo, igual muy agradecida por el espacio. Y bueno, mucha fuerza, mucho amor y toda esa camasa que se pueda reunir por un bien, por un futuro mejor. Con amor y albor, todo es posible. Muchas gracias.
3: Interesante este espacio donde no solamente pues también conocemos visiones diferentes, ¿verdad? Sí. De los hermanos jóvenes de América Latina, sino también pues recibimos mucho de la cultura boliviana, y me quedo con eso último, ¿verdad? Con amor y albor, todo es posible, todo se logra, con esfuerzo, con trabajo, pero siempre con buenas intenciones creo que las cosas salen. Así que de verdad felicitar y agradecer el trabajo de Ale Araya allá en Bogotá, que además andó en un congreso representándonos a los jóvenes de Costa Rica sobre temas de ambiente y logró conversar, como bien decía ahora Natalia, con muchos jóvenes, y que esperamos pues poder traerles en los próximos programas jóvenes de diferentes partes de América Latina, donde nos cuentan su experiencia, su aporte y también pues su visión de los retos que hoy los jóvenes tienen en América Latina y en el mundo.
0: Así es. Y llega el momento de hablar de un tema que nos involucra a todos, y es la seguridad, porque la seguridad no comienza únicamente cuando ocurre una emergencia o cuando nos enfrentamos a un problema. También comienza mucho antes, cuando aprendemos a identificar los riesgos, cuando prestamos atención a nuestro entorno y cuando trabajamos juntos para prevenir. Nuestra comunidad, nuestro barrio,

0: nuestra familia, todos tenemos un papel que desempeñar y por eso te presento el presente. Hemos abierto este espacio, Hablemos Seguridad, con don Juan José Andrade para conversar justamente de esto de una forma sencilla y práctica sobre la prevención, la seguridad comunitaria y esas pequeñas acciones que pueden hacer una gran diferencia. Los dejamos con este episodio número 3 de la segunda temporada de Hablemos Seguridad con don Juan José Andrade.
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2: Vamos con un tema que de repente puede significar para algunos roncha, para la clase política puede ser algo incómodo, para los policías una realidad grosera y para el país en general algo que debemos exigir. Y es casualmente los retos que tienen las policías de cara a la criminalidad con la que se enfrenta. Es decir, hoy vamos a hablar de cuáles son los retos que el país tiene para la policía de cara a el crimen que en el 2026 estamos enfrentando. Y hoy, hablando de retos actuales que tienen nuestras policías, es básicamente porque la criminalidad cambió y cambió rápidamente. Hoy nuestros policías se enfrentan organizaciones criminales con mayor capacidad económica, estructuras más organizadas, acceso a armas de fuego, vehículos, tecnología, comunicaciones y redes que operan incluso en distintos territorios. Ya no estamos solamente de delincuencia ocasional de lo que estamos hablando, sino que estamos hablando de narcotráfico, sicariato, crimen organizado, estructuras que hoy disputan territorios y personas con un alto volumen de violencia. Entonces, la pregunta como país que debemos plantearnos es: ¿estamos preparados suficientemente para que nuestros policías se enfrenten esta nueva realidad? Porque no basta solamente de contratar más policías. Por supuesto que ocupamos más recurso humano. Necesitamos más patrullas, más tecnología, más hombres y mujeres policías en todas las agencias, mejores comunicaciones, chalecos adecuados, armamento y en buenas condiciones, por supuesto, equipamiento de protección, acceso a información e inteligencia, tecnología y demás. Pero hay un recurso todavía mucho más importante y es la preparación del policía. Un policía que puede tener el mejor equipo del mundo, pero si no sabe cómo actuar frente a una situación crítica, el equipo no es suficiente. Por eso necesitamos hablar seriamente de entrenamiento continuo. No puede ocurrir que una persona reciba capacitación cuando ingresa a la policía y después pase años trabajando en las calles sin prácticas periódicas suficientes, porque el policía enfrenta situaciones reales. Interviene con personas armadas, atiende a vehículos sospechosos, balaceras, amenazas, violencia intrafamiliar, escenas donde puede haber drogas, armas y mucha violencia, personas con órdenes de captura y, por supuesto, situaciones de crisis en donde el nivel de riesgo es altísimo y las decisiones que muchas veces debe tomarse es en segundos. Por eso hay que entrenar. Hay que entrenar los procedimientos, hay que estudiar los protocolos, hay que entrenar el uso proporcional de la fuerza, hay que entrenar técnicas de intervención, hay que entrenar el manejo correcto de las armas de fuego, hay que entrenar incluso la conducción de las unidades de patrulla, hay que entrenar los primeros auxilios para poder atender emergencias en sitio, hay que entrenarse con la comunicación, hay que entrenarse en decisiones críticas y situaciones específicas, y hay que entrenar lo más importante, y es aprender a leer el riesgo de cómo intervenir. Porque ser policía no significa necesariamente correr hacia el peligro, significa saber cómo intervenir de manera profesional el peligro. Y aquí quiero ser muy claro: cuando mandamos policías a territorios donde operan grupos criminales, donde hay armas de fuego, donde se han producido hechos violentos, no podemos simplemente decirles vayan y resuelvan. Tenemos que garantizar que tengan información previa, respaldo, comunicaciones, supervisión, protocolos, equipo, capacidad y, por supuesto, entrenamiento. Tirar a los policías a la boca del lobo nos acerca más a una tragedia. Proteger al policía es una responsabilidad del Estado, y esto no significa que darles armamento sea militarizarlos, significa que los estamos profesionalizando. Un policía tiene que tener la capacidad de proteger su vida para poder cuidar la de los compañeros y la de los demás. Y sin lugar a dudas, el entrenamiento reduce errores, reduce actuaciones improvisadas, reduce el uso innecesario de la fuerza, reduce la confusión y nos acerca más a una actuación profesional. Contamos con una excelente academia de policía cuya función completamente está dirigida hacia la formación, y tenemos que prepararnos para enfrentar un crimen que se transforma, que se vuelve violento y que lo tenemos que enfrentar en la calle a través de policías fortalecidas con inteligencia y herramientas. La policía moderna no solamente patrulla, la policía moderna analiza, identifica patrones, conoce territorios, reconoce estructuras, comparte información y dirige sus operaciones hacia los lugares y las personas que representan un mayor riesgo. De hecho, la planificación estratégica de los ministerios de policía o de seguridad pública contemplan operaciones en zonas priorizadas, basadas precisamente en informaciones de inteligencia. Y hay otro elemento que no podemos jamás olvidar, y es la responsabilidad del liderazgo policial. Los mandos tienen la responsabilidad de disminuir los riesgos y, por supuesto, atender de manera profesional los eventos. No todos los territorios tienen el mismo nivel de amenaza, y no todos los incidentes requieren exactamente los mismos recursos. El buen mando policial no solamente exige resultados, también cuida a su gente. Y Costa Rica necesita policías firmes, profesionales y cercanos a la ciudadanía, pero también necesita policías preparados para regresar seguros a sus casas después de cada jornada, porque detrás de cada uniforme hay una persona, hay una madre, hay un padre, hay un hijo, hay un esposo, hay una esposa, hay una hija, hay una familia detrás esperando que este servidor regrese a casa. Por eso la criminalidad se está profesionalizando y organizando, y nosotros como país y las instituciones dedicadas a la seguridad no pueden quedarse atrás. Más policías, sí. Mejor equipo, también, sin lugar a dudas. Pero sobre todo, más entrenamiento, mejor inteligencia, mejores mandos y una preparación permanente para la realidad que hoy se vive en nuestras calles. Insisto, enviar un policía sin preparación suficiente al frente a una amenaza cada vez más compleja no es valentía. Es poner innecesariamente una vida en riesgo. Grábatelo bien. La prevención es miedo, es acción. Eso fue Hablemos Seguridad.
1: Esto fue Hablemos Seguridad con Juan José Andrade. Porque todos en algún momento de nuestra vida hemos tenido que comenzar de nuevo, y hay momentos en los que una etapa termina, en las que tenemos que dejar atrás algo que conocíamos, enfrentar un cambio, levantarnos después de una dificultad o simplemente reconocer que necesitamos hacer cosas de una manera diferente. Pero, ¿qué significa realmente comenzar de nuevo? ¿Es simplemente pasar la página? ¿O implica despertar, mirar nuestra vida con otros ojos y atrevernos a dar ese primer paso? Hoy queremos conversar sobre el libro que nos invitó precisamente a eso, a reflexionar sobre ese proceso, al despertar de un nuevo comienzo. Escrito por Alex Reyes, un libro que nos lleva a preguntarnos dónde estamos, qué hemos aprendido en nuestro camino y, quizás lo más importante, qué estamos dispuestos a hacer con la oportunidad de comenzar una nueva etapa. Porque un nuevo comienzo no necesariamente significa que todo lo anterior desaparece. Muchas veces significa tomar lo aprendido, incluso aquello que nos dolió, y utilizarlo para construir algo diferente. Hoy queremos conocer más sobre esta propuesta, hablar de sus mensajes y de esas experiencias que pueden llevarnos a despertar y de cómo podemos renacer cuando llega el momento de abrir la puerta a un nuevo comienzo. Y para conversar sobre esto, hoy nos acompaña Alex y Rebe. Acompáñenos.
2: Y es que, como ya es tradicional en el programa, pues nos detenemos en algún momento a conversar, a aprender, a compartir historias. Y hoy, particularmente, con un programa que me gusta muchísimo, porque, como decía la presentación, no solamente es hablar de un libro. Yo creo que pronto vamos a darnos cuenta que vamos a hablar de vida, de una vida, y de una vida que sirve para iniciar un proceso transformador, y que hoy también busca a partir de esa experiencia con su propio testimonio, pues generar que esa transformación no solamente haya sido de esta o de estas personas que nos acompañan, sino también pues que pueda permear a mucha gente y encontrar las bendiciones que vienen detrás de esto. Hoy está con nosotros Alex y Rebe. Alex es

0: de la génesis, desde lo que lo causó a hoy, ¿qué te mueve a sentarte y tratar de dejar en un libro plasmado un manual de vida, que es como lo interpretamos nosotros?
1: Sí, bueno, muy buenos días a todos. Muchísimas gracias nuevamente por la invitación, mis amigos. Y a todas las personas que se han conectado, es una cita con usted mismo. Dese el beneficio de la duda, no a mí. Empezamos a dar charlas, Rey y yo, y habían comentarios de personas al final de cada conversación. Nos decían qué lástima que mi mamá no vino, qué lástima que mi hijo no pudo llegar. Cómo me hubiese gustado que mi hija escuchara esto. Entonces, lo desafía uno a decir, bueno, ¿hasta dónde puedo llegar? ¿Hasta dónde puedo ir? Porque asistimos a las charlas invitados, contratados. Pero son unas cuantas personas, se van pompeadas, se van motivadas, se van con sus preguntas, pero no trasciende, quizás, no alcanza a los demás. Entonces, desde ahí me pregunté, ¿qué puedo hacer? Y increíble, porque lo primero que viene a la mente es escribir un libro. ¿Pero cómo? Para los que no me están viendo, o las personas que están escuchando, yo no tengo mis dos brazos. Podríamos pensar que es la primera barrera. Entonces, fue una forma de alcanzar con amor y también llevar herramientas que yo sé, estoy seguro, porque las hemos vivido y nos han funcionado para poder sobrellevar cualquier vicisitud y, sobre todo, aprender a vivir con placer, aprender a poder vivir desde la acción, desde la gestión y, sobre todo, desde una conciencia profunda, que es lo que nos falta hoy, con todo expedito, todo rápido, sin pausa, sin calma, sin quietud, y no nos damos cuenta de que hay un mundo interior que nos está gritando atención. Diferentes áreas que están diciendo, necesito que te encargues de mí, porque es ahí donde necesitamos ajustar para tener un despertar, un nuevo comienzo, o como diríamos, un poderoso reinicio, como reiniciar la computadora.
2: Cuando te viene la idea de hacer este libro y logras ponerlo ya, empezar a escribir,

0: que hacer, y sobre todo en la forma de expresar amor, cariño. Solo el hecho de ver a Rebe cuando, la primera vez que llegó al hospital, y nos dicen, no puede abrazarla, yo, por dos cosas. Uno, estábamos en pandemia y yo estaba todavía herido. Segundo, en la practicidad no podía abrazarla. El libro tomó literalmente un embarazo escribiéndose, nueve meses, donde tenía que empezar a ordenar primero mis ideas porque tenía mucho que contar, pero tenía que ser un libro sencillo, práctico. A veces nos dicen, eche para adelante, siga para adelante y chiquito un line bomba. Y la gran pregunta es, ¿cómo? En mi contexto, en mi realidad. Entonces lo primero que quería es que fuera un libro respetuoso, que fuera sencillo de entenderse y que sobre todo llevar un paso a paso en los fundamentales de la vida. Hay una rueda de la vida donde hablamos de la familia, hablamos de la economía, hablamos de los amigos, del amor, hablamos incluso del ocio, de la espiritualidad. Pero a veces estamos tan volcados y tan desbalanzados que únicamente pienso en trabajar y en pagar cuentas y etcétera. Entonces se me va la vida en un letargo, en un piloto automático donde no me doy cuenta que tengo para qué, tengo un propósito en esta vida. No es solo sobrevivir. Para lo que Revi para mí fue quizás, o para muchas personas quizás lo vieron como el final de todo, fue un tremendo comienzo. ¿Y de dónde comenzamos? Conmigo mismo. ¿Qué me digo? ¿Cómo me trato? ¿Y cuáles han sido esos sueños y esos anhelos que quizás he dejado de lado? Porque en algún momento algo sucedió, algo no se dio, algo se rompió. Pero quiere decir que el propósito no se detuvo. Quien se detuvo en acción fui yo. A veces pasamos, llegamos 31 de diciembre, almanaque nuevo, pasamos el calendario y no nos preguntamos, ¿pero cómo estoy pasando yo? Está pasando el tiempo, están pasando los minutos, están pasando los meses, pero ¿cómo estoy avanzando yo? Y a veces justificamos por qué no avanzamos en la vida, porque simplemente digo, no es para mí, no tengo el nombre, no tengo el apellido, no tengo el dinero. Y estas conversaciones que tenemos primero con nosotros mismos para dar orden, para escribir nosotros mismos nuestra propia historia, empieza hoy. Y eso tiene que emerger desde la profundidad para querer realmente querer algo mejor. Y decir, esto que tuve que pasar porque tocó, ¿qué me enseñó y qué puedo hacer con esto para descubrir nuevas bondades en mí, virtudes, dones, talentos y ponerlos a disposición de los demás? Esa ha sido la tónica de este libro. Lejos de sonar como un gurú, lejos de sonar como un especialista, es un libro honesto, con amor, con respeto, con humildad y sobre todo pulcro, en el sentido que cada vez que una persona pueda leer cada página, podamos entender que le estoy acompañando en su propio terreno sagrado.
1: Alex y Rebe son dos personas diferentes, pero es una sola yunta, ¿verdad? Y a mí me llama mucho la atención, pues que prácticamente me parece la causa, el camino y el efecto, ¿verdad? Nos ha unido permanentemente, y basta con conversar con ustedes por separado. Yo que tengo la dicha, la fortuna de llamarme amigo de ambos, y he compartido por separado con ambos, pues uno entiende pues que hay un vínculo, ¿verdad?, que los unió y que hace, por supuesto, que las metas individuales también sean metas familiares, ¿verdad? Y no solamente hablo de ustedes, sino que también trasciendo a sus hijas, a sus hermosas hijas con quienes hemos compartido. Y permitíme involucrar a Rebe en esta conversación. Porque, Rebe, cuando Alex empieza con el cuento que voy a escribir un libro, ¿qué pensabas? ¿Qué pensaste? ¿Te apuntaste en el viaje? Escribámoslo, yo te apoyo. ¿O dijiste, sí, mi amor? Sí, mi amor. Sí, un día de estos, papi, un día de estos empezamos. ¿Cómo vive Rebe ese reto desde que Alex se le mete en la cabeza el tema del libro?
2: Esta idea de escribir un libro nace también a petición de muchos de los seguidores que tenemos en redes sociales, ¿verdad? Ay, ¿cuándo escriben un libro? ¿Y por qué no escriben un libro? Y la idea inicial de hacer un libro era como pensar en la parte testimonial, ¿verdad? Como contar y relatar a detalle lo que nos había pasado. Pero en ese momento hubo como una división de pensamiento en donde Alex dijo, bueno, podríamos escribir un libro testimonial, pero yo voy a iniciar con un libro personal. Uh-huh. Y ya luego veremos qué pasa con el libro de testimonio. Yo dije,

Todo bien. Creo que nunca he sido piedra de tropiezo en el camino de Alex, a pesar de que hay decisiones en las que tal vez yo no estoy 100% de acuerdo. Yo siempre le digo, o sea, son tus sueños. Y a pesar de que compartimos una vida juntos ya hace 20 años, ahorita el 22 de octubre estamos de aniversario, por cierto, yo he tenido muy claro que los sueños de Alex probablemente algunos no van a ser los míos. Subir el Chirripó, por ejemplo, que lo he subido dos veces, no es mi sueño. Y no voy a ir contigo porque no me gusta, ¿verdad? Yo decía, a mí me gusta la comodidad, yo quiero estar tranquila, a mí no me gusta pasar frío, no me quiero, ¿verdad? Un montón de cosas que para él no son molestas. A él más bien el reto le gusta. Y a mí me gustan los retos de otra forma. Entonces, con el libro siempre, siempre lo apoyé, siempre le dije, adelante. Creo que cada vez que tengo la oportunidad, siempre menciono que Alex es un hombre extraordinariamente inteligente. Y él me decía, pero pues que yo no soy escritor. Y yo, bueno, te haces escritor. Y estoy segura de que vas a tener las capacidades para poder hacerlo.

0: en éxito. Y el éxito no es cuánto se vende, el éxito es cuánto puede calar este libro en la vida e impactar a las personas. Yo ya me lo he leído 2 veces y yo digo que esto es como una receta de cocina. Usted tiene todos los ingredientes de cómo hacer un excelente platillo. Y este libro es eso, es un manual que te responde por qué Alex es tan feliz, por qué Alex sonríe, por qué Alex, a pesar de, ha logrado salir adelante. Aquí está, es una receta. Y es seguir un paso a paso. Es un instructivo, además, porque te va haciendo preguntas que te retan y preguntas que te vas a tener que responder a vos mismo, a nadie más. En la soledad, en tu espacio, en donde realmente la reflexión te lleva a pensar y a plantearte, ¿por qué cuando me despierto cada mañana, y lo decías ahora, siento que todo sigue igual? ¿Cuántas personas se levantaron hoy diciendo, es que todo sigue igual? El mismo sentimiento con el que me acosté ayer, agotado tal vez físicamente, emocionalmente, o con el problema o la situación que tuve en el día, me levanté hoy todavía rumiando aquí. ¿Por qué no puedo tener la capacidad de realmente enfocarme en ese despertar que tuvo Alex, para poder decir que ese despertar de un nuevo comienzo aplica para todos? Aplica para vos, aplica para Nati, aplica para Rebe, inclusive, que vivo con él y aprendo todos los días cosas nuevas. Yo creo que todos lo podemos experimentar. Y el libro es un instructivo, es un manual. Imagínese que usted va a hacer la mejor receta de su vida, con sus emociones, sus pensamientos, con ese montón de sesgos que tenemos mentales que no nos permiten cambiar ese chip de decir, es que yo siempre he sido así. Bueno, tenemos que cambiar ese siempre he sido así para que usted diga, alto, ya no más. No se detenga y no se estanque en el pensamiento de decir, aquí me voy a quedar porque así fue toda mi vida. Y como dice Alex, los reyes somos así y así me quedo, así nací, así me hizo Dios. No, tenemos el poder. Y Alex lo decía ahora, y yo lo menciono mucho en las charlas, somos los editores de nuestra historia. Yo puedo escribir entre líneas cómo quiero que sea el desenlace de esa historia. Puede tener final feliz, puede tener un final triste. ¿Quién lo decide? La vida, el entorno, mis decisiones. Podemos contar la historia desde la tragedia, siempre lo hemos dicho, desde el dolor, desde todo lo que perdimos, y estar siempre reclamándole al pasado, claro, por lo que no hice, por lo que hubiera sido, y si no hubiéramos perdido el carro, y si no, y si no, y si no. Y al final estos pensamientos, ¿qué es lo que hacen? Destruirnos emocionalmente, porque entonces no podemos crecer y no tenemos herramientas para poder enfrentarnos a la vida que estoy viviendo hoy, con las oportunidades que sí tengo hoy. ¿Cómo, Alex? ¿Cómo vas a escribir un libro si no puedes ni escribir? Bueno, se buscan las herramientas. Es un poco más complejo dictarle a un aparato electrónico y que realmente logre entenderte las palabras, o sea, la pronunciación, hacer las pausas correctas, sacar el tiempo. Esto se vuelve un proceso más lento. Pero es de los retos que yo creo que a Alex le gustan. Y los desafíos que a nosotros, que lo tenemos todo, nos incomodan y decimos, no voy a subir el chirripo a Rebeca Salazar, ¿verdad? No quiero incomodarme. Pero Alex, en su manera de retarse e incomodarse, nos hace a nosotros sentirnos cómodos en la condición en la que estamos.
1: Creo que el viaje más transformador de este viaje, sin duda alguna, fue el tuyo, Alex. En estos 9 meses que te tomó escribir este libro, donde está plasmado tal vez lo que has aprendido a través de esta situación que vivieron, ¿verdad? Como familia, vos personalmente, ¿verdad? ¿Despertaste vos también a un nuevo comienzo aún después de haber escrito este libro?
2: Sí, totalmente. Es entregarse una nueva experiencia, y sobre todo me hizo quizás un poco más humilde, porque entre más ve uno que hace cosas, entre más cree uno que sabe más, se da uno cuenta de todas las oportunidades que hay para aprender y para hacer. Entonces te vuelve humilde tamaño hormiga, ¿verdad? Es la vida como es, vasta, densa, y con tanto conocimiento y tanto que aprender de la gente. He recibido muchos comentarios muy bonitos, muy positivos, y digo, vaya, o sea, un intento y un propósito

0: unido de una gran pasión, se convierte en algo así, ¿verdad? Porque no hay una certeza que esto fuera una realidad. Y muchas veces andamos en la vida así, yo no sé, no tengo la certeza si tengo que dar ese paso, no sé si tengo que tomar esa decisión. La única forma de saber si uno se ahoga o nada es tirándose al agua.
1: Así es.
0: No hay otra. Y a veces le tenemos más miedo a la piel del tigre que al propio tigre. Uh-huh. Es decir, tenemos que tener esta valentía y estas ganas de vivir. Yo le digo placer de vivir, porque es que si uno no tiene estas sensaciones y no tiene esos estímulos en la vida, en cualquier área de lo que uno quiere emprender, se va a quedar con una lista eterna, grandísima lista, en el sofá y en la sala, del montón de cosas que no hice por un montón de excusas y muy pocas de lo que intenté y lo que logré. Al fin y al cabo, pues, también tenemos que preguntarnos cuando lleguemos a la línea final de nuestra historia, ¿qué historia nos vamos a contar ahí? ¿Cómo quiero recordarme? ¿Qué me va a hacer sentir orgulloso? No se trata de errores ni de fracasos, porque a veces solemos satanizar de que, de no, fallé, de no, salí jodido, de no, me estafaron. ¡Caramba! Sí, pero solo vos puedes contar esa experiencia y poder ver a los ojos a esta persona y decirle, lo intenté, aprendí. Y el dicho lo dice, aprendo o gano, pero nunca pierdo cuando tenemos ese estilo de pensamiento.
1: Y lo decís en el libro al principio, ¿verdad? O sea, a veces pensamos que somos lo que tenemos, uh-huh, ¿verdad? Y así abrís el libro. Uh-huh. Pero al final, cuando perdés lo que tenés, te das cuenta que al final sos vos con lo que sos, somos. ¿Verdad? Sos vos con lo que sos. Alex, a mí me lo que me encanta de los libros, y se lo he leído a diferentes escritores, ¿verdad? Ya vos estás ahí, ¿verdad? Uno más. Así son los reyes, dijo Rebe. Es que al final, ¿verdad? Cuando el lector termina de leer un libro, algo que fue tu historia te deja de pertenecer. Uh-huh. ¿No? Es obvio. Y entonces sí. Empieza a ser de todos. Y el lector empieza a encontrar cosas que tal vez vos ni siquiera, al escribirlo, lo había visualizado, ¿verdad? Y quisiera tal vez como hacerte una pregunta en esa línea. ¿Cuál era tu objetivo? ¿Cuál es tu esperanza? Más allá del objetivo, la esperanza de que al final, de que Natalia termine de leer el libro, pueda encontrar, o cualquier lector, ¿qué esperas que cuando llegue al final, ¿verdad?, de esa narrativa bonita, que hay un cierre muy, muy particular, muy, muy familiar, muy de ustedes hablando con el lector, y que diga, bueno, ya me lo leí, ¿qué es lo que Alex Reyes quiere que esa persona tenga en su corazón?
0: En dos cosas, paz, uh-huh, y plenitud. Quiero que la persona sepa que, aunque no lo podemos controlar todo, ya aprendió a controlar lo que sí puede controlar y a soltar lo que no. Para que le dé esa paz y esa tranquilidad, decir, tengo el timón en mis manos. Ya no voy a dejar que la circunstancia, no voy a dejar que la gente, no voy a dejar que los estándares, no voy a permitir que el pasado o lo que me dijeron controle más mi destino. Sino que sea esta persona que diga, es mi viaje. Soy yo el que estoy tomando el control, de la mano de Dios, por supuesto, para estar siempre con la guía y la brújula y ese faro que nos dice por dónde ir. Pero que la persona pueda encontrar esa paz de soltar lo que tiene que soltar y empezar a construir un nuevo ahora en donde está, con lo que tiene y con lo que puede.
1: Vamos a ir a un corte, ¿verdad? Recordarle a las personas que El Despertar de un Nuevo Comienzo, Poderoso Reinicio, ya está en la Librería Internacional.
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2: Y en Lifehouse.
1: Y en Lifehouse. Y si lo quisieran, y si lo quisieran conseguir en ese momento, ¿hay alguna línea telefónica donde se lo podamos enviar?
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1: 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Para que pueda usted empezar a solicitarlo y leerse este hermoso libro. Vamos a ir a una pausa y ya regresamos más con Alex y Roy.
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9: Ocho con 46 minutos de la mañana y estamos con Alex

0: Ay, sí, ya lo voy a acomodar.
1: Con el audífono.
2: Gracias.
0: Esto pasa en vivo.
1: Sí, pasa en vivo. Es que cuando estamos en corte, seguimos la conversación. Ahora que estamos también transmitiendo a través de TikTok, usted puede ir y echarse todos los vinazos de lo que hablamos en el corte.
3: El chisme.
0: Estábamos conversando casualmente sobre lo que... La reflexión, ¿verdad? Sí. Que uno como lector, ¿verdad? Le queda desde lo que Alex se planteó cuando lo escribió, ¿no? Y creo que hay mucha vivencia, Alex, Rebe, y a mí me gustó algo que dijiste ahora, Rebe. Digo, yo usar una palabra muy de moda, ¿verdad? Además en las cantantes reggaetoneras, ¿verdad? Vos no estás ustedes no están facturando con el dolor. No. Están facturando con la esperanza. Si se puede llamar factura, que de repente podría interpretarse mal. Han decidido hablar en positivo de una experiencia y el libro lo dice constantemente. Sobre todo porque parte de comenzar sin nada. O sea, no es que comencé, como algunos tienen facilidades para empezar con 100 colones en la bolsa o con un poquito más, ¿verdad? Uh-huh. Ese libro nos habla de empezar de cero, sin nada. Sí. Casi que a veces hasta dudando de la esperanza de si voy a sobrevivir a esta prueba, ¿verdad? Uh-huh. Nosotros que hemos compartido con ustedes diferentes etapas y hemos hablado de muchos temas, conocemos un poco de ese proceso post-accidente, ese proceso de hospital, de rehabilitación, y hemos compartido algunas etapas, recuerdo con muchísimo cariño, verte llegar acá con la prótesis que tuviste, y la experiencia y las sensaciones que tenías con ese esfuerzo, que es un proyecto que termina siendo familiar, y aquí quiero volverte a involucrar, porque más allá de que Alex sea en todos sus aspectos un individuo autosuficiente, ¿verdad? Y eso hay que resaltarlo. Detrás también hay una familia que empuja, ¿verdad? Uh-huh. Que empuja mucho y que vamos para adelante, que vamos a salir en un proceso de un nuevo comienzo. ¿Cuán importante es el apoyo de esa manada para que echemos para adelante? Y esto lo digo porque hay mucha gente que de repente quiere arrancar, y yo sé que hay una convicción personal, individual, que va a ser el eje de todo. Pero, caramba, qué importante es cuando también nos ayudan a impulsar y a salir adelante. Uh-huh. ¿Qué mensaje le darías a las familias? A las familias que hoy, decías ahora, se levantaron y se trajeron los dolores de ayer, el padecimiento de ayer, el sufrimiento de ayer, la carencia de ayer, y hoy simplemente es una extensión de lo de ayer y de lo de ayer, y así viven su vida.
3: Juanjo, y con esto me voy un poquito al momento en el que yo empiezo a quedarme muy sola. Con este accidente, uno pensaría que las personas... Muchas veces por lástima o por amor real, entregan su vida para ayudarnos, para acompañarnos, para estar, para, ¿verdad? Y cuando yo empiezo a percibir que este accidente impactó muchísimo a las personas que más queríamos, al punto de llevarlas a tomar la decisión de alejarse, Y lo veo ahora como una manera de protegerse ellos, ¿verdad? O ellas, de decir, esto es demasiado para mí, no lo puedo manejar. En el momento en el que yo me doy cuenta de que estoy sola, es donde yo no solo tomo la decisión, sino tengo la determinación de que lo vamos a lograr. Con miedo, con dolor, con desafíos de otro nivel. O sea, yo siempre digo que en esta carrera de la vida que yo asumí junto a mi esposo, los desafíos han sido increíblemente enormes. Yo creo que cuando uno empieza a valorar a esa única persona que se quedó, cuando uno empieza a darse cuenta de que en esas cuatro personitas que Alex y yo formamos y creamos, hay esperanza. El amor te mueve a ser capaz de lograr cualquier cosa.

0: cuando por muchísimas situaciones, hace 2 años yo fui internada en el psiquiátrico, a mí el psiquiatra me decía, ha tenido intentos suicidas, y yo le dije, vea, probablemente todos en algún momento hemos querido decir, ya no más, Dios llévame, ¿verdad? Quiero morirme. Y mis hijas han sido ese motorcito para decir, no importa cuánto duela, yo voy a seguir intentándolo porque sé que ellas me están viendo. De alguna u otra forma, cada una de las personas va a encontrar esa razón que te lleve a tomar la determinación de querer construir ese nuevo comienzo.
1: Yo me voy a traer.

0: ¿conocieron alguna parte de ustedes cuando lo leyeron? Que no la conocían. O sea, eso de que de repente escribís. Y yo sé que Alex es el autor, pero detrás también hay una coautora que está recordando y está dando ideas y está aportando, porque la vivencia es mutua, ¿verdad? Y creo que el camino que ustedes están caminando lo caminan juntos, ¿verdad? Porque el renacer no solamente es el renacer de Alex, y lo digo como testimonio de vida, es el renacer de ambos, y así lo percibo. ¿Han conocido algo que no sabían antes, después de que escribieron el libro?
1: Me pude observar como realmente quién soy. A veces me he metido tanto en el papel de servir y ver hacia los demás y que no la pasen mal, que tengan un aprendizaje pretraumático. Me pude ver a mí y pude decir: caramba, Alex, lo has logrado, man. Lo has hecho bien, man. Y verme y saber de qué estoy hecho, man. Eso ha sido lo más hermoso que he visto, porque no soy perfecto, estoy roto, descosido, desarmado. Pero tengo mucho, mucho para vivir la mejor vida que merezca vivir, man.
0: Y se sufre, se duele y se levanta uno renegando a veces.
1: Y qué rico, porque nos recuerda que estamos vivos.
0: Qué lindo, Alex Rebe. Es flash.
2: ¿Saben que es algo curioso? Yo siempre he sido muy rebelde y a mí nunca me ha gustado que me digan cómo hacer las cosas. Y con este libro, yo creo que es la primera vez que yo escucho a Alex y digo: sí, señor.
0: Bonito.
2: Así va a ser.
0: El despertar de un nuevo comienzo, poderoso reinicio, está en Librería Internacional. Ayúdame, Alex, a hacerle publicidad.
1: Sí, está en Librería Internacional, está en Dilo Literatura, Everything Faith, próximamente en Walmart Automercado, y también lo puede encontrar en la librería de la iglesia Lifehouse en Cartago.
0: Nati, ¿a dónde se puede pedir por teléfono?
3: Por teléfono lo pueden pedir al 6284-2451, y también recordarles que el próximo sábado vamos a estar rifando 3 libros de El Despertar de un Nuevo Comienzo con Alex Reyes, para las personas que pongan su mensaje en el Facebook Live y en las dinámicas que vamos a estar haciendo a lo largo de la semana.
0: Principalmente, escuchen el programa, para la gente que lo va a ver en posterior, deje su comentario, comentario del programa, y el próximo sábado vamos a estar regalando 3 libros cortesía de Alex y de Rebe. Y cierro, ¿verdad?, antes de darle la palabra a los cortesías de Alex y de Rebe, y cierro, ¿verdad?, antes de darle la palabra a los tres, nada más con la parte final del libro. Ojalá que lo pueda leer, ¿verdad? Y si no tiene los medios, pues ojalá que haya escuchado el programa y que le pueda edificar. Y como dice el libro, y a partir de que escuche, a partir de que lea, a partir de ese momento, su vida se vuelve un hoja en blanco. Y usted sabrá lo que escribe. Y usted sabrá cómo lo desarrolla. Pero especialmente, recuerde que lo tenemos que escribir desde el fondo del corazón, desde nuestro interior, como dice Alex en su libro, y que eso pues pueda permitirle despertar en ese nuevo comienzo, en ese poderoso reinicio que dice el libro. Rebe, una despedida flash, super flash.
2: Super flash, nada más los voy a antojar. Dice ahora mi escritor favorito: la verdadera libertad está en aceptar lo que no podemos cambiar y construir desde ahí algo extraordinario.
0: Alexito,
1: yo nada más les digo que de verdad el día es hoy. Hoy es el día para despertar, este minuto es el ahora, es el aquí. Deje el pasado atrás y vea el hermoso presente que tiene y el futuro que puede construir, y posibilidades extraordinarias.
3: 10 capítulos que lo van a llevar por un viaje desde el sentido de la vida hasta vivir en el presente. Sin duda, un libro que nos va a llenar, es una guía práctica, un manual. Nos sentimos

0: Y nada, compre el libro, participe en la rifa y sin duda alguna no se quede sin la oportunidad de que su vida cambie después de leer este libro.
1: 8:57 minutos de la mañana y en las redes vamos a contarles que en los próximos días tendremos un Facebook Live con Alex y con Rebe para seguir hablando de este libro. Que la pasen bien, muchos éxitos con el libro, Alex Rebe. Y
2: gracias.
1: Ojalá que la gente la pueda comprar, pueda participar y pueda también reiniciar su vida con mucha fuerza, que es al final lo que buscamos todos. Que la pase bien, feliz fin de semana, que es en sintonía de Atlética Radio.
0: Dios los bendiga,
3: gracias.
0: Chao.
3: Gracias.
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4: Siempre con usted. ¿Qué tal? Muy buenos días. Buenos días, buenos días. Bienvenidas, bienvenidos a este su espacio de fútbol mundial. Aquí en Teletica Radio 91.5. Esta mañana de sábado 26 de septiembre de este 2026. Aquí estamos con el placer de siempre y esperando que ustedes, amigas y amigos, la estén pasando muy bien. Y sobre todo, gozando de buena salud. Es el deseo de Steven Villegas, que está en el Control Master. Ahí está Luisito Quiroz, ya listo, pronto, Randall Altamirano, hoy Leo Vargas como invitado especial, y para todos los que hacen posible este espacio de fútbol mundial, más de 26 años al aire, y bueno, con un ambiente convulso en el fútbol nacional, producto de la derrota del día jueves, en el torneo de la Liga de Naciones, frente a la selección de Curazao, después de estar ganando 3-0, le dieron la vuelta a la tortilla los caribeños y perdimos 4-3, y esto hace que, pues obviamente, el ambiente no sea el mejor para ir a jugar a Jamaica contra la selección de Haití. Pero bueno, de todos estos detalles vamos a hablar, no solamente también de la participación de la selección de Costa Rica, sino otras selecciones en este torneo ya oficial que arranca después de el Mundial, la primera fecha FIFA, septiembre, y es torneo que es oficial y que arrancamos precisamente no en buenos términos. Y además también pues vamos a repasar lo que está pasando en el fútbol europeo con también la famosa Liga de Naciones y partidos amistosos de otras selecciones aprovechando la fecha FIFA. Así que bienvenidas, bienvenidos como siempre, agradeciéndole a nuestros queridos patrocinadores que hacen posible este espacio de fútbol mundial. Don Steven Villegas, muy buenos días.
5: Leito, ¿qué tal? Abrazo grande, un saludo especial para usted, para Luisito y toda la gente de Fútbol Mundial. Siempre un privilegio compartir con ustedes y aquí estamos, una mañanita, por lo menos en la sabana, fría. Ahí ya veo que el rancho mundialista, los rayitos de sol se hacen presentes, ¿verdad?
4: Ahí poco a poco.
5: Qué bueno.
4: Medios trasnochados, pero aquí estamos.
5: Muy bien, bueno, lo importante es que tenemos el privilegio de estar con todos y todas. La invitación especial, Leo, estamos hoy por medio del 7.2, evidentemente nuestra frecuencia, que son los 91.5, la página de YouTube de Teletica Radio y también la página de Facebook. Así que ningún detalle se puede perder usted de fútbol mundial.
4: Perfecto, ahí están las vías por donde nos pueden escuchar, nos pueden ver para seguirnos durante estas dos horas, ¿verdad? Ya llevamos 7 minutos desde las 9 de la mañana, así que hasta las 10:55 estaremos acá en este espacio de fútbol mundial, agradeciendo, repito, a nuestros estimables patrocinadores. 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Y les recordamos las redes sociales de este servidor, Leo Cordero, el mundialista, perfil público de Facebook, y así también aparece en el YouTube digital, además en Instagram, en TikTok y en X como @mundialistacr. Y lo prometido es deuda. Recuerden que la semana pasada hablamos de que queríamos escucharlos, y qué mejor coyuntura lo del tema de la selección nacional, pero lo vamos a hacer después de las 10 de la mañana. Sí les voy a recordar a qué número pueden llamar. Hoy vamos a escuchar a los oyentes, a nuestros queridos amigos. Ustedes saben que a mí me gusta mucho interactuar con nuestros oyentes. Aquí pocas veces lo he hecho llamando, pero la semana pasada hablamos que íbamos a abrir la línea para escucharlos. Y qué mejor momento y tema con lo de la selección para que, despuesito de las 10 de la mañana, ustedes puedan participar. El número es el 905-2777-915, 905-2777-915, para que lo anoten, más adelante los voy a recordar, y estén atentos porque en octubre vuelve el programa de todos ustedes, y estamos por ya finiquitar programa para la noche aquí en Teletica Radio en algunos días durante la semana cuando no haya fútbol, para que ustedes sean los protagonistas. Así que un pitazo nocturno vamos a tener, el pitazo de la noche, y más adelante les daremos detalles. A partir de octubre, el pitazo de la noche aquí en Teletica Radio, para que ustedes estén atentos y recuerden que ustedes siempre serán los protagonistas en este espacio. Bueno, ahí está Luisito Quiroz, ya lo voy a saludar. 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Bueno, recuerde que estamos entonces por el YouTube digital de Teletica Radio, también en el Facebook Live, para que más adelante les vamos a también a leer los mensajes que ustedes tienen y que estén atentos precisamente para que puedan participar. Don Luis Quiroz, muy buenos días.
6: ¿Qué tal, Leito? Un gusto saludarte. Los buenos días para todos, para Steven, para tu persona, para toda la familia de fútbol mundial. Y aquí, Leito, una vez más, dándole gracias a Dios y a la Virgen por la oportunidad de poder compartir y, como lo decías hace un instante atrás, pues informar y comentar temas. Esto de la selección que ya, pues ya rayó y superó, diría yo, que lo que lo ridículo, ¿verdad? Que lo ridículo. Así que veremos qué sucede con la continuación de Fernando Batista en la selección nacional. Y como también lo mencionaba Leo, hay resultados muy importantes. Hoy hay un partidazo, por cierto, a las 12:45, pero bueno, de todo eso hablaremos durante estas ya un poquito menos de dos horas desde que arrancó el programa a las 9:00.
4: Correcto, así es, Luisito. Vamos a ir tocando varios temas, sobre todo resultados que se han dado también en la Copa de Naciones a nivel de la CONCACAF, nuestros rivales, cómo les ha ido, y bueno, también en la región, la situación de nuestra selección nacional. Y bueno, el señor Batista fue ratificado, viajará el día de hoy rumbo a Jamaica, estará dirigiendo esto bajo recomendación de el director de selecciones, Ronald González, que ya más adelante podemos comentar un poquito más, porque bueno, pasó de todo ayer en la Federación Costarricense de Fútbol, se valoraron algunos técnicos, había un problema también migratorio que había que resolver, posiblemente eso también me da la impresión que pudo haber en un momento determinado que la situación no cambiara con respecto a la dirección técnica de nuestra selección nacional, pero también ya lo vamos a comentar. Ahora, ya después de que valoraron hasta algunos técnicos que podían perfectamente asumir las riendas de la selección, la recomendación del director de selecciones es que el señor Batista se mantenga. Yo entiendo la situación también de que no es buena para él, que si los resultados de esta visita a Jamaica para jugar con Haití no es la mejor, también se va a seguir valorando esa posibilidad. Pero yo sigo creyendo, ya más adelante lo vamos a comentar con Leo Vargas, también aquí con Luis Quiroz, esto no solamente es tema del seleccionador, es en la calidad de jugadores que tenemos, ¿verdad? Es el recurso humano con que contamos, que no es el mejor hace mucho rato, ¿verdad? Que el técnico se equivoca, también, los grandes técnicos se han equivocado, y en esto yo creo que nadie tiene

0: También los grandes técnicos se han equivocado, y en esto yo creo que nadie tiene o puede ser el técnico que nunca va a perder un partido, o el técnico que nunca va a perder con su equipo, con una selección. Los grandes técnicos también han tenido sus traspiés, ¿verdad? Se han equivocado también. Y si no, no hubiesen destituido a Mourinho en sus diferentes equipos donde ha estado, a Jürgen Klopp, para poner técnicos de élite, ¿verdad? Al mismo Pep Guardiola en su momento, etcétera, etcétera. Todos se equivocan, pero yo considero que mucho va en función también de la calidad de jugadores, y nosotros hace rato no tenemos buenos jugadores, así que todo se le achaca al técnico. No, señores, también a las decisiones del comité ejecutivo de la Federación Costarricense de Fútbol, y no solamente encabezada por don Osael Maroto, es que hay todo un cuerpo colegiado ahí que toma decisiones, que muchas veces no entiendo por qué son los que al final son los que definen quién es el técnico de la selección, bajo la recomendación de un director de selecciones, sin mucho conocimiento futbolístico, salvo, digamos, un Jafet Soto, que obviamente con su pasado futbolístico y como técnico tiene mucho conocimiento. Pero entonces, aquí las culpas son compartidas. Bueno, ya voy a saludar a Leo. 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Luisito, como repaso de las de los resultados en el área de la CONCACAF, podríamos darle una pinceladita ahí de los resultados, en especial del grupo de Costa Rica. Y bueno, nuestra situación no es buena, podemos irnos al grupo B, aunque esto no nos limitaría precisamente para poder tener la oportunidad de jugar la próxima Copa Oro. Pero repasemos resultados antes de saludar a Leo Vargas, que creo que ya está por ahí pegadito.
1: ¿Cómo no, Leito? La Copa de Naciones que arrancó el jueves pasado. Vamos a ver, en el grupo 1, en la Liga A, la República Dominicana, que le ganó 3-2 al conjunto de Nicaragua. En algún momento ganaba el cuadro dominicano 2-0, empataron los pinoleros, por cierto que anotó Juan Luis Pérez. Y finalmente el cuadro de casa.
0: Y Byron Bonilla. Habló.
1: Ah, sí, Bonilla también. Y termina ganando República Dominicana 3-2. Entonces,
0: ¿usted con se acuerda, ese mismo Luisito, marcador? Perdón. Luisito, sí, señor. Perdón. ¿Usted se acuerda cuando enfrentamos en la Copa Oro a República Dominicana? Han Ajá. crecido también. Es una selección.
1: Ah, no, no.
0: Una selección bien trabajada, la de República Dominicana.
1: Sí, correcto, correcto, Leo. Y lo hemos visto. Y no lo dice uno como por quedarle bien al rival. Es que usted lo acaba de señalar, que es el aspecto más válido. En la cancha los ha visto uno que antes les costaba patear un balón, por decirlo de esta forma, y ahora lo hacen en todos los aspectos, lo han ido haciendo cada vez mejor. Y cuando tienen que corregir algún error a nivel dirigencial, lo corrigen, y no como Costa Rica, que se intenta corregir cuando ya no se puede hacer nada. Y como algo por ahí funcionó chiquitico, entonces no se corrige del todo. Haití le ganó en otro juego apretado, Leo, 3-2 a la selección de Trinidad y Tobago. Haití, rival de Costa Rica en Kingston, este domingo a las 5 de la tarde. Y lo de Costa Rica, que cayó 3-4 después de ir ganando 3-0. Un primer tiempo decente y una pesadilla de Halloween adelantada en el mes de septiembre. Perdió 3-4. Ese es el grupo de nuestro país, Leo, que bueno, ahí tendrá una nueva jornada que más adelante, Leito, cuando usted lo indique, la vamos a repasar este domingo, y repasaremos cómo le fue a las selecciones de Centroamérica y todo esto. Que es una fecha FIFA bien larga. acuerda, Leito, que sí, antes eran dos

0: partidos, sí, y después serán otros dos. Bueno, ahora habrá 4 duelos desde el jueves hasta el 4 de octubre.
1: Bueno, y como para adelantar, perdió Guatemala, que por cierto perdió en el último minuto Guatemala.
0: Sí.
1: Y luego estuvo ganando Honduras en casa.
0: ¿Qué partido ese, Leo? Yo pude ver esos partidos. El de Jamaica, Guatemala lo hizo bien. A lo último se le queda. Lo de Honduras, en el segundo tiempo, Surinam le controla el juego. Y el que sí no tuvo problema, inclusive terminó con un jugador más, fue El Salvador, que le ganó 3-1 a su similar de Martinica. 3-1 jugó Cristian Martínez y Mario González, el que fue portero de San Carlos, fue titular en el arco salvadoreño, pero repito, solo. Y por ahí, hablando de América Central, que no tiene que ver con Liga de Naciones ahora, sino será hasta noviembre, Panamá, que empató con la India, pero tuvo algunos debuts el cuadro panameño y el técnico Thomas Christiansen y la prensa canalera le cayó encima por la forma en que se vio el equipo panameño, que ahora creo que jugará con Nueva Zelanda, por ahí un amistoso.
1: Correcto. Bueno, no se sorprendan de lo de el Caribe. ¿Hace cuánto aquí hablamos en fútbol mundial, y Luis es testigo, pero hace años, ¿verdad? Hemos dicho que cuando las selecciones caribeñas, que tienen muy buenos jugadores, las apuntalen como debe ser por buenos técnicos, pero además el concurso de ellos en ligas importantes han hecho de que estas selecciones hayan mejorado y mucho. El día de la transmisión, el día jueves, le hacía el comentario a los compañeros de que cuáles eran las selecciones a vencer, ya no olvidándonos un poquito de Estados Unidos, de México y de Canadá. Es que ya no solamente hay que pensar en Honduras, Panamá, los equipos centroamericanos, por ahí algunos del Caribe que han sido tradicionales como Jamaica, Trinidad y Tobago, sino que hay otras selecciones que han mejorado y que ya ahora no son un pastelito. Y ya nos estamos dando cuenta, ve lo que pasó con Curazao, ve lo que le hace Surinam a Honduras. Así que la competencia es más amplia, más difícil, más complicada de cara a la próxima Copa del Mundo. Don Leo Vargas, muy buenos días.
2: Hola Leo, buenos días. Y buenos días para Luis también. Nada más un comprendido ahí de sonido, yo los escucho muy bien. Leo, pues qué difícil, ¿verdad? Porque yo creo que ya este partido nos demuestra una vez más cómo va en picada, ¿verdad? Ese futbolista costarricense que conocimos, que llegó a un tope en Brasil 2014, y ya después va desapareciendo de a poco. Creo que después de esa Copa, Costa Rica ha venido dando tumbos, ¿verdad? A nivel de calidad, a nivel de formación, a nivel de fútbol en general, Leo. Yo creo que hemos ido cayendo en todas los rubros, ¿verdad? Creo que sí se ha mejorado, si lo vemos a nivel federativo, creo que la federación es más profesional ahora, ya no depende tanto del fútbol para operar. Antes era ya solo en tiempos de eliminatoria y lo que se sacaba de las taquillas del Estadio Nacional, pero ya ahora hay un poco más de profesionalización en ese sentido. Pero yo creo que en el otro ámbito, que es el más importante, que es el futbolístico, ahí venimos en picada, Leo. Yo le comentaba a usted ayer, le hacía un comentario que va muy en el sentido del tipo de futbolista que se está fabricando, ¿verdad? Si la palabra cabe. Yo creo que ahí podríamos tocar un punto también interesante.
1: Sí, porque a ver, esto no es de ahora, Leo y Luis. Ese es un tema que lamentablemente hace rato se viene señalando. La mala preparación a nivel de ligas menores en los equipos del fútbol nacional, ni que se diga a nivel de selecciones nacionales. Y yo creo que ahora es fácil, muy fácil de detectarlo, porque ahora tenemos hasta los partidos de las ligas menores en televisión en vivo. Las finales, que es lo que por lo general uno siempre le presta un poco más de atención. Y hace rato vengo viendo finales, sub-17, sub-20 y demás, de una FUT, de los principales equipos del fútbol nacional. De ahí uno analiza y te das cuenta, Leo y Luis, de que tenemos

0: jugadores de muy baja calidad. Y hace rato se viene dando este fenómeno, lamentablemente. Creo que la preparación, no sé si también el problema de que mucho jugador, ese verdadero jugador de potrero, de zona rural, que muchas veces no puede acceder a estos equipos por aspectos hasta económicos, y los que sí tienen recursos, tal vez no tienen la calidad para estar en esos equipos. ¿Y a quiénes acuden las selecciones nacionales? Por lo general, a los equipos más importantes del fútbol nacional. No digo que todos son malos, pero sí creo que hace rato viene faltando calidad y se viene reflejando en el fútbol nacional y ni que se diga a nivel de selecciones nacionales. Por eso yo digo, ahora se señala al técnico, Leo. Ahora al que están crucificando es al Bocha, ¿verdad? Que yo sigo creyendo que la escuela argentina es buena. No le estoy defendiendo, que conste. Él también se equivocó en el partido pasado, pero yo creo que hace rato la escuela argentina viene dando muestras de cosas importantes, interesantes. Algunos dicen, es que se vienen a robar la plata, cobran mucho dinero. Bueno, ellos se han cotizado, pero no todo es del técnico. Me parece que mucho va en función de la baja calidad de jugadores que tenemos en el fútbol nacional, Lionel y, Leo, y Luis.
1: Leo, es que también de idiosincrasia a idiosincrasia, el argentino en tema de fútbol es superior, eso no lo vamos a negar. Aparte que es superior mentalmente, son superiores físicamente, son superiores técnicamente. Pero eso no quiere decir que el futbolista tico no pueda llegar cerca. Eso es una falacia. Nosotros podemos con otras cosas hacerlo. El tema, Leo, y como te lo comentaba yo ayer, a mí me parece que hemos perdido el ADN de lo que era Costa Rica. Ahora queremos meternos en un fútbol internacional, en el tú a tú, desde el punto de vista del despliegue físico, y nosotros no tenemos ese jugador, Leo, no tenemos jugadores de 1.90, 1.85, de esos negros atléticos, no los tenemos, Leo, porque no somos somos ese cartel de fútbol. ¿Cómo competimos en Italia 90 y antes de Italia 90 en un fútbol semiprofesional? Competimos con la técnica. Y antes, Leo, en los 80, ustedes recuerdan, el futbolista tico era de meter duro cuando había que meter duro y se volaba de patadas con quien sea, pero técnicamente de media cancha en adelante había salida, había juego por las bandas, había control de pelota. Lo perdimos, Leo, hemos ido perdiendo paulatinamente eso. Y yo creo que en la formación que dice usted, Leo, vea, hoy día, yo como papá tengo un niño de 8 o 9 años, yo lo grabo con mi teléfono, lo subo a redes sociales, lo subo a YouTube, y eso rápidamente se viraliza porque el fútbol es algo que se hace muy, muy volátil. Y el fútbol, Leo, el jugador de calidad, el fútbol lo pone en el lugar donde debe estar la persona. Porque el fútbol es el deporte más global. Es diferente un tenista, un golfista, que eso requiere otro tipo de cosas. Pero el futbolista puede jugar hasta sin pelota, Leo. O sea, no necesita ni siquiera unos zapatos de fútbol para jugar. Entonces, es un deporte en el que usted puede conseguir muy buena materia prima, pero esa materia prima, ¿cómo la hemos ido? Me voy a involucrar como costarricense, no que yo tenga una responsabilidad, pero ¿cómo ha ido el formador tico creciendo en eso, Leo? Con jugadores artificiales, y ese no es el jugador tico. Este partido del jueves, Leo, yo le achaco un 50-60% de responsabilidad al técnico, porque yo digo que el primero y segundo gol, muy probablemente la responsabilidad de los jugadores, pero el tercero y el cuarto, responsabilidad del técnico. Porque ya tienes que hacer cosas en la cancha. Ya tienes que agarrar a tus jugadores y decirle a uno, tírese al suelo para que entre la camilla, entre, y en ese momento sacar a dos o tres, llevarlos a la banca y decirles, vean, hagamos esto. Leo, ¿dónde estuvo el problema para mí? No se termina la jugada, se hacen centros deficientes. En los defensas rechazan, el segundo balón cae nuevamente, jugadores de Curazao, y se arma el contragolpe. Chao, estamos corriendo contra el arco. Y ahí somos muy débiles, somos muy deficientes en la marca. Entonces, aparte que tenemos jugadores que no son realmente de potrero, eso que dice usted, Leo. Yo me acuerdo que hasta uno me jingueaba y muchas veces usted sacaba el colmillo para esas cosas. No agarran al jugador, no paran la jugada, pero todo nace de no terminar precisamente la jugada en el otro arco, aunque sea tirarla encima del arco, tirarla a la gradería. Eso es terminar la jugada para reagruparse y que el rival comience a salir con pelota controlada y estar todos reagrupados, lo que se llama el bloque. Es algo tan simple, Leo, es muy simple. Pero si vamos directamente al jugador, el jugador tico no tiene ya esa mentalidad, no tiene ese potrero, no tiene esa malicia, se perdió. y no teníamos un controlador de juego, no teníamos un Brian Ruiz en el 14, un Bolaños en el 14, un Centeno, un Pato, un Callazo, un Álvaro Solano. No los teníamos en la cancha. Se perdieron, Leo. Ese jugador se perdió del panorama. Y ahora queremos correr contra los rivales y ese no es el juego del fútbol costarricense. Ese no es nuestro ADN. Nuestro ADN es meter cuando se debe meter, pero el juego lo tenemos que controlar en algún momento. En Italia 90 no fuimos de tú a tú, porque no es nuestro juego. En Brasil tampoco. Esperamos a los rivales, cuando robamos la pelota, ahora sí, tocar. Y ese fue el éxito de esa selección. No ir al tú por tú, porque ese no es nuestro juego. Inglaterra en este Mundial pasado, ¿qué era Inglaterra? Un equipo muy físico, pero controlando la pelota, con Bellingham, con Declan Rice. Ahí estaba el juego, controlar esos tiempos para que el equipo nunca se viera contra su arco. Eso fue lo que nos pasó y eso es responsabilidad del Bocha.
0: Y algo importante, Luis, que comentábamos también con los compañeros en la transmisión de Teletica Radio, es que cómo hemos perdido también, aparte de esa maña que dice Leo Vargas, es también la jerarquía de esta selección. Posiblemente el único que tenga esa jerarquía es Francisco Calvo. El resto, no. Que antes sobraban jugadores de ese tipo con jerarquía. Yo no tengo nada contra Orlando Galo, pero Orlando Galo no es un jugador de jerarquía y ha portado la banda de capitán en nuestra selección nacional. Es que también en este tipo de partidos muchas veces tienen que aparecer los jugadores con esta connotación. Y lamentablemente, si usted busca, Luisito, de prácticamente Calvo y por ahí uno que otro, pero no tienen ese peso para manejar ese tipo de partidos.
2: Completamente de acuerdo, Leo, dándole los buenos días a don Lionel. Bueno, vamos a ver rápidamente. Usted mencionó un tema que yo quiero ratificar mi opinión minutos atrás, cuando antes de que llegara Lionel, el caso del Caribe y el caso de la última Copa del Mundo, donde el fracaso fue no asistir. Porque la gente, yo sigo sosteniendo esto y lo digo rápidamente, y esta primera jornada de la Liga de Naciones, por lo menos en mi criterio, en el mío, se mantiene. La gente en nuestro país sigue viviendo del menosprecio y de la idea de que en el Caribe siguen jugando chocolas y no fútbol, ¿ya? Por eso yo siempre dije, este mundial, el camino al Mundial del 26, todo el mundo dijo, qué fácil, no está Estados Unidos, no está Canadá, no está México, ya. Y yo siempre dije no, pero ¿cuál fue el problema? Aparte de los errores administrativos y deportivos de más de 60 jugadores en ese caminar hacia el Mundial del 26, es que nadie quiso, de todo mundo dijo que eso estaba hecho. ¿Por qué? Porque nadie valoró lo de Jamaica, lo de Surinam, lo de Trinidad, lo de Haití, lo de Curazao, lo de Panamá. Ya desde 2020 para acá con Christiansen. Entonces, ese fue el vacilón. Ah, como no están los tres grandes. No, no, pues vamos de calle. No, no. Siempre estuvo el menosprecio ahí. Y yo lo dije, no era la eliminatoria más fácil. No era la eliminatoria. Y ahí está la prueba. No fuimos. Y tras Mundial, la primera presentación por puntos, porque hubo otros partidos, pero bueno. De ahí viene a darse lo del jueves, que para mí 70-80% es responsabilidad total de Fernando Batista, ¿ya? Y pude conversar con 2-3 técnicos muy sólidos en este país, ¿ya? Y no responsabilizan solo a Batista de eso. Leonel lo acaba de decir, los jugadores por supuesto que cometen sus errores, por supuesto que los cometen, pero el equipo estaba bien parado, se desesperó, se asustó, y las imágenes de la televisión, que el partido pasó aquí por Teletica a nivel de canal y por Teletica Radio, por supuesto, también, Leo, pero las imágenes del rostro de Fernando Batista evidenciaron claramente la desesperación y su sentir del pecado que él cometió, porque en ese momento no eran los cambios, podían haberse necesitado, yo no digo que no, pero ahí él vendió. Estaba presionando bien arriba cuando Costa Rica lo hacía, con Orlando Sinclair, con Yosimar, la llegada de Carlitos Mora, ahí que doblete muy bueno, pero sí le sigo viendo el mismo problema a Carlos Mora que se le ve a todo el futbolista tico. Vamos por los costados, defensa o no defensa, y cuando vamos a centrar, inmediatamente la pelota se estrella en el rival. No sabemos centrar, no sabemos pararnos en una línea de 5, de 3, cuando, y curiosamente, no se ha entrenado, pero porque es que hay que entrenar cosas que el futbolista ya maneja siempre en la era moderna. Entonces ese es el problema, Leo, ese es el problema, y como dice Lionel, la idiosincrasia nuestra en algunos aspectos se ha perdido. Yo coincido con usted, Leo, lo de los técnicos argentinos, lo que acaba de señalar el Lionel en cuanto a técnicos y el futbolista, ya hay diferencias claras, pero nosotros todo lo que teníamos para irnos acercando por nuestros propios errores dirigenciales, futbolísticos, la indisciplina dentro de la selección, que ahora no fue el caso, ¿ya? Pero ahí es donde está el problema, uh-huh. lo de las islas va ratificado con la primera jornada de esta Liga de Naciones.
0: Antes de conversar, Leo, de la decisión del Comité Ejecutivo, con base en la recomendación de Ronald González de mantener al señor Batista, hay algunos aspectos a comentar del partido. Después de estar ganando 3-0, a todos nos ilusionó esa primera parte. Es más, perfectamente pudimos haber salido con un mejor resultado. Recordemos la de Sinclair, ¿verdad? Que con una gran displicencia llegó a cerrar, y esa era una opción clarísima de gol que tuvo Costa Rica. Además de que en la primera parte prácticamente no hubo alguna opción clara de parte de la selección de Curazao. Lamentablemente aquí hay que decirlo también, que hay mucha gente que se hace sus comentarios vestido de sus equipos de predilección. Entonces, ajá, nunca se va a quedar bien con los jugadores, con los que colocas y demás. Yo creo que a mí me llamó la atención lo de Madrid, porque no esperábamos que fuera titular. Uno entiende que Sequeira no tiene, no está en ritmo de competencia, pero es un arquero que es preparado y trabajado en el fútbol europeo. Y si hay un arquero que ya sabemos es el que viene a representar el cambio después del paso de Keylor Navas por la selección, es Sequeira. Al final se toma la decisión de que sea Madrid, que para mí fue un error, que conste, para mí no todos los goles fueron errores del portero, ¿verdad? Ahora también lo están crucificando. Hay detalles también del partido que uno dice, vea lo de Murillo, recién ingresa y cómo le roban la pelota. Uno dice, ay, ¿qué culpa tiene el técnico, verdad? Es que también es la concentración de los jugadores. Escuchar a otro jugador decir que un jugador profesional, que es que no habían entrenado tanto la línea de 5 o los 3 centrales y que el cambio eso les afectó. Claro, ahí le echó con todo, ¿verdad? Al pobre técnico de la selección nacional. Pero usted dice, ¿cómo un jugador profesional no vaya a saber cómo pararse con diferentes sistemas? Que no hayan o no trabajado, pero ya tiene muchos años de estar en esto y lo han planeado en sus equipos. O sea, hubo errores individuales que fueron muy puntuales, que al final nos llevaron precisamente a que el partido cambiara radicalmente, ¿verdad? Que le diera la vuelta a la tortilla, la disposición de los jugadores en el terreno de juego y demás. Pero hay aspectos de una segunda parte que prácticamente en 20 minutos se cayó todo el engranaje de una primera parte, Lionel, que nos ilusionaba a todos.
1: Leo, una primera parte realmente de jugadores con el tanque lleno, ¿verdad? Tanto el tanque mental como el tanque de oxígeno, porque creo que mentalmente en la segunda parte fue un desastre. Físicamente, inclusive, si la base de tu selección es el torneo local, que es deficiente, es mediocre, lento, totalmente destiempado del fútbol actual, el fútbol de Costa Rica, o sea, el torneo local, y tu base es ese torneo, pues evidentemente no puede haber ningún resultado diferente. Los jugadores curazaleños estaban corriendo al minuto 80 como si fuera el minuto 15, y ya muchos de acá ya no tenían la misma reacción, y en el fútbol actual eso se paga caro. Leo,

Eso que dices, por supuesto, Patrick Sequeira debe ser el titular, o sea, no hay ninguna alternativa, porque como lo dices, Leo, no tenemos jugadores de jerarquía, y ya Sequeira se ha ido ganando una jerarquía poco a poco, lo dejas en el banquillo, y pones un arquero tan nuevo como Madrid, porque realmente Madrid es un portero Nobel todavía, que ni siquiera todavía se ha asentado dentro de su equipo en Saprissa, no es un arquero todavía de jerarquía para Saprissa, está ahí, porque definitivamente Saprissa en este momento tiene una circunstancia, pero si Saprissa tuviera más bonanza económica, no estaría muy probablemente Madrid ahí, estaría otro arquero. Entonces, yo creo que es una serie de circunstancias que dan al traste todo el resultado. Leo, y usted y yo, y Luis, que tenemos tantos años de ver fútbol aquí en cualquier parte del mundo, un 3-0 en casa en el primer tiempo, no te lo pueden dar vuelta. Eso es un pecado mortal. Es un pecado mortal. Y por eso ahí, tantos jugadores como el técnico son los responsables. Esto de Aarón Murillo. Leo, ahora que usted lo decía, a mí me viene a la cabeza cómo hemos ido perdiendo poco a poco el tema de ir generando figuras en torneos de Liga Menor, en sub-17, en sub-20, no vamos a mundiales, no vamos a olímpicos, no vamos a todas esas competencias donde estos jugadores se van haciendo. Un día subí un video, Leo, que a mí me parece muy representativo. Estaba jugando la sub-17, creo, de Argentina, y entonces el video hablaba de cómo la gente en la grada en Argentina estaban puteando a los jugadores argentinos, les estaban dando durísimo por el tipo de juego. Y entonces una persona decía que cómo es el argentino de atrevido, que son muchachos jóvenes, pero la gente decía, así es en Argentina, el jugador siente ese rigor desde muy pequeño, desde su familia hasta el barrio y después en la cancha, porque ellos no tienen tiempo para no tener presión, siempre tiene presión el jugador, pero lo tienen a nivel social. Nosotros no, somos una sociedad muy chineadora, que mima a su jugador, que tenemos otras circunstancias. Pero a nivel de fútbol internacional, eso nos pasa factura. Y a fin de cuentas es redundar en lo mismo, pero es,

0: son jugadores que no tienen ese fuelle internacional. Vea, Leo, si no vamos a torneos internacionales, yo creo que la federación debería agarrar a la sub-17, ir a jugar en Brasil, ir a jugar en Argentina, ir a jugar en Colombia, ir de locales, de visitantes. Porque si no hay competencia, pues tenemos que ver cómo se sacan los dineros de patrocinios o lo que sea, y mover las selecciones a México, a Estados Unidos, a Europa, que vayan a foguearse, aunque no es un tema mundial, porque no clasificamos, pero ir poco a poco dándole vuelta a eso, eso se puede hacer. Pero si dependemos de clasificar a torneos mundialistas, Leo, yo creo que ahí es donde estamos esperando en vano.
1: Bueno, aquí algunos mensajes, aquí también el YouTube digital, saludos a Edgar Monge, un abrazote ese. Esto, Rafael Ángel Sánchez dice, saludos, bien malito Madrid, tiro a marco y gol, no es para la selección. Alexander Arias, Macho Mora, ahí está en sintonía. Saludos a Alex Sandoval, al Master Douglas Murillo. Aquí dice Berkan Espinosa, sea más serio, ¿cómo vas a decir que Calvo tiene jerarquía? Si Calvo hace rato es falla tras falla, y lo critican y se enoja. A ver, de los seleccionados es el que tiene jerarquía, y por algo ha jugado en Europa, pero está jugando en el Nacional y está haciendo una buena presentación. Tal vez no la jerarquía de otros jugadores históricos de Costa Rica, pero de la actual selección, es el único que podría, bueno, por algo es el capitán, pero tampoco no es que no tenga jerarquía, mi estimado señor Espinosa, ¿verdad? Bueno, y son criterios, ¿verdad? Respeto el suyo y sí creo que, digamos, de lo poco de jerarquía que hay es Calvo, ¿verdad? Quería cerrar con esto, Leo y Luis. Bueno, la decisión que toma el comité ejecutivo, se valoraron técnicos, hay un aspecto también migratorio que posiblemente eso primó para que no se diera un cambio, creo yo. El director de selecciones, bajo la recomendación de Ronald González, que también ha sido de blanco de crítica, ¿verdad? Que por cierto, recordemos que el Bocha Batista no era el técnico que recomendó Ronald González. González había recomendado al Español Moreno, que ahora está en Corea del Sur. Y con esto no quiero quitarle responsabilidades a Ronald, también las tiene. Pero bueno, ahí es donde yo sigo criticando por qué los miembros del comité ejecutivo son los que definen quién es el técnico de la selección nacional. Pero bueno, así está definido, Ronald recomienda, el que recomienda a Ronald no es Bocha, lo toman la decisión la toma el comité ejecutivo de la federación. Y la pregunta es una buena decisión, había que quitarlo, había que sostenerlo. Yo sigo creyendo, repito, que no es problema técnico, aquí puede venir cualquier técnico con el mejor cartel, el problema para mí sigue siendo el recurso humano, que hace rato viene mal trabajado, mal manejado en el fútbol nacional. Pero Leo y Luis, era lo mejor, fue la mejor decisión del comité ejecutivo mantener al señor al Bocha. Vea que le ofrecieron también la selección posiblemente para dirigir a Ronald González y él dijo, no, yo soy el director de selecciones, no vine a dirigir una selección, y creo que lo tiene claro porque ya le había pasado en otras ocasiones. ¿Cuál es la opinión de Leonel Vargas con respecto a la decisión de que el Bocha sea el que vaya a dirigir este próximo partido, porque no sabemos qué va a pasar a futuro?
0: Varias cosas, Leo, rápido. Yo creo que no, la decisión no es la correcta, creo que había que quitarlo, pero primero ni siquiera tenía que haber llegado, Leo. Es un técnico que no debió haber llegado. Yo en aquel momento hubiera traído a Troglio. Troglio es un muy buen técnico. O sea, sus jugadores al que él ha dirigido tienen un muy buen concepto de Troglio. Es un técnico estratégico que ya podía venir conoce el fútbol centroamericano, conoce un poquito de idiosincrasia centroamericana. Ese era un buen técnico, un buen candidato. Ese era el técnico que había que traer. Yo creo que no era el Bocha, no era el técnico. Porque qué atestados tenía, digamos, recientemente. Después, para estos partidos había que quitarlo. Lo que creo, Leo, que la cláusula de salida no debe ser barata, ¿verdad? Debe ser costosa, porque los técnicos también se blindan en ese sentido. Pero yo creo que había que quitarlo. Había que buscar alternativas y ya esta cuestión está encaminada hacia el fracaso. Y Costa Rica va a perder casi que su participación esta de Nation, lo va a dejar fuera Copa Oro. Y eso sí va a ser muy complicado. Entonces ya no había tiempo. Como dice usted, jugadores que llegan a hablar a los micrófonos con tanta experiencia, pero parecen novatos, hablando a los medios, diciendo tonterías y diciendo cosas incongruentes dentro de un grupo profesional. El jugador tiene que ser profesional en la cancha y fuera de la cancha, y lo que dice y lo que piensa. Pero parece novato, Leo. Y yo creo que

0: No, a su pregunta, debió haber quitado al técnico Batista.
1: ¿Qué dice Luisito?
2: Bueno, para mí también, Leo, tenía que haberse ido Batista. Reitero lo que dije minutos atrás. Las imágenes del error que él comete, partiendo de lo de él, porque los futbolistas tienen su responsabilidad, claro que sí, ¿ya? Pero para mí tenía que irse. ¿Cuál es el asunto? Que tampoco se le explicó bien a la afición. Un tema migratorio, porque por ahí hubo algunas personas que dijeron tema de visa. Es que para un tico ir a Jamaica no necesita visa. Si usted va por el lado.
1: Es un trámite administrativo que se necesita para ingresar a Jamaica, no es una visa.
2: Bueno, pero muchos dieron a entender, Leo, que si era de visa, entonces la gente decía, pero qué raro, no necesitamos. Ahora, si usted va de Costa Rica a Jamaica y por decirle algo, tiene que ir San José, Miami y no tiene la visa, por lo menos de tránsito, por ahí. Pero cuando ya se dijo lo migratorio, la federación tenía que haber explicado bien. No quedaba mucho tiempo para poner a otro técnico. Ronald sostiene que los jugadores respaldan a Batista. Ahora tienen que corroborar eso con una victoria, yo no sé cómo, ya el domingo contra Haití, que ya vimos cómo juega, cómo anda, que no le tiene miedo a nada ni a nadie. Pero para mí, Batista tenía que haberse ido. Revisé los últimos 4 o 5 técnicos que han dirigido 5 partidos con Costa Rica. ¿Ah? En los últimos años, Leo, Lionel, amigos de Fútbol Mundial, por lo menos una victoria tiene alguno. Algunos tienen 2, otros tienen 3. Ya, pero tienen una victoria. Fernando Batista no ha ganado un solo partido. Tiene 17 goles en contra. ¿Ya? 17 goles en contra y solo 5 a favor. Vea si hemos perdido cualquier cantidad de aspectos para crecimiento, Leonardo. Que ahí le dejo ese apunte.
1: Bueno, perfecto. Lionel, ¿algo más? El camino no, Leo, pues, arranca esperar para el 2030, pero lo veo, bueno, y no lo decimos por lo que pasó el jueves, lo dijimos, es más, antes del Mundial, es que no veo a Costa Rica compitiendo para ir a una próxima Copa del Mundo hasta que no cambien muchas cosas acá y no tengamos mejor calidad de jugadores, pero bueno, en el cierre, mi querido Leo.
0: Sí, Leo, a mí muchas gracias, siempre agradecerte. Y no, yo estoy igual. Solo creo que para ir al Mundial hay que subir a unos 64 cupos el Mundial para ver si tenemos más chance. No, Leo, estamos en una época muy complicada, en una época en la que va a ser muy difícil salir. El fútbol de Costa Rica está en plena decadencia en todo sentido. Y desgraciadamente aquí el fútbol, el torneo local sigue siendo algo muy importante en lo que se basa casi todo. Y realmente ahí hay un déficit enorme dirigencial en que realmente Costa Rica no va a salir de ese bucle en el que está metido. Y yo creo, Leo, que si no se gana el domingo, porque hay que ir a ganar afuera. O sea, lo que ha sido difícil ganar acá, ahora hay que ir a buscar puntos afuera. Y ahí es donde yo creo que está el verdadero reto. Pero y sigo insistiendo que me parece que Batista no debió haber seguido, pero su cláusula no debe ser muy cómoda, pero en fin, será apelarle o a esa última instancia del futbolista tico, a ver qué pueden sacar estos muchachos. Yo realmente quiero que gane la selección, yo sería improducente decir que no, pero no veo por dónde, Leo. Fútbol contra fútbol, Costa Rica en ese momento tiene un déficit muy muy grande a nivel regional.
1: Bueno, si no era para seguir, ¿cuál hubiese sido para vos el técnico que tenían que haber con llamado a la selección para estos partidos?
0: Sí, complicado también, Leo, lo pensaba ahorita yo estaba pensando, si hubiera quitado a Batista, ¿quién habría que poner hoy? Era ayer y hoy, ¿verdad? Y ya un técnico como Justin, este tipo de gente, que fue alguien que se habló, también tienen sus cosas, hay que sentarse, y eso sentarse son horas de ver temas de contratos. Me parece que era un buen candidato, él no tiene ahorita, no está en ningún equipo, no tiene trabajo. Era una buena oportunidad de hablar rápido con él y ofrecerle algo. Yo creo que debería haber un plan B, Leo. Yo creo que ya tiene que haber un plan B. Y con base a ese plan B,
1: pero vea un detalle. Leo, de acuerdo a la información que se manejó ayer desde el Comité Ejecutivo de la Federación, pusieron varios nombres ahí en la mesa. Justin fue el que tuvo un poco más de aceptación, sin ser algo totalmente. Que haya sido. Criterio general de todos, como que estaba dividido el tema, pero fue el que tuvo un poco más de aceptación. O sea, pusieron el nombre de Guima y no. O sea, no tiene ambiente. Por ahí para el de Carevic igual. Me parece que también pusieron a Marini Villatoro, también el mismo Medford. No tienen ambiente parte del comité ejecutivo. Que repito, son los que definen quién es el técnico. No es una comisión técnica ni el director de selecciones nacionales el que define. El que define el técnico es el comité ejecutivo de la federación. Desde ahí estamos mal, ¿verdad? Luis, no sé qué técnico te pensás que si el Bocha no seguía, tenía que dirigir a la selección.
2: De ahí, Leo, es que yo estoy como Leonel. El que está sin... Hay sin trabajo dos. El caso de Guimaraes, que conoce más que de lleno nuestro
1: país. Pero no tiene ambiente.
2: Bueno, ok. Lo de Justin

0: Bueno, por eso se lo digo, Leo, por eso se lo digo, pero con 48 horas para que Ramírez, Medford, Guardiola, Jürgen Klopp, Zinedine Zidane vengan y pierdan, y en ese mismo momento comience la gente a pedir cabezas porque no sirvió. Hey, Leo, es que se lo acaba de decir, Leo, el camino hacia el Mundial del 2030 arrancó muy, muy, muy mal, muy mal, y no tiene indicios, de momento no tiene indicios el fútbol de nuestro país para decir que vamos a poder pelear. Y ojo con esto, si el Mundial aumenta a 64 plazas, una de las regiones que se tocaría menos en cuanto a aumento sería la CONCACAF, de acuerdo a medios ingleses. Sería la CONCACAF, sí, que se podría quedar igual que como está.
1: Bueno, y es que no solamente hay que pensar en que hay que clasificar a la Copa Oro, que todavía estando en el grupo B hay opciones. Es que el ranking es sumamente importante para efectos de la próxima eliminatoria. Por eso ya estamos jugando el Mundial. El ranking juega un papel importante y nosotros ya de cada vez vamos como el cangrejo, vamos para atrás. Gracias, Leo, un abrazo. Leonel Vargas, gracias por su participación.
2: Leo, no, un gusto y siempre agradecido, Leo. Un saludo también para Luis, para todos los oyentes, y siempre estamos a la orden por acá.
1: Pura vida, Leonel Vargas, aquí que nos acompañó. Recuerden que después de las 10 vamos a tener la opción de que ustedes llamen para que participen, para escuchar la voz del aficionado. Hoy vamos a hacer la excepción por la coyuntura que estamos viviendo con lo de la selección nacional. Aquí también algunos mensajes. Mientras Luisito nos prepara algunos resultados de la Liga de Naciones en Europa. Mi querido Luisito, los grupos importantes y algunos partidos amistosos. Luis Fernando Delgado dice: saludos cordiales, querido amigo, aquí en sintonía, Leito. Qué malo los dirigentes deportivos de Costa Rica. El caso de la Liga Deportiva Alajuelense, traen un entrenador que no ha ganado nada. Luego en la Selección Nacional traen un entrenador sin experiencia y sin tampoco haber ganado nada. Además de cambiar el entrenador, urge cambiar los dirigentes, que no sirven porque no saben nada de fútbol. Fuerte abrazo, Leo, dice Luis Fernando Delgado. 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Dice por acá el profe Eli Gerardo Montero: buenos días, don Leo. El criterio general es que la calidad de nuestro fútbol cayó. Ratificó que hay que trabajar la educación física desde el kinder, como dice la ley. Consternado luego de ir ganando, nos vacunaron. Dice, nos confesó y expuso un obispo y un final nos pusieron margarita. Triste final de nuestra selección. Bueno, muy bien. Ahí con la analogía, los apellidos de los jugadores de Curazao. José Alberto dice, vamos a ver, el mejor mundialista de todos, eso, pura vida. Dice, por favor, un saludo para mi esposa Jennifer y mi hijo José Gabriel, a quienes amo con el alma. El miércoles estuvimos en la grada apoyando, tenemos muy mala materia prima. José Alberto Loría Ortiz. Saludos también a la licenciada Carolina Rodríguez. Buenos días, felicito por el comentario, me parece otro punto. Se sigue menospreciando al rival, que sus jugadores están en ligas premium en Europa y no se le dice la realidad al aficionado. Se le vende el fútbol de las islas como un pan comido. Hace rato, ¿verdad? Esto hay que cambiarlo, uh-huh, sin lugar a dudas. Saludos a Carlitos Blanco. Va rumbo a David Panamá en el autobús man de la empresa Tracopa. Ahí nos va escuchando. Saludos, Leito, bendiciones, qué mal la sé, le dice Michael Rojas. 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

0: 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Vamos a ver qué más nos dicen acá. Esto está lleno de mensajes hoy, ¿eh? Mike, San Juan de Chicuán. Hay que ser un poquito más cortos los mensajes, porque si no se nos hace largo esto, ¿ah? Leito, bendiciones, Leo. Ahí es donde muchos de nosotros, los aficionados, nos damos a la idea de que dentro de la convocatoria, hay mano negra. Un Madrid por encima de un jugador que tiene años en el fútbol extranjero y llamado de jugadores que son banca en sus equipos y jugadores de equipos que están en muy bajo rendimiento. Además de ese cambio de esquema en medio tiempo y menospreciamos al rival, que quisieron hacer un experimento replegando a la selección. O le dice al técnico, pone este o a este jugador para que lo vean, dice Mike, en San Juan de Chicuán. ¿Qué dice mi amigo Alex Palma? Leo, saludos, definitivamente no, dice, no entendí la excusa del Bocha por la titularidad de Madrid. Dijo que Patrick está sin regularidad, entonces, ¿por qué lo convocó? Leo, por los gestos que vi de jugadores en la cancha hacia el entrenador y algunos comentarios de jugadores, Bocha perdió el respeto y credibilidad en el camerino. Bueno, perfecto. ¿Qué dice el doctor Eduardo Sáenz? Saludos, Leito, en sintonía desde Santa, debe ser Santana. Estamos muy mal en la formación de nuestros futbolistas. Los conceptos tácticos y técnicos, Leo, ¿qué aporta el IACE? Dice. Bueno, sí. Hay tantas cosas acá, las ligas menores, la misma liga del INAFA, que es un desastre total. Ahí solo piensan en la plata y nada en el desarrollo de los futbolistas, porque ahí pueden aparecer buenos futbolistas, que luego los scouts se lleven al fútbol de la primera división. Bueno, es que son tantas las cosas, lamentablemente. 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Necesito algunos resultados a nivel europeo. Las principales selecciones en la Liga de Naciones allá en Europa.
1: ¿Cómo no, Leito? Vamos a ver, porque esto de el torneo que acabas de mencionar en el viejo continente, por ejemplo, el jueves, Países Bajos, con Xavi Hernández ya en el banquillo, empató 1-1 con Alemania. Noruega, con doblete de Haaland, es una bestialidad el promedio de goleo de Erling Haaland con su país. Le ganó 3-2 a Dinamarca y Noruega terminó con uno menos. Portugal, con Cristiano Ronaldo en la cancha, le ganó 1-0 a la selección de Gales. ¿Ya? Ok. Eso mismo, el viernes, ayer, Italia, que le hace la competencia a Costa Rica, no levanta, pierde en casa, 0-2, frente a la renovada divisa de Bélgica, 0-2. Francia gana 0-1 de visita en Turquía, y sale lesionado y de preocupación Kylian Mbappé en el preciso momento en el que remata de pierna derecha y hace el 0-1, ahí se lesiona. Jamaica, que le ganó 3-2 a Guatemala, y lo que hablabas. Y en el caso de la Liga de Naciones, hoy sábado, le decía, partidazo. Oiga, Leo, Inglaterra-España, 12:45 del mediodía. La República Checa contra Croacia. Vamos a ver. Bueno, ese es el más pesado. Y hoy sábado, selecciones que no están en esta ronda de Copa de Naciones de CONCACAF, pero que sí estarán esperando a los clasificados en noviembre, a las 2:30, Estados Unidos-Perú, a las 5, Canadá-Chile, a la 1, México-Colombia, y recordar que los clasificados de esta ronda de Liga de Naciones, ¿ya?, se van a enfrentar a Estados Unidos, a Canadá, a México y Panamá en la siguiente fecha FIFA, que ahí sí serán solo dos partidos y de vuelta, para sacar parte de prácticamente los 8 clasificados de nuestra zona para la Copa Oro. Y mañana domingo, vamos a ver, Alemania-Grecia, Dinamarca-Gales, Noruega, oiga qué partido, Leo, mañana 12:45, Noruega-Portugal en Noruega, Haaland contra Cristiano.

0: Cristiano. Vamos a ver si juega Cristiano, ¿ya? Y de paso recordar que en el grupo nuestro, a las 5, Costa Rica, Haití, Costa Rica, en Kingston, Jamaica. Haití no puede jugar en su país. Curazao en casa frente a Nicaragua a las 6. Y a las 7 de la noche, Trinidad y Tobago frente a la República Dominicana, mi estimado Leo. Eso es parte de lo que se dio jueves, ayer, lo que hay hoy y mañana domingo en esta fecha FIFA que terminará el 4 de octubre exactamente.
1: Bueno, perfecto. 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Dice don Allen Alfredo Varela Montenegro, dice, es obvio que lo de la selección nacional es todo en su entorno y los jugadores actuales que como una generación no dan el nivel ni la calidad, sino la base que es el campeonato está igual y los dirigentes es lo mismo. Creo que no debería de extrañarse en nada, dice Allen Alfredo Varela Montenegro. Eddie Madrigal, muy contento con el nuevo programa. Saludos, Eddie Madrigal. Sí, en octubre tendremos, si Dios lo permite, ya está todo hablado con don Cristian Sandoval, ¿verdad? Viene en la noche el pitazo de la noche, ¿verdad? Walber, ¿qué dice Walber? Enamoradísimo, mi buen amigo allá en Estados Unidos. Pobre Ronald, no sabe ni siquiera lo que tiene que decir. Él no es director deportivo, es un entrenador. Solo bueno, ese no lo entendí. Bueno, pero aquí crítica directa precisamente por todo lo que viene haciendo la Federación Costarricense de Fútbol. Dice por acá, saludo Leo y a Steven Villegas y a usted de parte de Jorge Santamaría, Revista Bike. Eso, mi estimado Jorgito, ya casi viene la Vuelta a Costa Rica. Saludo para la gente de la Revista Bike, que hacen un gran trabajo del deporte de los pedales. Lindísimo trabajo, sin lugar a dudas. Saludos, mi amigo, dice Froilán Jiménez. Qué feo nos vimos el jueves. Leo, el fútbol tico está en decadencia. Dirigencia, jugadores, etcétera. No tenemos nada, Leo. Correcto. Sergio Molina Astorga está en sintonía. Dice, vamos los Yankees. Eso. Graciela Chávez. Gracielita, aquí siguiendo el programa Teletica Radio. Muchas gracias. Bueno, parte de los mensajes, don Mario Portilla desde Turrialba. Dígame, Luisito.
0: Aquí la información de Mbappé es que hay mucha preocupación porque una primera revisión ha señalado un problema delicado en los ligamentos de su rodilla izquierda, la cual esperan con otras resonancias y exámenes, que no sea así, esos exámenes se realizarían este lunes, pero sí preocupa los ligamentos de la rodilla izquierda de Kylian Mbappé, de acuerdo a los medios franceses.
1: Bueno, perfecto. Vamos a ver. Ok, ya casi viene el Randita del Altamirano. Ya lo vamos a presentar, don Steven Villegas, para que lo conecte. Después del Randita venimos con los aficionados. Así que, para que estén atentos, voy a recordarles, para que anoten el numerito, ¿verdad? Los oyentes, y que puedan participar. El número telefónico para llamar, ya les vamos a indicar en qué momento, para que ustedes participen, y que lo vayan anotando, porque cuando venga el pitazo de la noche, ahí los vamos a tener. 905-2777-915. 905-2777-915. Vamos a la pausa comercial, y ya casi viene Randita con temas de la MLS, fútbol de los Estados Unidos. Juega la selección también, los gringos juegan, pero antes la pausa, esto es Fútbol Mundial en Teletica Radio.
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3: Bien, okay. Siempre con usted, 10 de la mañana con 11 minutos. Saludo a Capullo, pura vida. Aquí en el YouTube Digital, vamos a ver, Luche Danco, ¿verdad? De Chip Gol, no sé qué, bueno, ahí también. William Acuña dice, ¡qué montón de guaro! Ya me dio ganas de un chocito. Oscar Solano, saludos al Snoopy Morado. Orión Salina dice, lo que es cierto es que Honduras y Costa Rica van los dos para la Liga B. El clásico centroamericano será a la Liga B. Dice por acá, Just90CR. En mi opinión, dice, vamos a ver. Si Costa Rica no gana el próximo, los próximos tres partidos, el Bocha debe irse. Fabi MR84, saludos. Qué montón de dinero gastado en indemnizaciones de técnicos en los últimos años por malas decisiones. Y la plata no sobra aquí. Totalmente de acuerdo, ¿verdad? Eric Esteban, 9437. ¿Qué se sabe del incendio en Ciudad del Este? Cuidado, sí. Ahí me están llegando imágenes de que hay un incendio de altas proporciones ahí en Ciudad del Este, exactamente. Ahí vamos a tratar de tener más detalles con los compañeros de noticias. Vamos a ver qué nos cuentan. Randetal, buenos días. ¿Cómo estás?
4: Buenos días, Leito, ¿qué tal? Leito, te miro muy bien, como para destapar algo que tiene usted ahí al lado atrás para el, como decimos en Costa Rica, el chichón de la selección. Lo veo bien.
3: Sí, el
4: lo
3: chichón.
4: Veo bien cargadito.
3: Que por cierto teníamos una actividad, pero aquí por un problemita familiar, vamos a cancelarla, pero teníamos una actividad con los compañeros, pero sabe que a veces hay imponderables, ¿verdad? Familiares.
4: Siempre. Bueno, un abrazo para vos, Leito, un abrazo para Steven, un abrazo para todos los compañeros que están por aquí participando y para todos los oyentes de la 91.5. Bueno, yo sé que ahorita estamos hablando de selecciones, que por cierto, hablando de selecciones, la selección nacional de las Barras y las Estrellas se mide hoy ante su similar de Perú. Esto es en Orlando, Florida. Pero bueno, vayamos a hablar de lo que nos interesa en este segmento, que es de la MLS. Y Leito, vamos a hablar de dinero. Aquí le vamos a contar en la próxima nota cuánto ganará el que se corone, así es,

0: El que se corone campeón o el que pueda levantar el trofeo de la MLS. Y es que con los playoffs de la MLS cada vez más cerca, los equipos no solo juegan por el trofeo más importante de la temporada, sino también con una serie de incentivos económicos establecidos por la liga. Y aunque levantar la MLS Cup representa un enorme logro deportivo, el premio económico directo está lejos de las grandes cifras que se manejan en otras ligas del mundo. De acuerdo con el convenio colectivo entre la MLS y la Asociación de Jugadores, el campeón de la MLS recibirá en el 2026 un bono de $300,000, dinero que ingresa al llamado Team Bonus Pool y posteriormente es distribuido entre los jugadores. El subcampeón, por su parte, recibe $100,000, pero el camino hasta la final también tiene recompensa. En el 2026, los equipos reciben $30,000 por ganar la primera ronda, $60,000 por superar la segunda y otros $50,000 por ganar la tercera. De esta manera, un club que consiga ganar todas las rondas y posteriormente se corone campeón puede acumular $440,000 en bonos de postemporada. Además del dinero, el campeón obtiene beneficio deportivo importante: un boleto directo a los octavos de final de la CONCACAF Champions Cup 2027 y la posibilidad de disputar la Campeones Cup. Y aunque es, creo yo, que para el nivel que ya está mostrando la MLS solamente es un valor simbólico estos $440,000, comparado, sí, a una ligas como las de mayor auge, las europeas, creo que lo más importante para todos los equipos por acá es levantar, obviamente, el título. Y como les digo, nos estamos acercando a la parte bonita de la liga, que son los playoffs. Y el equipo del Tico Warren Madrigal es el primer equipo que está invitado a la fiesta grande de los playoffs. El equipo amarillo del Nashville, donde milita uno de los nuestros, Warren Madrigal, se convirtió en el primer equipo en asegurar su presencia en la postemporada luego de derrotar 3-0 al Chicago Fire. Esto le permite continuar como uno de los grandes protagonistas de la temporada. Madrigal actualmente atraviesa la etapa final de la recuperación de una lesión que lo ha mantenido alejado de las canchas durante varias semanas. El club ha confirmado su ausencia en los últimos encuentros por problemas físicos. Madrigal había tenido un papel importante durante la temporada, en la que suma 5 goles, 2 asistencias en la campaña, incluyendo un gol y 2 asistencias en el debut de Nashville. Ahora, mientras Nashville celebra su clasificación, el costarricense trabaja para volver en el tramo más importante del año. El equipo ya aseguró su lugar entre los mejores, pero todavía tiene objetivos por delante. Y para Madrigal, regresar a tiempo podría significar la oportunidad de cerrar su primera temporada en la MLS siendo protagonista en pelea por el título. Y es que, Leito, Nashville está en este momento con 57 puntos, liderando en primer lugar lo que es la Conferencia del Este. Y la Liga MLS no para. Para el día de hoy tenemos 14 partidos. Entre esos 14 partidos, los dos más importantes es el Atlanta, que va a recibir al New York FC, que es donde milita nuestro otro tico Alonso Martínez, que por cierto tiene grandes posibilidades también de meterse a la fiesta grande. Y también, obviamente, Nashville juega el día de hoy, que estará recibiendo a Toronto. Leito, eso es lo que tengo por acá de la MLS. Y Warren Madrigal, ojalá que regrese aceitadito, porque cómo lo necesitamos en la selección.
1: Sí, necesitamos más ticos en la MLS, mi estimado Blandita, ¿verdad? Veo buen nivel, estadios llenos, sigue creciendo. Pero nosotros decrecemos en cuanto a participación de costarricenses, Randall.
0: Esa es la parte también de que hemos bajado muchísimo, lo hemos estado conversando mucho en los programas pasados, ¿verdad? El nivel que, o del número que ha decrecido desde el 2022 hasta este momento, que solamente lo que tenemos son 4 jugadores por acá. Bueno, yo calculo que, Leito, eso viene también por parte de la Liga Tica. En cuanto subamos el nivel en la Liga Tica, va también a crecer esas oportunidades que se abrieron muchísimo en los años anteriores acá en la MLS para los ticos, los jugadores ticos.
1: Perfecto, gracias Randall, un abrazo. Estás en San Francisco.
0: Un abrazo para usted, Leito. Tenemos un clima nubladito el día de hoy, nubladito, pero ahorita el sol sale aquí, ahorita el sol sale. Estamos despidiendo el verano, por cierto, por aquí, estamos despidiendo el verano. Un abrazo para usted, tema, un abrazo para todos en cabina.
1: Un tema. Dime, que Leito. Aquí en mi pueblo, en una rocola, Scott McKenzie. Ajá. San Francisco.
0: Hermoso.
1: Es un ícono ese tema musical, ¿verdad?
0: Es un ícono, es... Claro.
1: Sí.
0: Temazo.
1: Scott McKenzie. Bueno, gracias, Randetal.
0: Un abrazo, que estén bien. Feliz sábado para todos. Bendiciones. Sigan por la 91.5 Teletica Radio.
1: Luisito, por último, ¿algún aporte? Porque luego vamos a la pausa y luego venimos con los oyentes. No sé si tenés algún aporte antes de ir a la pausa, Luisito.
2: No, Leito, nada más recordar que la selección de Costa Rica va a viajar hoy a las 2 de la tarde rumbo a Kingston, Jamaica, que es donde se tiene que jugar contra Haití. Todos sabemos de lleno por qué esta selección no puede jugar en su país, más que explicado a través de los últimos años. Ahí va a jugar nuestra selección a las 5 de la tarde, así que eso es lo que viene, y lo que hablábamos también, Leo, del partido entre Inglaterra y España, 12:45 por Liga de Naciones. No es partido amistoso, ¿verdad? No es partido amistoso.
1: Correcto.
2: Es un juego donde va, digámoslo de esta manera, Leo, España a estrenar ante un rival de poder su nueva Copa del Mundo.
1: Perfecto, gracias Luisito Quirós por su participación. Vamos a ir a la pausa. 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Una pausa, ya venimos con los aficionados. Ya casi regresamos, con permiso.
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5: Siempre con usted, 10 de la mañana con 25 minutos. Saludo a Stuart. Leo Stuart desde Cañas, Guanacaste. Tenía que sacar a ese señor de la Cele para que no pase como lo del Piojo, dice por acá. 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Bueno, vamos a ver, aquí tenemos muchos mensajes, pero decíamos que hoy queremos abrir la línea, un ratito, para ver si quieren participar. 905-2777-915. Ahí me indica Steven si tenemos alguna llamadita, si alguien quiere participar. 905-2777-915. Para que participen y vayan grabándose ese numerito, porque pronto vamos a tener el pitazo de la noche aquí en Teletica Radio. Dice por acá Luisito Chacón. Bueno, sí, mundialista, qué bien. Se ve en esa buena guaca de bebidas espirituosas. Muy bonito su programa, muchos éxitos. Luis Chacón, desde la Suiza de Turrialba. Hola, buenos días, ¿con quién hablo?
6: Muy buenos días, don Leito Cordero.
5: Para servirle, ¿con quién tengo el gusto? La primera llamadita que yo recibo para conversar en Teletica Radio, aquí en Fútbol Mundial.
6: Desde aquí, desde Guapiles, Antonio González.
5: ¿Cómo me le va? Gusto saludarlo.
6: De aquí totalmente decepcionado.
5: Bueno, adelante, te escuchamos.
6: Dale, aquí pueden traer, bueno, ahí no sé ni a quién, pero la calidad futbolística está requete súper mal. O sea, no, así no vamos a llegar, pero a ningún lado, le digo. Usted que conoce, lo sabe mejor. Un abrazo, bendiciones.
5: Así es, totalmente de acuerdo. Damos muy mal, sobre todo con jugadores. Gracias, mi señor, mi estimado señor González, desde Guapiles. Tenemos otra llamadita. 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Saludo a Fernando Marín, desde Tejar del Guarco, full sintonía, dice de Fútbol Mundial 91.5, dice que está caliente ahí en Tejar del Guarco. Hola, buenos días, ¿con quién hablamos?
7: ¿Con quién tengo el honor,
5: Pa, no me digas.

0: que es Elisa María Calvo.
1: Hola.
0: ¿Cómo estás?
1: ¿Cómo te va, Leo?
0: Qué gusto saludarle, Elisa.
1: Igualmente.
0: Qué sorpresón, ¿eh? Yo creí que estaba por otro lado usted hoy.
1: No, no. Paso anuncio. Y me pasa más.
0: Bueno, Leo. ¿Cómo anda todo, Elisa, por Ciudad Colón?
1: Aquí ha llovido a lo loco, ¿verdad? Da miedo, granizo, señor.
0: Da miedo, sí.
1: Truénganos y fusínganos, dijo.
0: Pero oiga, deje el numerito ya listo, ¿verdad? Porque ya habrá sorpresas en octubre, en la
1: aquí
0: noche.
1: Aquí lo tengo apuntado, sí, ya te oí, sí, claro. Y bueno, muy decepcionada.
0: Adelante, te escuchamos, Elisa.
1: Muy decepcionada con la selección, ¿verdad? ¿Cómo puede ser posible que esté ganando 3-0 y en el segundo tiempo, en menos de 15 minutos... 4-3. No sé qué es lo que pasa. Si es que no escogió los jugadores como tenía que ser, ahí tiene que estar la experiencia con la juventud. Yo creo que vos lo has dicho muchas veces, pero no sé, este señor Bocha, no sé, sinceramente. Y los muchachos, que le pongan, porque ahora sí van y pierden, Leo. ¿Qué pasa? Dígame usted. ¿Qué pasaría?
0: Sí, es... Si a ver, es que complicado, mi querida Elisa.
1: Uh-huh. Aquí era de sacar los puntos aquí.
0: Claro.
1: Y sacar un empate, por lo menos allá, me parece a mí. Si se puede ganar, pues mejor. Pero bueno, ahí uno no sabe ni de fútbol ni nada. Te llamé varias veces, te la perdiste porque hice varios pedidos fines de semana pensando que tal vez ibas a venir y yo cociné esa pejiga ayer, no vuelvo a hacer nada.
0: Qué barbaridad con Leo, ¿verdad?
1: Sí, Leo, y lo llamé.
0: ¿Sabes qué pasó? Muy ocupado.
1: No, eso fue lo peor.
0: ¿Ya me estás regañando?
1: No, mi amor.
0: Era para hablar de la selección, no para que me regañara aquí al aire.
1: No, cariño, yo sé que usted tiene muchos amistades mejores que uno, porque así es. Entonces...
0: No, pero no es eso. Ahí le vamos a pasar, Elisa.
1: No, yo es que volví a hacer jalea y tu jalea está ahí porque me da pena y la pagaste y todo y no, ahí está tu jalea, ¿verdad?
0: Ahí pasamos a recogerla.
1: Bueno, que Dios te bendiga y éxito.
0: Lizeta, muchas gracias.
1: Te vas a tener muchos ahora otra vez con el programa de la noche.
0: Ahí sí, si Dios quiere.
1: Un abrazo.
0: Porque pura vida, gracias, Lizeta. Por cierto, la última encuesta. 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Y habrá otra opción para que ustedes participen. Aquí en el YouTube Digital, en el Facebook Live, dice: buenos días, sintonía, llegando a Jesús, a Río Jesús de San Ramón. Fuera Batista, dice Olga Leita Vargas. Henry Vargas, buenos días, Leo. Ya no tienen actitud estos jugadores. Esto nos dicen por acá. Ya voy con la llamadita. 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Muy buenos días. ¿Con quién tengo el gusto?
2: Buenos días, Leo, ¿qué tal? Mucho gusto, Marlon, para servirle.
0: Marlon, ¿de dónde nos llama?
2: De acá de Naranjo, aquí carretera, sí, por la 27.
0: ¿Está calientillo por ahí?
2: Un poquito, ese bochorno así como de que más tardito seguro...
0: De lluvia en la tarde.
2: Es correcto, así es. Sí.
0: Adelante, Marlon, te escuchamos.
2: Mira, Leito, yo no sé cómo estará el asunto, cualquier cosa ahí me ayudas a corregir. No sé si es que nosotros estamos definitivamente mal, pésimo, o es que otros países están ganándolo la delantera. ¿Qué opinas sobre ese caso? Porque ya llamé a mí hasta con Nicaragua a hacerle número, ya no sé ni qué pensar, o somos el área de Centroamérica, no, Costa Rica, nosotros hacemos y no hay nadie ahí que nos pueda entorpecer la clasificación.

0: pero ya yo no sé ahora qué puede pasar. Ahora estoy pensando en Nicaragua, que ya ahora esas goleadas de antes, que eran 4, 8, 10, ya ahora no se puede hablar de eso. Le digo, ¿qué calcula usted de eso?
1: Sí, sí, sí. Hay mucho ahí, sin lugar a dudas.
0: Sí, es totalmente muy complicado. Y yo no sé, con este, íbamos ganando bien el partido. Y yo, sí, este claro. Equipillo lo echamos al saco, como dice uno, con ese 3-0. Oiga, y se desapareció eso en el segundo tiempo. Que este Michel era el defensa que le decía que pusiera la línea 4, porque él ya estaba viendo correcto. Lo que estaba sucediendo. Un jugador con experiencia y como diciéndole, hace algo. Y ya, vea lo que nos llevamos, una decepción y ya, no sé. Y ahora ir a ver esos otros partidos, ya lo dudo mucho. Ya, no, así como estamos, vamos mal, Edito. Le tira.
1: Sí, se desencanta la gente.
0: Exactamente, porque ya es difícil, porque ahí todo el mundo aporta para ir a la CL para ver qué y al final lo llamamos una decepción. No es tanto eso, Leito, porque si uno clasifica, por ejemplo, ir a un mundial, imagínese lo económico que puede recibir una selección y hasta los clubes que se pueden beneficiar ahora con esta situación de que hay ahora. Imagínate cuánto se puede beneficiar los equipos de Costa Rica con algo económico que prácticamente es una claro. Práctica que les ayuda a todo mundo.
1: Totalmente de acuerdo, pero la situación no está fácil para la próxima clasificación y hay tanto dinero de por medio, a lo último que se ganaron los equipos en el mundial.
0: Sí, bueno. Claro, hágale número usted. Bueno, yo, escuchando hay una encuesta que había por ahí, hasta los comercios, no sé cuánto perdieron de ingreso por el mundial pasado. Hágale número 6. Claro. Yo quería comprar una pantallita de mi abuela y ni la compré.
1: Bueno, Marlon, pura vida.
0: Bueno, Leito, muchas gracias, que la pase bien, pura vida. Un gusto saludar.
1: Y gracias por llamar.
0: Igualmente, gracias.
1: Gracias a vos. Por llamar. Gracias. Pura vida. Aquí vamos a repetir el número 905-2777-915. 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Alex del Guarco, Leo, aquí en sintonía de fútbol mundial, ¿cómo cuesta ahora que salgan buenos jugadores? Vea, por ejemplo, en mi equipo, dice, ya voy con la llamadita, dice, en mi equipo, ha tenido nosotros a lo que pueda hacer Mariano, Guzmán, Waston y Fidel, porque no hay reemplazos. Y todo eso se ve en la selección porque los equipos son los que tienen que nutrir a la selección. Víctor Valerín, dice mundialista, saludos y bendiciones para todos acá siempre con usted. Es sencillo, al Bocha no lo quitan por la cláusula, debe ser alta. Si, como dijo Ronald González, se trata de mantener un proceso con Bocha, es un retroceso. Hola, buenos días, ¿con quién hablamos?
2: Hola, buenos días, don Leo, mucho gusto. Ronald Zúñiga.
1: Igualmente. Me llamo. ¿Me dijo Ronald Zúñiga?
2: Sí, señor, de Heredia.
1: ¿De dónde lo llama, Ronetal?
2: Heredia, San Francisco Heredia.
1: San Francisco de Heredia. Adelante, don Ronald, lo escuchamos aquí en Fútbol Mundial.
2: Sí, buenos días primero para toda la gente que está escuchando el programa. Vea, don Leo, tenemos que hacer una importante reflexión todos, y aquí hablamos afición, medios de prensa, periodistas, dirigentes, jugadores, etcétera, aficionados igualmente. Todos en este momento estamos opinando feo, desde hace días, desde que pasó esto tan desagradable que pasó, pero lo cierto es que si usted y yo y cualquiera que está escuchando esto hace una reflexión, esto no es de ahora, esto viene desde la propia eliminatoria antes del campeonato de fútbol. Entonces no estamos encontrando absolutamente nada. Podemos pensar que es que estamos tocando fondo, pero es que no, Más bien, estamos en el fondo, pero desde hace

rato, desde hace rato. Entonces eso hace pensar que aquí vienen produciéndose consecutivamente fracasos tras fracasos tras fracasos, por jugadores, por escogencia de técnicos, por el director deportivo, etcétera, etcétera. Pero de ahí estamos en un bache efectivamente descomunal, increíble, que venimos experimentando estas cosas como nunca antes en el fútbol de Costa Rica. Y entonces esas cosas se deben de tomar con toda la seriedad del caso, porque de ahí se sabe que no podemos seguir así, pero lo cierto es que todavía no hemos encontrado el agua tibia para solucionar nuestros problemas. Y ahora por así un partido es. Como este, de ahí definitivamente, como le repito, este es la sumatoria de la sumatoria de la sumatoria. Entonces esas cosas encienden los medios de prensa, periodistas deportivos, etcétera, etcétera, más como si estuviéramos iniciando el debacle, y no el debacle, como se lo repito y perdone la reiteración, venimos desde hace mucho rato en esta historia. Aquí la gente habla de Patrick Sequeira, que es el portero del futuro y que no sé qué, no sé cuánto. Pero Patrick Sequeira está en banca ya en Portugal. Así fuera, que estuviera en el Real Madrid o en el Barcelona o en el Manchester, sí, si un portero está en banca no tiene ritmo. El ritmo lo hacen las competencias, los partidos, el día a día jugar. Entonces eso hace que ahora están satanizando a Real Madrid, un muchacho que empieza a hacer su carrera deportiva, efectivamente, esa prisa y con mucho más razón a la selección, y le pasan y le meten 4 goles en el primer partido, en donde usted y yo y la gente que podría ser un poquito objetiva sabe que él no tuvo absolutamente ninguna responsabilidad en los 4 goles. Dígame usted si yo estoy equivocado, pero de ahí todos vimos el partido. Y entonces ahora alguien habla de que la inexperiencia y que porque es el portero de Saprissa y que no sé qué, no sé cuánto, basureando el muchacho, y el muchacho, como le repito, hubiera sido un bomberazo o una mala salida o una mala chique, pero él no tuvo absolutamente nada relacionado con eso. Entonces es una consecución de una pésima y desafortunada mala racha que tenemos. Y entonces también se habla del entrenador, que por qué no quitan a este señor. Pero dígame usted, don Leo, por favor, y gente que me escucha, ¿qué entrenador responsablemente va a asumir un partido a 2 días de este partido? Sería una irresponsabilidad de Macho, de Justin, de Guimaraes o de cualquier entrenador que se quiera un poquito, cómo va a ir a exponer su fama y su trayectoria por un partido que de por sí casi que estamos claros de que nos va a ir, si no mal, regular o un poquito más mal que como lo fue en ese partido que vamos a tener en Jamaica contra Haití. Esa es la objetividad, eso es lo que tenemos, a eso vamos, desgraciadamente. De ahí, ¿qué creemos? Que quitando a Boche, poniendo a Ronald González, ya vamos a ir a ganar a ese partido ahí. Contra, ni siquiera le dimos los 2 partidos a Haití en la eliminatoria, ni allá ni aquí. Entonces, de ahí, por favor, yo creo que nos hace falta a la prensa deportiva, a la afición y a todos los que amamos este país y a la selección, que tenemos que poner los pies en el suelo, porque el asunto no está para ir a sacar pecho a ninguna parte. Además de que, si hablamos del campeonato nacional, don Leo, usted sabe que nuestro campeonato es totalmente devaluado, son mejengas organizadas. Después de que ponemos un pie al norte, al sur, al este o al este, nuestro fútbol no vale nada, desgraciadamente. Objetivamente, y poniendo los pies en el suelo, esa es nuestra realidad en este momento. Claro que todos estamos con toda la esperanza y con toda la fe en Dios de que salgamos de esto, porque de ahí realmente Costa Rica no se merece, por la trayectoria que hemos tenido en los mundiales anteriores, esto que está pasando. Es ingrato, es duro, es feo, es desagradable, es humillante. Pero de ahí,

0: desgraciadamente la realidad es esa, no tenemos en el horizonte hacia el frente mayor realidad que esta. Si me atrevo correcto a darle a usted y a la afición una recomendación así dentro de lo que uno más o menos oye y ve por ahí, yo siento que deberíamos de traer a Jorge Luis Pinto, deberíamos de pensar en ese señor, la verdad que sí, porque aquí hace falta para nuestros jugadores y con todas las cositas que hemos tenido en el pasado con algunos ahí mal portados, disciplina, eso es lo que necesitamos, pero tenemos que también hacer una autoanálisis de que nosotros los ticos nos cuesta la disciplina, nos cuesta que nos jalen el mecate, nos cuesta que nos incomoden, nos cuesta que nos llamen la atención, y entonces de ahí comenzamos a llorar por aquí por acá. Eso le pasó a Pinto en su momento porque ya cayó mal con algunas figuras de la selección. Y sobre todo, y ahora, perfecto, finalmente, y disculpe lo largo del mensaje, desgraciadamente tenemos una dirigencia, especialmente con don Osael Maroto, que definitivamente, ese señor hubiera tenido un poquito más de dignidad y de más sentido común, de acuerdo a la eliminatoria pésima que tuvimos, de haber renunciado, pero desde hace rato. Ahí necesitamos un refrescamiento en esa cabeza. Y como todos ustedes lo saben y lo hemos repetido, el señor es empresario, muy famoso y muy grande, y muy importante, pero de fútbol, lo siento, definitivamente hay otras cabezas que podrían pensar un poquito más que él. Y como les repito, hay tiempo, sí hay tiempo, sí, sí hay tiempo, pero es que esa selección y esa dirigencia tiene que realmente agarrar esto por los cuernos, por los cachos y hacerle frente a esta cosa para tomar decisiones. Ya este señor Bocha Batista cayó en desgracia, cayó en desgracia. Definitivamente, ya tiene a toda la afición sí en contra. Entonces, de ahí definitivamente este señor no va a poder terminar estos 4 partidos. O si lo dejan, que probablemente usted asume que por ahí va el asunto. Tenemos que pensar.
1: Perfecto, gracias, don Ronald.
0: Cambiar eso. Sí, correcto.
1: Gracias por su participación esta mañana aquí en nuestro espacio de Fútbol Mundial. 10:45, estamos en Teletica Radio. Dice Ronald Bonilla Aguirre. Muy buenos días, don Leonardo Cordero. Espero que esté gozando de muy buena salud. Bendiciones, Ronald Bonilla. Muchas gracias, Ronita. Sí, gracias por su mensaje. Osquitar Zamora, ¿qué dice Osquitar? Dice, vamos a ver. Dice, hola Leo, muy buenos días, muchas bendiciones para usted y su familia y su profesional staff, siguiendo hoy por YouTube, como siempre, excelente información y análisis. Dice que con los resultados de las encuestas, en donde por primera vez el primer lugar lo tienen personas sin equipo de fútbol, es muy preocupante que la afición, la práctica de fútbol esté disminuyendo drásticamente. Y con los resultados de la selección, más un mediocre campeonato nacional, más los casos irregulares en primera y segunda, y además de los pocos incentivos que ofrecen los equipos de primera a sus aficionados socios, suma para aumentar la desidia en el fútbol. Urge tomar acciones correctivas, dice Osquitar Zamora desde Poás. Pura vida, Osquitar, muy buen comentario, muchas gracias. 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Vamos con llamadita. Muy buenos días aquí en Fútbol Mundial. Estamos en Teletica Radio.
2: Buenos días, don Leo. Placer saludarle. Eric González desde Ciudad Quesada.
1: Eso, don Eric, desde la zona norte. Gusto saludarlo, don Eric. Adelante, te escuchamos.
2: Sí, definitivamente esto es todo lo contrario de como lo está viendo la gente, yo creo. Sí, ese primer tiempo, por ejemplo, de la selección, eso sí fue un gran accidente. pero un accidente de Curazao, no de Costa Rica. Todo el partido fue un accidente de Curazao. Bueno, ya en el segundo tiempo se recompusieron, pero sí, es completamente al revés. Lo que nosotros tenemos es lo que está en el segundo tiempo. El primer tiempo fue un accidente, como le digo, de Curazao, que se descuidaron un momento ahí, venían del Mundial, qué sé yo, y después dicen, no vamos a apretar, y ya nos desnudaron y nos enseñaron lo que tenemos. Nada, nada de nada. Un placer saludarte, Leo. Quiero que se vaya toda la gerencia desde arriba, de la cabeza de Osael Maroto para abajo, todo lo que exista, que se haga completamente nuevo, porque nada de eso sirve. Gracias, Leo.
1: Gracias, Eric. Don Eric, desde Ciudad Quesada. De una vez fue al grano, ¿verdad? Como el mentiolé, mi estimado Eric. Muchas gracias. 10:49. Nos quedan unas cuantas llamaditas más, un parcito, por lo menos unas dos o tres. Antes, por acá dice Will González desde Talamanca. Buenos días, mundialista, reportando sintonía desde Margarita, Talamanca. Pura vida. Dice por acá Brian Brenes Calderón, está desde Cartago escuchándonos. Muchas gracias. Saludos a don Huber Ureña, allá en las zonas

0: Sur, ahí nos está escuchando también. Y dice don Allen, Alfredo Varela, dice, qué buena noticia, que nos permite escucharlo y participar con nuestros comentarios y llamadas, siempre con el debido respeto, dice don Allen Alfredo Varela Montenegro. William Mora, saludos a William. Ah, sí, aquí me recuerda a William, se nos fue un gran amigo, uno de los grandes fotógrafos periodísticos de este país, ¿verdad? De deportes, el famoso Tigre se nos fue, ¿verdad? El señor Vega, lamentablemente sí, falleció el día de ayer. Por cierto, Wilfrido, su hijo, fuimos compañeros en el Barrio México. El abrazo para mi buen amigo Wilfrido Vega. Bueno, don Wilfrido fue el que murió. José Veguita es el compañero del Barrio México, así que abrazo solidario para la familia Vega y para el periodismo. Se fue uno de los fotógrafos que más veces compartimos en estadios, ¿verdad? El señor Vega, que lamentablemente falleció el día de ayer. 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Hola, buenos días, ¿con quién hablo?
1: Buenos días, hablo Rodolfo Paniagua de la Abuela.
0: Es don Rodolfo, te escuchamos, adelante.
1: Mira, una participación así rápida. Para mí, el asunto con la selección viene mal desde la participación del 2014 al final, cuando mucha gente le rinde pleitesía a Keylor Navas, pero uno de los más culpables de todo lo que comenzó a decaer la selección de Costa Rica es Keylor, Joel, Brian Ruiz y Celso Borges, que fueron los que planearon la caída del entrenador de ese momento, de Jorge Luis Pinto, y desde ahí para mí vino en decadencia. Eso se habla mucho de que debe estar este muchacho de portero en la selección. Ya esa gente ya no deben de estar haciendo nada, porque para mí ellos son uno de los más culpables de todo lo que se viene suscitando desde ese tiempo, junto con toda la dirigencia. Así es que los que son keylornavistas, por favor, que analicen esa parte de estos cuatro muchachos que tuvieron gran culpa de la decadencia de la selección desde ese momento para acá. Esa es mi participación y que tengas un buen sábado.
0: Perfecto, muchas gracias, Rodolfo, desde Alajuela. Creo que nos queda chance para otra llamadita. Ana María Moscoa dice, buenos días, ahora me pareció escuchar a Elisa, que va a tener programa en la noche, correcto, si Dios quiere, en octubre, para que estén atentos. ¿Qué dice el Toca Leo? Saludos. ¿Cómo es posible que jugadores de una selección no puedan dominar varios sistemas, línea de tres o de cuatro? Eso seguro para Batista fue sorprendente. No se lo esperaba. Él es culpable, pero los jugadores son pésimos, dice por acá en este mensaje. Bueno, ¿qué más? Vamos a ver si tal vez tenemos una última llamadita en el 905-2777-915 de Teletica Radio. Bueno, aquí estamos en fiestas en mi pueblo, y mañana a las 10 de la mañana, cuadrangular, clásico del distrito, veteranos del Eleazar Calvo contra clásico de el San Isidro del Llano, 10 de la mañana, así que para mañana, ya está casado para la gran final el Manuel Muñoz Diguito para la próxima semana. Bueno, dice por acá, ¿quién está? Ah, ok. Bueno, tenemos la última llamadita. Ahí la tenemos. Esta es la última, porque el tiempo nos gana. Hola, buenos días. ¿Con quién hablamos?
2: ¿Qué pasó, Leonardo Cordero Zúñiga?
0: Hombre, pero qué placer escucharlo. Creí que está

0: si no es una cosa, es la otra. Ronald González lo que ha hecho simplemente es poner su cargo a disposición, porque ahora las baterías no serán solo contra Fernando Batista, sino serán contra Ronald González. Si la solución hubiese sido otra, Ronald se hubiera salvado de estar en el huracán a partir de ahora. Ahora no, ahora el huracán se lo puede llevar. Yo creo que tiene que tomar en cuenta que cuando fue electo, habían de los 11 miembros 10 disponibles en el comité ejecutivo, porque el Ayo Carranza estaba suspendido, pero votaron, Joseph votó por un argentino, votaron a favor de Ronald González, Osael Maroto, Sergio Hidalgo, Jenny González del fútbol femenino y Leonardo Vargas. Votaron en contra y a favor de Ángel Catalina, Jafet Soto, Silvia Bolaños y Alexander Chacón de la segunda división. Lo que quiero decir con esto es que no fue una elección unánime la de Ronald, y ahora pues las aguas se pueden poner turbulentas para él.
1: Ni la del Bocha.
0: O sea, el Bocha peor, pero digo yo, al salir Ronald a ser el hombre que le puso el pecho a las balas y el respaldo que le dio al Bocha ante el comité ejecutivo, puede ser la soga al cuello de él mismo. Algunos que tal vez no estaban con él apoyaron esa decisión de darle la responsabilidad a Ronald, porque saben que la caída de Batista también puede ser la caída de Ronald. O sea, según en las circunstancias que se dé, así será, porque así trabaja el fútbol de Costa Rica. Pero indudablemente yo entiendo a los aficionados, entiendo a los fanáticos, entiendo a la prensa, entiendo a uno mismo, pero es duro lo que está pasando en el fútbol de Costa Rica, y la falta de que en la dirigencia haya gente que realmente conozca el fútbol. Como usted lo ha dicho, no ahora, sino siempre, en esos comités directores, en ese comité ejecutivo de la federación, tiene que haber gente que sepa de fútbol, y no lo hay. O sea, hay uno o dos, pero con sus propios intereses, defendiéndolos ahí. Se necesita gente que no tenga ligamen con los clubes actualmente, y que sepa de fútbol, y que esté en la dirección del comité ejecutivo y del fútbol de Costa Rica. Una utopía seguramente, pero mientras no tengamos eso, vamos a seguir en lo mismo, vamos a seguir de fracaso en fracaso, porque realmente las decisiones a veces no se toman porque yo pienso que es lo mejor, dice el presidente, o dice otro miembro, o dice y sacrifican al fútbol de Costa Rica por sus propios egos e intereses, lamentablemente. Leo, posteriormente estaremos hablando. Muchas gracias y un saludo a toda la gran audiencia de Fútbol Mundial. Y ese Mundial yo lo estuve siguiendo ahí en las redes sociales de Leo Cordero. Muy bien, lastimosamente faltó la selección de Costa Rica. Y ahora Curazao nos trajo es abrir la herida de una selección mundialista que nos vino a hacer lo que nos hizo en el estadio, en nuestro propio país. Eso es lo que más duele en estos momentos. Y yo le hago un llamado, que no a usted, porque yo lo conozco, y sé la sangre que corre por sus venas, pero a la prensa deportiva de este país. Hablen claro, y digan las cosas como son. No tengan reparo en hablar. Muchas gracias, don Leo.
2: Bien, excelente. Ya tendremos a nuestro compañero Leonardo Cordero acá en Fútbol Mundial. Ya estamos casi que cerrando, así que mi querido Leito, en el instante que esté completamente listo, ahora sí lo estoy viendo por este otro sector. Leito, ahí estamos, 100%.
3: Ahí estoy.
2: Excelente,
3: ahí
2: estoy, hermano.
3: Sí, es que me estaba haciendo una llamadita. Gracias a Gerardo Oviedo, que nos llamó en el cierre. 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Nos vamos, viene la revista Radio Rock, y después de la revista Radio Rock viene Sensación Deportiva con don Leonel Jiménez y sus contertulios directamente desde Bahía Ballena, ahí, el segundo hogar de este servidor. Nos vamos, buenos días, gracias Steven, que la pasen bien.

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0: Muy buenos días, ¿cómo están? Bienvenidos a una edición más de Revista Radio Rock, acá por los 91.5 FM de Teletica Radio, siempre con usted. 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Es un agrado, es un placer estar con ustedes. Este servidor, Daniel Quiroz, junto con Mauricio Bolaños y Steven Villegas en controles. Mau, ¿cómo estás?
1: No como vos, Dani, pero aquí vamos.
0: Ahí vamos.
1: Porque, me dijiste que estabas enfermo, ¿verdad?
0: Un poquito enfermo,
1: sí. Hay que cuidarse, pues ya estas edades, esas gripes son fatales. Pero bien, encantado de estar acá con vos, Dani, con toda la gente que nos escucha. Se va rápido la semana, se va rápido el mes. Hace poco estábamos hablando de que Revista del Rock cumplía 2 años. Ya estamos llegando al último tercio del año. Ya martes, miércoles, es octubre ya. Y ya esto va así chorreado, como dicen, ¿verdad?
0: Rapidito, vamos a ir con los titulares del día de hoy. Y es que la agrupación King of the Stone Age desata una gran nostalgia. La agrupación regresa con un nuevo tema, el cual vamos a tener acá más adelante. Where the God Gears At es el nuevo tema de King of the Stone Age.
1: Tenía ratillo, ¿verdad? De no sacar, unos 3 años más o menos de no sacar música.
0: Total.
1: La agrupación noventera, acá la vamos a escuchar. Yo ya la oí, está buena la visita.
0: Por el otro lado, el histórico concierto de despedida de Ozzy Osbourne y Black Sabbath llegará a los cines. Ya está el trailer, así que vamos a estar desarrollando este tema. Y para los que nos acompañan a través de las plataformas audiovisuales, van a poder ver el trailer también, además de evidentemente una visita de Black Sabbath.
1: Sí, yo no lo he visto, ahora me apunto a verla. Yo creo que va a ser un éxito. Sí, como fue el concierto, toda la aceptación que tuvo la gente que estuvo ahí presencial y toda la gente que lo vio a través de streaming, si tomamos eso como base y lo pasamos a esta película, este concierto de despedida, yo pienso que va a ser un boom,
0: por supuesto,
1: muy bueno.
0: Y si una banda tenía rato de no componer un nuevo álbum, es YouTube. 9 años después saldrá a la luz su nuevo álbum Carnaval de Luz, que básicamente ya tiene 2 sencillos. Pero la gente, los fans de YouTube, evidentemente están muy contentos de hacer el nuevo álbum 9 años después de su último álbum de estudio.
1: Sí, ¿qué hace, Ani? Que una agrupación tan grande, tan mediática, de las top, ¿verdad? Que pueden haber a nivel mundial, si usted agarra, hace un top 10, usted las incluye ahí, dure tanto en sacar música, ¿verdad?
0: Sí.
1: Yo creo que lo hicieron más que todo en celebración a 50 años.
0: 50 años.
1: Básicamente.
0: Que va así, sí, Maiden cumple 50 años este año, o YouTube está cumpliendo 50.
1: Y celebran sus 50 años viniendo a Costa Rica.
0: Sí, vamos a ver si YouTube hace lo mismo. Por el otro lado, Oasis amplía de manera descomunal su próxima gira del 2027 con nuevos conciertos en Europa. La agrupación no solo apertura nuevas fechas, sino también que hay ahí ya ciertas palabritas de Liam Gallagher que dicen que probablemente sea una despedida.
1: Sí, se veía venir. Yo creo que esa ampliación de conciertos era algo inevitable. Era algo que la agrupación no iba a poder zafar y que pues todo mundo deseaba, ¿verdad?
0: En la parte de cine tenemos 2 temitas. Lo más divertido del mundo es que 38 años después, ¿usted se acuerda de los Gremlins?
1: Me acuerdo de los Gremlins, sí. No tengo buenos recuerdos, pero sí me acuerdo.
0: Los Gremlins volverán a la gran pantalla, así que vamos a estar hablando un poquito sobre esta nueva adaptación en cines. Y además, también ya tiene fecha de estreno las 2 partes de La Resurrección de Cristo, la película de Mel Gibson, que es la continuación, evidentemente, de su gran éxito, ¿verdad? La Pasión de Cristo.
1: Sí, bueno, vamos a ver qué tal. Si es de Guardia Sangrienta, ¿verdad? Que la primera, porque esta Pasión de Cristo fue bastante aplaudida y criticada justamente por lo mismo, ¿verdad? Porque era como muy, muy ruda, muy real, muy explícita. Esa es la palabra.
0: Así es. Vamos a ir con música, con Freak Out the Leash. Ya venimos con más acá en Revista Radio Rock.

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1: Nacida en Dublín, en Irlanda, en 1976, y a cargo de Bono, The Edge, Adam Clayton y Larry Mueller Jr., U2 cumple este año 50 años de carrera y con ello ve a la luz un nuevo sencillo y además de eso un nuevo álbum.
2: Así es, Dani. U2 ha anunciado oficialmente la llegada de Carnaval de Luz. Es su 16º álbum de estudio y el primer disco con material completamente inédito en 9 años. Eso quiere decir que los muchachos estuvieron trabajando largo y tendido durante todos esos años, casi una década, sí, para finalmente, celebrando sus 50 años, lanzar este nuevo disco.
1: El sencillo es parte de lo que va a ser este nuevo álbum, el cual pues ya evidentemente ha tenido pues por ahí algunos twists, ¿verdad? No sé si ustedes recuerdan que se desglosó todo una cantidad de noticias, más o menos como para cuando estaba el Mundial de Fútbol todavía en México, que YouTube alquiló un bus y comenzó a tocar encima de un bus. Eso fue parte también de su tema, se me fue el nombre, Streets of the Dreams, sí, que es parte también del álbum. Entonces ya la banda de por sí venía dando como esos matices de nueva música, nuevos temas, cosas como siempre nos ha acostumbrado a hacer YouTube, que es como cosas disruptivas, uh-huh, cosas diferentes, ¿verdad? La gente se acuerda mucho del video de Beautiful Day, sobre todo, ajá, por la parte de los aviones,
2: sí,
1: que hoy por hoy...
2: Para la época era
1: sí,
2: no tan normal, ¿verdad?
1: No, y sí se hizo con aviones de verdad.
2: Ajá.
1: Hoy por hoy cualquier día eso puede hacerse con IA. Pero no, en aquel momento Bono y los de YouTube lo hicieron totalmente real. En esta ocasión, con Street of the Dream, lo que hicieron fue alquilar un bus en Ciudad de México y comenzar a tocar por la ciudad.
2: Que eso es algo que varias agrupaciones, a lo que han apelado varias agrupaciones, sí, no necesariamente en un bus, sino en lugares X, ¿verdad?
1: De sorpresa.
2: Si nos vamos atrás, los Beatles los hicieron en su última presentación, lo ha hecho también Red Hot Chili Peppers, uh-huh, lo ha hecho, bueno, YouTube, y yo creo que el público lo agradece. Creo que la otra vez estuve viendo un video de The Offspring, donde, no sé si lo has visto, si es muy viral, está un chaval tocando piano, uh-huh, y los maes cayeron en un centro, ajá, comercial o así. Eso yo creo que engancha más con el público, ¿verdad? Claro, no es algo planeado, no es que vos puedas saber cuándo y comprar alguna entrada y demás, pero es parte como de, yo creo que ya la agrupación dando sus señas, ¿verdad? De que estamos de vuelta, nos aparecemos por aquí, nos aparecemos por allá. Y pues bueno, terminan anunciando este nuevo disco.
1: Así es, el concepto también como de Carnaval de Luz se sitúa cronológicamente antes de la reflexión del Days of the Ash, donde colaboraron Ed Sheeran, Tara Topilia y otros grandes artistas. Dentro de los álbumes que ha hecho YouTube, hay más de 185 millones de copias vendidas, 22 premios Grammys. Ya son parte.

0: parte de la sala de la fama, el rock and roll.
1: El rock and roll.
0: Y pues bueno, han tenido una muy buena cantidad de temas que han estado en el Billboard 200 y en el Mad Hot.
1: Sí, sin duda alguna, una agrupación. Yo esperaría que celebren con conciertos, ¿verdad? Alguna gira de estos 50 años.
0: Sí.
1: Más allá de lanzar el disco, que lo cual el público lo agradece. Son 9 años de ausencia de nueva música de la agrupación. También estaría bueno que hicieran pues una gira, ¿verdad? Sin duda sería un éxito total. No sé si será de las últimas giras que ya pues se puedan ver de YouTube. Ojo, no la estamos anunciando, sí. Pero sería bueno que lo pensaran así, ¿verdad? 50 años, una agrupación no lo cumple cualquiera, no es cualquiera, que las cumple. Entonces, creo que el público que ha estado a lo largo de toda una, de medio siglo, pendiente de YouTube, se lo merece.
0: Sí, la banda el año pasado tuvo este tipo de pasantía, o cómo se le puede decir, seguidilla de conciertos en el mismo lugar, que fue en la esfera esta de Las Vegas.
1: En Las Vegas.
0: Ajá, en el Spirit de Las Vegas. Ahí tuvo 40 conciertos seguidos, los cuales fue pues una locura. Todos los conciertos se les vendió. La banda toma el descanso. Viene con ese nuevo álbum, es muy probable que haya una gira.
1: Me llama la atención el nombre del disco, ¿verdad? Sí. O sea, pues como muy latino.
0: Muy latino, sí.
1: Muy latino, ¿verdad?
0: Y que vayan a México a grabar, que vayan a México a hacer video y demás.
1: Sí, a pesar de que YouTube es una agrupación irlandesa, yo siento como que siempre ha tenido una cercanía muy grande con América. Incluso América Latina también.
0: Uh-huh.
1: Y bueno, pues parte de eso es tal vez la cercanía con México, pensaría yo.
0: Pensarías vos.
1: Sí.
0: Vamos a ir con Silencio, que es evidentemente el nuevo tema, el cual, además de todo lo que envuelve evidentemente este nuevo sencillo.
1: Está bueno el video también,
0: ¿no? Sí, también hace un gran homenaje al surf punk, que es

0: tan pasivo, tan pasible como el actual, sino era un poquito más estridente. Y
1: tú cantabas así, que verdad, como por a veces un poquito fuerte, sí, un poco sí. Melódico. Nadie olvida We're All Without You, verdad, uh-huh. Que es una de las los clásicos y rompevenas y todo lo demás. Es un poco eso, ¿verdad? YouTube es eso, es una montaña rusa de emociones y música.
0: Vamos a ir con silencio, ya venimos con más acá en 91.5 FM.

0: nominada al Oscar como Mejor Actriz en 2022. Kristen Stewart debuta como directora en La Cronología del Agua, película nominada a Mejor Película en el Festival de Cannes. Está basada en las memorias de Lidia Jugnavich, que retrata su propia historia, una mujer que encuentra refugio en la literatura y la natación, que muestra en crudo el retrato sobre el abuso, la resiliencia y la búsqueda de una nueva oportunidad para sanar. La Cronología del Agua llega a los cines el próximo 3 de septiembre.
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0: Nominada a Mejor Película en el Festival de Cannes. Adolescencia, sexo y muerte en Campamento Miasma. Llega a los cines este 13 de agosto la embriagante y excéntrica nueva película de la directora Jane Schoenbrook. Nos sumerge en la historia de una joven cineasta decidida a revivir una franquicia en declive. Sin embargo, cuando encuentra a la actriz principal, ambas quedan atrapadas en una inquietante espiral de sangre, deseo, miedo y delirio, que cuenta con una propuesta tan perturbadora como fascinante. La película se convierte en una sátira que desafía al terror, descrita por Deadline como un cóctel explosivo de miedo y deseo. 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
5: Joshua Michael Homme, nacido en mayo del 73, es un músico, cantautor, y muchos quedarán en quién es Joshua Michael Homme, es nada más y nada menos, y que quede muy claro, él, fundador y único miembro continuo todavía de la banda de rock Queen of the Stone Age.
6: Y el único que tiene un Grammy.
5: Y el único que tiene un Grammy.
6: La agrupación, sí, exactamente. Sí, Josh Homme es, pues, bien lo decías, el fundador de la agrupación, agrupación que se formó allá por 1996, agrupación que inicialmente no se llamaba Queens of the Stone Age, tenía su nombre inicial como Gamma Ray, pero bueno, algo que sucede bastante, uno pensaría que no, pero algo que sucede bastante, las agrupaciones toman un nombre y ya cuando se hacen un poquito, digamos que más serias o, uh-huh, o ¿verdad?, llevan al registro a guardar el nombre, se dan cuenta que hay

0: pero bueno, los muchachos lo siguen intentando, que es lo importante.
1: Importante sobre el fundador, el señor Michael Hum, es un músico muy, muy, ¿cómo se puede decir?
0: Polifacético.
1: Sí, y además muy admirado. O sea, él ha colaborado con Iggy Pop, ha colaborado con Royal Blood, con Foo Fighters, con Ronald the Jewels, con Arctic Monkeys. O sea, las bandas buscan mucho de él también para poder hacer arreglos dentro de las canciones antes de que evidentemente se vaya a la luz pública.
0: No, aparte, el enlace con Foo Fighters va un poquito de la vez o el tiempo que estuvo Dave Grohl, ¿verdad? Con la agrupación.
1: Sí.
0: Estuvo por ahí ayudándoles, digamos, a la agrupación. Nunca fue un miembro activo de Queens, pero sí tuvo su presencia en algún momento.
1: Sí, hasta en el video, o sea, en un par de videos salió y todo. Pero bueno, Queen of the Stone Age desata una buena nostalgia al estrenar Where the God Gears At. La banda pues está esperando el noveno álbum de estudio, Perfect, y pues, nos da una joyita, el cual, pues, nuevamente, cuando hay bandas que tienen ese letargo, ¿verdad? Ajá. Y sacan algo, la gente comienza nuevamente a poner en el playlist todo lo viejito.
0: Sí. Es que es una agrupación que llama al antaño, ¿verdad? Digamos, nosotros, cuando hablamos de agrupaciones del corte de Korn, de Limp Bizkit, no sé, esas agrupaciones noventeras, no podemos dejar pasar a Queens of the Stone Age. El tema es que hay momentos en la vida, y algo así pasó con el tema anterior, la agrupación de YouTube que hablábamos al inicio, pues se pierde un poquito, ¿verdad? Un poco, yo creo que también afecta el hecho de que Queens of the Stone Age es una agrupación que ha rotado mucho sus integrantes, sí, ¿verdad? Bien lo decías, Holmes es el único integrante que ha estado durante toda esta trayectoria, más de 30 y resto de años, entonces también eso me imagino que de alguna u otra manera afecta una continuidad, ¿verdad? Sí. De la agrupación. Y claro, cuando las bandas resurgen, dicen aquí estamos, no nos hemos ido, vuelven a activar ese gusanito en los fans de la agrupación.
1: Inspirada directamente en la juventud de Jones, propiamente en los suburbios de Palm Desert en California, la composición aborda el amor adolescente y las ganas desesperadas de impresionar a los demás. El propio líder de la agrupación recuerda que todo lo que vivió hace muchísimos años, estamos hablando de inicio de los 90s, cuando trabajaba en un mostrador en una de las cadenas que creo yo que ya ni existe en Estados Unidos, JCPenney, y veía a las chicas góticas como durante el día se cambiaban diferentemente los atuendos. La nostalgia suburbana y la transformación estética. El lanzamiento llega acompañado de un potente videoclip, el cual los que nos siguen en las plataformas lo van a poder ver, que evidentemente es parte de este nuevo álbum, Perfect, que va a estar próximamente disponible en plataformas y en venta física.
0: Próximo 30 de octubre específicamente se estará lanzando, para la gente que es así mega fan, ¿verdad? De esos que están ahí pegados esperando que sus agrupaciones favoritas lancen algo, hay una preventa también, y ya se encuentra disponible como una reserva, más bien
1: una reserva.
0: Sí, el disco pues ha tomado como guía espiritual del Kintsugi, es una técnica japonesa que consiste en reparar cerámica rota con oro para resaltar que las cicatrices embellecen la obra original. Un poco espiritual, ¿verdad? Sí. Y toda la cosa, ¿verdad? Muy de la agrupación.
1: Queens of the Stone Age ha reanudado su gira actual, es una gira de estadios que precisamente comparte con sus buenos amigos de Foo Fighters. Uh-huh. Además de eso, la agrupación ha sumado otros escenarios, no solo en Norteamérica, sino también en Japón, en Singapur, en Australia, en Nueva Zelanda, y muy importante, hay una por ahí cerquita, el 6 de marzo del próximo año, en el estadio Ciudad de los Deportes, en México.
0: En México, Distrito, sí. General. Qué ventaja tener México tan cerca, qué lástima que sea tan grande, ¿verdad? Mm. O sea, que las agrupaciones tengan, digamos, que de Centroamérica para arriba, sacando Estados Unidos y Canadá, México como principal punto, ¿verdad?
1: Sí.
0: Es lógico, ¿verdad? Es lógico la cantidad de habitantes y demás, pero es una ventaja y una desventaja, ¿verdad? Porque al final de cuentas de México brincan a Sudamérica y a veces pasan por Costa Rica.
1: A veces. A lo que ha pasado en estos días entre productores y administradores del Estadio Nacional también está como en veremos, ¿verdad?
0: Que eso es todo un tema, Dani, sí, porque el principal lugar para este tipo de conciertos que son masivos, sin duda es el Estadio Nacional.

0: antes era el Ricardo Saprissa. No recuerdo un concierto en Alajuela.
1: Sí, uno de Maiden fue en Alajuela.
0: De Maiden,
1: sí.
0: Bueno, uno fue en Maiden, pero principalmente era en el Saprissa. Sí, recuerdo que era como. Y hay muchos conciertos, ¿verdad? O hay otras actividades que no permiten que pues el Estadio Nacional sea el principal para algo que es también requisito de las ocupaciones, ¿verdad? Un lugar grande y que también, y la logística, cumpla. Exacto, la logística necesita que sea un espacio donde acumule bastante gente.
1: Vamos a ir con Queen of the Stone Age, tanto acá en 91.5 FM, también en las plataformas audiovisuales a través de TV Max, a través de Señal Abierta 7.2 y a través de teletica.com.

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2: Nominada al Oscar como Mejor Actriz en 2022, Kristen Stewart debuta como directora en La Cronología del Agua, película nominada a Mejor Película en el Festival de Cannes. Está basada en las memorias de Lidia Jovanovic, que retrata su propia historia, una mujer que encuentra refugio en la literatura y la natación, que muestra en crudo el retrato sobre el abuso, la resiliencia y la búsqueda de una nueva oportunidad para sanar. La Cronología del Agua llega a los cines el próximo 3 de septiembre. Nominada a Mejor Película en el Festival de Cannes. Adolescencia, sexo y muerte en Campamento Miasma. 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
3: Más conocido como el padrino del heavy metal o el príncipe de las tinieblas, Ozzy Osbourne, nacido el 3 de diciembre del 48 y quien dejó la parte terrenal el 22 de julio del año pasado, a sus 76 años, deja un legado enorme dentro de la historia del rock. Poco tiempo antes de su fallecimiento, el 22 de julio, el 5 precisamente, realizó una última actuación en directo, el evento Back to the Beginning en su ciudad natal de Birmingham, en Inglaterra. Pues tiró todo, ¿verdad? Al asador, tiró el señor Ozzy.
4: La casa por la ventana.
3: y hasta donde pudo comportarse también como lo que quería que fuera recordado.
4: Qué, ¿verdad?, épica esa parte en el concierto donde el mae va subiendo en su silla, en su trono, digamos, su trono, ¿verdad? Porque era prácticamente un trono. Sí. Y lo van subiendo en una plataforma. Ahí el estadio estalló por completo. Era como el punto, el clímax de esa presentación, que de por sí ya tenía agrupaciones de gran peso que se estuvieron presentando. Y pues bueno, fue mucha la gente. Ese concierto se dio 17 días antes del fallecimiento de Ozzy Osbourne. O sea, más planeado imposible. Y pues bueno, este concierto ya fue hace más de un año. Mucha gente lo vio en vivo, mucha gente lo vio en streaming y mucha gente lo podrá ver en la pantalla grande también.
3: Así es, el testamento sonoro irrepetible, la producción documenta una jornada de rock and roll. Evidentemente fue un concierto de más de 16 horas, el cual va a estar reducido a una producción de aproximadamente 2 horas y 30 minutos, pero que evidentemente va a tratar de en globalizar, ¿verdad?, todo ese gran despedida que tuvo no solo Ozzy, sino Black Sabbath. La misma Sharon Osbourne, quien ha liderado la organización, ¿verdad?, indica que Back to the Beginning surgió porque Ozzy, que cuando estaba en vida, le preguntó qué lo haría realmente feliz. Uh-huh. Y él dijo, o sea, yo quiero hacer un concierto y otra vez estar en la tarima y que salga fuego y todo lo demás. Mayormente dijo, quiero volver a actuar y despedirme de mis fans.
4: Sí, el estreno está planeado para el próximo 26 de octubre en todas las salas de cine del mundo. Esto lo hablábamos en algún momento, Ani. Obviamente, bueno, lo acabas de decir, son 16, bueno, 16 horas de puro concierto. Va a estar reducido a una hora.
3: 2 horas 30 más o menos.
4: Por ahí, ajá. Y bueno, no va a tener solamente el concierto como tal, cortes, presentaciones y demás, sino que también va a tener algunas reacciones de personas que estuvieron por ahí, tomas tras bastidores también, un poquito como incluir toda la experiencia.
3: Yo no sé si recuerdas que todo el mundo estaba como extrañado porque había un presentador en el concierto. Ajá. Que es Jason Momoa.
4: Ajá, sí.
3: Entonces todo el mundo era, pero ¿por qué Jason Momoa es el presentador? Y al final es porque el tipo era re fan de Ozzy. Técnicamente que se lo pidió. Dentro de, evidentemente, este material va a haber algunas reacciones de Momoa. También va a estar un poco reacciones de Tom Morello. Y dentro de las agrupaciones que se van a poder ver propiamente actuaciones en vivo son Metallica, Guns N' Roses, Pantera, Slayer, Tool, Alice in Chains, Anthrax, Gojira, Lamb of God, Mastodon y Rival Sons. Y evidentemente Black Sabbath.
4: Usted se imagina hacer una lista, es como una lista de Navidad, ¿verdad? Quiero, sí. Quiero un concierto que tenga esta agrupación. Es básicamente eso, ¿verdad? Lo que hizo Ozzy Osbourne en vida. Hay algunas declaraciones que se dieron en el concierto. Mirad, todo este amor por el heavy metal, Metallica está enormemente agradecido de haber sido invitado, de poder ver todas vuestras caras y de celebrar a Black Sabbath. Gracias, chicos, por darnos el propósito en la vida. Fueron palabras de James Hetfield, cantante de la agrupación de Metallica, y así podemos ver

0: muchas otras, de agrupaciones de Pantera, de Slayer, el propio Youngblood, que también tuvo una presentación bastante buena en ese concierto, y me parece que son también extractos de lo que pues estará viendo en el cine.
1: Así es, desde la vuelta va a estar probablemente acá en nuestro país a final del mes de octubre, tal cual como es el estreno a nivel mundial. Se lo van a poder disfrutar en las salas de Cinépolis.
0: Cinépolis.
1: Así es.
0: Sí, está bonito. Palomitas, bueno, ojalá como un VIP, ¿verdad? Para poder tomarse el guito.
1: Ah, viendo, sí, claro. Un par viendo de birritas para ver a Ozzy todavía.
0: Se lo merece, sí.
1: Vamos con música.
0: Estaría cool porque me imagino como la gente yendo a la película con camisas de Ozzy, de Black Sabbath, ¿verdad? Como si fuera un concierto.
1: Como si fuera un concierto.
0: ¿Verdad? Estaría cool. Tal vez alguna. Lo hemos visto en algunos biopics que llega gente, por ejemplo, el de Michael Jackson, que llegó. Llegaba gente vestida.
1: O con algún atuendo, por lo menos el sombrerito,
0: el guante,
1: el de Elvis Presley, que se lleva gente con Elvis Presley.
0: Ajá, también.
1: Muy pues producido.
0: Estaría cool que fuera así, ¿verdad? Le haría como un poquito más de emoción.
1: Así es. Para la gente que nos está viendo a través de las plataformas audiovisuales, vamos a poner antes, es un minuto, básicamente el trailer de Back to the Beginning. Y después vamos a ir con Paranoid, una presentación en vivo de Black Sabbath de 1970.
0: Yo que usted, abro la aplicación de TMAX o me meto a la página web, les estamos dando chancecito para que lo hagan, porque así se van dando una idea, ¿verdad?
1: Sí,
0: de,
1: total.
0: De qué van a ver en el cine a partir del 28 de octubre.
1: Vamos con el trailer, música y llegamos con más acá en Revista Radio Rock.
2: 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Millions of people around the world who got to say, thank you, Black Sabbath. 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
1: Así se acuerda. ¿Usted sabe cuáles son las tres reglas básicas para cuidar un gremlin?
2: Ah, no, man. Tanto así no.
1: No.
2: No, no, no.
1: Tanto así no. Las tres reglas básicas para que no se vuelva el gremlin malo,
2: okay.
1: Era
2: darles no, agua, ¿no?
1: La parte del agua es la segunda. Estaba en las luces fuertes, la luz brillante. Okay. No se les podía poner luz brillante. No podían salir al sol, ni ponerles los focos, ni nada. No mojarlo, porque si no, cuando se mojaba era cuando sacaron huevos y se reproducía. Y lo más importante, no alimentarlo después de medianoche.
2: No alimentarlo después de medianoche.
1: Sí, porque si no se transformaba en el gremlin

0: La 1 en realidad tiene 42 años. Sí. La primer Gremlins, la primera comedia terror de Gremlins, fue estrenada en 1984 por John Dante. Uno de los productores ejecutivos, de hecho, de esta película fue el señor Steven Spielberg. Y pues causó gran furor a nivel internacional.
1: Ahora, qué grande Spielberg, ¿verdad? Y qué viejo.
0: Ahora, los Gremlins es que tenían ese twist, ¿verdad? De que estaba el chiquitito, se me olvida el nombre ahorita, Gizmo, creo que es que se llamaba, el Gremlin bonito, y después estaban los bichillos que se hacían de terror y medio, ¿verdad?
1: Que visualmente tienen como esa particularidad, ¿verdad? Son como tiernos, pero también podrían ser
0: malos,
1: ¿verdad?
0: Sí, hay gremlins malos. Uh-huh. Pero bueno, ¿por qué estamos hablando de los Gremlins? Y es que un teaser trailer de Warner Brothers reveló que después de muchísimos años, y así, aquí sí un poquito menos, 38 años, 3 meses de Gremlins 2, ¿verdad? Que fue la segunda parte del 90, se continuará la historia con una nueva película que llegará a los cines el 6 de octubre del 2028. El video muestra una mochila oscura dentro de un cuarto ambientado con niebla, un pequeño Gremlin, Gizmo, se asoma desde el interior de la maleta, aparece la fecha del estreno y nada más. Pero sí, evidentemente ya con ciertos ajustes tecnológicos, ¿verdad?
1: Ah, sí,
0: total. Se ve muchísimo más cura, así que desen la vuelta para que vean el teaser trailer, que son escasos 25-30 segundos de Gizmo saliendo Gizmo. La cabecita de la mochila.
1: Gizmo, y el otro nombre era Rayita, Stripe. Stripe era el nombre de los dos Gremlins ahí principales. A mí me gusta mucho el hecho de que películas o sagas, digámoslo de alguna manera, ya una tercera película termina siendo una saga, ¿verdad? Uh-huh. Haya tanta separación entre una y otra, porque usted ve la diferencia, al menos visual, entre lo que vio hace años, por ejemplo esta, hace más de 30 años, versus lo que va a ver dentro de un par de años, ¿verdad? Sí. Sin duda, pues, la parte tecnológica, la parte visual va a ser muy diferente, y pues también llama un poquito a ese antaño.

0: tercera entrega, igual que en las primeras dos, y que contará de hecho con Steven Spielberg como uno de sus productores ejecutivos. Así que por ahí también van a estar muy, pero muy bien guiados desde los más original, ¿verdad? Ajá. Que fue los Gremlins en los 80.
1: Sí, y se dice que la película va a apelar un poquito a un tono más cercano del terror y la comedia, o sea, van a subir un poquito el nivel, según lo que se comenta. Habrá que ver, ¿verdad? Qué tanto cambia un poco la línea de las dos películas anteriores.
0: Una de las cosas bastante interesantes es que Jim Henson Company será la responsable de animar y crear las marionetas de esta nueva entrega de los Gremlins. La empresa ha realizado grandes producciones como Muppets, Plaza Sésamo, y más recientemente fue quien le dio vida a los animatrónicos en Five Nights at Freddy's 1 y 2.
1: Bueno, no hay duda alguna de que todas las personas, lo que uno dice, chavorrucos, estarán esperando ver esta película.
0: Yo sí.
1: ¿Esa película tendrá algún límite de censura?
0: Pues las viejas estaban en 13 años.
1: 13 años.
0: Yo creo que ya 15. Ha pasado.
1: Sí. Ahorita sería para 15, tal vez.
0: PG. En Estados Unidos es PG, que es como se recomienda supervisión. Pero, por ejemplo, la 1 de 1984, tal vez la más cercana a nosotros, es la B en México, sí, mayores de 12 años.
1: 12 años, sí. Puede andar parecido para esta...
0: Para esta época, lo que ven los Willas, yo creo que es todo público.
1: Sí. No, porque lo pienso en el escenario de que un padre vaya con sus hijos a ver una película que él mismo de pequeño vio, ¿verdad?
0: Sí.
1: Estaría cool.
0: Estaría,
1: es parte del encanto, digamos, de los Gremlins en este 2028. Pero todavía falta un poquito.
0: Falta todo el otro año, hasta el 2028, pero ahí va.
1: Sí.
0: Ahí va. Vamos con música, Mau.
1: Vamos con musiquita y seguimos acá en Revista Radio Rock.

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9: En el 2004, cuando salió La Pasión de Cristo a los cines, dirigida por Mel Gibson, definitivamente fue una revolución, no solo por su alto contenido explícito, sino también, evidentemente, por la división que creó en aquel momento entre las diferentes movimientos cristianos, ¿verdad? De lo que era representar la Pasión de Cristo, los últimos momentos, desde la escena previa hasta, obviamente, el momento de su crucifixión, de la manera en que Mel Gibson quiso contarla.
10: Sí, y bueno, esa fue una película que, algo curioso es que Mel Gibson la financió propiamente. Tuvo un valor cercano a los 30 millones de dólares después de que pues tocaran las puertas en diferentes productoras y todas le dijeran que no. Posiblemente un poco asustados, por usar alguna palabra, por el tipo de película que debían venir, ¿verdad? Lo decías, hace más de dos décadas, 22 años, sí. Hace 22 años. Uno recuerda la película y no piensa que haya sido tanto, ¿verdad? El tiempo que pasó, pero bueno, pasó.

0: Para aquel momento la película recaudó 612 millones de dólares, lo cual pues fue totalmente un éxito en taquilla. Muchas de las cosas que dices, Mau, también es porque las productoras grandes habían dejado y han dejado de hacer las grandes producciones católicas, ¿verdad?
1: Sí, Ben-Hur,
0: Cubadis.
1: De hecho, en Semana Santa lo que usted ve son películas viejas.
0: Sí, son muy viejas, Jesús de Nazaret, Los Diez Mandamientos, todo ese tipo de películas se dejaron de hacer y de repente viene Mel Gibson con una totalmente apoyado con en el 2004 con la gran cantidad de tecnología que se podría utilizar. Y pues bueno, para esa época la película fue la quinta más taquillera del 2004, y evidentemente recibió una buena cantidad de nominaciones a premios de la Academia, el cual ganó como mejor maquillaje, mejor fotografía y mejor banda sonora en los premios Oscar.
1: Vos que estás más metido en la parte del cine, Dani, aquí se puede ver eso que mencionabas de que las productoras no le dan como el interés a ese tipo de películas.
0: Miedo a perder. Sí, yo creo que hay, o sea, hay una cantidad de, es que antes, no sé, mi impresión, antes mayormente el cristianismo era muy muy comunido, ¿verdad? O sea, crees en Jesús y todo el mundo pues, cree en Jesús. Hoy por hoy hay demasiadas ramificaciones de las cosas. Que evangélicos, que testigos de Jehová, bueno, ellos no son cristianos, sí. Evangélicos, bautistas, la católica regular. Entonces, hay como una segregación, por decirlo de cierta manera.
1: No es tanto el público meta, digamos.
0: Es que verlo igual como, por ejemplo, con el cine de terror. O sea, hay cine de terror regular y está el cine gore. Cine gore, que es muy explícito. Entonces, el cine gore es para un público mucho más reducido que si haces una película de terror regular o un slasher clásico.
1: Sí, que vas a ver un sábado de la noche.
0: Exacto.
1: En, la casa,
0: en claro. Esta, yo creería como que las productoras les da miedo no poderle quedar bien a todos. Uh-huh. A Mel Gibson no le dio miedo y, evidentemente, también se basó en un pasaje de la Biblia muy, ¿qué se puede decir? Como muy a la segura. Y evidentemente en la Pasión de Cristo comienza la noche de Pascua, ¿verdad? En Getsemaní, cuando está Jesús con Pedro, con Juan y con Santiago. Esa escena que todo el mundo recuerda de la película, que es ellos como comiendo y orando. Y detrás pasa como un Satanás, que era siempre una persona calva, como con una manta. Entonces como que está agarrando temas que evidentemente son los más representativos tal vez de la pasión de Cristo. Ahora, Hollywood Reported está diciéndole al mundo, ¿verdad? Y confirmándolo a nivel internacional que la resurrección de Cristo de Mel Gibson tiene fechas de estreno. ¿Por qué? Porque son en dos partes.
1: Es en dos partes, exactamente. Una está planteada para el 1 de mayo del 2027, que coincide con la festividad de la Ascensión, también un poquito ligado como al tema religioso, claramente. Y la segunda parte estará llegando a cines, a las salas de los cines, en mayo del 2028. Hay un cambio en la nómina, digamos así, en los actores y demás. Se reemplazó a todo el elenco, más que todo por un tema de costos. Y la película sí viene un poquito igual o más fuerte en tanto a escenas y demás. Lo describen como un viaje psicodélico, un viaje ácido y metafísico que explorará a fondo dimensiones espirituales y teológicas abstractas enfocadas en lo ocurrido durante los tres días antes de la muerte de Jesús y su resurrección, incluyendo el descenso a los infiernos.
0: Eso está muy controversial.
1: Sí.
0: Al igual que el 2004, en la Pasión de Cristo, representó las 12 horas antes de la crucifixión de Jesús, culminando con su resurrección. Y ahora que se me dice, toda la parte metafísica y demás que va a tener este otro lado, pues nuevamente, yo creo que Mel Gibson,
1: eso, o va a espantar o va a llamar a mucha gente.
0: Creo como que el tipo, uno, tiene la suficiente cantidad de dinero, y dos, creo que se claro, puede si jugar
1: tiene
0: una el
1: casa chance en Barrigona, aquí en Guanacaste, no va a tener plata.
0: Sí, y yate.
1: Y yate.
0: Yo creo que no se puede jugar el chance por hacer lo que él cree que
1: aparte que él, a ver, yo creo que él apuesta también a su primer película, ¿verdad? La Pasión. Si hablamos que él hizo una inversión de 30 millones de dólares y tuvo una recaudación de 611 millones, a ver, la matemática es muy sencilla, ¿verdad? Démosle al público lo que la gente quiere, lo que le gusta. Sí, eso fue hace 22 años, ¿verdad? Mucho ha cambiado durante ese tiempo, pero y no deja de ser un tema que levante interés,
0: sí,
1: de alguna manera.
0: Siempre. Siempre.
1: Y si le metes un poquito más de,

0: de carnita, ¿verdad? De escenas tal vez fuertes y demás. ¿Qué es lo que se le criticó a la película en sus inicios y también por lo que mucha gente la vio?
1: La fue a ver al final. Fijo, al cabo.
0: Claro.
1: Sí, es que es una de cal y una de arena.
0: Sí, sí.
1: Entonces, ahora bien, las películas más antañas de Semana Santa, estamos hablándolo a nivel cinematográfico, ¿verdad? Uh-huh. Dejando de lado la fe, son películas que mayormente no se ven tan reales las partes de violencia. Ajá. Y
0: son muy cuidadas también.
1: Ajá, esas épocas eran muy, muy violentas. La humanidad es una realidad. Entonces yo creo como que Mel Gibson sí se pasó un poco de la...

0: raya, pero creo que da una impresión más realista de cómo torturaban a una persona en esa época.
1: Sí, también es eso, es darle a la gente otra visión, ¿verdad? Porque muchos crecimos viendo que la pasión, que los 10 mandamientos, etcétera, de la misma película todos los años. Es que no había un cambio, no había algo nuevo.
0: No.
1: Y ya uno nace y se crece adoctrinado, por decirlo de alguna forma, también bajo esa película, ¿verdad? Bajo esa forma de ver las cosas.
0: Con ese anuncio, Gibson declaró, de hecho, a la prensa: para mí esto es mucho más que una película, es una misión que he cargado durante más de 20 años para contar lo que considero la historia más importante de la historia humana, citó Gibson en Rolling Stone Magazine. Aún no se ha revelado detalles acerca de cómo se mostrarán las siguientes partes de este relato en la pantalla, pero en pocas palabras se indica en la noticia que la Biblia establece que tras la resurrección de Jesucristo, en el tercer día, las mujeres esparcen las buenas noticias de su regreso a sus apóstoles y a las demás personas.
1: Otra diferencia que va a presentar esta película es que va a ser grabada en inglés. Inicialmente La Pasión de Cristo fue grabada en otros idiomas también, uh-huh. Pero esta vez no, va a ser puro inglés, y pues bueno, ya habrán sus versiones con subtítulos y demás.
0: Vamos a ir con música y a la vuelta venimos con más información acá en Revista Radio Rock.

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1: ¿Qué ha estado más peor en la vida? ¿La relación con de los hermanos Gallagher o la selección nacional?
2: ¡Uy, huepucha!
1: ¿Qué duele más?
2: A nivel general, yo creo que ahí está más rota la relación de la afición con la selección.
1: Oh, sí.
2: Que la que tienen ahorita los hermanos Gallagher.
1: Y eso es mucho decir.
2: Y eso es bastante
1: eso que decir. Es bastante decir, sí.
2: Porque los Gallagher duraron 15, 12 años en no hablarse.
1: Desde 2009, por ahí.
2: Sí, nosotros ya llevamos todo este eliminatoria pasada, sí. Y este que nos toca.
1: Llevamos 2 años, digamos.
2: Sí, podemos llegar a 6.
1: Podemos llegar a 6, sí. Pero bueno, es que vamos a hablar de los Gallagher, Dani.
2: Sí, Oasis desata una nueva tormenta en el panorama musical internacional tras confirmar conciertos adicionales del Oasis Live 27. La demanda de las entradas a nivel internacional, pues tuvo la necesidad la banda, ojo la cantidad de entradas que tenían los servidores, eso casi nunca se hace en realidad.

0: el Oasis Live 27. Septiembre 2026, esto en Roma y en Alemania, París también. Son parte de las fechas que se agregaron a la lista ya existente de esta gira.
1: Y es que ya la agrupación había anunciado que para el próximo año estaría en mayo en Glasgow, en Escocia, estaría en Manchester para junio, en una seguidilla de conciertos bastante amplia en Inglaterra, estaría en Múnich, Alemania, en Barcelona, en España, en Ámsterdam, en Países Bajos, en Saint-Denis, en Francia, Roma, la que acabas de mencionar, Mau, va a estar en Estados Unidos en aproximadamente 6 presentaciones, luego se irá de nuevo a Irlanda y cerrarán de nuevo en Inglaterra.
0: Mis respetos para la gente, para los ticos, una persona acá en Costa Rica que logre comprar un tiquete para uno de esos conciertos. Creo que no sé, pensaría que por cercanía, quitando cualquier otra situación, Estados Unidos puede ser como una opción sencilla, pero qué complicado comprar un tiquete para un concierto de Oasis ahorita.
1: Sí, y es que parte también de lo que los hermanos Gallagher han tratado de evitar con este preregistro es evidentemente blindarle el acceso a las reventas, que es algo en lo cual ellos siempre han estado completamente en contra. Entonces, de esta manera, pues logran de alguna u otra

0: A Oasis.
1: No.
0: La agrupación se llamaba The Rain. Ellos cambiaron su nombre inspirados por un póster de la agrupación Inspired Carpets, que era una agrupación donde Noel trabajaba como técnico en su gira. Y otro dato curioso de la agrupación es que no tan extraño, más bien diría yo, y es que la agrupación fue demandada por la Coca-Cola.
1: ¿En serio?
0: Sí. Su segundo sencillo, Shaker Maker, guardaba un enorme parecido con un jingle de la agrupación de los años 70. El jingle se llama I like to teach the world to sing, y la compañía Coca-Cola lo demandó y ganó la demanda.
1: Bueno,
0: sí, los muchachos con problemas, ¿verdad? Desde sus inicios.
1: Para cerrar el programa de esta semana, aparte también de lo que se ha dicho, y evidentemente los hermanos Gallagher, siguiendo el mismo tema, Liam ha afirmado que esta gira del 2027 no es una gira de despedida, pero podría ser la última. Entonces, al final, acabas como esas cosas que quedan completamente en el aire, ¿verdad?
0: Es que ellos saben. O sea, ellos saben que cualquier... son como una chispita, ¿verdad? Cualquier cosita les va a tener problemas entre ellos y pues puede generar nuevamente una separación. Yo no veo una segunda reunión a futuro en caso de que vuelva a suceder lo que ya ha pasado en varias ocasiones.
1: Yo creo que tal vez esta vez sí. O sea, en el documental se nota como que ya las peleas no existen. Podrían darse un descanso solitos un ratito para volverse a reunir en el 2030, por ahí. Yo diría como que sí puede ser como...
0: Sí, bueno, pero en buenos términos.
1: Sí,
0: en
1: sí.
0: buenos términos.
1: Mientras se le mete el Gallagher a alguno de los
0: exacto,
1: dos, todo bien.
0: Bajo ese escenario, yo no pensaría que vuelva a existir y una, por más que los fans lo pidan y demás, yo no los veo reuniéndose nuevamente bajo un escenario que se vuelvan a pelear. Esperemos que las aguas sigan mansas como ahorita.
1: Llegamos al final del programa de esta semana, así que agradecerles a todos ustedes. Vamos
0: rápido,
1: a ir con musiquita, vamos a ir con la musiquita de Oasis para cerrar. Vamos a ir con Don't Look Back in Anger de Oasis y nos escuchamos próximamente acá por los 91.5 FM Teletica Radio.
0: Sí, hasta la otra semana. Gracias por su sintonía. Nos escuchamos pura vida. Chao.

haremos pausa. Pero nos escuchamos el próximo sábado, 11 de la mañana, aquí en los 91.5 FM. Por ahora, sigamos en contacto a través de revistaradiorock.com. 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

0: y precisamente con muchos nuevos amigos como don Marco Córdoba. ¿Qué tal, Marco?
1: ¿Qué tal, Lionel? Muy contento de este lugar, muy bonito. Venimos llegando del tour de ballenas, nos fue esplendorosamente bien, ¿verdad? Pudimos ver.

0: Perfecto.
1: Digo porque todo era ilusión, ¿verdad? Todo era una ilusión. Veíamos un equipo punzante, un equipo generando fútbol ofensivo, correcto, con salidas rápidas. Todo era alegría, ¿verdad? Pero bueno, era una noche más que tranquila para el guardameta Urán Madrid. Volví a Costa Rica a su fútbol, creíamos, ¿verdad? Aficionados en el estadio, nosotros en nuestras casas, sorprendidos. Pero dicen que la felicidad dura muy poco en la casa de los pobres, ¿eh?
0: Esa es la realidad, Leonel. Creo que el Bocha Batista se equivocó cuando íbamos ganando, desde cuando debió haber mantenido ese equipo pulsante, esas ganas de ganar y no hacer pruebas de jugadores y de cambios de juego. Lastimosamente, los cambios nuestros no funcionaron y los cambios del Bocha sí funcionaron. Esa es la realidad. Se vio la fuerza, las ganas, jugadores perdidos que no están acostumbrados a jugar en posiciones que no son de ellos. Esa es la pura y limpia verdad.
1: Sí, era como algo que no creíamos. Era un agradable 3-0, ¿verdad? Porque era un marcador que nos tenía prácticamente sorprendidos a todos. Veíamos al Cócer, a Yosimar Méndez, a ese muchacho Sinclair, a Carlos Mora.
0: Carlos Mora.
1: Bueno, hasta le perdonamos dos goles a Sinclair, que se los comió, ¿verdad?
0: Correcto.
1: Uno de pierna derecha y otro de cabeza.
0: Sí.
1: Pasamos muy rápido, como dicen, de lo sublime a lo ridículo.
2: Los desinflamos, como decimos popularmente, Leo. Un primer tiempo que fue uno de los mejores primer tiempos que le he visto yo a nuestra selección actual. Y es increíble cómo, o yo pienso como que se lo olvidó que era un partido oficial. Yo pienso que se lo olvidó que era un partido oficial. Se vino el segundo tiempo.
0: Exacto.
2: Y como dice Don Marco, los cambios de ellos fueron aceptadísimos un 100% y los cambios de nosotros prácticamente nulos. Quedamos nulos, Don Leo, se los vino ese 3-1. Yo lo estaba

0: Porque le estábamos ganando 3-0 a Haití en el Estadio Nacional y nos dejamos empatar a 3, ¿verdad? O sea, defender un 3-0 en la forma que estaba jugando Costa Rica es la peor estupidez y la mezquindad futbolística que hace tiempo no veía en una cancha.
1: De Leonel, típico de nuestra selección y equipos, ¿qué es lo que pasa? Que vamos ganando y marcha atrás. Echamos el bus, nos empezamos a defender cuando, por ahí decían que la mejor defensa es el ataque, como estábamos llegando, como jugábamos, como se hilvanaban las jugadas arriba con Carlos Mora, con Orlando. Esa era la diferencia. Pero parece que el Bocha pensó que era un entrenamiento. Entonces voy a probar revolutivos y no le sirvieron. Yo veía a Jalen Mitchell como Dios mío, ¿qué pasa? Perdido totalmente en la cancha. No era el jugador que él...
0: No, todo el equipo se perdió. Después de la tontera que hizo el técnico, sí. Todo el equipo se perdió, ¿verdad? Todo el equipo se enredó, se confundió, ¿verdad? Eso quedó totalmente claro en la cancha y uno tal vez en la televisión no ve bien esos cambios de sistema, esos cambios tácticos que se dan, pero cuando ya recorren unos minutos, dice, toda la razón la tiene Alexander Guimaraes, ese cambio lo que hizo fue afectar totalmente el desarrollo de nuestra selección nacional. Y luego los cambios que se hacen, qué diría yo, casi que por salir del apuro en ese momento.
2: Sí, el sistema, Leo, cuando se hizo el cambio, se totalmente desbarajó el naipe. Ahí se nos cayó el sistema, se nos cayó el 3-0, como lo vuelvo a repetir, se nos vino Curazao encima, pero fue increíble. Más bien nos salió hasta barato.
1: Claro.
2: Es increíble, porque más bien se nos vino tanto encima. Curazao, que uno dice que como un técnico le faltó lectura, Leo. Es que le faltó lectura del partido. O sea, ahora con tanto video, o le faltó tal vez estudio, Curazao, con tanto tiempo que tiene el director técnico, por favor, ya Curazao viene un mundial. Sí. Curazao, o pensó que nosotros íbamos a hacer 7 a Curazao. No, los ubicó, don Leo. No, o sea, yo pienso que como que nosotros los están ubicando, y para mí, yo pienso, como lo decía ahí con los clientes, para mí, mejor que fue ahorita, don Leo. Porque se tienen que haber cambios y cambios fuertes muy pronto. Porque si vamos a esperar a que se venga y que se venga otra pérdida, no vamos a ir a un mundial muy pronto. No vamos a caminar a un mundial con estos cambios y con esa alineación que tenemos en el cuerpo técnico.
1: Es correcto. Y Leo, yo adiciono algo que ayer hablábamos con Sergio Iberni, que se le hizo un gran daño, igual yo sigo insistiendo, a la economía costarricense, porque mientras la selección gane, mientras tengamos una buena selección, la economía se mueve definitivamente. Bueno, que Obama lo diga, que tiene su restaurante. Y entonces, ante una selección ya de por sí pobre, entonces la gente no va a querer ir a ver nada. Y la encuesta no, tal vez esa encuesta que salió hace unos días, de que no le interesa a ningún equipo, es porque ahí hay un refrío muy grande con el fútbol. Y eso es, como dijo tu hijo Cristian, el equipo de todos está malo. O los que lo entrenan, los que lo dirigen, no saben cómo hacerlo. Esa es la realidad.
2: No, yo lo dije, Leo, disculpe, yo lo dije anteriormente en el programa ya en Tunas. Yo le dije que cómo era posible nuestra selección un primer partido para ver jugadores, que todo el mundo quiere ver jugadores mundialistas, otros jugadores que están en grandes clubes, con 5,000, 6,000 personas, o no sé si llegamos a 9,000 personas, no sé cuántos aficionados llegamos. Eso no se veía hace 20, 25 años. No. En el estadio, todavía en el Estadio Nacional Viejo, yo me acuerdo, lo leo, que uno veía unos llenazos, que había que hacer filas de un día para otro. Ahora más bien hay que agarrar a la gente y casi que meterla al pelo en el estadio. ¿Y cómo queremos que nosotros lo gane nuestra afición? ¿Ganando? Dolor, lo digo, enamorando a nuestra afición. Enamorando, ¿y dónde empieza enamorando a nuestra afición? Del cuerpo técnico, Leo. Si nosotros tenemos un técnico que no es nuestro técnico, ahí está la vuelta en la esquina, Leo. Tenemos que hacer cambios radicales, queremos ir al próximo mundial muy pronto.
0: El aficionado es muy inteligente, el aficionado sabe.
1: Exacto.
0: Sabe de fútbol, ¿verdad? Ellos, los que estuvieron en el estadio, de ahí.

0: mi reconocimiento por el estoicismo, después de todos los antecedentes de nuestra selección nacional, los porcentajes del técnico actual y de la selección. Es que recordemos que empatamos con Jordania, ¿verdad? Estoy hablando de esta nueva era, ¿verdad? Empatamos con Jordania, pero luego ante Irán nos metieron 5-0, y luego Inglaterra nos ganó 3-0, y luego Colombia nos ganó 3-1, y cuando parecía que encontrábamos el camino y ganábamos 3-0, se le da vuelta un marcador, un 4-3, y por eso el aficionado que entiende sabe quién es el culpable. Y ese fuera Bocha en el estadio es una sentencia.
1: Correcto.
0: Y que normalmente ese monstruo de las mil cabezas, cuando reacciona, cuando se hace sentir, la situación se vuelve irreversible. O sea, para el técnico Bocha le pueden dar más oxígeno, pero no le veo larga vida.
2: Es que, Leonel, usted lo dice, no hemos ganado un solo partido, ¿verdad? Ni de chocolas con la selección, porque esa es la realidad. Y además de eso, aunque el técnico no tenga todos los jugadores todo el tiempo, tiene que saber en qué posición juega cada jugador. No puede llegar y experimentar contra un partido importante en donde ese 3-0 estaba enamorando a la selección, al aficionado, para que siguiera en los próximos partidos. Ahora, ¿qué dice el aficionado? No, hombre, este carajo no sabe colocar a los jugadores. Íbamos ganando 3-0 y terminamos perdiendo 4-3. Entonces, esa parte es un golpe muy bajo al aficionado, que, como usted lo dice, 6,000, 8,000 personas que fueron porque pagaron su boleto, ahora están desilusionados. Y el grito era escuchar a mi selección, que Curazao tocaba la bola y nos decían el aficionado ole. Es increíble cuando, como dice Obama, uno estaba acostumbrado a que fuera al revés, pero ahora no. Es una parte dolorosa, y él obligatoriamente, repito, debiera saber en qué posición juega cada jugador.
1: Sí, no, y no nos olvidemos que Costa Rica es un equipo mundialista. Es que es un equipo mundialista, así lo apunta Leo. O sea, es un equipo que el aficionado conoce fútbol. O sea, el aficionado conoce fútbol. Si estamos recolectando mundiales desde el 90, imagínese usted en el 90, imagínese usted que vamos para 50 años, don Leo, de estar recolectando mundiales. Ahora Curazao los cacheteó, Leo, un equipo que venga los curacheados del Caribe, que los gane primera vez aquí en Costa Rica, un partido oficial. Si es de ponerle mucho cuidado, para mí, a la dirección técnica, porque Costa Rica tiene material humano para sacar eso adelante, y lo demostró en el primer tiempo, que tenemos muy buenos jugadores.
2: Correcto.
0: Bueno, aquí tengo un morado y tengo un manudo. Estamos en tregua, ¿no?
2: Estamos en tregua. Con mucho frío en medio de este gran calor. ¿Sí? Es lo que es, como dicen. Ve, ahora se lo decía Obama, que tenemos un campeonato en donde nuestros goleadores son todos extranjeros, prácticamente. Y eso no nos favorece en nada, porque no tenemos producción, hay complicaciones. Entonces, esa identidad de nuestro fútbol, como dirían por ahí, es nuestro futbolito. Nos estamos acostumbrando a eso. No, la selección juega mal, entonces volvemos al futbolito, a nuestro campeonato. Realmente, eso es lo que, digamos, satisface, pero esa no es la esencia. Yo creo que no, nosotros, los equipos grandes como Saprissa y Alajuela, son los que nutren a la selección, y debiera de aprovecharse eso, técnicamente hablando, y jugadores que están activos, no jugadores que están inactivos, porque pueden ser jugadores que estén en ligas raras por allá, pero no es lo que necesita la selección. Ahora, volviendo a lo que usted consultaba, pues Saprissa está en un parón, como usted lo sabe, un parón difícil, porque no tiene 9 de los jugadores. Entonces, no sé qué va a preparar Medford con el resto, porque son 9 los titulares prácticamente que tiene Saprissa. Alajuela tiene unos cuantos, además de que

0: tiene prestados en la selección, también tiene lesionados, entonces es un parón muy raro, sinceramente.
1: Sí, no, pero tiene razón, Marco, cómo estamos dependiendo de goleadores y nueves y hasta ochos en Costa Rica, nuestro país, para mantener nuestras selecciones, o sea, nuestros equipos. Uno ve a Heredia, se le fue el cubano, se vino abajo. Total. Uno ve a Saprissa, que depende de Mariano. Uno ve a nosotros, nuestro equipo, creo que estamos dependiendo de goleadores mexicanos. Entonces uno dice que la selección, cuando uno ve la selección, que la punzan, que la están punzando, es cuando hay que ponerle el reojo, y uno dice que algo está pasando en nuestro país con nuestros jugadores. Entonces hay que tener mucho cuidado para nuestro futuro que viene.
2: Pero usted sabe que es un poco normal o anormal, no sé, lo que estamos viviendo en la lucha por el goleo de ese torneo. Uno por ejemplo ve a Joel Campbell con 5 goles, a Joaquín Alonso Hernández con 5 goles, a Kenyon Mitchell con 5 goles, y luego aparece Gaete, Leiva, Brian Martínez del Cartaginés, del Sporting, y de San Carlos con 4 goles. O sea, aquí normalmente en los torneos hay un goleador que se dispara, ¿verdad? Pero ahora veo que hay 7, 8 jugadores que andan en 5, 4 goles. Eso es un poco anormal en el fútbol de Costa Rica, más bien.
0: Sí, lo que pasa es que hay que ser muy sincero. Yo creo que Campbell no tiene la presión que tenía en Alajuela, realmente, o si estuviera en Saprissa o en Heredia. Ahora no tiene esa presión. Además, sus goles, creo que de los 5, 3 son de penal, aunque

0: siendo que usted dice, tenemos gente haciendo goles. ¿Ah? Cuando se fue Jefferson, Jefferson no es delantero, ¿verdad? Y llevaba 4 goles. Jefferson es tiene una posición de atrás de media. Entonces no nos faltan delanteros nacionales, definitivamente.
1: Yo no sorprendo, no lo vi en la selección y es un hombre gol, ¿verdad?
0: No lo llamaron.
1: Acordemos que fue que le dolió mucho esa prisa cuando se fue ya nuestro gol, porque se fue en su mejor momento.
0: Exacto.
1: O sea, entonces donde uno piensa que también hay visión. O sea, yo sé lo que yo vengo repitiendo y repitiendo, que aquí hay buen material humano, lo que tal vez hay buena visión y buen acomodo. Vea mi equipo. Muchos dicen que vea que qué cambio, Obama, que cómo cambió la liga, que en 2 partidos hizo 8 goles y los hicieron un gol. Esa es mi liga. Esa es mi liga todos los años. Esa es mi liga que uno llegaba a ver al partido, eran 14, 15, 20 veces al marco, esos 20 hacía 3 goles. Esa es mi liga deportiva alajuelense. No que llegue San Carlos y que llegue cualquier equipo ahí, sí, de primera división, y que los haga un gol y que los quite un récord. O sea, esa no es mi liga deportiva alajuelense. Mi liga es esta, la de hoy, la del Macho, la de Brian Reed, la que vimos ahorita, esa es la liga que queremos ver ahora en adelante, la que vamos a alzar 4 campeonatos de Centroamérica. Es que Marquito, somos tricampeones y vamos por la cuarta Copa Centroamericana. Es que es algo que chilla, es algo que cansa, pero es algo que estamos viviendo. Entonces ahora tenemos a Macho y le estamos dando las armas para hacer 4 copas centroamericanas, que vamos por esa 4 copa, que estamos muy fácil a 4 partiditos de ganar esa cuarta copa.
0: Pero
1: y estamos ya metidos en llenos en la Copa Nacional.
0: Obama, los puestos de los entrenadores son prestados por más que ganen. Porque si el Macho, yo no sé cómo ha sobrevivido Juan Chop, ¿verdad, Chope? No sé cómo ha sobrevivido. Hay algo raro entre Jafeti y Chope, porque
1: sí,
0: ya lo hubiera volado, ¿verdad? Y entonces, por otro lado, también, hey, si Medford empieza a perder, lo vuelan. Si el Macho empieza a perder, lo van a volar, porque aquí el entrenador no tiene el puesto seguro. Y como dicen, es más fácil echar un entrenador que quitar a 5 o 4 jugadores. Esa es la realidad.
1: Yo lo dije, la junta directiva de la liga ya se dio cuenta que hay buen material humano para que pongan en cualquier momento un buen entrenador. Ahí cerquita, ahí, a 2-3 kilómetros del estadio. No tenemos que ir tan largo, irnos a comer una paella a España. No tenemos que ir tan largo. Aquí lo tenemos, y hasta más baraticos para darle fuerza. Y si el Macho, usted le oye, obviamente que todos somos Macho, un entrenador tan ganador que los ha dado tantos campeonatos, pero obviamente los resultados son los que le van a dar, los que los van a ganar a la afición de nuevo, y obviamente se va a ganar el puesto.
0: Pero yo lo digo, Obama, la liga está fuera de clasificación, y mientras la liga gane y los que están arriba ganen, seguirá fuera de clasificación. No va a haber poder alguno que cambie esa realidad. Claro, un traspié del cuarto, del tercero, cuarto o segundo, le va a dar aire a la liga para subir.
1: Sí, pero se está hablando del criollo.
0: Los partidos hay que ganarlos.
1: Sí, por eso, usted está hablando del campeonato criollo. Estamos fuera del campeonato criollo, pero con un partido lo ganamos.
0: Totalmente.
1: Ya nosotros lo sabemos, que con el Macho en cualquier momento vamos a estar ahí. Ahorita estamos en la Copa del Billete. En la Copa que los ha dado muchos billeticos los últimos 5 años y que los ha dado a internacionalmente a conocer a la Liga Deportiva de la Juventud. Pero algo tenemos, 3 campeonatos
0: pero
1: seguidos.
0: Solo plata, y como vi por ahí.
1: Y estamos adentro.
0: Que la Liga tiene más comunicados oficiales que títulos.
1: Marcos, pero estamos adentro en la chócola todavía centroamericana.
0: Estamos de acuerdo.
1: Y hay muchos que ya no están ahí.
0: Estamos de acuerdo, no estamos.
2: Gracias.
1: Muchas gracias, Doleo. Muy bonito
0: gracias.
1: Lugar.
0: Muchas gracias
1: por la invitación.
0: Gracias. Muy amable.
2: Qué bueno que estén disfrutando. Efren, va por acá. Elizabeth, vea por acá. Voy a saludar aquí a 2 muy buenos amigos. ¿Cómo está, don Efraín? Muy buenas tardes.
3: Buenas tardes, Anel. Todo bien, gracias a Dios, pura vida. Aquí estamos, otra de nuevo. Hace 15 días estuvimos aquí y hoy, gracias a Dios, estamos otra de vuelta.
2: Sí, sí. De Pérez el León a Osa.
3: Sí. De Pérez el León a Punta Arenas. De San José a Punta Arenas.
2: ¿Cuánto es usted de cómo se llama? De Pérez el León a Osa.
3: Hora y 15, aquí.
2: Ahora 15.
3: Sí.
2: Saliendo aquí a Barú.
3: Saliendo a Barú. Ahí, y se coge para acá. Hora y 15, lo mucho, muy.
2: Muy bien.
3: Sí.
2: ¿Cómo está, Elizabeth? Buenas tardes.
4: Buenas tardes, don Leo. Primero que todo, déjame regalarle un saludito a mi madre allá en el cielo y a todas las personas que nos acompañan en este lindo paseo y a los que nos escuchan por las distintas plataformas.
2: Este lugar, Club Marino Ballena, y esta parte del centro.

0: centro gastronómico. Es un lugar realmente maravilloso aquí, ubica todo este sector turístico de nuestro país. Tiene muy poca hotelería y aquí no hay hoteles ni cuatro ni cinco estrellas, ¿verdad? Esto que ha hecho por acá Pablo y su familia, realmente hay que admirarlo, ¿verdad? La gente está disfrutando. Hay una muy linda piscina, hay 10 habitaciones de un lado, hay 12 habitaciones de otro, y aquí hay donde escoger la comida que usted quiera, ¿verdad? Si quiere comida italiana, si quiere mariscos, si quiere comida típica, etcétera, etcétera. Por eso me parece que la gente aquí viene realmente a disfrutar. Pero bueno, estamos en época de selección nacional y estamos en época de sufrimiento también, ¿verdad? Esto que ha pasado con la selección de Costa Rica no se digiere fácilmente, ¿verdad? Por lo menos usted no sé qué piensa.
1: Don Leo, yo estoy vulgarmente hablando tan aburrida como mancillaron la bandera de Costa Rica. ¿Sabe de qué me acordé? Perdón, sapricistas, de cuando mancillaron su bandera ya el rey del norte, allá el tren del norte. Me acordé de eso. Me sentí tan humillada cuando esa vez nos humillaron, porque ese es un equipo tico, el Saprissa, y me sentí igual de humillada. Leonel, y vieras que casi no quiero hablar de la selección porque siento una rabia tan grande. ¿Cómo pasa que un equipo, una selección, quien sea, va ganando 3-0? ¿Y cómo es posible que le remonten? Yo casi que nunca lo he visto en la historia, un 4-3. Se creyeron que con 3-0 ya tenían todo ganado. Me extrañó tantísimo, porque ni yo, que no sé nada de fútbol, a los 10 minutos empiezo a cambiar el equipo. No, uno se espera. Yo dije, ganamos 8-0, pensé yo. 8-0, 3 en el primer tiempo y 5 en el segundo tiempo. Y este señor, un recién llegado, empieza a hacer cambios que ni yo me los imaginaba. ¿Cómo va a sacar a las dos personas que están sosteniendo arriba? Ese Sinclair, aunque yo no sea sapricista, estaba haciendo una gran labor ahí. El otro que juega en el extranjero, el extremo que era de la liga, Alcócer, otra gran labor allá adelante, no dejaba a esa gente salir. Parecía que Costa Rica estaba jugando solo. Si usted, don Leo, me dice cuántas veces llegó ese equipo en el primer tiempo, yo no me acuerdo, ni una desviada. ¿Y cuántas veces llegó Costa Rica? ¿Cuántos goles se comió Sinclair? El otro y el otro se comían los goles. Y pensó que con un 3-0 ya estábamos, sacó dos cambios y desconcentró al equipo. Yo vi al defensa central, que era de la Liga Michel, haciéndole así, que cambiaran a la 3. ¿Cómo se le ocurre? Eso no lo puede hacer un jugador.
0: No, pero eso es una mínima parte. La más importante es el cambio de sistema de planteamiento, la culpa directa que tiene el técnico. No el cambio de jugadores. Pudo haber entrado uno y salido otro. Eso, para una selección que estaba jugando también, el problema es cuando el técnico baja de un 4-3-3 a un 5-4-1. O sea, ¿cuándo se va a defender un 3-0 cuando se está jugando también? La peor estupidez que ha hecho un técnico que yo recuerde.
1: De ahí vino el error, exactamente lo que yo le digo, disculpe, don Efraín, exactamente cambiar el sistema, yendo ganando, descontroló a toda la gente, a los aficionados de primero. Yo no sé cómo no empezaron a gritar ahí, fuera, fuera, fuera. La gente respeta mucho Costa Rica, pero sí silbaron, sí, y cantaron el ole.
2: Sí, don Leo, me parece a mí que no se puede cuantificar cuánto es la culpa de jugadores y cuánto es la culpa de que tiene el técnico, porque es imposible.
0: Claro que sí es fácil cuantificarlo. Por supuesto. Es por lo menos un 80 o 90% es culpa del entrenador. ¿Cómo va a cambiar usted todo el sistema de un partido que se está jugando también y temerosamente echar el equipo atrás, poner un bloque bajo para darle libertad y abrirle las puertas al rival? Por supuesto que es muy claro eso.
1: Don Leo, y usted es muy benévolo. Usted es muy benévolo, porque yo le doy el 100% de culpa al entrenador.
2: Pero yo pienso que al final el resultado y es como la radiografía del fútbol costarricense en el campeonato local. Y yo pienso que el técnico tuvo su gran culpa. Pero también uno ve jugadores en el campo de juego y se lo vio en el primer tiempo y lo vio en el segundo tiempo.

0: que hay jugadores como que se pierden también en el campo, 10, 15 minutos, como que bajan y después vuelven y por su rendimiento, pero lástima que los jugadores como que no pueden mantener el nivel de competición dentro del partido. Y no sé, yo me quedo pensando que también a los jugadores de Costa Rica le falta mucha condición física, que se caen, que eso es, que este equipo de Cruzado se dio bien, condición física, y en el segundo tiempo, por el planteamiento de técnico que echa atrás el equipo, que lo echa atrás, el equipo Cruzado se ve bien y se ve bien de condición física y va adelante y le ganó las partidas a la defensa. El jugador que metía gol ganaba la partida. Como que el jugador de Costa Rica también se ve lento, Leo, en esas jugadas de cierre.
1: Claro, si a usted le regalan el último cuarto de cancha, haga lo que quiera. Además, lo sorprende con los cambios positivos que hizo el entrenador, de eso no cabe la menor duda, ¿verdad? Mire, fue una estupidez del técnico, ¿verdad? Eso está absolutamente claro, ¿verdad? Yo pocas veces salgo en defensa de los jugadores que por temor no señalan al técnico, que por temor no dicen las cosas reales que pasaron en una cancha, sino que tienen como respuesta la cantinela de que somos los culpables, le ponemos el pecho a las balas, vamos a levantar la cabeza. Esa cantinela que la escuchamos con tanta frecuencia. Aquí es donde aparece Barahona, al que quiero felicitar, al que quiero agradecerle en nombre de la afición de Costa Rica. Perdón que me tome esa atribución. Darle las gracias por ser tan valiente. Darle las gracias por ser tan sincero, por señalar que el cambio de sistema los confundió, hablar sin tapujos, como lo hizo Barahona, ese muchacho, al que algunos califican como no un muy buen jugador. Bueno, eso ya es otro tema, ¿verdad?
0: Sí.
1: Pero lo que sí a mí me deja lleno, me alegró muchísimo de ese muchacho Barahona, es sacar la cara y decir que lo táctico los hizo cambiar todo. O sea,
0: lo confundió.
1: Más claro no puede haber. Claro, el resto de los jugadores no hablan de esa manera porque cuidan el puesto, porque tienen miedo de referirse al error y a la tragedia que comete el técnico. Sí.
2: Don Leo, estoy 100% de acuerdo con usted. Barahona, yo creo que ya a la Cele nunca más. Este señor me recordó tanto al Piojo Herrera, y le voy a decir una cosa, con todo el respeto que usted se merece, porque usted es de mi equipo y todo, pero ¿qué partido vio usted? Me va a disculpar, pero yo vi a Carlos Mora, al Duro Méndez, a Alcócer, a Sinclair, matándose, a Galo, a todos les llegaba, cortando. Ese equipo no lo dejamos llegar al marco. Ese partido me recordó, otra vez, perdón, sapristas, me recordó el partido del año pasado de la Liga y Saprissa, que la Liga no dejó a Saprissa de la media cancha llegar. Un 2-0. Yo estaba en el hospital y pude escuchar el partido. Me estaba muriendo en el hospital. Y Saprissa de la media cancha no pasó. La Liga le ganó 2-0 con un gol de Michel y no me acuerdo el otro, o los dos de Michel. Me recordó ese partido. Nosotros no dejábamos a este equipo arrimarse ni cerca. Además, este porterito Madrid, que le echaron todas las culpas de lo que pasó, no tocó una bola. Cambio sistema, todo el mundo descontrolado. Usted en el segundo tiempo vio a Mora llegando como llegaba, centrando lo loco. Vio a Barahona centrando bolas, que los jugadores la botaban los goles, no es culpa de ellos, pero
0: no, el equipo que... Pero el sistema que cambiaron, pero
2: por el equipo. Por eso, el equipo que jugó el primer tiempo pareciera que no fue el del segundo tiempo. Me va a disculpar usted.
0: No, en eso estamos claros. Este Barahona es muy valiente y hizo un poquitico. Yo pienso que es la primera vez que un jugador juega, habla de esas cosas públicamente. Todo el tiempo se queda para hablar en el camerino. Este muchacho Barahona, por lo menos ahí, él fue sincero y valiente de decir que el sistema los confundió y el resultado estuvo ahí, la pérdida de 4-3, cuando se iba ganando cómodamente 3-0. Entonces, don Leo, ese cambio sí perturbó a los jugadores definitivamente y hizo que Costa Rica cayera de esa manera que cayó, Leo. Eso tiene la afición confundida y el técnico sigue. Ese es el problema, el técnico sigue.
2: Don Leo, usted me deja meter un cuatro espadas, ¿cómo es usted? Meterle una zancadilla.
1: Ya ahorita, claro. Ajá. Mire, yo lo único que espero, y lo tocó así muy superficialmente Elizabeth, lo único que yo espero es que el técnico no la tome contra Barahona. Vamos a darle seguimiento, esperemos a ver cuál es la posición del técnico con ese jugador, al que lo tiene de titular, y que uno espera que lo dicho por él no lo exponga ante el entrenador y ante el director de selecciones nacionales, que ha sido un alcahuete del que nos tenemos que referir más adelante también. Yo, sinceramente, esperemos que el técnico Batista no lo tome entre ojos, como decimos nosotros, así que veremos.
2: Sí, don Leo, y yo espero que usted y todos los periodistas de este país que llaman a otros jugadores, que usted no lo hace, pero los otros, que piden que llame a fulana, que llame al otro, que esto, intercedan y critiquen eso, que en las redes sociales, en todos los exigitiques, si a Barahona lo excluye de la CL, pues eso sería personal. Ahora, don Leo, yo quiero meter un cuatro espadas, como le dije, quiero lograr un toquecito de mi equipo. Le estoy rogando a Dios, pidiéndole a Dios, que el Macho Ramírez gane el primer partido que le toca, porque si el Macho Ramírez pierde ese partido, ya oigo a todo el mundo en el estadio, si es que van llamando, Brian, Brian, Brian, fuera Macho, fuera Macho, porque la gente no tiene paciencia. El mundo se hizo en 7 días, no en un día. Por usted, señor, que usted es tan negativo en contra de su equipo, que usted solo habla mal de mi equipo. Ojalá yo este año no tenga que escucharlo hablar mal. Usted tiene derecho a hablar y a criticar y todo, pero usted, todo lo que la liga le hace, lo piensa mal. Lo que pasa es que este año la liga hizo una cosa que es la que deja billetes, dólares, prestigio, vende jugadores. Se preocupó más por la Copa Chocolate, como dice ese señor Vargas, la Copa Chocolate, que no es de chocolate porque ellos no la ganan nunca, pero a la liga le deja hartos dólares, hablando vulgarmente, vende jugadores, y ahí sigue la muchaquita, aunque sea Joseph, me va a decir usted.
0: Le hace una pregunta.
2: Aunque sea Joseph, ahí está la muchaquita creciendo.
1: Pues la liga no es un banco.
2: Pero es que hacemos plata.
1: Hacemos fútbol.
2: Por eso, pero hacemos plata. Yo sé que hay que todo nos interesa. Nos interesa el campeonato de aquí, nos interesa todo.
0: Le hace una
2: hay
0: pregunta.
2: Que luchar por todo.
0: Le hace una pregunta. ¿Usted cree que si en la liga lo hacen todo bien, hubieran cambiado técnico en este momento? ¿Estuviéramos en un sexto lugar? ¿O estuviéramos a 7 puntos de líder? No estamos ahí porque lo han hecho mal.
2: Yo sé que
0: sí. Y si
2: sí.
0: Lo han hecho mal, uno tiene que decir, lo están haciendo mal.
2: ¿Y por qué?
0: ¿Y por qué lo hacen mal? ¿Y por qué lo hicieron mal?
2: Por lo mismo.
0: Porque no tenemos un gerente deportivo competente, contratan un técnico que desconocido, viene aquí a practicar de técnico, y esos son los resultados. A medio camino, se quita a un técnico, se trae otro técnico que estuvo hace 4 meses ahí en la liga, y que llevó al equipo la primera vuelta con 9 puntos, no clasificó al equipo a la siguiente ronda. Entonces, yo no puedo hablar bien y decir, oh, la liga, que es una maravilla, y la liga aquí, ¿no?
2: Yo lo
0: que está malo, lo voy a decir todo el tiempo.
2: Estoy completamente de acuerdo con usted. Estoy hablando del presente. El fútbol es hoy, de este campeonato. Todos esos errores se cometieron el año pasado. Y gracias a Dios, la otra vez que en Tangerí yo hablé en el micrófono y le pedí al técnico que pusiera jugadores de la cantera. Ya vimos 2, Sosa y el otro, Brian, ese, buenísimos.
0: Vamos a ver.
2: Me hizo caso.
0: Ahora hay que darle tiempo a Ramírez. Hay que darle tiempo.
2: Sí, hay que darle
0: lo
2: tiempo.
0: Que pasa es, doña Elisa, se lo voy a poner así. Lo que pasa es que Brian Ruiz tomó el equipo, hizo 2 partidos y hizo 2 partidazos.
2: Sí, mi amor.
0: La liga cambió. Ahora, si Ramírez viene y ese equipo se cae otra vez, algo pasa.
2: Usted va a ser el primero que venga a criticar.
0: Yo soy el primero.
2: En el primer partido.
0: Yo levanto la mano.
2: Hay que darle tiempo, hay que dar tiempo. En el primer partido usted viene a criticar y a hablar barbaridades de su equipo.
0: Yo soy muy exigente
2: usted
0: en todo.
2: Usted me recuerda
0: yo
2: mucho
0: soy,
2: a una persona.
0: Yo soy una persona resultadista. Yo soy una persona resultadista. Entonces voy por los resultados. Si no hay resultados, no funciona.
2: Usted
0: para mí no funciona.
2: Usted me tiene partido, Herediano. dos partidos y ya para jugar al técnico. No. Hay que dar tiempo.
0: En cualquier empresa, funcionario que no funciona, que no da resultados, se va. Nadie va a mantener a un empleado que no dé resultados, tiene que ir.
2: Por dicha que usted
0: sea no Macho patrón. Ramírez, sea quien sea.
1: ¿Cómo?
2: ¿Sí? Por dicha que usted no es mi patrón, ya me hubiera echado.
0: Seguramente.
2: Paciencia, no, hombre. El mundo no
0: se me preocupó mucho que algo que dijo Leonel un día de estos, el viernes o jueves, dijo Leonel. Es que Macho Ramírez se siente como papá o se siente como que son hijos los entrenadores. Está mal que Macho Ramírez sienta que ellos son hijos, porque uno a los hijos los caguetea. Uno a un empleado no puede caguetearlo, no puede nada. Entonces, si ve que son sus hijos, no tiene mucha independencia mental para llamar la atención, para castigarlo, para suspenderlo.
2: Fuera, yo no tengo hijos. Y dígame una cosa, tus hijos, tú tienes hijos, claro. Cometen errores o son perfectos.
0: Aquel pelón que está ya sido el hijo mayor.
2: Son perfectos, no cometen errores.
0: Sí.
2: Yo porque cometo un error no lo voy a juzgar mañana, hay que darles tiempo.
0: Sí.
2: Ellos crecen y aprenden.
0: Pero no, entre patrón, entre subalterno y jefe tiene que haber una diferencia marcada que no puede tanta amistad porque está el problema sigue.
1: Muy bien, Manuz, gracias.
2: Bueno, muchas gracias, Mateo.
1: Sí, ella sola se moría y entre todos la mataron. Decía la frase. Está por acá, don Gerardo. Don Gerardo, venga por acá. Vamos a saludar aquí. Córrense un poquito para acá, muy bien.
3: Okay.
1: ¿Cómo está, Pablo? Qué gusto saludarlo, muy buenas tardes.
3: Igualmente, buenas tardes a todos, muchas gracias por estar acá. Estamos muy felices, muy contentos de tenerlos una vez más en la casa, acá en el Club Marino Ballena. Saludos a todos los que nos escuchan y de verdad muy, muy felices y agradecidos porque nos toman en cuenta para venir a pasear, a pasarla bien y a comer rico, ¿verdad?
1: Pues de eso se trata, ¿no? Aquí tengo un mensaje de Gerardo, el chofer del autobús que transporta aquí a casi 45 personas. Y dice, Leonel, fue un éxito el tour, están súper contentos y además les envía el mensaje de Nicaragua, que es el grupo que va a salir. Eso nos dice... don Gerardo, y digo que qué bueno porque la gente aquí la está pasando la mar de bien, la gente está disfrutando, me parece que las habitaciones son muy cómodas con todas las condiciones, aquí tenemos este centro gastronómico del que nos puede hablar usted un poquito, tenemos esta linda piscina aquí a la derecha, háblenos un poco de esta parte y por supuesto el otro sector del hotel cruzando la calle.
3: Claro que sí, don Leo. Bueno, el Club Marino Ballena es el producto de un esfuerzo de familia, de trabajo de familia de hace casi 20 años que tenemos de haber llegado a la zona y es una extensión, como usted lo dice, del Hotel Marino Ballena, ¿verdad? Nosotros decidimos hacer un poco más de habitaciones por la gran aceptación que hemos tenido de nuestros clientes y adicional, construimos un mercado gastronómico con una oferta impresionante. Ustedes mismos lo han vivido estando acá, ¿verdad? Así que estamos muy contentos. También tienen una gran piscina, área de juegos para niños, buen parqueo. Estamos muy cerca de la cola de la ballena y también coordinamos todo lo que son los tours de ballenas y para que la gente se anime y venga y nos visite y la pasen, como dice usted, don Leo, la mar de bien.
1: Sí, no he ido hoy allá al Parque Marino Ballena, pero hace 15 días, cuando asistimos ahí a esa zona, me quedé realmente impresionado. Eran cientos y cientos y cientos de turistas esperando oportunidades para ir a tomar las lanchas. Digo, qué zona más privilegiada, ¿verdad? Hemos hablado de que esas ballenas nos visitan desde más de 10.000 kilómetros, ¿verdad? Que vienen aquí como si fuera una maternidad.
3: Total.
1: Esas aguas del Pacífico,
3: verdad,
1: ¿verdad?
3: La verdad es que es bueno, cierto.
1: Y aquí el turismo internacional viene a disfrutar de una manera impresionante de todas estas cosas que están viviéndose aquí. Y a veces al tico como que le cuesta esto, don Gerardo.
4: Completamente de acuerdo, definitivamente. Sin embargo, al empresario nacional hay que apoyarlo.

0: Realmente. Bueno, en primer lugar, un gran saludo para toda la gente que conforma esta institución que se llama Sensación Deportiva, y a la par su satélite que fue quien nos trajo acá, que se llama,
1: ¿no se llama?
0: Evelyn, ok. Y a usted, caballero, es un gran placer conocerlo, no tenía el gusto.
2: Muchas gracias.
0: Ok, pero la pregunta tuya, Leonel, se refiere a la aceptación, así es, del turista con esta parte, con esta zona de Costa Rica. Excelente. Yo no conocía, personalmente no conocía. Y entre ayer y hoy he disfrutado tantísimo, tantísimo, no solo con la calidad de recibimiento de los señores administradores de esta empresa, sino también de los soportes que tiene este señor y la familia para con la empresa. Cuando uno llega y es bien recibido y es bien atendido, se siente como si estuviera en la cocina de la casa, así sinceramente. Ya, ya uno llega ahí y dice, mire, por favor, necesito tal cosa, y la persona corre porque lo viví. Y entonces,
3: que es un buen punto.
0: Claro.
3: Nos hemos encontrado con un personal muy atento, muy abierto, muy asequible, y esas cosas son muy importantes. Yo por eso quería felicitarlo también por el personal que ha logrado usted mantener aquí en esta empresa. Y de paso, ¿cómo se llama? Toda esta gente que hoy nos acompaña, sé que van a quedar invitados a regresar, ¿verdad? Porque ese tipo de visitas deben de hacerse frecuentes, ¿verdad? Si a uno le gusta un lugar, si uno se siente cómodo, si disfruta esa caminata a la cola de la ballena o disfruta el avistamiento, bueno, ¿por qué no hacerlo 2-3 veces allá cada vez que se pueda, ¿no?
0: Completamente de acuerdo. Justamente ahora venía hablando con Neni y me decía, tenemos que venir otra vez. Esto no es sobar chaquetas, no, estoy diciendo lo que sintió ella y yo también. Claro que vamos a venir nuevamente. No sé si con don Leo o solos, pero vamos a venir,
3: claro,
0: nuevamente.
3: Claro, claro, claro. Antes de venir, mire, don Gerardo, que ha sido el hombre que maneja manejó
0: sí,
3: durante mucho tiempo las finanzas de la empresa Roma, todavía sigue, porque este tipo de jubilación no se la permiten los dueños, ¿verdad?, de una empresa tan grande y tan importante por la clase de empleado, de trabajador que ha sido. Pero imagínese que una persona como don Gerardo, tan acostumbrado a tener contacto con tanta empresa, ¿verdad? Hoy está muy contento, su señora le dice que hay que volver. Y estoy seguro que uno le pregunta a una serie de matrimonios que andan por acá y le van a responder lo mismo exactamente. Por eso, estos lugares tendrán que ir en crecimiento mientras ustedes, por supuesto, sepan tratar al turismo también, que es lo más importante.
2: Claro que sí, don Gerardo, muchas gracias por sus palabras también. Ustedes y su familia y todos los amigos acá y los contertulios y todo el turista nacional e internacional siempre son bienvenidos acá. Quería comentarles algo ahora que ustedes mencionan esto de las ballenas también. Las ballenas al final son cédula tica. Sí. Todas las ballenas de Polo Sur y Polo Norte, porque tenemos dos temporadas. Tenemos temporada de julio a octubre, ¿verdad? Y también tenemos como una temporada en el verano, como de enero a marzo. Entonces ellas constantemente están viniendo acá. Primero vienen por un tema de temperaturas de agua. Ellas vienen acá a parearse, correcto. Y después regresan a parir. Sí, entonces es muy impresionante porque tenemos la isla en forma de ballena, tenemos una conformación de cola de ballena cuando baja la marea, que también le llamamos el paso de Moisés. Sinceramente creo
3: que eso lo hizo el hombre.
2: Claro, claro, y creo que somos el segundo o el tercer parque nacional más visitado en este momento en el país, y por eso es que tenemos nosotros como empresarios de la zona tratar de destacarnos para dar siempre el mejor servicio, ¿verdad? Y estar y estar siempre agradecidos y

0: recibiendo a todos con un gran cariño y los brazos abiertos.
1: Muy bien, aquí tenemos dos morados, por cierto, ¿verdad?
2: Ajá,
1: pero queremos hablar de la selección nacional, si no tenía algo más
2: que aclarar. No, justamente yo vengo con un temita, solamente voy a decirte lo siguiente. El primer activo de una empresa, ¿cuál es? Los empleados.
0: El personal.
2: En la medida que usted maneje esa maquinaria, en esa medida la calidad se va a producir. Mucho cuidado siempre con eso. Para terminar, ahora sí quiero hablar de un asunto que ya, como dijo un cortetulio acá hace un tiempo, me estoy ahogando. Y me estoy ahogando con la selección de Costa Rica. ¿Por qué? Porque, señor Maroto, mire, hágale un favor a Costa Rica. Váyase. Váyase. No huyó. Y el señor este, también director que usted puso, váyase. Pues ninguno de los dos sirven. Bueno, hay un problema. El señor no se puede ir inmediatamente porque hay un proceso en el cual ya todos están autorizados para ingresar a Haití. No, sí, Haití, ¿verdad?
1: Sí, señor.
2: Ok, entonces no lo podemos hacer.
1: Para jugar con Haití, pero para entrar a Jamaica.
2: Ese es. Para jugar contra Haití, pero para entrar a Jamaica. Y no tenemos los permisos. No se pudieron sacar porque eso no es de la noche a la mañana. Pero por favor, lo más pronto que se pueda, renuncie. Y que renuncie ese señor que usted tiene ahí manejando la selección. Yo le digo sinceramente, en el tiempo atrás, no muy lejano, he oído mucha gente en contra de que sea un nacional y gente que son fanáticos, y yo no tengo nada de fanático. A mí me importa que sea Óscar Ramírez, que sea Guimaraes, que sea ¿cómo se llama? Este muchacho que estaba en El Salvador, que es costarricense.
1: Sí, Luis Marín y Marvin Solano.
2: No, a mí no me importa en quién sea, porque cualquiera de ellos va a ser mejor papel que lo que las estupideces que, perdone la palabra, disculpe el público, que las estupideces que ha hecho este señor. Ya, porque ya estamos cansados, ya no podemos soportar más. Así es que tomen nota, por favor.
1: Yo comparto plenamente. Yo creo que cualquier técnico nacional haría las cosas mejor que estos paracaidistas que nos llegan aquí, ¿verdad? A llevarse cientos y cientos de miles de dólares y a dejarle muy poco al fútbol de Costa Rica, ¿verdad? Acabamos de tener una experiencia muy dolorosa con el Piojo, ¿verdad? Con el Piojo Herrera. ¿Por qué tenemos que repetir estas cosas, Pablo?
0: Sí, si ustedes ponen el micrófono en la barra ahí, se va a escuchar fuera bocha.
1: ¿Fuera bocha, verdad?
0: No, sí, ahí estaban diciendo.
1: Es el aficionado, ¿sabe? El aficionado es inteligente. Se dieron cuenta la estupidez que hizo, ¿verdad?
0: Sí, y estuve viendo ahí a Rolando Fonseca en un programa un día de estos diciendo que lo que Costa Rica necesita en este momento es un seleccionador, ¿verdad? Y de esos tenemos un montón en el país, ¿no?
2: Claro,
0: es necesario salir, exactamente.
2: Y bueno.
0: Sí.
2: ¿Verdad? Así es que definitivamente yo estoy apoyando el asunto y las ideas de ustedes en este aspecto, ¿verdad?
1: Sí, hace un momento estaba hablando de lo valiente, de, ¿qué diría yo?, de lo sincero que fue este muchacho Barahona al decir directamente que el técnico los confundió, los enredó. Los sacó totalmente al cambiar todo lo que se había hecho en la primera parte.
0: Se veía a Mitchell diciéndole, dándole órdenes de que cambiaran la línea y toda la cosa.
2: ¿Cómo no? Y este muchacho Barahona, él se esforzó tanto que ya en medio tiempo ya no daba. Y el señor viéndolo y no hizo lo posible por no hacer la estupidez que hizo, sino cambiarlo a él porque ya él no daba más. ¿Ok? No fue lo que hizo, pues por Dios santo, mira, yo no lo
1: quiero. Un gran esfuerzo, en la primera parte hubo un gran esfuerzo.
2: Claro que sí, claro.
1: Eso lo tenemos claro, ¿eh? Y nos llenaron de ilusión y pensábamos que ya nos reencontrábamos con el fútbol nuestro, ¿verdad?
0: Dieron a Tolillo con el dedo, dice mi tata.
1: Lamentablemente, ¿verdad? Hoy estamos aquí lamentándonos de una decisión totalmente equivocada, inoportuna, desde todo punto de vista.
2: Claro, y es que eso ya tiene, eso es, viene repercutiendo en un proceso de ya hace días, ¿ok? Porque no hemos pegado una con las elecciones.

0: Selección, ya no de una semana, ni 15 días, ni un año atrás, no, ya es mucho tiempo. Ya llegó el momento en que definitivamente los costarricenses peguemos el grito al cielo, pero todos. ¿Por qué? Porque ahí sí debemos de ser fanáticos. Ahí sí, porque nuestro equipo es todo el equipo nuestro y de Costa Rica. ¿Ok?
1: Muy bien, tienen la palabra los jugadores y el cuerpo técnico, pero sobre todo la dirigencia y Ronald González, que acuerpa muerte, que amarra prácticamente, porque es muy fácil el comité ejecutivo cobijarse.
0: Sí, claro.
1: Cobijarse en Ronald González, ¿verdad? Porque el Ronald apoya y defiende al técnico Batista. Bueno, mañana van a tener una ocasión a las 5 de la tarde allá en Kingston, Jamaica, frente a Haití. Ojalá para limpiar un poquito toda esa mala imagen que han dejado en esta primera presentación de un partido oficial en esta nueva etapa de la selección nacional.
2: Sí, y es que lo complicado también, don Leo, es que me parece que Jamaica le ganó a Guatemala, Surinam le ganó
1: a Honduras.
2: Entonces también los equipos caribeños, aparte del mal momento que estamos teniendo nosotros, ellos cada vez crecen más y se está complicando más, ¿verdad?
1: En Honduras se están muriendo porque Surinam les ganó 3-2 después de que estaban ganando, les pasó algo parecido a nosotros, ¿verdad? Pero tiene usted toda la razón. Guatemala pierde con Jamaica, Honduras pierde con Surinam, Costa Rica pierde con Curazao. O sea, respetemos al Caribe ya, de una vez por todas.
0: Claro, ellos se dieron cuenta de que tenían procesos negativos, pero fueron tan inteligentes que idearon y procesaron un sistema que los ha llevado a lo que están manejando ahora. ¿Ok? Bueno, porque Costa Rica, con más experiencia y más años de fútbol, y yo le digo sinceramente, con mucha calidad que tuve en el pasado, no lo podamos hacer. Definitivamente tenemos que actuar, ¿verdad? Porque ellos nos analizaron, no a Costa Rica, no. Ellos analizaron todo lo que es la CONCACAF completa, porque si no, no hubieran procesado un sistema que los lleve a lo que los está llevando y a lo que están, ¿cómo les explico? A lo que están demostrando actualmente. Así es que pienso definitivamente que Costa Rica tiene gente inteligente, tiene gente capaz, tiene gente que piensa realmente en las necesidades que tiene el deporte, pero en estos momentos tiene gente que está pensando con la suela de los zapatos, ¿verdad? Porque de nada, nada. Pero no se les nota, pero ni siquiera un rasgo de que están haciendo algo bueno. ¿Qué te parece?
1: Dice por acá Alan Vargas. Tiene razón la señora Elizabeth que está hablando. Esa vergüenza que sintió ella, la sentí yo cuando la liga fue la primera vez a perder a Nicaragua, a Panamá, a Belice y a Puerto Rico. Fue la misma vergüenza que sentí el jueves, ni qué decir del ridículo en Chile, pero esa selección no para a uno de hacerlo sufrir y traerle esas tragedias a uno a la mente. Ahora Ronald se subió en la cuerda floja, solita, y creo que si no vamos a la Copa Oro, van a sobrar rabos que cortar. Sí, pues sí, la última parte, ¿verdad? Que es la parte seria, ¿verdad?
0: Claro, ya, claro.
1: Por supuesto que la compartimos, ¿verdad?
0: Ya conocemos a Alan como es. Un abrazo para usted, Alan, a la distancia.
1: Leonel, de parte de Vargas Negocios, de Henry Vargas Rojas, asesoría inmobiliaria de Heredia, mi humilde opinión es la frase de Mauricio El Chunche: le faltó chollarse las nalgas. Yo digo algo, todos suben, todos bajan, y con no hay o no existe un líder en la selección. Y que vivan las ballenas, dice Gracias.
0: Pues sí.
1: Por supuesto que sí.
0: Pues claro que sí, definitivamente.
1: Muy bien. Estamos en parón, ¿verdad? Así que hay muy poco que hablar de Saprissa, ¿no?
0: Bueno, yo te digo sinceramente, en lo que respecta a Saprissa, francamente el seguimiento que le he dado es muy poco. Te digo sinceramente. Porque, claro que me alegro cuando gana, me entristece cuando pierde, pero creo que la imagen que estamos viendo de Saprissa, la imagen que estamos viendo de la liga, la imagen que estamos viendo de Heredia, definitivamente repercute, pero directamente en la selección de Costa Rica. Entonces, ¿quién no va a estar triste? Claro que sí. No es el hecho aquí de ponerse a decir de que la liga tiene el CAR y ha sacado dos muchachitos que fueron procesados en el CAR. ¿Qué hacemos con eso? Absolutamente nada. No, nada. Eso no funciona.
1: Me dice por acá Misael Castro. Leonel, ¿qué hizo este señor Batista y sus 6 asistentes en estos 6 meses? Le dieron a sus 23 al sobrino de Batista y la destruyó. La mayor va igual. En 15 minutos Curazao ganó el partido. ¿Ustedes creen que se le va a ganar a Haití?
0: No.
1: Por amor a Dios, no más Ronald González, Osael Maroto y Sergio Hidalgo. Solo fiascos, principales responsables de traer a Batista y destruir las selecciones menores, dice Misael Carr. Pues sí, cuando pasan estas cosas, afloran todos los responsables, ¿verdad? De los fracasos, de los tropezones del fútbol de Costa Rica. Y le digo, no, cada vez que inicia un proceso, cada vez que hay un técnico nuevo, un director de selecciones nuevo, hay una dirigencia nueva, uno espera y cree que las cosas van a cambiar, pero somos como el Puzuco, ¿verdad? Llegamos abajo y todavía estamos viendo a ver qué profundidad tocamos más abajo todavía. Don Pablo, muchísimas gracias.
2: Gracias a ustedes, don Gerardo, un placer. Espero que sea la primera de muchas veces acá por la zona, ¿verdad? Que claro. Vengan a pasear, a seguir conociendo. Y muchas gracias a todos los contertulios, a don Leo por venir, por visitarnos. Estamos muy contentos de tenerlos por acá una vez más. Y a toda la gente que nos escucha, que se animen a visitar la zona. Es un hermoso lugar. Mucha gente piensa que es muy largo, la gente piensa que es eterno, pero los que piensan eso normalmente son los que no conocen la zona, ¿verdad? Entonces, los invitamos a todos a venir y visitarnos. Y a veces es mejor hablar de ballenas que fútbol, ¿verdad? En este momento.
0: Son más inteligentes. Son más inteligentes.
1: Póngale la firma. Ballenas,
2: un placer a todos, ¿verdad? Muchas gracias y que sigan disfrutando.
0: Claro, estábamos viendo ahora los de Fines también.
2: Sí, claro.
0: Porque tuvimos una suerte.
2: Sí.
0: Bueno, yo hice unas grabaciones largas. Sí. Y vimos también los delfines, también los grabé, porque eso fue muy eso es de mucha suerte, ¿verdad?
2: Sí, sí.
0: Porque la otra vez vinimos y no aquí, a Quepos.
2: Ajá.
0: Y no vimos, pero ni siquiera, bueno, sí. Pero
1: ni la cola.
0: Ni una foto.
1: Muy bien, sí. Muchas gracias.
2: Gracias.
0: Bueno, gracias. Muy amable.
1: Por cierto, aquí me dice el colega Rodolfo Martín Ovares. Un portero súper novato, con liderazgo cero, temeroso. Pues sí, Martín. Te voy a decir algo. Patrick Sequeira, aunque no juegue muy seguido, tiene la experiencia internacional que no tiene ese muchacho, ¿verdad? El haber jugado una Copa América, ha estado muy cerca de ser contratado por Brasil, dicho sea de paso, ha tenido actuaciones sobresalientes allá en Portugal, y uno espera, o esperaría, que un guardameta que ya inició procesos, que ya supo lo que es enfrentar a rivales de tanto peso, hombre, aparezcan. Ya yo creo que había oportunidad para ir abriendo un poquito de espacio a Abraham, para abrir un poquito de espacio a este otro muchacho, Johnny Mora, de la Liga Deportiva Alajuelense. Pero exponerlo en un momento como estos a este muchacho Madrid, me parece que fue una torpeza enorme también del técnico, el

0: ¿Cómo le dice? El bocha. El bocha no llega ni a ocho. El bocha no llega ni a ocho. Con el perdón de los que tienen bochos. Vamos a ir con don José Alberto Castillo. Estamos en comunicación con Orotina ya. 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Pepe.
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0: Usted. Hola. Ok, aquí estamos de vuelta. Estamos en el Club Marino Ballena esta tarde con una gran cantidad de amigos, de gente que, dicho sea de paso, aquí en las tardes es lo más simpático. Esto se llena de gringos, se llena de extranjeros, y es una cantidad de niños que vienen aquí a la piscina y que vienen a disfrutar de ese lugar. No hay gente que está hospedada aquí, pero que toma este lugar como un centro para comer algo, para tomar algo y para disfrutar de las instalaciones. Pero son decenas de esas personas. Bueno, aquí saludo al doctor Roberto Castillo. ¿Cómo está?
4: Buenas tardes, don Leo. Muchas gracias por la invitación al programa aquí en María Ballena, en Marino Ballena, y compartir con don José la tarde de hoy, don Leo.
0: Así es. 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Buenas tardes.
5: Buenas tardes, don Leo. Buenas tardes a Cristian, a todos los que nos ven y nos escuchan aquí disfrutando de estas bellezas, don Leo. No hay nada más que decir. Agradecido con Dios y con Global Travel y Sensación Deportiva por poder venir a estos lugares tan maravillosos.
0: Bueno, ¿qué pasó? Ustedes estaban tan ilusionados como...

0: nosotros en los primeros 45 minutos, doctor.
1: Sí, don Leo, primero, qué belleza de lugar, don Leo. La vez pasada vinimos, pero esta es otra dimensión. De fútbol, don Leo, cuando yo estaba viendo el partido ahí en Jacó con mi esposa, cuando íbamos 1-0, 2-0, 3-0, y nos vamos al segundo tiempo, le digo a mi esposa, que no nos pase lo de Jamaica. Ya uno queda con un síndrome de fantasmas. Y desgraciadamente el 2-1, el 3-1, el 3-2, el 3-3 y el 3-4 o el 4-3. Lastimosamente, don Leo, muchas veces uno dice, fue culpa de tal jugador, este jugador fue excelente, este sí rindió, este no rindió. Don Leo, cuando uno tiene un vehículo y se estalla una llanta, el vehículo no camina. Si hay un jugador que falla, no es el jugador, es el equipo. Y aquí es donde desgraciadamente nosotros no tuvimos equipo para contrarrestar la avalancha que se nos vino en el segundo tiempo. En cuestión de 17, 18 minutos, nos clavaron 4 goles, don Leo. Y no solamente es responsabilidad del entrenador, también es responsabilidad de los que están en el campo. Si usted entrena con una selección o con un equipo y tiene lecciones teóricas de cómo se va a jugar un partido, y usted es parte de esos 30 convocados, y es parte de esos 23 que ya fueron seleccionados, usted fue escogido porque está en la mejor y en la mayor capacidad de dar rendimiento, aunque sea de cambio. Y si no se dio, don Leo, un jugador que no rinde no puede continuar.
0: Yo no le quito la responsabilidad a los jugadores, pero aquí el gran culpable de la debacle se llama Batista el Bocha. Eso no cabe la menor discusión.
2: Don Leo, yo estoy de acuerdo con usted en esa parte, porque yo venía escuchando el partido en Teletica Radio, porque venía del lado de Miravalles, y yo estaba ilusionado con el 3-0, inclusive cuando hicieron el cambio, parece, hasta los mismos comentaristas decían que podía ser un buen cambio pasar esa línea de 5 para sostener un poco, pero nos equivocamos y el error fue no saber revertir eso. Revertir el error que se había cometido. Ese fue el error que tuvo el entrenador. ¿Por qué? En el primer tiempo estábamos presionando, ahora lo dijeron ustedes, había una presión alta, pero se nos ahogaron los jugadores. Carlos Mora, sí, perfecto, 2 goles, presionado un montón, igual que Sinclair, igual que el Rudo Méndez. Pero ¿qué pasó en el segundo tiempo? Estaban agotados, ya no podían dar igual, había que hacer los cambios, pero saberlos hacer. No se les puede echar las culpas a ellos. Hablemos de un Carlos Mora que juega en Europa y todo eso, y aún así él se reventó, porque quedó reventado.
0: Mientras usted tuviera el 4-3-3 que se mantuvo durante toda la primera parte y parte del segundo tiempo, las cosas no iban a cambiar, no iban a variar mayormente.
2: Exactamente.
0: Y la estupidez de pasar a una línea de 5, 4-1, eso fue una barbaridad, eso fue un invento del entrenador.
2: Y la peor estupidez fue mantenerla después del 3-1, claro, y peor aún después, claro, del 3-2, porque parece que no se da cuenta, ya hasta el 3-3 fue que los jugadores mismos le pidan lo de 4, porque lo pidió Calvo, lo pidió Galo y lo pidió el que salió en la toma, Mitchell. Pero don Leo, ¿qué problema con el futbolista tico? O sea, se desconcentra de tal forma, o sea, eso es un problema, ahí sí voy a achacar al futbolista tico. Nos caímos, mentalmente nos caímos. El error del entrenador, y como dijo el doctor ahora, los jugadores de la cancha, ¿qué? ¿Dónde estaba Calvo ahí para decir, no, no le hagamos caso y vamos a lo que sabemos jugar? ¿Por qué? ¿Por qué había que hacerlo? Porque nos estaban entrando como perro por su casa. Estaban haciendo lo que les daba la gana. Y eso no puede ser posible cuando se tiene un partido controlado y dominado, Leo.
0: No hay líder. Continúe, doctor.
1: No, Leo, entonces yo lo que decía era que no puede haber un proceso en un partido X, como en este caso lo que nos ocurrió hace 2 noches, en donde los jugadores entran desconcentrados en el entendido de que si no están alineados en un sistema como el principio era el 4-3-3, y él ve que ellos ven que hay un cambio, como bien lo dice ahorita José, y es lo que quise dar a entender, ¿a dónde está la autoridad del jugador? Que Calvo, bueno, no importa Calvo, ahí está Mora. Que no importa Mora, ahí estaba Sinclair. Que no importa Sinclair, ahí estaba Jaylan. O sea, ¿por qué los...
0: Ninguno de ellos

0: El líder.
1: Ninguno es líder, lastimosamente, don Leo, pero tienen prestancia de estar en ligas europeas, de estar en la UEFA, de estar en la Conmebol, de estar en la MLS. No solamente están en la línea de juego de la UNCAP, de la UNAFUT, no, están en líneas muy superiores, en equipos de los cuales nosotros distan siglos de diferencia.
2: El problema es que aquí se les pega, cuando vienen a la selección se les pega la maña a los de aquí. Ese es el problema que tenemos en Costa Rica.
1: Y otra cosa que pudimos ver, tocan a un jugador y da las 20 mil vueltas que da Neymar. El árbitro no va a pitar esas cositas. Vea, cuando metimos el segundo gol, el tercer gol creo, hacen un foul en media cancha, el árbitro sigue dando ley de ventaja y el jugador no se levanta y sigue viendo hasta que Carlos Mora mete el gol, se levanta. No, ya ese síndrome de las vueltitas de Neymar tienen que ir desapareciendo. El estar esperando el pito, no, ya el pito del árbitro, ya debemos de dejar ese sonido del pito por cualquier cosa que nos pase en el campo. Eso desconcentra a un jugador. Cuando nosotros vimos el cambio, don Leo, de jugadores que entraron, digámosle, temerosos, y yo vi esa máquina, ese 11 extremo izquierdo que tenía la selección de Curazao, tenía loco al defensa de nosotros en el lado derecho. Le sacaba hasta 3 metros de ventaja a un Leo. El extremo derecho de ellos.
0: Tenía que ser así si le regalamos el último cuarto de cancha. Simplemente nos tiramos para atrás. Y a esa gente usted la deja libre, le deja que corran. Tienen esas virtudes, el prototipo o el biotipo de ellos. Precisamente nos ganan en velocidad, nos ganan en fuerza. Y claro, le regalamos terreno para que se dieran gusto haciendo eso.
2: Tenían un hueco entre la media cancha y la defensa. Tenían una línea de 5, era mejor los 4, el 4-3-3. ¿Por qué? Porque había un mayor agrupamiento en la media cancha. O sea, ahí nos equivocamos.
0: Teníamos gente arriba.
2: Y se vieron mal los jugadores. ¿Por qué? ¿Qué pasó con esa línea de 5? Carlos Mora dejó de verse. Alcorce Bravo salió lesionado. A Michel lo metieron en vez de Sinclair, que era el cambio que querían mucho desde el inicio del partido. Y no se pudo ver, ¿por qué? Porque no tenía quien lo alimentara y él tenía más bien que estar cubriendo a jugadores abajo.
0: Michel juega de pierna cambiada de
2: manera. Sí, exacto, y juega de pierna cambiada, o sea, ocurrencias, don Leo, ocurrencias. Nunca cerraron, o sea, ponen a Barahona reventado a que supuestamente Taylor lo cubre. Taylor que la verdad no cubre, pero ni, yo creo que ni la pierna él cuando está dormido. O sea, no puede ser posible que haga esas cosas ese entrenador. Además, otro error. Creo que él se confió tanto con el 3-0 que quiso experimentar. Y a eso es a lo que voy yo con lo que dijo el jugador de Cartago. Se me olvida el nombre.
0: Barahona.
2: ¿Qué fue lo que quiso él? Experimentar, tratar de hacer un cambio para que los jugadores se adaptaran, porque él se sentía como mismo con ese marcador. Pero ahí es donde va el error. Nunca revertir a lo que estaba bien. Y Barahona tiene razón en decirlo. Nada más que también ningún jugador profesional, don Leo, me va a perdonar usted, ningún jugador profesional puede decir que él no puede jugar solo con sistema. Eso, él puede decir que se equivocaron en la línea de 5 y que nunca lo habían entrenado y que no estaban acostumbrados. Pero decir que por eso fue, porque ningún jugador puede decir eso. O sea, el jugador tiene que estar acostumbrado a jugar, si es un defensa, en línea de 4, en línea de 3, en línea de 5.
0: Sí, si lo han practicado, sí, ¿verdad?
2: En la selección.
0: Lo extraño de esto es que no es solo Barahona, al que yo le doy el principal reconocimiento, porque fue sincero, porque fue directo, pero Yosimar Méndez también lo dice.
2: Sí, lo dio.
0: Y lo da a entender también Francisco Calvo. O sea, los jugadores que normalmente se echan a culpa, que normalmente dicen que le ponen el pecho a las balas y todas esas cosas, en esta oportunidad estoy hablando de 3 jugadores que señalan claramente que el técnico los enredó, los confundió, ¿verdad?
2: No, y cometió el otro error. Yosimar Méndez tiene tarjeta amarilla y se sabe lo rudo que es él para jugar, y dejarlo solo a él arriba para tratar de presionar era arriesgar a una expulsión o algo así, sabiendo cómo es Yosimar de duro. Y la verdad, mi reconocimiento para Yosimar Méndez, don Leo, porque es un jugador de un equipo que no ha estado en un equipo grande así mucho tiempo, que ese es de un equipo de media tabla, y mis respetos, porque en el primer partido con la selección demostró que él puede ser un jugador de selección. No como esos jugadores.
0: Maravillosamente bien.
2: No como esos jugadores que tenemos que decir, es que no ha jugado con la selección titular.

0: oportunidad de tomar una decisión y no lo hizo. El Boccia continúa en el cargo. Eso de no lo veo tan catastrófico, que necesitamos más juicios de valor para una destitución. Bueno, yo no sé qué más ejemplos pueda querer Ronald y que pueda querer la federación, el comité ejecutivo.
1: Aquí es donde uno devuelve el cassette, don Leo. Ronald fracasó con Uruguay, lo llevó al descenso. Ronald fracasó con San Carlos, lo llevó al descenso. Ronald necesitaba un punto de 11 partidos y no ganó ni un punto en 11 partidos. Entonces, él todavía no sabe lo que es el éxito. Él todavía no entiende lo que es el fracaso. La selección fue un fracaso el jueves. Yo me pregunto, don Leo, la Federación de Fútbol tiene un privilegio de tener un director de selecciones que es entrenador. Este señor no va a los entrenamientos de la selección, no está mano a mano con el cuerpo técnico de la selección. Así como le da el respaldo, si la selección fracasa y echan a Batista, también debe irse Ronald. No podemos tener una persona que no sabe interpretar lo que es un fracaso de un éxito, no podemos continuar. Si nosotros pasamos a la línea de la que llaman la línea B, ese es el golpe más bajo en 105 años de fútbol federado. Estaba leyendo yo, nunca en 105 años Costa Rica había remontado en contra un 3-0 en casa. Son dos golpes históricos, dos golpes muy fuertes, que no, si él no sabe que eso es un fracaso, yo la verdad es que no sé qué significa fracaso para este muchacho. Sí, es que... Aquí es donde nosotros, para el partido de mañana, creo que es a las 5 o 6 de la tarde, todo el país va a estar esperando. Yo creo que en una encuesta de 10, 9 sabemos o saben que posiblemente es una pérdida lo que nos vamos a traer de allá. Si la selección de Haití convocó a 20 de los que fueron al Mundial en Norteamérica y nosotros quedamos en el camino, cuando vemos que de estos 20 juegan en líneas europeas, que juegan en la MLS, tienen un nivel de preparación, de condición física, técnica y táctica muy superior a la que nosotros podamos tener. Entonces, don Leo, yo honestamente le digo, voy a estar viendo el partido, no espero que gane, sí quiero que ganemos porque me gusta que estemos vivos, pero si no, don Leo, estamos en coma. Y de este coma lo único que nos puede salvar es si le ganamos a Haití, nos mantenemos vivos en dos partidos más que también vamos a estar obligados a ganarlos. O sea, de 9 que faltan hay que ganar los 9. Y si para este muchacho los 3 no significan nada que hemos perdido, yo creo que Ronald debe agarrarse la mano y salirse solo y no esperar que lo echen porque la afición ya gritó, fuera Ronald, fuera Boccia, fuera Osael, fuera todos.
0: Leonel, el grupo de apoyo que traen esos técnicos extranjeros me deja muchas dudas. Pinto, cuando estuvo aquí, su cuerpo técnico eran costarricenses. Qué grave que no tengamos un tico ahí, ¿verdad?
2: Don Leo.
0: Tengamos un costarricense acompañando al entrenador, ¿verdad? Alguien de peso, alguien que se haga sentir.
2: Y es que como ahora hay un director de selecciones que se supone que es el que debería hacerse sentir, pero no lo hace. ¿Cómo va a decir esas declaraciones, don Leo? Con las estadísticas que ha tenido el Boccia en esos 9 meses. O sea, que las vea. Es que cómo decir que no hay puntos para decir que es un fracaso. O sea, vea esas estadísticas. No puede ser posible que en todos estos meses no hayamos tenido un solo resultado positivo. Ni uno. Ni un solo resultado positivo con el Boccia. Todos han sido negativos. Mínimo un empate fue lo que se sacó y fue en Jordania, en un partido que el equipo lo que se hizo fue dedicar a hacer un entrenamiento.
0: Ahora, José Gabriel, ¿qué puede esperar usted, Ronald González, cuando dijo que él está de acuerdo, unas horas antes, que él está de acuerdo en un 95% de las decisiones del técnico Batista? Que el técnico es el que manda, es el que define cómo jugar y el dispositivo táctico para cada partido. Todo eso es cierto. Eso último, ¿verdad? Lo primero no, ¿verdad? Me parece una tontera decir que él está en un 95% de acuerdo de las decisiones del Boccia. Y eso de que el técnico es el que manda, que es el que define.

0: de cómo jugar y el dispositivo táctico para cada partido, pues sí, pero si se hace irregularmente, los resultados son diferentes. O sea, los jugadores tienen que ejecutarlo, ¿verdad? Y además, esas cosas que dice Ronald González, digo, qué fácil es desde afuera quitarse, ¿cómo se llama? Ese peso.
1: Quizás la responsabilidad.
0: Porque yo recuerdo a Ronald siendo un crítico muy duro del Piojo Herrera, siendo comentarista en la televisión. Pero ahora, afuera, es otra cosa, ¿verdad?
1: Es que lo que pasa, don Leo, estos gerentes deportivos, hablemos de equipos, directores de selecciones, ellos no aceptan sus fracasos. Y es lo que está pasando en la federación, don Leo. Los directivos de la Federación Costarricense de Fútbol no están aceptando esos fracasos y esos errores que están cometiendo. No puede ser posible que no puedan tomar una decisión tan obvia de destituir al técnico. Es más, hubieran dejado a Ronald González para ese partido, listo, y después buscar un técnico nuevo. ¿Por qué? Porque se están equivocando otra vez. Se equivocaron con el Piojo. Se equivocaron en la eliminatoria pasada. Los directivos están fallando y no se están dando cuenta de eso. Y no buscan cómo solucionar. No buscan la manera de que el fútbol crezca. O sea, nuestra liga de Costa Rica sigue siendo una liguita que los jugadores nada más van a jugar un fin de semana, y cuando están jugando entre semanas seguidos están quejándose. Los jugadores no saben lo que es realmente competir al alto nivel. Todavía no respetan esos entrenamientos fuera de la cancha. O sea, los jugadores van y entrenan 2 horas y ya tienen todo el resto del día libre. Cualquier equipo, y es igual. No somos un fútbol profesional y nuestros dirigentes no están ayudando a eso. Y el director de selecciones menos aún. Y tenemos un entrenador que la verdad no sé qué trabaja porque no se han visto los resultados.
0: Gracias, José Gabriel. ¿Algo más, doctor?
2: No, Leo, agradecerle esta oportunidad de venir aquí hasta esta zona tan linda. Para mí venir aquí son 8 horas de manejada, pero lo disfruto mucho porque hago un descanso en Jacó.
0: Cierto, usted es el que de más largo viene, ¿eh?
2: Pero, don Leo,
0: además hizo una estación en Jacó, ¿verdad?
2: Sí, siempre, don Leo, porque ya no me da a mí tanto. De aquí y allá hago una... Es que el tipo de carretera de nosotros para hasta Jacó es un 100% transitable, cómoda, ancha. Pero cuando ya usted sale de Jacó para acá, se vuelve una vía de 2 vías, unas rectas interminables, don Leo, que uno se cansa. Sale un tráiler por aquí, sale una moto por aquí, sale un tractor por aquí, sale un... O sea, y pasa usted por el pueblo de Parrita, pasa usted por otro pueblo y pasa por otro pueblo. Y entonces, en 130 kilómetros, duramos 2 horas. En cambio, yo hago 4 kilos de limón en 1 hora.
0: Pero eso comparado con lo de limón, la cantidad de trailers, la cantidad de vehículos y ¿cómo se llama? De pasos, de rotondas y todo eso es peor. ¿Sabe que sí hay que llamarle la atención? Me imagino que es al Ministerio de Obras y Transportes. Casi todas las señalizaciones... Ha crecido tanto el zacate, hay tanto estorbo que casi no se ve, y esas señales en carretera son importantísimas. Vean a ver cómo limpian un poco. Aquí hay unos 30 kilómetros, unos 25 kilómetros de mucho estorbo de la naturaleza, y se necesita que ese señal o que esos señalamientos estén muy claros para la gente. Gracias, doctor.
2: A usted las gracias, don Leo.
1: Gracias, don Leo.
0: Gracias. Vea por acá, don Sergio. Don Bernie. Don Bernie Ulloa. Sí. Don Bernie Ulloa y don Sergio. Estamos aquí desde esto que es el Club Marino Ballena. En esta sala. ¿Cómo? La pareja ideal. ¿Verdad? ¿Cómo está, don Sergio? Muy buenas tardes.
3: Buenas tardes, don Leo. Un placer de saludarlo y compartir con usted aquí en este precioso lugar. Darle gracias a Dios por un ratito más aquí en compañía de ustedes en el Club Marino Ballena. Precioso lugar y excelente atención.
0: ¿Cómo está, Bernie? Buenas tardes.
4: Bastante bien, Leonel. Gracias por la invitación siempre. La estamos pasando muy bien.
0: Bueno, hemos hablado bastante de la selección nacional, de lo desagradable.

0: hable de todo lo que pasó, de, ¿qué le diría yo?, del desaguisado terrible que ha pasado la selección de Costa Rica. Y bueno, quiero escucharlos a ustedes.
1: Bueno, Leo, yo creo, perdón, yo pienso que es muy incómodo lo que pasó, la verdad, es muy incómodo. Pero si vemos realmente, fríamente, yo lo he venido valorando, inclusive lo he comentado con Sergio, es un torneo importante, pero no es el torneo que nos da el pase a la Copa del Mundo, es lo que yo creo. El trabajo que hay que hacer es a la Copa del Mundo.
0: Es parte del proceso a la Copa del Mundo.
1: Muy bien, el proceso recién comienza. Yo siento que le den oportunidad a este señor a ver qué es lo que va a hacer, a ver qué es lo que va a hacer. Yo creo que no comparto mucho la situación que ha pasado, pero hey, si la federación le da el voto de apoyo, pues allá ellos que se juegan, que están, se están jugando un
0: el
1: chance.
0: El comité ejecutivo lo que hizo fue cobijarse con Ronald González.
1: Ronald González. Entonces aquí el responsable será Ronald González a partir de este momento.
0: Sergio.
2: No, Leo, yo difiero del pensamiento de Benny, yo se lo decía a él, del asunto de mantener ese cuerpo técnico en la selección con los resultados que se han dado en la era de este señor, el Bocha Batista. Y a estas alturas nosotros hacer tal vez el papelón más grande a nivel nacional que ha hecho la selección nacional con esa pérdida contra Curazao, no por Curazao, sino en la forma en que se pierde. Entonces, o sea, que pueden perder, claro que sí, pero un partido que lo tenían plenamente dominado, un partido con un marcador a favor de 3 goles, un partido en casa, y que sea en esa serie, como ustedes lo llaman, ese desaguisado, para terminar o culminar en un ridículo, que para mí lo que hizo la selección al final de cuentas fue un ridículo, por todas las cosas que ya ustedes han comentado, cosas de ese tipo, por ejemplo, que han sido jugadores dándole instrucciones al director técnico. O sea, son cosas, incluso creo que yo siento que son un poco ofensivas para cualquier director técnico, cualquier cuerpo técnico. Y aparte de eso, recibir el apoyo de los señores encargados de dirigir el fútbol de este país, comenzando por el presidente, en este caso, el presidente de elecciones, el director de selecciones, perdón, don Ronald González. Yo digo, ¿qué es lo que están pensando? ¿Qué es lo que están esperando? Incluso yo me pregunto, don Leo, ¿será positivo ganar mañana en Jamaica contra Haití o será lo mejor que vuelvan a perder? O sea, es una situación complicada porque yo creo que Costa Rica, como lo han comentado muchos de ustedes, se suponía hace algún tiempo que ya habíamos tocado fondo, y como dijo un día Leo Junior, no, parece que estamos escarbando con las uñas para bajar más. O sea, es una situación que pareciera que no tiene fondo. Entonces, obviamente yo no comparto el hecho de mantener a estos señores al frente de una selección nacional. No es perder un partido, ahí no se habla de simplemente perder un partido. Es la selección que representa a Costa Rica a nivel internacional. Entonces yo creo que sí es muy lamentable.
0: Bernie, yo creo que cualquier técnico de Costa Rica que tenga recorrido, por supuesto, ¿verdad? Lo haría mejor que Batista, ¿verdad? Y si hay que perder, que sea con un tico, ¿verdad?
1: Correcto.
0: Una decisión que vuelva a poner a los dirigentes en el centro de las críticas, por supuesto, ¿eh?
1: Bueno, yo no he hecho este comentario, pero lo voy a hacer. Yo le digo al señor Oset, perdón, al señor Osael Maroto, que es la necesidad y la necesidad de traer personas de afuera que no nos dan, o sea, que no pega una. En el arbitraje ha tenido 3 fracasados, el arbitraje sigue peor. Y en el fútbol, pues sí, yo comparto con usted, nosotros tenemos personas preparadas en todas las líneas para manejar correctamente el fútbol de este país. Pero ahí parece que está enamorado de los extranjeros, de estar trayendo tanto extranjero. Aquí hay técnicos de nivel que pueden manejar correctamente este torneo y preparar un buen equipo para competir para el 2030, porque no la tenemos fácil, porque ya está Estados Unidos, va a estar Canadá, va a estar México, así es que va a estar difícil, va a estar duro, pero ahí así piensa el señor.
0: Ronald González dice que el proceso está iniciando, cierto, y que el cuerpo técnico se contrató para el Mundial del 2030, cierto, pero si hay deslices en el camino,

0: si hay tropezones de ese nivel en el camino, hombre, hay que tomar decisiones o no.
1: Don Leo, yo pregunto, ¿qué sucede si por A o por B este equipo de la selección de Costa Rica el día de mañana en Jamaica es goleado? Que no es lo que yo espero, lo aclaro, ¿verdad? No es lo que yo espero, pues yo como tico, obviamente no le voy a desear el mal a una selección nacional, pero yo me pregunto, ¿qué pasaría? ¿Siguen con el mismo discurso? Porque evidentemente lo que hay hasta ahora es una seguidilla de tropiezos. Yo no sé si se puede hablar de algún acierto en cuanto al manejo de la selección nacional a partir de la contratación de este cuerpo técnico que lo dirige actualmente. Entonces, ¿qué es lo que vamos a esperar? Yo ayer hablaba ahí con unos muchachos en la noche aquí, unos compañeros del grupo, y algunos se manifestaban ese pensamiento de mantener este grupo al frente de la selección nacional. Y yo les decía, bueno, si ustedes tienen un barco y van tres o cuatro que son capitanes, y ven que ese barco se está hundiendo, lo dejan que se hunda, o sea, van a seguir ahí hasta que se hunda, o tomamos una decisión que aunque sea apresurada, pero hay que hacer algo, que nos podemos hundir, claro que nos podemos hundir, pero también tomar una decisión a ver cuál es el rumbo que va a tomar esa selección. Y perdón, tal vez así para un minuto rapidito, por ejemplo, que yo sé que es diferente el manejo de un equipo a una selección, y eso lo tenemos claro todos, pero yo voy a ver el cambio que dio la liga cuando trajeron a Brian Ruiz y lo pusieron al frente del equipo en dos partidos, es cierto, solo dos, no sabemos qué habría pasado si don Brian Ruiz se queda ahí, pero el equipo le cambió la mentalidad. Brian Ruiz conoce a esos muchachos, ha estado metido en el CAR años y él sabe qué le pueden dar. Este señor que teníamos nosotros, yo imagino que conoció el CAR cuando llegó a Costa Rica. Brian Ruiz tiene años de estar ahí. Entonces, la misma situación para mí funciona en la selección nacional. Un entrenador costarricense, aquí hay personas con su capacitación, personas inteligentes, personas que pueden llevar a esta selección a un lugar diferente, porque yo siento que de todas maneras peor de lo que estamos pasando ahorita es sumamente difícil, ¿verdad? Lograr algo peor de lo que está pasando en la selección.
2: Aquí voy a tocar un tema que no me corresponde tocarlo, pero tenemos una ventaja. Si fracasamos en esta primera etapa, pues quedaría a ver qué pasaría en agosto con la continuidad del comité ejecutivo.
0: ¿Cuál agosto? ¿Del año entrante?
2: Del año entrante. O sea, para mí es una gran ventaja, porque si hay cambio de mando en la federación, yo creo que las cosas se harían mucho mejor de lo que se están haciendo en este momento.
0: Sí, lo que pasa es que estas cosas no ayudan ni para una cosa ni para la otra. Todos sabemos que lo que se maneja internamente en la federación es político, y que ahí lo que cuentan son los votos, y hay mucha habilidad de los dirigentes para manejar y atraer esos votos. Así que yo, como esperar cambios, no lo veo así como muy abierto. Tendría que asumir posiciones diferentes algunos dirigentes que están ahí, pero la verdad, a estas alturas, yo veo con recelo que se pueda dar un cambio en esa federación. Dentro de esta decepcionante presentación que ha hecho la selección de Costa Rica y todo lo que vimos en el estadio Ricardo Saprissa, esa reacción fuerte, directa contra el Bocha Batista, y cómo se van los aficionados del estadio. Ahora, si costó que llegaran esos 8,000 aficionados, ¿cómo hacemos para el siguiente partido del jueves aquí frente a la selección de Haití? No, es de ese domingo en 8. El próximo jueves es en Nicaragua.
1: En Nicaragua, correcto. Don Leo, ¿qué va a suceder con el asunto de las finanzas de la Federación de Fútbol de este país, donde ya el patrocinador que teníamos se estaba retirando precisamente por los malos resultados a nivel económico, porque eso es lo que ellos buscan? Con estos resultados deportivos que están obteniendo esta selección nacional, ¿quién tendrá esos deseos de venir a aportarle ese patrocinio a la selección? Entonces, si bien es cierto, yo entiendo que efectivamente el comité director y la Federación de Fútbol de Costa Rica

0: ha cometido muchos errores y quieren mantenerse ahí, ¿cómo se van a mantener si posiblemente los ingresos les bajarán? Porque tengo entendido que ya habían firmado un contrato con otro patrocinador, pero posiblemente esos ingresos le irán bajando y esta situación obviamente los va a golpear en el plano económico. Entonces tendrán que ver qué van a hacer, porque es una situación muy, muy difícil el sostener esa selección con los patrocinadores o con los ingresos que han tenido, porque de alguna forma efectivamente tendrán un hueco ahí en cuanto a la platica que no ingresará, y pues veremos a ver cuáles son las soluciones, porque obviamente la solución para estos problemas yo creo que todos lo sabemos, ¿verdad? O sea, comité director y compañía fuera y ver quiénes vienen. El problema es eso, que hay unos que no quieren soltar ese puestico, ¿verdad? Que no quieren soltar posiblemente esos beneficios que obtengan estando dentro de la federación, dentro del comité.
1: Aquí solo que haya voluntad de Osael Maroto de dar un paso a un lado, decir, me voy, fracasé, no puedo con esto, no le veo ninguna otra posibilidad. Pero conociendo el ego de ese dirigente y hasta dónde quieren mantenerse ahí pegados como la hiedra, ¿verdad? A una pared, va a ser muy complicado que hayan cambios. En fin, ojalá se pudiera dar eso que usted cree y espera, Bernie.
2: Yo creo que la camisa le ha quedado demasiadamente grande, muy, muy grande. Y ojalá que piense que él, que se dedique a su equipo allá en Grecia, a manejar su equipo, pero que deje que otra gente con mejor conocimiento, con mayor experiencia, maneje el fútbol de este país. Porque la verdad que en este momento ha sido un fracaso total.
1: Yo cuando recuerdo a Hermes Navarro, cuando recuerdo a gentes como Roberto Chacón Mourinho y a otros grandes dirigentes, digo, ¿qué están haciendo estos personajes que están metidos ahí manejando el fútbol de Costa Rica, viendo a ver qué ventajas sacan unos, otros, porque nunca figuraron en nada? Y la verdad es que el fútbol de Costa Rica ha entrado en una, ¿qué? En una etapa más que crítica, casi que en todos los campos, ¿verdad?
2: No, casi, no solamente eso, Leo, la crisis que hay de credibilidad inclusive entre la federación misma en este momento.
1: Muy bien, muchas gracias. Gracias.
0: Bueno, muchas gracias, buenas tardes.
1: Muy buenas tardes, caballeros. Bueno, tras las pruebas realizadas hoy al jugador Kylian Mbappé por los servicios médicos del Real Madrid, se le ha diagnosticado una hipertensión de la cápsula posterior de la rodilla izquierda, pendiente de evolución, ha expresado el Real Madrid esta mañana en un comunicado. Se calcula que no menos de 12 a 15 días Mbappé estaría fuera de actividad. ¿Cómo está, don William? Muy buenas tardes.
3: Buenas tardes. Muy contentos, mi señora y yo, de este paseo que reanudamos ya al dar con la familia de Sensación Deportiva. Para mí es una familia y muy agradecido, Lionel, por eso.
1: Qué bueno, muchas gracias. ¿Cómo está, don feliz, Oscar Ramírez?
4: Feliz y contento, Leo. Buenas tardes, saludo a toda la familia de Sensación Deportiva. Leo, aquí en un lugar tan casi tan bonito como Tortuguero, que de lugares preferidos míos es Tortuguero, pero Leo, yo me criticaba que vi a los europeos volar 20 horas y venían por acá, y decía yo, ¿cómo yo es posible que vivo a 3 horas y 4 horas y no puedo ir? Y este año apenas lo anunciaron, le digo a la mujer, vámonos.
1: Y después, y veo que va con toda la tropa usted para...
4: Si Dios lo permite, y es que la primera que me brinca es la nieta, Tito Tortuguero, y entonces ella cumple años en septiembre, entonces el regalo de cumpleaños es viaje a Tortuguero, y la doña también, ella cumple en octubre, entonces ya esta sería la doceava vez, si Dios lo permite, que podemos ir, y yo mientras pueda, año a año, seguiré yendo a ese paraíso, que yo soy feliz yendo, estando en ese lugar.
1: Que dicho sea de paso, quedan ahí muy pocas, poquísimas habitaciones. Bueno, hace un poquito para acá, mi estimado William, don William González.

0: Zapito. Bueno, William, ahora no se sabe qué es más decepcionante. Si la derrota del jueves ante Curazao o la continuidad del técnico el Bocha Batista.
1: Bueno, Leo, yo creo que esa, ellos no quisieron quitar a Batista, porque yo creo que el que quería coger el equipo, la selección de Costa Rica, era González, porque él lo nombraron director de selecciones y seguro ya pensando en que él podía coger el equipo más adelante, porque ya él ha sido también.
0: Cuando a él lo nombraron director de selecciones nacionales, prácticamente juró y aseguró que él no aceptaba ningún nombramiento como entrenador, ni siquiera interino, ¿verdad? Que él se mantenía como director de selecciones y nada más. Que no sé hasta dónde podía, como dicen, cambiar de posición y de criterio.
1: Sí, Leo, otra cosa. No era lógico, creo yo, quitar a ese entrenador. ¿A quién iban a poner para volver a empezar? Ya él por lo menos sabe a quién va a poner en el partido que viene. Que tengamos fe, que hagamos un buen papel. Porque ya ahora da pura fe que vamos. Porque como jugó el equipo el segundo tiempo, bueno, yo lo vi raticos. Y lo ponía, lo quitaba, 3-1. Lo volví a poner, 3-2. Lo quitaba, lo volví a poner, hasta que llegó el cuarto. Digo, la doña Neira, venga, vea, ya nos metieron 4.
0: Oscar, usted también le da el beneficio de la duda al entrenador.
2: No, Leo, no. Ahí no hay nada que explicar. O sea, qué ver. Son 7 meses de estar aquí y usted ve los partidos que ha dirigido, Leo, no. Muy mala la selección, muy mal, muy mal. A mí lo que me da, no sé, bueno, el presidente es empresario. Se cree que no sabe fútbol, algo debe saber. El que debiera saber es Ronald González. Pero hey, con una salida de esta, yo no sé nada de fútbol, Leo, pero hey, yo me puedo comparar con él. ¿Cómo es posible que primero dicen que sí y después él sale sacando pecho que fue él el que dijo que no lo habían que quitar? Vamos a lo mismo, es el reprise de hace un año con el Piojo. Entonces, hey, ¿qué puedo decir? Atenernos a las consecuencias. Los que viven del fútbol, ellos son los más perjudicados, pueden ser los jugadores, que sí, porque todo es una vitrina para dar el salto a Europa, Leo, pero con esto yo creo que más bien vamos hundiéndonos más. Se decía que ya habíamos tocado fondo y que no íbamos más abajo. Pues no creo, yo creo que vamos a llegar a esa Liga B, que ya nos tocaría jugar con islitas por ahí que no son ni nombradas en ningún momento, porque acomodamos, bueno, como le digo, ya más fondo no se puede tocar, ya estamos en el lodo más profundo que puede haber.
0: Bueno, España le da vuelta al marcador, estaba perdiendo 2-1 con Inglaterra, ahora gana 3-2. ¿Qué dice por acá? No puedo leer eso, don William Mora, no sé qué es lo que dice. ¿Qué más por acá? Saludo a Yamilet Valverde y toda su familia. Nos están escuchando en Guadalajara, México. Saludo para ellos. William, ganó el Carmen, ¿eh?
1: Sí, el Carmen ganó 1-0. Yo lo vi el partido. A los 9 minutos le expulsaron un jugador al Carmen. Y como a los 12 minutos metimos el... Yo digo metimos porque yo soy carmelita, ¿verdad? Metimos el gol y se la jugó el Carmen todo el partido. No defensa así debía, porque tuvo más oportunidades para anotar. Y me gusta, Leo, esto. El Carmen tiene a Hugo Soto como entrenador, que es un muchacho que trabaja ahí en la planta y cuando lo ocupan lo ponen. Y tiene un equipo totalmente joven. Leo, viera qué lindo que juegan. De verdad que yo lo vi jugando bien. Y no tenemos viejillos, porque ya han jugado en primera, divinen. En cambio, Santana tiene varios. Varios,
0: bueno, que hayan renovado.
1: Y ellos tienen anoche estaba Oviedo con el Chunchi dirigiendo el equipo. Ya, y hubo un muchacho bueno y con un grupo.

0: Pitu que él tiene desde la liga menor, entonces él los viene arriando.
1: Muy bien, gracias, William. Ah, ya ahora sí, por acá leí. Más Deporte lamenta profundamente el deceso del ex compañero y amigo, ¿qué es? Wilfredo. Yo lo conocía como Pegueta, el tigre, un fotógrafo de muchos años de los periódicos La Prensa Libre y de La Extra. Que descanse en paz nuestro querido Pegueta, perdón.
0: Un saludito para Nelly Morera, de parte de su hermana.
1: Muy bien. ¿Qué más, don Oscar?
2: No, Leo, esperar a mañana a ver qué nos sucede contra Haití. Sí, esperar a mañana a ver qué, si tenemos todavía o quedamos en coma o respiración artificial, pero hey, con lo que vimos el jueves, yo creo que no tenemos así como muy, muy buenas expectativas contra ese equipo, porque hey, esos haitianos de verdad que tienen lo principal, condición física, que yo vi a la selección pésimamente mal después de 15 minutos del segundo tiempo y ya la selección se había caído totalmente en condición física.
1: Muchas gracias, don Oscar.
2: Gracias, Leo, por la oportunidad.
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1: Este siempre con usted. Será el próximo lunes, si Dios y la Virgen de los Ángeles no lo permiten. Como siempre, que pasen un resto de tarde muy feliz. ¡Chao!
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